0: reconocimiento, yo que tuvimos las reuniones y todo, o sea, creo que bien, creo que les ha ido bien en el país, con eso no han tenido ningún inconveniente.
1: David, enlazando un poco el tema de la Copa Centroamericana, el torneo nacional, recuerdo el año pasado que Amarini había dicho que el ritmo era mucho entre Centroamericana, entre partidos nacionales, que la planilla, ya ustedes nos han hablado de la planilla, que tiene una buena planilla, pero actualmente, ¿qué han hablado con Amarini? Si lo comparan del año pasado o el torneo pasado con este, donde eran muchos partidos, muchos lesionados y muy pocos jugadores en planilla, ¿actualmente cómo lo han comparado?
0: Bueno, creo que desde que hicimos la planificación en pretemporada, sabíamos que el mes de agosto iba a ser así, que se venían muchos partidos importantes, salidas difíciles, porque ya sabíamos que teníamos que salir a Guatemala y a Honduras, y bueno, sabíamos que teníamos que estar preparados para ese momento. El tema de la planilla, creo que estamos mejor que en torneos anteriores, creo que estamos una planilla más profunda en este caso. Y bueno, creo que todo se ha cuidado y hemos tratado de tener a todos los elementos disponibles para estos partidos. Claramente han habido lesionados, pero también hemos tomado decisiones para tratar de tener una planilla amplia para que el profe pueda tomar decisiones.
1: Para hoy pareciera que tienen planilla completa, por lo menos sin contar lesionados, con los que han tenido trámites de torneo nacional, que no han podido con el Copa Centroamericana, sin contar lesionados, prácticamente tienen la planilla completa para hoy.
0: Sí, correcto, creo que todos los jugadores están disponibles para el profe, a excepción de las lesiones que ya hemos comunicado y que son de larga duración, y bueno, como te digo, creo que aún con los lesionados, que obviamente nos encantaría tenerlos en convocatoria, los jugadores que están disponibles para el profe creo que son jugadores importantes, tenemos calidad en el 11, en el banquillo también, si tenemos que hacer cambios y el profe sí lo decide, entonces creo que el tema de planilla nos sentimos confiados de que hemos hecho un muy buen equipo y bueno, ojalá que nos dé los resultados.
1: Le robo una última, David, agradeciéndole de nuevo por estar con nosotros en Tripica Radio. ¿Es un objetivo Copa Centroamericana para quedar campeón, además del torneo nacional, que ya sabemos que Cartaginés siempre busca ese título, pero es Copa Centroamericana también casi que una obligación obtenerlo, o están de acuerdo con los niveles que pueden llegar, las diferencias con otros países?
0: Sí, bueno, una obligación es una palabra fuerte, creo que obviamente trabajamos muy muy duro aquí en el club para alcanzar los objetivos que nos planteamos y uno de esos es competir por esta Copa Centroamericana. Creo que sería pues algo muy muy gratificante para nosotros si podemos obtener un nuevo título internacional, y creo que hemos hecho un buen equipo, una buena planificación para intentar ganar este título y bueno, como te digo, no es una obligación, porque tal vez no nos gusta poner esa palabra, pero sí que es un objetivo que creemos que es posible de lograr si bueno, seguimos trabajando de la forma que lo hemos hecho y bueno, las cosas se dan. Es un torneo que claramente por su formato es diferente al torneo nacional, ¿no? O sea, se viene más rápido las fases de eliminación directa y a partir de ahí empieza a jugar mucho el tema de la localía, el tema de los viajes, el tema de los calendarios y en el momento que esté el equipo, ¿no? Porque es un torneo que se resuelve, digamos, después de la fase de grupo, se resuelve prácticamente mes a mes las siguientes fases. Entonces, como te digo, creo que con el equipo que hicimos, con la planilla que tenemos y el cuerpo técnico, confiamos muchísimo en ellos, creo que es un objetivo que nos planteamos y que podemos lograr.
1: Eso le iba a decir, tienen un técnico que ya conoce llegar a finales y sabe lo que es jugar Copa Centroamericana.
0: Sí, claro, la verdad que bueno, inclusive cuando estábamos en conversaciones con el profe, era algo que nosotros mismos nos comentábamos, ¿no? Que era un técnico que sabía jugar estas instancias, que sabía jugar finales, que ya había estado ahí. Y bueno, también esto es importante porque claramente esa experiencia es muy valiosa. Como te digo, aparte de eso, creo que con la planilla que tenemos, pues vamos en busca de este torneo, así como el torneo nacional. Creo que ya hace un tiempo para acá venimos trabajando de muy buena manera para lograr un campeonato nuevamente, ya sea en el torneo nacional o en esta Copa, que como te digo, creo que sería muy importante que el club vuelva a obtener un título internacional.
2: Ahí escuchábamos a David Vargas, gerente del Club Sport Cartaginés, ya a esta hora, al ser las 6:07, hora promérica, donde vive la pasión. Creo que es tiempo, Javi, de calentar el yodito, tomarnos un cafecito, pega frío, acá en la parte baja del Fello Mesa. Vamos a ir a un corte comercial, tomándonos una rica taza de café yodito.
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0: y 11 de la tarde, la hora promérica donde vive la pasión. Aquí estamos en los 91.5 FM de Teletica Radio, el público que poco a poco comienza a llenar las graderías del estadio José Rafael Fello Mesa en esta tarde y noche fría acá en el sector de Cartago. Vuelvo hasta la parte baja con David Madrid, también Adrián Méndez acá en Teletica Radio, siempre con usted.
1: Siempre con usted, David, y sí, comienza a llegar la gente, eso es lo que hablaba también David Vargas, el gerente cartaginés, que hicieron el llamado para que la gente con afición puedan empujar el partido, para que puedan anotar todos los goles que se pueda tener para Cartaginés, no solamente por la tabla de posiciones, por asegurar bien la clasificación, sino también un aspecto de respetar el espacio. Creo que es importante que el equipo gane en casa de manera contundente, más que Cartaginés ha hecho contrataciones y que hoy, como también lo comentaba David Vargas, tendrán la planilla completa, a excepción de los lesionados que ya han sido informados en las plataformas también de Teletica Radio durante los programas y también en la página del Club Sport Cartagines. Habló Amarini Villatoro, habló el técnico de Cartaginés previo a este partido, la importancia de ganar, la importancia de puntuar y también de estar en su casa. Escuchemos, Javi, un fragmento de lo que habló Amarini Villatoro en conferencia de prensa previo al juego ante Verde de Belice.
2: Bueno, sí, no, la mentalidad es la misma, tratar de sumar, como usted bien lo dice, la obligación de ganar. Los resultados que obtuvimos de visita, si bien tal vez no lo mejor ni lo peor, yo creo que el valor de ese resultado, como hemos hablado con el grupo, va a depender de hacer bien las cosas en casa. Sabemos que ya no hay margen de error, que tenemos que ganar y tenemos que ganar bien. Creo que el grupo lo sabe, todos lo sabemos y nos hemos preparado para eso. Y la mentalidad del grupo es siempre ir hacia adelante y bueno, independientemente si pueda existir algunos cambios en la alineación, creo que el grupo cada vez se va unificando más en esos criterios de competitividad, de tener claro el objetivo de en ambos torneos, que es tratar de estar en lo más alto y en este caso en el internacional lograr la clasificación a cuartos.
3: Don Marvin, muy ligada a la pregunta que le hacía a don Rodolfo, viendo el partido del sábado contra Saprissa, da la impresión de que el cartaginés tiene un mejor equipo, es decir, puede consolidar un mejor once. ¿Siente que le hace falta encontrarlo todavía, don Amarini, por lo menos en lo que llevamos de este semestre, un mejor once titular?
2: Bueno, sí, no, nosotros respetamos a todos los rivales, sabemos que Saprissa tiene un buen equipo. Creo que jugamos con lo mejor que tiene, contra lo mejor que tiene Saprissa. No fuimos menos en el partido. Para mí, aún con la repetición que tuvo la televisora, que uno llega a la casa, por ahí no le da sueño, hubo la repetición como a la 1:00 a.m. Me quedé analizando porque puede ser que en caliente no ve alguna situación. Si la verdad hicimos un buen partido y siento que no merecíamos perder. Y hay cosas muy positivas que deja. Yo soy de los que piensa que un equipo que aspira a ser campeón, que aspira a lo más alto, no puede depender solo de un once, tiene que darle esa responsabilidad a más de 11 jugadores. Y se los he dicho siempre, que mínimo para que un equipo aspire a un campeonato, entre comillas, debería tener 16, 17 jugadores titulares. Entonces no me caso con un 11, creo que todos son importantes y lo que estamos buscando es eso, tener bien claro y comprometer al resto del plantel, que siento que vamos por buen camino y sabiendo que todo lo que vamos haciendo nos deja enseñanza para un futuro. Hay cosas que me las guardo, pero hay cosas que uno tal vez no puede decir, pero de ese juego para un futuro lo dejan tranquilo, a mí me dejan tranquilo, para lo que pueda venir, y es seguir sumando en el torneo local y ahorita en el torneo internacional, pues basarnos en eso, darle responsabilidad a todo el grupo también para hacer las cosas bien.
3: Al día de hoy, poniendo en la balanza tanto la Copa Centroamericana como el torneo nacional, ¿cómo están sus números, don Amarini? Cuando iniciaban los torneos, usted debió tener un planteamiento y un porcentaje también. ¿Cómo siente que van esos números a esta altura de ambos torneos y pues los planteamientos que ha utilizado también?
2: No, bueno, uno quiere siempre, se pone metas y objetivos, como usted dice, donde el objetivo siempre es tratar de sumar de tres. Creo que nos ha faltado un poquito en cuanto al punteo que por ahí quisiéramos en el torneo local. Y en el torneo internacional nosotros sabíamos que las dos visitas eran difíciles. Nosotros aspirábamos por ahí a sacar 4 puntos, sacamos 2, en deuda con esos 2, pero creo que lo podemos remediar yendo partido a partido, como se debe ir en la Copa. Ahora tenemos el partido con Verdes, que como ustedes bien lo saben, y creo que no hay necesidad de repetirlo, tenemos que ganar y tenemos que ganar bien, con contundencia, respetando claro al rival, que claro vendrá a ser su partido también. Y en el torneo nacional, pues bueno, hemos ganado los 2 partidos en casa, tuvimos 2 visitas difíciles, hay que decirlo así, por las circunstancias donde llegaron esos partidos, y ahora ver hacia adelante y tratar de sumar de 3 en los próximos encuentros. Yo creo que estas 2 semanas son importantes, no salimos del área central, eso nos va a permitir también que el equipo se mantenga, siento yo, fresco ante la exigencia que puedan existir en los juegos que puedan venir, y nos pueda dar mejores sensaciones. Eso es parte de la planificación que teníamos también. Salimos, creo que un asunto de que en 6 partidos hemos viajado 4 veces, ¿no? Entonces, y 2 fuera del país, y 2 viajes pues, complicados en sí, por escalas, por lo demás. Yo creo que todo eso también desgasta un poquito, aunque no lo quisiera ver uno así, desgasta y te acumula un poquito más de cargas y menos trabajo. Ahora prácticamente en estas 2 semanas no salimos del área central, tenemos 3 partidos acá en casa, Verdes, Faz y Herediano.
1: Ahí tenemos al técnico Amarini Villatoro, que vuelve a hablar del tema acerca de la salida, de la cantidad de partidos. Hace un año prácticamente estaban en la misma situación, salir, jugar, tener el torneo nacional. Sin embargo, en ese momento también estaba acumulado el torneo de Copa, que también es un torneo que se ha criticado mucho, porque era o viajar a Liberia a jugar, o viajar acá en la zona capital, o bien tener que salir al exterior, y es lo que se quejaba Marini Villatoro. En este explica que son 4 salidas de 6 de las que ha presentado el Club Sport Cartagena, tanto en el torneo nacional como en el campeonato de la Copa Centroamericana. Uno de los jugadores que estará presente hoy ante el equipo de Verdes es el Tepa González, que ha hecho buen trabajo en este club, que lo ha tenido como formación, como el atacante, como el referente, el que busca el balón. El Tepa hoy podría ser el titular. Ya estaremos también repasando las alineaciones de los 2 conjuntos que serán presentadas por Metrocom. Ya están listas entonces, Cartaginés, Adri, ya están una de las alineaciones, está la Cartaginés, sí. Usted va a la información Café del Valle.
4: Sí, la información Café del Valle, ya está el Cartaginés con un equipo hoy bastante titular, que yo me imaginaba este equipo de hoy jugando en el Ricardo Saprissa, porque te guardaste 5 jugadores titulares para jugar contra el Verdes de Belice. Bueno, Cartaginés va a jugar con Kevin Briceño en la portería, va a jugar por la lateral derecho Carlos Barahona, los centrales serán Randall Cordero y Diego Mesén, y el lateral izquierdo Diego González. Va a jugar como volante de contención Luis Flores, acompañado del Douglas López, y jugará de enganche Joaquín Alonso Hernández como 10. Jugará como extremo por la derecha Manuel Morán, jugará como extremo por la izquierda Juan Carlos Gaete, y jugará como delantero, centro delantero, José de Jesús González El Tepa. Yo creo que esta es de una de las alineaciones más estelares del Cartaginés. Creo que la única diferencia con otros encuentros es que José Luis Quiroz venía jugando como lateral izquierdo a perfil cambiado. Hoy José Luis Quiroz está en la banca, y el otro es el caso de Andrei Mora, que venía siendo titular con Flores y con ese otro jugador que es el que ha dado vuelta, que es el enganche, que empezó jugando Mauricio Villalobos, que ha jugado Douglas López, que ha jugado justamente Mora, que ha jugado Joaquín Alonso Hernández, y hoy son el medio campo Luis Flores, Douglas López y Joaquín Alonso Hernández. Esa es la formación hoy de Amarini Villatoro, un equipo bastante estelar del Club Sport Cartagena.
1: Cuando en este momento en la información Café del Valle, sale el equipo cartaginés. El cartaginés que sale a calentar, ya presentan los movimientos articulares, el equipo brumoso, ¿no? Así el de verdes, que para repaso nada más y también hacer el detalle, quiénes van a salir con el conjunto de verdes. Ya estaremos más adelante dando la noticia a Fresh Garden acerca si presentan algunos de los cambios. En los demás juegos saldrá West, el guardameta, con cuatro defensas: Vergara, Lennon, Ramírez, Morán. En media cancha vendrán cuatro con Guerra, Polanco, Millet, López, Wade, que es el referente. Este Wade es el que tiene pelo como rasta, como trenza, Drex, es el referente en ofensiva para el equipo de los verdes. Y Silvestre, que portará la 45. Así que atención a la gente brumosa, atención al 77 Wade y el delantero 45 Silvestre, los ofensivos, que saldrá con dos el equipo de verdes. Dentro de la alineación presentada por Metrocom, que decía Adrián Méndez, habló el Tepa González, jugador de cartaginés. Escuchemos al ofensivo Tepa González, que hoy estará junto Joaquín Alonso Hernández en la ofensiva brumoso y pasa por 91.5 Teletica Radio.
5: Respondiendo a tu pregunta, bien, tranquilo, con naturalidad. Como dice Marini, me parece que la pretemporada y la unión que hemos tenido como grupo, la sinergia, nos da la tranquilidad y la confianza para hacer un buen partido mañana. Y como he dicho antes, sabemos que lo que es nuestro, nosotros mismos.
3: Y a José, viendo la tabla de posiciones, la diferencia de gol ahorita el cartaginés desde cero. Por supuesto, hace falta más partidos. El Verdes da la impresión de que es un equipo que se le puede anotar bastantes goles. ¿Cómo están trabajando justamente el tema de la contundencia y de la definición, pensando en lo que podría representar el rival? Muchas gracias.
5: Claro, a ver, me parece que es un tema que también los delanteros nos tomamos con naturalidad. Hemos tenido partidos muy bravos en la Centroamericana como en el torneo local, y

0: sido una exigencia grande de partidos, pero insisto, nosotros ya somos, o sea, no necesitamos forzar de más las cosas, porque me parece que en la vida como en el fútbol, cuando uno hace expectativas, no crece, no florece lo que somos realmente en esencia. Entonces, me parece que con naturalidad, hacer lo que sabemos hacer, tener la contundencia que sabemos que ya tenemos y ser ese grupo y también ese equipo que hemos tratado de ser efectivos adelante. Me parece que hemos dado muy buenas pinceladas adelante cuando hemos estado el cuadro completo de lo que podemos ser y la contundencia que podemos tener. Entonces, insisto, respondiendo a tu pregunta con naturalidad, y sabemos, como dijo tu compañero, que lo que es nuestro, nosotros bien.
1: Al día de hoy, en ambos torneos y lo que le estás aportando al equipo, ¿cómo se siente el tema?
0: Muy bien, hermano, muy bien, contento. Me parece que lo expresas excelente y esa es mi filosofía de vida, que lo que es nuestro, nosotros viene. Entonces, Marini armó un plantel nuevo y necesitábamos tiempo para generar esa sinergia, sobre todo adelante, esas relaciones efectivas con mis extremos y con mi media punta, pero me siento muy bien y muy contento. Me parece que todos estamos entrando en una dinámica competitiva y ganadora, entonces eso beneficia al equipo y me parece que poco a poco cada quien está encontrando su mejor versión para las finales, y también a mí como centro delantero me beneficia con más oportunidades de gol, y contento, me parece que estamos haciendo un equipo muy sólido, y más que sólido, competitivo y ganador.
2: Y para el Tepa, pues un poco también de lo del goleo, ¿verdad? Ya la dupla con Joaquín Alonso, ¿cómo va esa sinergia también para todo lo que viene de aquí en adelante?
0: Bueno, y contestando a tu pregunta, yo me siento muy contento de tener a Alonso en el equipo. Yo desde antes lo tuve de compañero en Herediano y me parece uno de los mejores playmakers del torneo. Me parece sumamente inteligente y acoplado y haciendo sinergia con otros compañeros, con el talento de nuestros extremos como Morán y Gaete, me parece que podemos hacer un equipo muy peligroso adelante. Y nada, contento de tener un equipo.
3: Y para el Tepa, me gustaría que me hiciera tal vez un análisis de cómo han sido las últimas semanas, ¿no? La salida de Herediano, la llegada a Cartaginés, ¿sigue siendo el mismo Tepa, sigue siendo el mismo nivel? Y no sé si tal vez es un mensaje para Herediano, considerando que ahora Herediano necesita delanteros y el Tepa González sigue rindiendo el mismo nivel acá en Cartaginés. Gracias, Carlos.
0: Bueno, y respondiendo a tu pregunta, es una pregunta compleja. Yo creo que en esencia sigo siendo el mismo. Mi espíritu competitivo y ganador sigue estando siempre donde quiera que vaya. Mi hambre, mis ganas de ganar y mi compromiso también con el equipo para aportar mi talento, mis goles y mi liderazgo está siempre. Pero siempre trato de estar en constante evolución. Ese es mi compromiso conmigo mismo. En la parte técnica, en la parte táctica, en la constancia del goleo y en mi evolución constante. Pero respondiendo también a tu pregunta respecto a Herediano, me parece que siempre he tratado de ser un profesional a donde quiera que vaya. Mi etapa en Herediano fue muy buena, muy bonita, la disfruté mucho. Tuve muchos campeonatos, muchos goles. Fue una etapa brillante en mi carrera y la disfruté mucho, pero he tratado de traer todo ese aprendizaje y esa esencia que me trajo aquí a Cartaginés, ¿sabes? Para aportar mi granito de arena en esta gran institución y también para responder a la confianza que han tenido en mí, ¿sabes? Porque este equipo confía en mí para traer eso que vieron en mí. Entonces, ese es mi compromiso con ellos, pero entiendo la situación que está pasando Herediano. Entiendo que se ha venido haciendo una bola de nieve que ha traído lo que está pasando en Herediano, pero eso es algo que pasa en todos los equipos, y me parece que Jafet lo entiende muy bien, y él entiende muy bien cómo salir de estas situaciones de crisis, y yo confío que el plantel que está en Herediano puede solventar todo lo que está pasando para retomar esta racha. Pero siempre agradecer a las personas que confiaron en mí y me dieron una oportunidad, sobre todo de venir a mí.
4: Ahí teníamos al Tepa González y un dato claro, con el internet más rápido de Costa Rica, claro que sí. El equipo de Verde no solamente ha enfrentado a Cartaginés como club tico, ya tiene muchas participaciones. Si hablamos desde el 27 de agosto del 2008, que no ha logrado ganar en esta copa, Cruz Azul 6, Verde 0, Querétaro 8, Verde 0. En el 2015, San Francisco 8, Verde 0. Luego en el 2021, enfrentó al Santos de Guápiles, 5-1, perdió el Verdes. El 18 del 8 de 2021, empató contra el Platense, 2-2. Ahí está el punto que ha tenido.

0: En la Copa Centroamericana, 5-1 contra Alianza en el 2022, ante el Miguelito, 4-0 contra el Olancho, 3-2, que es el resultado más parejo, el 23 del 8 del 23, y contra Independiente, 3-1, y el último juego fue contra Cartaginés, 8-1, en este mismo escenario Fello Mesa, que ya salió a calentar el equipo de Verdes, equipo que es no fuerte dentro de la Copa Centroamericana. El mismo técnico lo sabe, y vamos a escuchar un fragmento, Javi, al técnico, porque él es consciente, el técnico de Verdes, que es el último técnico que tiene, que se llama Rafael Vergues. Lo vamos a escuchar porque él es consciente de esto, el punto en venir a Cartaginés, llegar con anticipación, enfrentar uno de los clubes más grandes, y que saben que tienen que aprender de esos clubes de Costa Rica que tienen más peso, tanto en la liga, también tienen mundiales, Costa Rica, ellos pues están en un crecimiento, lo que habla el técnico, y es importante para ellos este roce internacional. Escuchemos al técnico de Verdes, el entrenador Rafael Vergues, que suena acá por 91.5 Teletica Radio.
1: Es bien sencillo, ¿no? Nosotros venimos a hacer un buen papel, nosotros venimos a competir, nosotros venimos a estamos representando a un país y representamos a un club y tenemos que dar el 100%. Sabemos que son nuestros últimos 90 minutos, que nos enfrentamos a un rival que es grande, que en este grupo todos los rivales han sido súper difíciles, que ha habido días que hemos estado mejor, ha habido días que nos ha costado un poco más. No llevamos mucho tiempo trabajando juntos, pero bueno, yo confío en mis jugadores, yo veo al equipo cada vez mejor y aspiramos a hacer un partido competitivo, un partido bueno, sabiendo de que nos enfrentamos, lógicamente, con respeto a un buen rival, pero queremos hacer nuestras cosas en el campo y evidentemente no tenemos miedo, ¿no? Entonces, bueno, vamos a intentar hacer un partido lo más valiente posible. Sabemos que tenemos que tener nuestras precauciones, sabemos que jugamos contra un rival grande, pero lo respetamos, pero bueno, son 90 minutos en el campo, 11 contra 11, y a partir de ahí vamos a ver lo que pasa.
2: Profesor, me gustaría que usted nos comente qué opina acerca del Cartaginés. Nos habla del proceso que tiene con el equipo de Verdes, pero qué opina y qué espera del Cartaginés.
1: Bueno, vamos a ver, yo destacaría un poco del Cartaginés lo que es su conjunto, ¿no? Es un conjunto, un bloque que tiene talento en ataque, que sabe hacer las cosas bien, que tienen experiencia, son jugadores expertos, algunos de selección. El otro día, pues, contra Saprissa, pues, hubo algunos jugadores importantes que no fueron del inicio, que posiblemente sean mañana. Utilizaron un sistema táctico posiblemente diferente al que usarán mañana. Entonces, bueno, pues a partir de ahí tienen buenas individualidades, tienen buenas cosas. Lógicamente, yo te voy a hablar de jugadores y de mi equipo, ¿no? Nosotros aspiramos a hacer nuestras cosas bien hechas, como decía Desmond antes. Bueno, pues no solo representamos a la institución de Verde, sino que representamos a Belice. Nosotros tenemos que confiar en nuestras posibilidades, tenemos que hacer un partido sólido, competitivo, pelearlas todas y a partir de ahí salir con la cabeza alta del campo, ¿no? Entonces yo creo que nosotros tenemos un grupo con talento, con calidad. Es verdad que tenemos que solucionar y arreglar nuestras dificultades, pero bueno, en ese proceso estamos. Ya te digo, respetamos al rival, pero nosotros vamos a intentar hacer el mejor partido posible, lógicamente. Y lo que sí me gustaría es, bueno, pues un poco realzar el trabajo de mi equipo, de mis jugadores. Yo creo que en el último partido el resultado no fue justo lo que se demostró en el campo. Yo creo que el equipo fue mucho mejor y fue un marcador demasiado abultado. Contra Municipal, yo creo que como mínimo merecimos obtener el empate. Y contra Motagua, pues teníamos pocas sesiones de entrenamiento y poco trabajo encima, ¿no? A partir de ahí yo he visto al equipo progresar y la gente está mejor, y yo lo que quiero es que salgan y den todo dentro del campo y que compitan al 100% y que ellos demuestren su talento y su orgullo por representar al club, al país y a partir de ahí hacer un buen partido.
3: Ricardo Cordero, de Teletica Radio. Primeramente para don Rafa, el profesor. Se vinieron con bastante anticipación, ¿verdad? Hace varios días están acá en Costa Rica. ¿Cómo así toda esta planificación y cuál es el objetivo también de este viaje tan antes a nuestro país?
1: Bueno, en principio porque seguramente sería mejor para nosotros venir directos desde El Salvador que volver a Belice y volver aquí a Costa Rica, ¿no? Entonces, bueno, son días de

0: convivencia con el grupo y demás, y la verdad que a mí me viene bastante bien porque no llevo mucho tiempo con ellos trabajando, entonces a mí me viene bastante bien y bueno, pues nos da tiempo a preparar todo mejor, a descansar, a entrenar y a afrontar esto, pues eso, o sea que es nuestro último partido este año dentro del grupo de este grupo tan complicado y tan difícil, que yo creo que se va a decidir en la última jornada y con enfrentamiento directo, y va a estar emocionante. Y como te decía antes, yo creo que lo principal es enfocarnos en nosotros, en saber qué es lo que podemos hacer para dar nuestra mejor versión, y a partir de ahí, con todo el máximo respeto al rival, porque sabemos que es un equipo grande, pues intentar competir lo mejor posible y hacer las cosas muy bien.
1: Y vamos a ver, me gustaría que me regalaran un análisis de los equipos en esta Copa Centroamericana. ¿Cómo han visto el nivel de los equipos centroamericanos en esta Copa? ¿Y cuánto ha progresado Verdes también? No solo en este torneo, sino también en ediciones anteriores que han estado participando.
0: Con respecto a la primera pregunta que hacías, yo creo que el nivel del grupo es de equipos muy grandes, todos. Que va a haber una competencia grande hasta el final, hasta el último partido. Yo sí que he visto futbolísticamente Motagua, quizás a lo mejor porque bueno, nos pilló en recién aterrizado, no una preparación demasiado óptima para afrontar este tipo de partidos con Verdes, pero cada uno a su estilo, equipos importantes. Yo creo que el Municipal es un equipo súper peligroso en su campo, Motagua es un equipo que tiene mucho nivel futbolístico, y si les dejas, tiene muchos argumentos para atacar, es un equipo ofensivo bueno. Bueno, a partir de ahí yo creo que FAS es un equipo sólido y rocoso en su campo, un poco, desde mi punto de vista, un poco menos nivel que Cartaginés, Motagua y Municipal, ¿no? En ese aspecto un poco es... Y nosotros venimos... A mí no me gusta perder nunca, pero sí es que es verdad que tenemos que asumir que estamos en un proceso de crecimiento, que el equipo va a más, que es una pena que la CONCACAF no empezara ahora para nosotros, porque íbamos a estar mucho mejor de lo que hemos estado. Pero bueno, nos tiene que servir de aprendizaje y nos tiene que servir de motivación, de saber que contamos con futbolistas con capacidad y con talento para jugar esta competición, y lo único que espero y deseo es que mañana lo demostremos en el campo.
2: Ahí tenemos técnico de Verdes FC, frío ya en la Esfello Mesa, va ingresando la gente, gradería, poco a poco van llegando aficionados en la gradería sur, hay 1, 2, 3, 4, 5 personas, al norte se van llenando poco a poco los palcos, y a los costados es donde hay más presencia de público, pero está frío con 18 grados de temperatura, dice que podría llover, ojalá que no, que ya para la lluvia, bien por los cultivos que caiga el agua, pero hay que hacerle un poquito de pausa a la lluvia también, pausa, vamos a la pausa comercial entonces, vamos a la pausa comercial tomándonos otra vez una rica 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

0: las 6, 6 de la tarde con 40 minutos, 6 con 40 a la hora promérica donde vive la pasión. El jueves a las 7 y 6 en el Fello Mesa, donde la ventaja es que no llueve a esta hora para el compromiso entre el Cartaginés contra el equipo de Verdes. Hoy ha llovido bastante, más no solo hoy, en los últimos días, en buena parte de nuestro territorio nacional. Volvemos, Estadio Fello Mesa, ahí está don Adrián Méndez y también David Madrid con la noticia. 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
1: En noticia Fresh Garden, ya movimientos articulares, el equipo de Verdes ya presenta jugadores con chaleco, hacen movimientos del famoso monito o el rondo, como también le llamamos nosotros, el monito, nos quedamos con el monito, en Europa le llaman rondo. También Cartaginés, unos con chalecos anaranjados haciendo movimientos articulares, por un lado los titulares y otros también los que estarán haciendo de cambio sur, siempre sur. Los referees son los que hablábamos ahora, le doy los nombres de los referees, que serán guatemaltecos Sergio Reina, Axel Pérez, Julio César Pérez y Diego Ojer. Será el cuarteto arbitral, no hay bar telecable para hoy. Graderías comienza ya a hacer presencia de aficionados. Gradería Sur, hablábamos ahora, son 6 nada más los que están por el momento presente en el sector norte. Los palcos se van llenando y la gradería que está bajo la techada, ahí sí la primera fila, ya está casi llena la primera fila, la superior, y en gradería por los costados, la que tiene techo y la que no tiene techo, ya va llegando más cantidad de afición, que son las que más se llenan. Hablábamos ahora también del equipo de Verdes, el nivel que tienen y el técnico que lo es realista con el tema de que no son el equipo más fuerte en el grupo, están en un grupo con muchos equipos de gran calidad. La calidad se puede demostrar tal vez dentro de los ofensivos, los dos jugadores como es Facundo Silvestre y Desmond Wade. ¿Y por qué le hablamos del equipo de Verdes, que no es el más contundente? Porque en la tabla de posiciones el equipo de Verdes es el último lugar, el primero Motagua, 3 partidos, 7 puntos, Municipal, 2 partidos, 4 puntos, el FAS, 2 partidos, 3 puntos, Cartaginés, 2 partidos, 2 empates, 2 puntos. Si hoy Cartaginés gana, se adjudica por el momento el segundo lugar por encima del Municipal, en el segundo lugar del grupo D, y Verdes es el último lugar con 3 juegos y 0 puntos. Quedaría solamente la fecha libre para que el equipo de Verdes ya termine su participación. Si hablamos de la cantidad de goles, ojo, Cartaginés, 2 puntos, 2 empates, 2 goles a favor, 2 en contra, todo va con 2 para el Cartaginés. Y si hablamos de Verdes, son 3 partidos, 1 gol a favor, 10

0: en contra para un menos 9. Es el equipo más goleado en el grupo D. En el grupo C, el último lugar tiene menos 5. En el grupo B, menos 6. Y en el grupo A, 4. Sí, el equipo más débil del campeonato de esta Copa Centroamericana, que ya tiene 3 títulos verdes de su torneo seguidos, el campeón de Belice, es el más goleado actualmente en la Copa Centroamericana. Es el que tiene el ranking o la estadística lagar con menor promedio. Hablemos también con Desmond Wade, el atacante que estuvo en conferencia de prensa. Habló también de la importancia de enfrentar al cartaginés. Por ahí también toca el tema de algunos jugadores importantes de Cartaginés. Ahí se hace la consulta, que cuál puede ser referente para Cartaginés en nombres. Posiblemente desconoce jugadores de Cartaginés, quizás tendrá referencia a otros nombres de jugadores que han pasado por el Mundial, que juegan en el extranjero, pero al menos el atacante Desmond Wade es claro que hoy contra Cartaginés tendrán un duro reto, donde podrían despedirse de la Copa con triunfo, con empate, o bien con otra pérdida más rumbo hacia el país de Belice. Escuchemos a Desmond Wade, el atacante número 77 del conjunto de Verdes FC de Belice.
1: Sí, sí, al igual como dice el profe, un equipo que se respeta, un equipo que sabemos que es de alto nivel, uno de los más grandes no solo en Costa Rica, sino en Centroamérica, pero al final del día es fútbol, 90 minutos enfrente, 11 contra 11, como dice el profesor aquí, y pues salir a competir, a demostrar que nos merecemos estar en esos partidos grandes aquí y a representar no solo la institución de Verdes, pero a un país al igual, así que 90 minutos y salir a jugar, salir a batallar.
2: Y para usted, ¿qué jugadores se ha visualizado, verdad, más en cancha con Cartaginés? Falta que mucha defensa y tiene jugadores bastante buenos. ¿Qué jugadores han señalado ustedes como grupo, como ya tenerlos en mente ya para el partido? Muchas gracias.
1: Así, a respecto a tal vez los jugadores que pueden señalar, como dice el profe, no muy nos enfocamos en el rival, nos enfocamos un poco más en lo que podemos hacer nosotros como un equipo, como un conjunto para salir a dar lo mejor de nosotros, pero obviamente yo como delantero me fijo un poco en la línea defensiva, a ver cómo podría atacar o a ser un poco más efectivo, así que yo me enfocaba más en la línea defensiva, no solo un jugador, sino que en conjunto cómo defienden y cómo atacan.
3: ¿Qué puede marcar la diferencia mañana en el partido para que ustedes puedan obtener algo acá ante el Cartaginés?
1: Salir a jugar como conjunto, como ya decíamos varias veces, que este equipo se le respeta, a Cartagena se le respeta, pero al final del día es 90 minutos y hay que salir a jugar a dar de todo en todo lo que podemos, a salir a jugar fútbol, porque la verdad que este grupo es un grupo de jugadores que tenemos mucho talento como conjunto, y creo que si salimos a hacer lo que nos plantea el profe, a buscar el partido igual, pienso que se puede sacar un buen resultado. Como lo decía antes, no tenemos nada para perder por este partido. Pues respecto a su primera pregunta, creo que el grupo en la que estábamos era uno de los grupos más difíciles de todo el torneo, y todos los equipos presentan algo diferente, se van diferente, tienen cosas en las que son mejores, como en el balón parado, unos son mejores atacando. Es todo diferente, al final del día cada equipo tiene diferente identidad, pero sí, sabemos que todos los partidos son con equipos de alto nivel, y que al final del día sabíamos que se nos iba a complicar, pero también creemos y todavía seguimos creyendo que somos un buen equipo, como comentaba el profe antes, que tal vez no se nos ha dado el resultado en lo que queríamos, pero a seguir trabajando y al final del día afrontamos cada partido con esas ganas. A nadie le gusta perder, al profe no le gusta perder, a mí, a ninguno de mis amigos, pero al final del día sabemos que esto es un proceso y vamos de paso en paso, y yo creo que vamos creciendo cada vez más, y creo que es algo que se va a demostrar mañana, que vamos creciendo, vamos de paso a paso, y que sí se puede sacar algo positivo de este partido, incluso en los que perdimos, hay cosas buenas en las que podemos trabajar en

0: hacer más.
1: Escuchábamos a Damon Wade, el ofensivo del conjunto de Verdes, que hoy, pues ahí lo comentaba él, sabemos de que somos un equipo bueno, tenemos la confianza que somos buenos. Ellos vienen confiados también a que lo que han presentado para el nivel en la Liga de Belice de 7 equipos, y que es actualmente el conjunto de Verdes el más ganador en los últimos 3 campeonatos, 3 seguidos y 2, y 3 más en diferentes momentos de los campeonatos en la zona de Belice, son conscientes de que enfrentarán a Cartaginés, un club que también tiene su historia, un club que tiene pues su estadio en mejores condiciones, como decía el técnico de Belice, el técnico Berger, que tiene mejores condiciones que lo que tienen ellos. Hablando, antes de ir al último tema de canchas importantes, es curioso porque acá en Costa Rica a veces pues hablamos de las canchas de otros clubes en otros continentes o bien en otro campeonato, por ejemplo en México, y hablábamos que las canchas de Costa Rica, las zonas de terreno de juego no son las mejores, que hay que mejorarlo, y es curioso porque el técnico de Verdes y el técnico de Mixco alabaron los terrenos de juego acá en la zona de Costa Rica, y también el mismo periodista Nectalí Mora, que tuvimos nota 2 días atrás en Teletica Deportes Radio de la Tarde, hablaba que el terreno de juego en Costa Rica es de los terrenos en Centroamérica con más calidad. Alaban el de la Liga, el del Saprissa, el de Cartaginés como zonas y técnicas canchas naturales, pero en Costa Rica obviamente pedimos de que todas las más canchas sean buenas. Es obvio que aquí las 3 más grandes, por lo menos en el trato que se le hace en el set natural, es este Fello Mesa, es el de la Liga y es el de Saprissa. Lo que hay que ver las diferencias, porque si en Costa Rica hay canchas que no son quizás adecuadas, como muchos han hablado, entonces ¿cómo estarán las de Belice? ¿Cómo se adaptará el juego en Belice, donde también han optado en muchos momentos por tener canchas sintéticas, compartir los mismos escenarios para tener el mismo partido en un club, en otra misma cancha, y por jugar en el sintético, donde podrán tener más utilidad o menos cuidado quizás que el mismo césped natural? Hablando de dato claro con el internet más rápido de Costa Rica, claro que sí. Ahora tenemos el detalle de que el Municipal enfrentará al FAS, 9 de la noche, Municipal contra el FAS. El primer lugar en este grupo es el Motagua, 7 puntos, Municipal tiene 4 y el FAS tiene 3 puntos. Ahí uno de los dos o se avanza en la tabla para meterse junto al Motagua, deja a Cartaginés atrás, o bien comparten un punto, que no es el mejor negocio de los dos negocios que pueden tener, triunfo o gane. Y Cartaginés, si gana, pues puede alcanzar el segundo lugar en caso de resultados al finalizar la noche. 6:51, último cambio, Javi, porque ya vendrán alineaciones, va a empezar el juego, 9 minutos y un poquito más de las 9 para que arranque el partido, porque arrancará pasada las 7 de la noche y el juego pasará y la información pasará y todo pasa por 91.5 Teletica Radio.
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La noche linda en Cartago, en la ciudad de las brumas, la bruma que bajó y ya se fue la bruma, y en este momento hay una visibilidad lindísima para observar la parte alta de Cartago para este compromiso entre el cartaginés y el equipo de El Verdes. Encuentro que arrancará a las 7:06. Gracias a todos por estar con nosotros acá en Teletica Radio 91.5 a las 9:00 en el Independencia de Estelí. Ahí estará jugando el Club Sport Herediano contra el equipo del Real Estelí de Nicaragua en este compromiso. 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Vamos a ir de una vez con las formaciones para este compromiso. Atención, que el equipo visitante, el equipo beliceño, el cuadro del Verdes FC, salta a la cancha de la siguiente manera.

Atención, Gel Verdes va a la cancha con el número 27 en el arco, el guardameta Woodrow West. Woodrow West con el número 27 en el arco, 32 en zona defensiva para el colombiano John Vergara. John Vergara con el número 32, con el número 17, Jalen Linan. Jalen Linan con el número 17, el 3 para el mexicano Cristian Sánchez. Cristian Sánchez con el número 23. Atención, que el argentino Iván Morán. Iván Morán con el número 3, con el 14, Darrell Maivit con el número 14, 45 para Facundo Silvestre, el uruguayo Facundo Silvestre con el número 45, el 10 para Jordi Polanco, este ya es grande, ¿eh?, de los jugadores de Belice, este es mexicano, Jordi Polanco juega.

0: Cruz. Son los cambios sur, siempre sur para los verdes.
1: Y mucha atención, oyentes de Teletica Radio, que el equipo local buscando la posibilidad de ir asegurando pase a la siguiente ronda de esta Copa Centroamericana, jugando de azul por completo. Atención, brumosos en todo el territorio nacional, de frontera a frontera, de mar a mar, de costa a costa, en las 7 provincias, 84 cantones del país. Así va el terreno de juego el histórico y glorioso Club Sport Car.

0: Atención, brumosos. Vive, vive, vive. Cartago vive. El cuadro brumoso va a la cancha con el número uno en la portería. El guardameta Kevin Briceño. Kevin Briceño con el número uno en el arco. Zona defensiva, línea de cuatro en el fondo, marcando por derecha. 18 para Carlos Barahona. Carlos Barahona con el número 18. 2 para Randall Cordero. Randall Cordero con el número 2. El 20 es para Diego Mesén. Diego Mesén con el número 20. El número 19 para el Tico Mexicano. Diego González. Diego González con el número 19. Medio campo del cartaginés. 8 para Douglas López. Douglas López con el número 8. 15 para Luis Flores. Luis Flores con el número 15. 13 para Juan Carlos Gaete. Juan Carlos Gaete con el número 13. El 7 para Manuel Morán. Manuel Morán con el número 7. 22 para Joaquín Alonso Hernández, el estadounidense mexicano. Joaquín Alonso Hernández, 22. Y el número 9 para el que sí es mexicano, es José Jesús González, el Tepa. José Jesús González, la formación del equipo del cartaginés para este compromiso. Briceño, Barahona, Cordero, Mesén, González, López, Flores, Gaete, Morán, Hernández y el Tepa González. ¿Quiénes se quedan en el banquillo? Posibles cambios, Soluciones Sur, en la voz de Andrés González Rojas.
1: En el Club Sport Cartaginés, Christopher Moya, Darien Hidalgo, Claudio Montero, Leonardo Alfaro, José Luis Quiroz, Giancarlo Castro, Yael López, Bernal Alfaro, Andrei Mora, Jean Mauro Morera, aparece también Henrik Martínez y Emanuel Brenes, la suplencia del Club Sport Cartaginés. Posibles cambios, cambio sur, siempre sur.
0: Bueno, ahí están los equipos en el terreno de juego. Ingresan los equipos para este compromiso. El cartaginés, que se le abre la posibilidad de hoy ganar este compromiso para el cuadro brumoso y de ir escalando posiciones en esta competición de la Copa Centroamericana. De este cartaginés que busca meterse ahí, una victoria hoy del cuadro brumoso lo acercaría a la posibilidad, esperando también el resultado que se vaya a presentar mañana cuando juegue el FAS contra el Municipal. FAS contra el Municipal. FAS tiene 3 puntos, Municipal tiene 4. Si Cartaginés gana, hace 5. Un empate mañana sería a pedir de boca para el cartaginés, que tiene que recibir aquí la próxima semana al FAS en la última jornada de esta Copa Centroamericana.
1: Sí, sí, y ya estos dos equipos se han enfrentado en la edición anterior. Ganó el equipo 8. Cartaginés 8-1. 8-1 fue el resultado de la edición anterior. Veremos cuántos goles marca el Club Sport Cartaginés. Un saludo para un brumoso que va rumbo a Pérez Celedón. Osquitar Morales, ahí va en sintonía. Mi querido amigo Osquitar va rumbo a Pérez Celedón. Ahí está en sintonía Teletica Radio 91.5. Con mucho cuidado, ahí en el Cerro de la Muerte. Así que saludos para todos los que están en carretera a esta hora. Reiteramos, ha llovido muchísimo durante todo el día. Y bueno, hay muchos sectores afectados, ¿verdad?, por las lluvias. Mucha tranquilidad, mucha calma. Aquí los acompañamos, Cristian, en Teletica Radio.
0: Sí, lamentablemente, pues el paso de la lluvia es bastante fuerte, principalmente en algunos sectores del Caribe, en Sarapiquí, en Turrialba, en algunos sectores de Siquirres, de Guasmo, de Guápiles. Lamentablemente, pues la lluvia sigue haciendo sus estragos y eso pues también es parte de lo que tenemos en nuestro país. Va a pitar el señor Sánchez.

0: Sergio Reina, el árbitro principal del compromiso. Para este compromiso el guatemalteco, asistido de Axel Pérez, de Julio César Pérez y de Diego Ojer, que es el cuarto árbitro de este compromiso. Ahí están los dos capitanes, el grandote Desmond Wade y también Kevin Briceño, que es el guardameta del equipo de El Cartaginés para este compromiso. Don Javier Marrero, que está en el control principal de Teletica Radio 91.5, ahí está el mago de los controles. 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
0: Se hubiera quedado ahí, señor García, ¿eh? El señor García que quiere ir al concierto, que vaya al concierto, ¿eh, Charlie?
2: Que quiere ir al concierto,
0: va quiere,
2: concierto.
0: Quiere cruzar
2: desde la tarde está como loco.
0: Quiere cruzar al concierto, y vaya al concierto de Romeo Santos.
2: Tiene unas buenas botas.
0: Prince Roy.
2: Vaya. Una buena capa y chao. Pero va solo o acompañado.
0: Vaya.
2: Solo y allá sale acompañado, mi querido amigo.
3: Gente ahí.
0: Vaya, señor García.
3: Frío.
0: Bueno, amigos. Aquí estamos con todos ustedes. Partido correspondiente al grupo D de esta Copa Centroamericana, fecha número 4, que va a arrancar con todos ustedes. Moverá el equipo del Verdes FC, que juega de blanco. El Verdes juega de blanco con ribetes en color verde y el Cartaginés con un azul profundo, lindísimo, azul oscuro del cuadro hermoso para este compromiso. Acá en Teletica Radio lo dejamos con el relato, con la alegría, con la emoción, con la pasión. Queda con ustedes el relator del fútbol en Costa Rica, se llama Adrián Méndez Brenes y está aquí en Teletica Radio.

0: Sergio Reina. Suena el silbato, al partido inició. Arrancó el duelo entre Club Sport Cartagena y Verde de Belice. 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
0: Siempre con usted, desde el Pello Mesa, Cartagena Santa Verde, primer partido del cuadro brumoso como local en esta Copa Centroamericana en esta edición. Y Flores con la pelota, sirve con Mesén, lo buscan ya por la banda derecha. A Barahona corría también, Morán prefiere jugar atrás, nuevamente con Flores, el último hombre Flores. Parte la saca dos, entrega la pelota para el número dos, Cordero, mete balón al área, buen corte defensivo, mete a la pierna. El futbolista John Vergara vuelve a quedar detrás, viene el disparo. El primer remate impersa le encontró Alonso Hernández y el arquero West con la parada Juventus para enviar la pelota afuera al tiro de esquina. Herramientas total en la primera llegada del cartaginés. Se va a cobrar tiro de esquina, vértice de la izquierda, va a cobrar Juan Carlos Gaete. Coloca la pelota en el vértice de la izquierda, arco queda al norte, va a cobrarse el tiro de esquina, agrupamiento en el área, aquí juega en corto, la pelota va quedando sobre la izquierda, será saque de portería, la hizo mal el cuadro brumoso, la hizo mal Joaquín Alonso, mi querido Chole. En noche de copa centroamericana desde el Pello Mesa, esto es Cartaginés ante Verde. Chole, buenas noches.
2: Saludos, mi estimado Adri, y a toda la banda que hoy lleva el fútbol de los equipos nacionales, dos de los más antiguos de Costa Rica, de los más longevos, de hecho el decano del fútbol nacional, ahorita transita en propio campo, y más tarde, Club Sport Herediano, y todo pasa aquí, en el sonido superior de la radio.
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0: Busca la caída en el área. Área emergencia médica. Rechaza el cuadro de verdes. Aquí viene el 10 con la pelota. Se trata de Jordi Polanco. Polanco al piso. Falta. Dice el referente del compromiso. Indicando la infracción. Falta Monge. Porque a Monge le tengo fe. Propio territorio de verdes. Se va a cobrar tiro libre para el equipo beliceño.
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0: Pelota frente al área del Cartagena. Rechaza mal Flores. La pelota queda sobre el medio. Marca Flores. Le va quedando Polanco. Ataca Verdes. Atención. Polanco metía pelota para Güell. En el área Güell. Le pegó Lurco. De pierna derecha animó en la primera llegada. Desmond Weider, el que tenía la pelota. El remate impensa Mortenos para construir. Se pierde por la última raya. Saque de puerta que le corresponde al equipo brumoso.
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0: La salida la toma el cuadro brumoso. Cordero con la pelota. Su propio territorio, medio campo. Cierre con Flores. En medio de los centrales, Flores con la pelota. Conduce pierna derecha. Entrega la asistencia a Vecino. Deja para Messén. Messén filtra para Morán. Muy fuerte el servicio, me parece. Sí. La pelota llega con la velocidad. 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Sale el guardameta. Pues ese deja la pelota vestido de amarillo. El guardameta que va a ejecutar el saque de pierna izquierda. Saca alto, largo. Medio campo. Devuelve a Flores de cabeza, la viene buscando desde atrás ahora, el jugador Alonso, no puede Güey con la pelota, medio campo le va quedando el 10, aquí está Polanco, Jordi con el balón, busca por donde apoya Jordi, deja la pelota ahora para Linan. Linan tiraba al frente, le va quedando para el cuadro brumoso, había fuera de juego, pero bueno, no dio ley de ventaja para Cartaginés, que tenía una clara, el fuera de juego será en favor del cuadro brumoso, dice el referee. Tiro libre para el cuadro brumoso, juega rápido, viene el Tepa con la pelota, viene el Tepa, ya picó Barahona. Irving con Morán, Morán con la pelota por derecha. Puede abrir por derecha con Carlos Barahona. Sigue Morán con la pelota, no encuentra el camino. Irving atrás con Flores. Flores entrega con Cordero. Cordero lo tiene González de frente. Ya recibe Diego frente a la popular. Va cortando el centro, pierna izquierda. Toca al medio con Douglas López. No quiere complicaciones. Douglas sirve atrás con Messén. Messén con la pelota. Conduce Messén. Sirve con Douglas López. Ataca el cuadro del Cartaginés. Douglas López con la pelota. Se refiega todo el verde. Con doble línea. De cuatro la pelota. La toma otra vez en zona defensiva. El cuadro brumoso, viene Douglas López con la pelota, filtra el área, hurta la saca, bien la defensa terrorista, le vuelve a quedar a Douglas López, iba por derecha, pero hay marca por parte de Johan Vergara, envía el balón afuera, saca, le manda repuesto del trébol para el cuadro Cartaginés.
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0: Hay tiro de esquina para el Cartaginés. Cobra Diego González. Segundo palo. Cabezazo de Cordero. Queda la pelota cerca. Otro cabezazo más. En la línea. Cabezazo.

0: Diego Meses. Gol Bromoso, gol Cartaginés. Gol Copia Alianza del cuadro Bromoso. Cobro del tiro de esquina, ganaba Cordero. Otro cabezazo más en el área. El arquero como pegado con Chinche se quedó en el arco y aparece Mesa en martilla de cabeza y la manda al fondo. Y rapidito, en 7 minutos de la primera parte, tiempo de la Universidad Católica de Costa Rica, marcador Manzate en el Fello, Cartaginés 1, Verde 0. Comentario Grupo Motor, la voz de Cristian Sandoval en Telecita Radio.
1: Tempranito, despacito y con buena letra, así como tiene que ser el cartaginés, empezando rápido el partido, ganando en este compromiso donde tiene que marcar una buena cantidad de goles, porque así debería hacerlo el equipo Brumoso, aunque lo esencial para el cartaginés es ganar. Creo que tiene que hacerlo con propiedad, que tiene que hacerlo con fuerza, tiene que hacerlo con la contundencia de lo que haya puesto en cancha el técnico Amarini Villatoro. El técnico hoy dijo va con todo contra el verde y el cartaginés tiene que reaccionar de esa manera muy temprano en el compromiso. Dicen que doble cabezazo en el área termina en gol, pues en esta oportunidad fueron tres cabezazos en el área. Cobro de tiro de esquina desde el sector de la izquierda en el ataque del cuadro Brumoso. La pelota que venía cambiadita y al corazón del área, emergencias médicas, aparece Randall Cordero ahí en tierra de gigantes de los defensores del equipo del Verdes. La pelota que le queda a expensas al Tepa González, que otra vez saca un cabezazo, y el que viene a cerrar en el segundo palo es el jugador Diego Mesán, el grandote de la saga del cartaginés, para colocar el primer gol. Copia Alianza, rápido en el partido, señor González, lo gana el cartaginés, y ojalá que sea el presagio de un partido sencillo, fácil para el cartaginés, que hoy pueda golear como lo hizo hace un año a este equipo del Verdes FC.
2: Debería, Cristian, y en el dato claro, el internet más rápido de Costa Rica, claro que sí. Hace un año, agosto 2025, Cartaginés, lo estábamos diciendo, ganó 8-1. Dos de esos 8 los hizo Diego Mesén. Así que bueno, la fórmula está hecha. Diego Mesén abre el marcador en ese cabezazo que ya lo describe muy bien Cristian, ahí con su corpulencia, con su altura, y marca el primero para el Cartaginés. Hace un año hizo 2. Veremos si Diego Mesén hace más goles. Hace un año, Venegas y Marco Ureña ya no están en el Cartaginés, también fueron parte de la cuota goleadora en estadística. 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Charly, en el comentario, Grupo Mutual.
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0: 10 minutos en el tiempo de juego. Casi 11 minutos en el tiempo de juego. Tiempo. 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El marcador Manzate, si te lo recomendamos es porque funciona. 1-0 está ganando el Cartaginés. Viene pelota por derecha buscando a Carlos Barahona. Marca por la izquierda Iván Morán, quita balón para el cuadro de Verdes. Cuando buscaba al frente, metía Alonso, la pierna, la manda afuera. Saque de banda, repuesto del trébol desde la banda izquierda para Verdes.
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0: La salida la toma el cuadro Brumoso cuando tenemos 12 minutos en el tiempo de juego. Tiempo de la Universidad Católica de Costa Rica. La pelota la tiene el cuadro Cartaginés por intermedio de Mesén, que pide calma, juega atrás. Deja para Flores, Flores con la pelota, se resguarda Verdes. Ay, que se equivoca Flores, qué pelota metió Flores mal. Va recuperando balón. Meimet va sobre la izquierda, Galaria para el primero. De Verdes la tiene, buen disparo, detiene el camino, corta la saga. Del cuadro Brumoso estaba habilitado Wade y el balón lo vuelve a tomar ahora sobre la banda izquierda. Iván Morán. Morán toca el medio campo para Guerra. Guerra con la pelota, no encuentra camino. Sirve con Morán, toca en corto, parece que funciona. Otra vez con Guerra, mete centro al área. Corta la saca Bromosa. La defensa arcero orbital. Cuando la puso al piso, el equipo de verde, si trata de jugar bonito. Toca atrás, ahora la pelota la va tomando Lina. Abre por la banda derecha con Vergara. Vergara para López. López en contravía con la pelota, cambia. Trata de recuperar el cartaginés, que hace rato no tiene la pelota, hasta que se equivoca en el traslado. Polanco, el balón se pierde y saque de banda, repuesto del trébol desde la derecha para el equipo Brumoso.
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0: La salida la toma el cuadro de verdes, que tiende a sentirse mejor después del gol del cuadro Brumoso, que ha bajado un poco la revolución. Aquí viene con la pelota desde el medio campo Cristian López. Se cambió el árbol, se equivoca el verdes en el último cuarto de cancha. Un pelotazo, lo que salga, el balón se pierde. Hay nuevo saque de banda desde la derecha, servicio de mano, repuesto del trébol para su vehículo. Lo tenemos todo.
3: 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Vamos.
1: 14.
3: Ya vamos, mi querido señor Sandoval.
1: Sí, señor. 14 minutos, 15 ya prácticamente en el tiempo de juego de esta primera mitad, del tiempo de juego de la Universidad Católica de Costa Rica. 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El juego está 1-0, lo gana el cartaginés con el gol de Diego Mesén, minuto 7 del partido. Aquí me parece que va a venir la primera tarjeta amarilla, sí, rapidito, ¿verdad? Vino la primera tarjeta amarilla en el compromiso para el jugador Iván Morán, el argentino del equipo.
0: Hola.
1: El Verdes, que se gana entonces la primera tarjeta amarilla del compromiso, el jugador Iván Morán, el argentino. Le entró fuerte a Manuel Morán, uno argentino, uno panameño, los dos del mismo apellido, pero el argentino reacciona fuerte, le reclama de manera airada al referee principal Sergio Reina, y se gana entonces, Charlie, la primera tarjeta amarilla del compromiso, Charlie.
3: Muy chévere el argentino, ¿ah? 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
0: 16 minutos en el tiempo de juego. Tiempo de la Universidad Católica de Costa Rica en el Estadio Fello Besa, en la provincia de Cartago. El marcador, Mánzate. Si lo recomendamos es porque funciona. 1-0 está ganando el Club Sport Cartaginés. El gol que ha marcado Mesén a los 7 minutos. Ya tenemos 16. Se mantiene 1-0. Hay tiro libre para Verdes en el territorio enemigo por izquierda. Aquí va a cobrar desde atrás el futbolista Sánchez. Va a cobrar Cristian, mete pelota al área. Muy fuerte el servicio para un pica. Y se va con la velocidad por Ditón en bandeja de plata. Tenemos entonces nuevo saque de puerta que le corresponde al equipo local.
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0: La salida la toma Briceño. Sirve con Mesén. Mesén deja con Flores. Este apertura por la izquierda, buscando la salida al cuadro Brumoso, organizando jugada. Quiere tener al jugador Valvoline en esta primera parte. Viene con la pelota González. Sirve con Douglas López. Quita una marca, quita otra. Siga López con balón dominado. Sirve con Juan Carlos Gaete, Gaete con la pelota, busca centro al área, Gaete, entrega con Morán, Morán con Alonso Hernández, desaparece reventando la pelota, le dan, la manda hasta el campo brumoso y la va tomando ahora desde atrás el número 20, es el anotador del único gol, Club y Alianza del partido, buscaba Mesén, buscaba Cordero, buscaba López, ahora entrega con Joaquín Alonso, Joaquín filtra pelota al área buscándolo, a Morán rechaza la defensa, cero Armita, la amarilla de los chicos, es del cuadro de verdes que tiene salida por la derecha, aquí tiene el balón Vergara, Oca Vergara corto para López, López que no puede, el balón se pierde y saque de banda, repuesto del trébol de la izquierda para el Club Sport Cartagena.
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0: Pelota que viene buscando nuevamente el conjunto de verdes en el medio campo. Aquí viene Mendes con la pelota. Deja atrás para el 10 para Polanco. Juega más atrás Franco. Deja el balón para Lenan. Lenan con Sánchez. Salida que tiene verdes en su zona defensiva. En la asistencia Betisino tocando para Polanco. Aquí está el pequeñito, el 10. Jordi Polanco con la pelota. Abre por derecha dejando corto para Vergara. Vergara más atrás. Ahora el que va teniendo la pelota Lenan. Lenan domina pierna derecha. Viene a marcar el Tepa. Ve al frente con Guerra, Guerra con Polanco, Polanco con la pelota, ataca Verdes, tiene la pelota Verdes, baja Verdes, baja Polanco, no encuentra el frente, tiene que jugar atrás, mientras Flores llama mucho a su equipo, le pide que vaya al frente cuando venía un servicio, Gaete que va, remanda para afuera, hay saque de banda, repuestos del trébol desde la derecha para Verdes.
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0: Viene Diego González, tapó el arquero, viene centro y la botó el Tepa. La botó el Tepa, la tuvo el cartaginés 2-1 y empieza a desperdiciar acciones de gol. La pelota se pierde, se va por la última raya, Charlie. Saque de puerta para Verdes.
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0: La pelota está por fuera, Polanco que la botaba y saca de banda que le corresponde al Club Sport Cartaginés, Marín y Villatoro. Señor David Madrid está desesperado, llama al equipo que vaya al frente, que busque más anotaciones, devuelve, habla con los del con banquillo, es Marín y Villatoro en este momento.
4: Sí, sí, da indicaciones Adri, trata de que su equipo sea contundente como pidió en la previa, está ganando 1-0, son apenas 21 minutos de juego, no hay desesperación, pero sí, como también se comenta acá en la radio, debería ya haber anotado, debe ser contundente, tiene que buscar los goles, tener más autoridad en el Pello Mesa. Por el momento, Charlie, 21 minutos con 26, Cartaginés solamente tiene uno, había metido 8 en el partido anterior acá, 1-0 en el marcador, Manzate.
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0: La salida la tiene el cuadro brumoso, la viene buscando sobre la derecha, Flores sirve en corto ahora con el número 22, que se trata de Joaquín Alonso Hernández, aquí la tiene el México americano, con la pelota, sirve atrás, sirve, con Mesén, baja la pelota Mesén, descarga con Flores, Flores con la pelota por derecha, busca por donde, juega en corto, deja con el Tepa otra vez con Flores, Flores con el Tepa con la pelota, trata de dar vuelta, juega nuevamente con Flores, Flores deja para Joaquín Alonso, para el 8, para el segundo. En el área salió el arquero. Mano segura, se zambulle el arquero, vocea. Ese es Yotu. pues se dejó la pelota, Charlie.
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0: ¡Ojo, pelota al palo! En el palo Joaquín Alonso Hernández, jugada por derecha, pase de la muerte y el remate de Joaquín se estrella en el palo. Se salvó Verdes, Cristian. El asunto es que Cartaginés perdona y ya se fue un cuarto de partido en el comentario Grupo Mutual.
1: Sí, el partido tendría que estar perfectamente ya 3-0 en favor del equipo del Cartaginés, porque hay una diferencia que es muy significativa entre un equipo y otro. Es un equipo bastante limitado este del Verdes, no ha cambiado nada de lo que observamos hace un año cuando el equipo mismo del Verdes jugó frente al Cartaginés y perdió aquí con una paliza de 8-1 en aquella oportunidad. No cambia mucho este equipo del Verdes, no tiene tantos recursos, es un equipo bastante limitado, pero el Cartaginés se tiene que cuidar, porque ya ha tenido también el equipo del Verdes, en medio de ese dominio, de esa presión que quiere hacer el Cartaginés, ha tenido un par de llegadas a la portería de Kevin Briseño, pero de momento no, nada de peligro. Pero sí, el Cartaginés tiene que amarrar lo antes posible, tiene que marcar la mayor cantidad de goles lo antes posible para que el partido pueda transcurrir de una forma más tranquila, y por qué no incluso, Andrés, hasta el mismo técnico Amarini y Villatoro pueda modificar.
0: Ojo, viene Diego González, centro para el segundo, estaba fuera de juego, discúlpeme señor Cristian Sandoval, estaba fuera de juego.
1: No se preocupe, que ahora hasta que termina la jugada tienen que señalarlo como tal, señor Andrés González.
2: Sí, pero tienen que tener un poco más de calma. El Cartaginés llega por todo lado, en la última acción prácticamente 6 jugadores del Cartaginés tocaron el balón ahí, donde tuvieron la posibilidad ante la salida del guardameta West, que ha tenido que intervenir un par de ocasiones. No te ofrece mucho rival para el Cartaginés, pero como lo dice Cristian, tiene que anotar, y para eso tiene que tener calma el jugador Joaquín Alonso Hernández, tiene que tener calma el Tepa González, lo que vaya a hacer Gaete por el sector de la izquierda, lo que vaya a hacer Morán por la derecha. Cartaginés tiene un equipo muy pesado hoy, de lo más titular que puede tener a Marini Villatoro en cancha, pero tiene que aprovechar en ofensiva. Pasaron ya 25 minutos y el Cartaginés apenas lo gana 1-0. Charlie, en el comentario Grupo Mutual.
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0: Viene el Verdes con la pelota, viene con la pelota Vergara, va cambiando, buscando ahora güey de Galaria, marcada la saga Brumosa, viene Cordero, no quiere complicaciones, revienta, busca Joaquín Alonso que no puede controlar la pelota, está solo Joaquín Alonso y va recuperando el equipo de Verdes, que se queda con la pelota en el medio campo. Aquí viene el número 45 que tiene el balón, es Facundo Silvestre. Facundo Silvestre atrás con Guerra, aquí sobre la banda izquierda, aquí tiene el balón Morán, que ya tiene con tarjeta amarilla. Toca el cuadro de Verde, se quedaba Polanco con la pelota, sirve atrás ahora, tocando al medio, Cartaginés se desespera, Morán tiene el balón, sirve hacia la derecha, entregan con Vergara, Vergara tira largo para Wade, que creo que está adelantado, sí, bandera arriba, no cuenta la acción, el balón rueda, pero ya no contaba, será entonces tiro libre. Charlie, llegamos a 26, el tiempo de elegir una formación integral en la Universidad Católica de Costa Rica. El marcador Manzate, si lo recomendamos es porque funciona. 1-0 gana el Club Sport Cartaginés.
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0: Bueno, le pegó horrible Douglas López, el remate en persa. Mortero para construir la pelota, se pierde el saque de puerta para el arquero West, que ya saca de pierna izquierda, medio campo, se levanta Wade, devuelve de cabeza, a veces en la pelota le queda el Tepa juega con Flores, Flores con Douglas, Douglas López con la pelota, otra vez con Luis, y Luis tiene que apoyar ahora con Randall Cordero, el cache, tiene la pelota, sirve sobre la banda para Mesén, Mesén con el balón, domina, busca por dónde se va a meter el campo enemigo, sirve en corto ahora para Carlos Barahona, baja la pelota Carlos, tenía de frente Barán, refiere atrás con Mesén, Mesén más atrás ahora con Cordero, Cordero el último hombre, abre por la izquierda, descarga la pelota con Luis Flores, recepciona Flores, toca con Douglas López, López puede seguir extendiendo con Mesén, sigue López con balón dominado, entrega con Morán, Morán con Mesén, Mesén baja la pelota, Cartaginés quiere, Cartaginés busca, Cartaginés.

0: Cartagines intenta, pero Cartagines no puede. La pelota la tiene Flores. Flores filtra ahora para González. Muy fuerte el servicio. González que mete un centro. Con lo justo el balón se pierde. Se va por detrás de la portería. Saque de puerta será para el verde de Belice.
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0: La pelota que se fue a la tribuna, que se equivoca Joaquín Alonso. Y no tiene buen partido Joaquín Alonso. Y la pelota la va controlando el verde, es pelota para Wade. Largo González, cubre el balón que se pierde, se va por la raya más larga. Ahí saque de banda, repuestos del trébol para su vehículo. Tenemos todo, qué pasa con los técnicos, qué pasa con los banquillos. Momento tenso, momento de ponerse águila con Cementos Stark. Señor David Madrid, se va a cumplir media hora en el Pello Mesa.
2: 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Él mismo lo decía, es un aprendizaje para nosotros. Sabe que el equipo de Cartaginés es superior. Y el equipo de Cartaginés con Amarín y Villatoro, sí se nota bastante tenso, Adri. Bastante preocupado porque no caen los goles. Copa Alianza, Charlie, acá en Teletica Radio 91.5.
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0: Viene Cartagena para el segundo. Gaete, centro, corta la soga, fuera el remate, se va el tiro de esquina en otra acción de pared brumosa y el balón se pierde, se va por la última raya. No es saque de puerta, más bien lo que señala el referido, jugadores de verdes al piso. No pasa nada, será saque de puerta para el equipo visitante.
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0: Aquí hay una falta de Cordero, medio campo, se va a cobrar tiro libre, se empieza a desesperar mucho el público. Tenemos ya más de media hora en el primer tiempo. Ese es el tiempo de elegir una formación integral en la Universidad Católica de Costa Rica. En la noticia fresca de un mundo de frescura y sabor, es que lo gana el Cartagena 1-0, viene para el segundo, Barahona le pegó, fuera. Tiró por encima del arco, tenía opción para la izquierda, tenía opción para la derecha, prefirió el remate en persa, en morteros para construir.
1: 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Claro que sí. Y ahí al fondo vi, mi querido Adriancito Méndez, a uno de los históricos de la barra cartaginesa, al popular Chamber, que hacía tripleta con Chori y con Mamá Descalza. Parte de la barra, ¿verdad?
0: De la barra del mercado.
1: La barra del mercado.
0: Correcto. Bueno, sí, ahí todavía vienen al estadio, ¿verdad? Algunos ya eran decitos, veteranos. Todavía
1: bien, vienen. Chamber está grande, son ya.
0: Sí. Ya están grandes. Y aquí viene el cuadro brumoso. Viene Gaete con la pelota por la izquierda. Ya perdió el balón. Sigue Gaete. Se mete al área. Va Gaete. Servicio atrás, a nadie. ¿Quién le pega? Douglas López. Desvía el camino. Balón fuera. Un desvío. Se pierde por la última raya. Hay tiro de esquina. Reventas total.
3: Había uno que le decía Caca Gato.
1: Sí, Germitán.
0: Sí.
1: Ya murió Germitán.
0: Ya falleció.
3: Me acuerdo de ellos.
1: Ya se nos fue Germitán. Se nos adelantó. Bueno, con lo lleno, Germitán. Que Dios sí. No tenga su santa gloria.
0: Germán Valverde, Caque Gato. Se va a cobrar Valverde. Tiro de esquina. 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Cobra Gaete, que es ese córner. Totalmente al segundo palo. Y una falta al varón.

0: Verde. No, hay falta, dice el referí. Hay falta sobre el jugador de Verdes. Hay tiro libre para el cuadro de Verde. ¿Me querés decir algo, David?
1: 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Estamos en 33 minutos. En aquel 8-1 donde Cartagena le ganó a Verdes, el primer gol cayó al 4, el segundo al 11, el autogol al 16, el cuarto gol al 28, al 29, el quinto, 5-1 por parte de Marcos Ureña, y al 41, 6-1. Es decir, a un tiempo parecido al actual, ya en ese momento iban 5-1, Adri, en el dato claro.
0: Viene el Cartagena, es pelota larga por derecha, le va a alcanzar, le va a alcanzar, en la de fondo Barahona mete centro, estaba solo, vuelve a meter centro, bueno, se confunde, fue Morán el que buscaba la pelota sobre la derecha, estaba solo, solo un jugador lo marcaba, y dos veces le quitó la pelota, el balón se pierde y saque de banda, aquí viene ahora sobre la banda nuevamente Carlos Barahona, esconde el balón, busca por donde Barahona lo marca, le queda largo, quita uno, quita otro, sigue con Barahona, va sobre la derecha, puede meter centro al área, busca Gaete, rechaza la saga, de rebote le pegaba el Tepa, y en el fondo aparece el arquero Goodrue West, mano segura, se dejó la pelota.
2: 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Y ahí va Martín en sintonía. Martín, el popular ternerita. ¿Ya lo conoces? Sí.
3: Martín Gutiérrez.
2: Martín Gutiérrez.
3: A Martín Gutiérrez.
2: Ahí va Martín.
3: Sí. Abrazo, mi querido Martín Gutiérrez. Sí. Ah, sí, claro, la ternera.
2: Ternerita, ¿verdad?
3: Va a coser el saco hoy, mi querido Martín Gutiérrez. ¿Ah? Abrazo, mi querido, para Martín. Para Martín Gutiérrez.
4: Coser el saco.
5: Ese es de las historias. El burro.
3: El famoso Tim. Abrazo, Tim.
2: Ese es de las historias, ¿verdad?
3: Sí.
2: De las muchas historias.
3: Totalmente.
2: Las jamás contadas.
3: 35-25 en el primer tiempo. 1-0 lo gana el cartaginés contra el Verdes. Adri, debería estar ganando el partido. Ya David decía 6-1 hace un año. Tal vez no 6-1, pero sí debería estar ganando 3-0 por lo menos el cartaginés en este compromiso.
0: Sí, Cristian, y se nota que están como muy desesperados y por anotar, ansiosos por anotar, porque el partido realmente no es difícil, pero la ansiedad los está matando y no están encontrando claridad para buscar los goles Copia Alianza. Aquí viene otra vez Cartagena, viene Gaete con la pelota, sirve por la izquierda, como esta, ¿verdad? Como esta acción, van solos, y Gaete le entrega la pelota a Alonso Hernández, que repito, Alonso Hernández se ha equivocado prácticamente en todos los pases, y aquí la pelota queda otra vez en el medio campo para el cuadro de Verdes, que si tiene más calma, más tranquilidad, toca la pelota, sirven por la izquierda con Morán, Morán atrás, entregando para Sánchez, Cristian con la pelota más atrás ahora con Lennon, Lennon busca sobre la izquierda, se equivocó en el traslado, Morán roba la pelota, Morán con el Tepa con Morán, Morán con la pelota, le trata de apurar el cartaginés, balón hacia la derecha, aquí viene otro centro malo de Hernández y la pelota queda frente al área, va a rechazar el cuadro brumoso, raro ver a Hernández en un partido así, y aquí vuelve a robar la pelota, vuelve a perder otra vez el balón, y aquí la va controlando Verdes, pero Verdes tampoco quiere jugar, y ahora se vuelve un partido de puras pérdidas, hasta que aparece West, revienta el guardameta, vuelve a quedar la pelota para Flores, a ver quién se deja el balón un ratito, Flores con el balón, sirve con Cordero, Cordero deja para Douglas López, López con la pelota, Douglas no encuentra quién darle el balón al medio campo, ahora con Flores, Flores sobre la banda, sirve con Mesén, Diego con la pelota, abre sobre la banda, deja para Carlos Barahona, Barahona va tocando, va buscando, va intentando, deja con López, López deja la pelota y no puede otra vez Hernández, y aquí viene a recuperar la pelota el cuadro de Verde, si hay una falta sobre la izquierda, falta Monque, porque a Monque le tengo fe, será tiro libre para el equipo visitante.
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0: Se va a cobrar Charlie, tiro libre para Verdes. Observo el cronómetro, 38 minutos. Ya para ir pensando en el jugador Valvoline. De esta primera parte viene Juan Carlos Gaete, que intenta sobre la derecha. Polanco roba, pierna en alto sobre Juan Carlos Gaete, sobre el chileno. Dice el referee que tenemos un tiro libre. Tiro libre para el cuadro brumoso. Trata de buscar el segundo gol. Copia Alianza del partido todavía. Apenas con diferencia de uno. En 39 minutos viene con la pelota Cordero. Sirve atrás con Flores. Flores con la pelota. Va colocando Flores a quien. Quien se mueve, quien busca. Entregan la pelota para Joaquín Alonso. Aquí está Joaquín Alonso Hernández. Tiene que jugar atrás. Entrega con Mesén, que ya tiene golcito. Copia Alianza, fue el que anotó el gol. Entrega con Douglas, con Mesén. Mesén deja con Flores. Flores abre por la izquierda. Ahora con Cordero. Cordero endereza. Busca al frente. Mete la velocidad por Ditón. El pase de Cordero. Y la pelota la va controlando el cuadro de Verdes. Vuelve a recuperar Douglas López. Sirve con Diego González. González con López. López con la pelota. López filtra el área por derecha para Joaquín Alonso en el área. Joaquín Alonso que no puede. La pelota se pierde, se va por fuera. Saque de puerta para el equipo de Verde.
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0: Viene pelota para Kevin Briseño en el área, busca Kevin. Reagan corto, deja ahora la pelota con el número 2. Se trata de Randall Cordero. Cordero deja con Luis Flores. Ya entramos a la recta final de la primera parte. 40 minutos en el Pello Mesa. Tiempo, tiempo de la Universidad Católica. Pase para Morán. No le va a alcanzar Morán. El pase no es bueno. El balón se pierde. El balón rueda con mucha velocidad. Porque estamos, Charlie, tan cerca. 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
0: Pelota que tiene Douglas López. López medio campo, sirve con Flores. Cartagines ha tenido la pelota todo el primer tiempo, pero no convierte, no va al área. Aquí viene Mesén con el balón. Busca Mesén, juega por derecha. Deja con Morán. El relevo puede ser con el futbolista Carlos Barahona. Sigue Morán. Morán con Mesén. Mesén con Morán. Morán con la pelota. Puede abrir por derecha con el futbolista Carlos Barahona. Toca otra vez con Mesén. Mesén, buen servicio para Morán. Morán mete centro, segundo palo, cabezazo defensivo. Le va quedando a Mesén otra vez, que le pegó al arco desarmado. Se enoja muchísimo Mesén, que golpea el piso. El remate no es bueno. 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
0: Ataca otra vez el Cartaginés por derecha. Un disparo, quedó la pelota cortita en el área. Salió el arquero Wes, pero no se habló con la defensa, que revienta el balón, que se va por fuera. Hay saque de banda que le corresponde al cuadro brumoso. Va a cobrar Diego González. Tiene a Flores, ya jugó con Flores. Flores puede jugar con Cordero, que es el que tiene cerca por detrás. Sigue con la pelota Flores, prefiere hacia la izquierda. Deja la pelota con Joaquín Alonso Hernández. Joaquín con el balón, deja en pared corta. Joaquín mete para Gaete en el área. Gaete busca el centro, ahí está la busca. El té para el piso, quedó la pelota, le pegó.

Joaquín Alonso Hernández. Gol bromoso, gol americano, gol mexicano, gol Copa Alianza. El cuadro cartaginés la buscó el Tepa en el piso, quedó un rebotito y quedó la pelota como una boya en el mar. Y el que estaba de frente era Alonso Hernández, que no hacía buen partido, pero para eso están los goleadores. Y aparece de pierna derecha, aprieta el cuadro 3-2-1, palo izquierdo y violenta el arco de West.

0: 42 minutos, tiempo de juego, tiempo de la Universidad Católica de Costa Rica. En la primera parte, el marcador Manzate en el Fello. Cartagena 2, Verde 0. Comentario Grupo Motor, la voz de Cristian Sandoval en Telepica Radio.
1: Siempre con usted, Adri, con un poquito más de consistencia, lo que hemos observado en el partido como tal. El cartaginés que llega a la acción del gol luego de que Joaquín Alonso Hernández encuentra esa pelota que quedó ahí rezagada después de una muy buena aparición en zona ofensiva del jugador José de Jesús González, del Tepa González, que llegó a pelearla hasta el final luego de esa acción, de esa jugada que conectó el cartaginés por el sector de la izquierda. Y bueno, aparece entonces el estadounidense mexicano para marcar el segundo gol, Copia Alianza, del compromiso, dándole una cara un poquito distinta al partido, por lo menos de mayor condición de lógica a lo que hemos observado en esta primera mitad. Dominio total del cartaginés, absoluto, pero con poca contundencia del cuadro brumoso, que apenas lo gana 2-0 con este segundo gol Copia Alianza, marcado por el jugador Joaquín Alonso Hernández para el cuadro del cartaginés.
2: Y si estuviera fino el cartaginés, lo estuviera ganando por mucho más goles. Lo que pasa es que no es una buena noche de algunos protagonistas, inclusive lo marcaba Adrián Méndez en el relato. No es el mejor partido de Joaquín Alonso Hernández. Colabora con el gol Copia Alianza, la jugada, los revolcones abajo del Tepa González que no la da por perdida, y aparece Joaquín Alonso Hernández ahí prácticamente con un penal en movimiento y anota el segundo. Pero el cartaginés, si quiere que la noche, igual la noche la va a ganar, pero que sea un poco más dulce, tiene que anotar más goles. Ya llegando a 45 minutos en el tiempo de elegir una formación integral en la Universidad Católica de Costa Rica. Adri, el tiro de esquina para el equipo de Verdes.
0: Tiro de esquina y me dice cuánto más de alargue, David.
3: Un minuto nada más, un minuto de tiempo, Universidad Católica de Costa Rica.
0: Perfecto, un minuto más que ya se está jugando porque tenemos 45 y medio. Esta podría ser la última jugada del primer tiempo. Se cobra pelota al segundo palo, nadie. El disparo con la deriva, viene un disparo con desvío, será otro córner para el cuadro de Verdes. Aquí se podría terminar la primera parte con un 2-0 para el cuadro brumoso, que necesitaría más goles en caso de que haya un empate entre Municipal y Motagua. Necesita más goles, por lo menos 3 goles más. Se va a cobrar tiro de esquina para el cuadro de el Verdes. Agrupamiento del área, Briseño al fondo, se va a cobrar el tiro de esquina, va a dar la hora en el referí, ya se cumple el minuto que dijo. En la primera parte estamos 2-0, se va a cobrar el tiro de esquina, viene pelota, primer palo, cabezazo, totalmente desviado por parte de Weir, y el árbitro guatemalteco Sergio Reina, el silbato indica que la primera parte concluyó.
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0: ¡Qué primera parte en el José Rafael Mesa Ivankovic, en la casa de cartaginés! Marcador Manzate parcial, Club Sport Cartaginés 2, Verde de Belice 0. Nos vamos al descanso con Colchones Coruña, se van los verdes, se quedan los azules. Parte baja, David Madrid en Telepica Radio.
3: Siempre con usted, acaban los primeros 45 minutos, el equipo de Verdes resignado, todos salen directamente al camerino, cabeza abajo, ya saben que el marcador está obviamente muy complicado, así que no, muy difícil darle vuelta ya al marcador Manzate y cartaginés. A pesar de que van ganando, Cris, se reúnen en el centro, hablan, están abrazados, hay mensajes, pero no esa reunión como de felicidad, de que están ganando muy bien. Ya sabemos lo que está pasando, apenas son 2-0 en 45 minutos, creo que momento, porque ya se le tiran a los camerinos, en momento de su comentario, Grupo Mutual, en Teletica Radio.
2: Gracias, David. Muchas gracias con el comentario del Grupo Mutual. Ahí están retirándose los jugadores. El cartaginés lo gana tranquilo, lo gana bien. Bueno, la palabra tranquilo no tanto, porque debería estar ganando por más goles. Arranquemos por ahí en el comentario del Grupo Mutual. El cartaginés, tenemos la referencia hace un año de que le ganó a este equipo 8-1. 8-1, uno pensaba, Cartaginés contra Verdes, a esta altura debería estar ganando 4-5-0. El partido ha estado para eso. Sin embargo, el Cartaginés o se equivoca en el último pase, o se equivoca en la definición, o hay algunos jugadores que no andan finos. Lo estábamos diciendo lo de Joaquín Alonso Hernández, lo de Gaete, que también se ha equivocado. Pero el Cartaginés está cumpliendo, y es lo más importante, lo está ganando 2-0. El Cartaginés tiene que ganar en casa sus dos partidos y pensar en la siguiente ronda. Ya hoy pareciera que le está poniendo como el doble check de un partido que no se le va a complicar, que no le hacen daño, que Kevin Briseño ha tenido una noche tranquila, por más de que el equipo de Verdes se asomó en una ocasión, agarró mal parada la zona baja del Club Sport Cartaginés, pero después de eso, puro control, puro dominio, le falta definición a este Club Sport Cartaginés. El 2-0 le da un respiro, no es lo mismo irse al descanso con el 1-0 que con el 2-0. El 2-0 le da un respiro, le puede permitir también, ¿por qué no?, a su técnico, a Marini Villatoro, de estar pensando en alguna variante, probablemente un gol más, y comienza a pensar también en lo que tenga el fin de semana en el Campeonato Nacional. Es un partido sencillo, es un partido fácil, marcado en el calendario como un partido fácil, por lo que presenta Verdes en Copa Centroamericana, por su historia, versus a lo que ya sabemos del Cartaginés, que tiene una planilla hoy muy, muy, muy estelar, con algunas variantes. Hoy pone al jugador Diego González, por ejemplo, para jugar por un costado, pone a Carlos Barahona, izquierdo, derecho, pone a los dos centrales, a Randall Cordero y a Diego Meseis, y después arma el medio campo con lo que ya hemos visto con Luis Flores, también con lo que puede hacer Gaete por un costado, Joaquín Alonso Hernández, no, su equipo con Manuel Morán, con Douglas López, un equipo bastante, bastante pesado, lo más estelar, estelarísimo que pueda poner el Cartaginés. Es más, lo decía Adri al principio, este equipo tenía que haber jugado contra el Deportivo Saprissa, teniendo en cuenta que el partido de hoy iba a ser sencillo, y por eso lo está ganando así, 2-0. Son decisiones del técnico, hoy pone lo mejor y lo está ganando 2-0. Reitero, le faltan goles al Club Sport Cartaginés, que ha hecho cualquier cantidad de opciones, pero el 2-0 no ha pasado con los goles de Diego Mesén y también del jugador Joaquín Alonso Hernández. El gol es Cope Alianza. Es el comentario Grupo Mutual. Vamos a ir al cambio comercial, ya regresamos. 7:56 de la noche en la hora promérica, donde vive la pasión. 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
3: Las 8 de la noche con 3 minutos, 8 con 3 minutos, llevamos ahí con la formación de Herediano. Va a hablar Cafet Soto en zona mixta del Estadio Independencia en la entrevista Zona Flash con la CONCACAF antes de este compromiso de Herediano que jugará dentro de una hora frente al equipo del Real Estelí de Nicaragua y a la espera entonces con la confirmación también de la formación del cuadro florense para este compromiso de un Herediano que esto va a tener también una consideración especial para este partido de esta fase de grupos frente al equipo del Real Estelí de Nicaragua, de Herediano, que sí o sí tiene que ganar. Cartaginés de momento está ganando 2-0 y con esto pues no está asegurando clasificación, pero está dando un gran paso el cuadro de Urboso a la posibilidad de clasificación. Eso sí, tendrá que ganar la próxima semana frente al equipo del FAS del Salvador en este escenario de el José Rafael Fello Mesa Ivankovic. Los equipos que regresan a los segundos 45 minutos, ya vamos a ir a parte baja para saber si hay cambios o no. Vamos a escuchar a Jafet Soto, al técnico de El Herediano, que está presto para conversar con la CONCACAF en la entrevista en Zona Flash, previo a este compromiso contra el Estelí, encuentro que se juega en el Estadio Independencia de Estelí, Nicaragua. Escuchamos a Jafet Soto.
4: Que así es, en el fútbol, entre más se niega, algo más cerca está. Y esperamos hoy un Herediano agresivo, con posesión de pelota, con buenas transiciones, con un equilibrio defensivo donde sabemos que tenemos que controlar a Estelí, la parte emotiva que es muy importante en este estadio.
5: ¿Qué mensaje le puede dar a la afición que estará pendiente esta noche del partido?
4: Que vamos a dar el máximo esfuerzo, como siempre lo hemos hecho, con mucha actitud, y representar al club de la mejor forma.
5: Muchas gracias, profesor.
3: Ahí estaba Jafet.

0: Beto, el técnico del cuadro rojiamarillo. Previo a este compromiso, el público que está ingresando al Estadio Independencia de Estelí para este juego, se espera un lleno, tal vez no total, pero sí una muy buena cantidad de público para este compromiso. Vendrán los segundos 45 minutos, hay cambio en el equipo del Verdes, ya lo va a reportar David Madrid. 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
0: Y todo listo, todo preparado, arrancará la etapa de complemento. Lo gana el cartaginés 2-0. Aquí regresa la voz, la alegría, la emoción, la pasión de Adrián Méndez.

0: y no es que tenían 13 minutos de entretiempo. El árbitro quería arrancarlo rápido y le dicen tiene que esperarse un poquito más, porque ya estaban listos y todavía ni siquiera a los 14 minutos se habían cumplido del entretiempo. Ahora sí parece que le van a dar la orden al referee Sergio Reina, el guatemalteco, que espera la orden para el arranque de los segundos 45 minutos en el estadio José Rafael Mesta Ivankovic, donde ahora sí consulta con sus líneas, consulta con el cuarto árbitro. Todavía no le dan la orden. Tendrá que esperarse un poquito. Apenas se cumplen los 15 minutos. Ahora sí. Y el referee Sergio Reina de Guatemala suena el silbato. Nos vamos. Nos vamos a los segundos 45 minutos que usted vive y disfruta a través de los 91.5.
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0: Siempre con usted, sin variantes. En el cartaginés hay una variante. En verdes ya me va a contar David sobre la única variante del conjunto de verdes. Aquí viene el cartaginés con la pelota primero, buscando la primera acción. Bueno, perdió la sorpresa Douglas López. Ahora sí sirve por la izquierda, tratando de buscar, tratando de irme. Cuenta el cambio sur, siempre sur, en el cuadro de verdes de Belice.
2: Y es solamente uno en la estadística. El Agar, sale el número 14, Darrell Maybet, ingresa el 5, Paguada, Freibin Paguada, cambio sur, siempre sur, Charlie, 1 en la estadística. El Agar, la estadística que no falla.
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0: Pelota quieta porque había jugador del Verdes que estaba resentido con problemas. Ya se reincorpora y se va a reanudar el partido. Es uno de los zagueros del cuadro de Verdes, es más bien Silvestre, el que estaba con problemas. Aquí viene con la pelota el futbolista número 20, Mesén, juega por derecha con Carlos Barahona. Barahona con la pelota, maneja pierna derecha, busca por donde sirve con Morán. Morán deja la pared por derecha, busca Barahona el centro, topa la saga, la defensa, el cero orbital, la varilla de los ticos. Y aquí jugador de Belice que pide cambio, no puede seguir más, queda resentido, queda tirado en el piso. Hay malas noticias para el equipo de Verdes, muy temprano queda resentido ahí cuando empieza a bajar la neblina, mi querido amigo. Se va a venir variante, variante sur, siempre sur, en el cuadro de Verdes de Belice.
2: Debería salir este número 3, el jugador Cristian Sánchez, que en la jugada tras anterior hizo un movimiento y le jala la ingle. En esta última tapa el centro de Barahona, de una vez se tira al piso, pide cambio sur, siempre sur. Balón detenido, Charlie, aprovechemos para un parcito tomándose una taza de café, Yodito.
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1: Ahí cambió Sur, siempre Sur, 3 por 31 y 7 por 10. A ver, 7 por 10 es el que ingresó aquí. Sí, 3 por 21, 3 por 31. Sale Cristian Sánchez.
2: Y 40.
1: Ingresa, 40, perdón, 40. El 40, Cristian Sánchez. Y ingresa 31, Eddie Rentería. Saldría también el número 7, Naivit Guerra. Y el 40 adentro, Randall Benavides. El cambio Sur, siempre Sur, son 2. Ya lleva 3, Adri. En la estadística, Lagar, el conjunto de verdes.
3: Bueno, y aquí juega el cartaginés, entonces tiene salida desde el costado. Douglas López, le cuesta manejar la pelota. López sirve por derecha con González, a perfil cambiado. González de Sur la mete un centro muy pasado, el segundo palo, vuelve la pelota el futbolista del cartaginés. Se trata de Joaquín Alonso y la pelota va quedando otra vez frente al área, cuando ahora sí baja peligrosamente la neblina. Aquí hay una falta, medio campo propio, será entonces tiro libre para el equipo de verdes.
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3: Busca el cartaginés otra vez, pelota sobre la izquierda, balón por fuera. Ahí saque de banda, saque de banda, repuesto del trébol para su vehículo. Tenemos todo, venía tocando la pelota de pie a pie el cuadro brumoso y después hay un mal servicio y otra falta en salida que le cometen al equipo de verde de Belice, lo que señala el referee Sergio Reina, y se va a reanudar el partido con nuevo tiro libre para el cuadro de verde. Viene el arquero West, es el encargado de cobrar el tiro libre cuando viene del sur la neblina que pasa por el techo del Feño Mesa, cruzando de sur a norte y dándole una alerta al partido. Aquí viene Mesén con el balón, juega atrás, abre con Briceño, viene a presionarlo Polanco, viene Briceño, tiene que reventar el mediocampo, intenta Morante ganar, deja la pelota para Barahona que no puede. Ahí saque de banda, repuesto del trébol desde la izquierda para la visita.
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4: Bueno, les cuento que la formación del Herediano. Herediano confirma formación para su partido de las 9 de la noche contra el equipo del Real Estelí, con Dani Carvajal en la portería, con Axel Quiroz, zona de defensiva por derecha, por izquierda Darryl Araya, al centro de la defensa Hetzel Montes y Everardo Rubio, medio campo del Herediano con Sergio Rodríguez, Alan Cruz, la presencia del futbolista de Eduardo Juárez y de Aarón Murillo, mientras que Elías Aguilar en media punta y al frente del ataque. Hoy el delantero del Herediano será Randall Leal en la formación del cuadro florense para este partido, tomando en cuenta de que Herediano sigue sin un centro delantero. No aparece entonces en esta formación en el cuadro florense Fernando Ledme. Esa es la formación del Herediano para este compromiso. 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
3: 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La formación del team después de este, vamos con Estelí Herediano. desde Independencia. En Estelí, aquí viene Barahona con la pelota, va por derecha, trata de meter, juega con Flores, Flores mete un centro, disparo, la pelota se pierde, se va por la última raya, hay saque de puerta que le corresponde al verde.

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1: Ataca el Cartagena, viene Diego González por la izquierda, da vuelta, le quedan de palo, sirve atrás, a ver, Douglas López mete balón al área buscando a Joaquín Alonso, Sol el guardameta, Woodrow West se zambulle, mete las manos, manda el balón afuera, al tiro de esquina. Tiro de esquina, herramientas total al arco que da el sur. Va a cobrar desde el vértice de la izquierda Juan Carlos Gaete. El chileno, ¿cachai? Coloca la pelota, va a cobrar de pierna derecha, agrupamiento en el área. Ya cobra el chileno, sale el arquero, rechaza el puño Douglas López. Ahí que no puede Douglas. Y ahora se viene la contra de Verdes, ahí se viene la contra de Verdes. Van dos contra uno, Verdes para el descuento, Verdes para el descuento. Pelota hacia la derecha, a ver si hay gol, 3-2-1. Buena barrida defensiva. La defensa ArcelorMittal, la varilla de los ticos, espectacular cierre de Flores, porque era el gol de Verdes, la más clara quizás que ha tenido el equipo de Verdes, Cristian, en una de esas, y Verdes anota en el Fello Mesa.
2: Sí, porque es que el cartaginés ya ha perdido por completo la situación del orden defensivo. Aquí venían dos contra uno prácticamente, con toda esa velocidad de la Punditón, y el recorte que hace el jugador del equipo del cartaginés, Luis Flores, es realmente notable, ¿verdad? Es realmente importante para evitar que el jugador del Verde saque su remate y pudiese vencer la portería del equipo del cartaginés. 2-0, el partido tiene que estar mucho más fácil para el cartaginés, tiene que ser mucho más solvente el cuadro Brumoso a la hora de ir al frente, pero bueno, de momento no se da como tal. Seguimos 2-0, es el marcador. Mánzate, porque si te lo recomienda Mánzate es porque sí funciona, y viene a tiro libre,
1: Tiro libre para el cuadro Brumoso, que prepara variantes. Ya lo veo Andrei Mora, que está presentando su boleta para ingresar al terreno de juego, y creo que el otro es Alfaro, Leo. Se cobra el tiro libre, pelota al primer palo, sale el arquero, viene el remate y el balón que se va por fuera, dice el referee que hay saque de puerta. Median pena los Brumosos, no hay nada, y aquí no hay bar telecable. 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Charlie, será saque de puerta para el equipo de Verde.
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1: Variantes en el Club Sport Cartaginés, cambio sur, los primeros del guatemalteco Amarini Villatoro.
3: Y son dos en la estadística, Lagar, Andrei Mora, 30 adentro, Leo Alfaro, número 11, abandona Douglas López, número 8, y Juan Gaete, el 13, dos cambios sur, Charlie, siempre sur para el conjunto Brumoso.
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1: Y se pasa entonces de extremo izquierdo Joaquín Alonso y queda como enganche Leo Alfaro. Las variantes del técnico Amarini Villatoro, viene Flores con la pelota, es el 5 Flores. Sirve por derecha, ahora con Mesén, abre más a la derecha, deja con Morán, va pegadito a la banda, Morán con balón dominado, busca por donde Morán, tira largo para Mesén, callejón, Mesén mete un centro horrible, rastrero, corta sin problemas, la saca del cuadro beliceño, y aquí se queda el 10 con la pelota Jordi Polanco, que la esconde bien Polanco, y aquí va a recuperar Barahona, vuelve otra vez Polanco, pelea el balón por la derecha con todo el equipo de Verdes, la pelota

0: se pierde por la raya más larga frente a la popular. Dice el referee que hay saque de banda, repuesto del trébol para el Cartaginés.
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0: 13 minutos y medio. 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Este puede ser el momento. Momento, ponete águila con Cementos Star para buscar Cartaginés el tercer gol del partido. Y el equipo de verdes para el descuento cuando hay otro servicio que no es bueno. 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La pelota se pierde, el saque de banda. Y ahora viene el verde. Pelota larga por la izquierda para verde. Le va a alcanzar ahí que se viene verde. Busca Silvestre sobre el costado, el centro para cantarlo, van solitario, se mete al área, quita, no marca nada. Iván recuperó Barahona, dejando balón para Flores. Flores con Morán, Morán con la pelota, van 5 contra 5. Morán con Barón, a ver si la hace el Cartaginés. Morán se tarda un poquito, sirve muy comprometido para Leo Alfaro, que pierde pelota en el medio campo. Se resbalaba Leo, tenía para dar sobre la izquierda, sobre la derecha. Ella recupera Polanco, es un jugador Valvoline, por supuesto, del cuadro de verdes de Belice. Este jugador número 10 que juega bien del equipo beliceño. Ya recupera Cartaginés, pelota sobre la izquierda, su propio medio campo. Aquí viene Andrei tocando el balón, pero ya la pierde Joaquín Alonso. Otra vez Joaquín Alonso pierde pelota y ataca el verde. Viene un centro al área, desvío, no puede Briceño, balón por fuera. Y a Marini le dice de todo Joaquín Alonso, que vuelve a perder otra pelota, David.
2: Sí, le llama la atención una y otra vez, le hace la seña de que se meta en el juego. Se toca la cabeza como diciéndole Joaquín, hizo un gol, tenga tranquilidad, métase en el juego, Charlie. Vendrá un tiro de esquina, le llama la atención al 22, Brumoso.
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0: Y el que se enoja mucho también es Luis Flores en el medio campo, que está haciendo un trabajo fuerte de sacrificio y espera más acompañamiento de sus compañeros, valga la redundancia. Aquí viene con la pelota, el verde metía pelota al área, quien la busca, Wade no puede, va rechazando Barahona, trata de llevarse la marca del rival, tiene que reventar Barahona, no puede jugar bonito ahí en el fondo. Y aquí aparece Barandeja con el Tepa, que baja hasta el medio campo propio a carrear pelota al Tepa. Luis Flores con la pelota, tira por el costado izquierdo, complicaba para Mora. Mora con Cordero, otra vez con Mora, apertura por la izquierda, empieza a tocar el cuadro Brumoso. Mora en la pared que funciona, cuando venía por la izquierda apareció una falta, falta y además de tarjeta amarilla, el referee detiene las acciones en el medio campo, indica que hay tarjeta amarilla para el jugador de verde de Belice, cuando tenemos ya en este momento 16 minutos en la etapa de complemento. Ese es el tiempo. Tiempo de elegir una formación integral en la Universidad Católica de Costa Rica. Será tiro libre para el equipo Brumoso.
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2: Ahí tarjeta amarilla, tawet.com para el 45, Facundo Silvestre. Lo atropella, le hace la falta a Adri y de una vez lo pintan con tarjeta amarilla, tawet.com. 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Adrián Méndez en Teletica Radio.
0: Siempre con ustedes, 2-0 al partido, el marcador Manzate. 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Apenas está ganando el Cartaginés al verde de Belice. Pelota en las alturas, aquí viene el propio Silvestre, baja el balón, la va tomando uno de los recién ingresados, Benavides, y entregaba por la izquierda. Ahora viene a controlar el balón sobre la banda derecha, Vergara es el que tenía el balón, sirve.

0: más atrás para que reviente Lennon. La pelota llega hasta el territorio brumoso, la va tomando sin problema el futbolista Cordero y tiene problemas para salir del cuadro brumoso. Tienen que jugar atrás con el arquero. El arquero es Kevin Briseño, otra vez con Cordero. Lo vienen a presionar. Cordero con la pelota, tira por el costado, deja el balón muy comprometido. Tienen que jugar otra vez con Briseño. Briseño que encuentra camino, el que recibía pelota por parte de André y ahora por la izquierda la tiene Diego González. Viene el Cartagena, González filtra para Leo, busca al Faro, lo tocaron al Faro hombro a hombro, dice el referee. Pesas lo mandaron al número 11 y aquí va recuperando Polanco, que ya perdió la pelota con Morán, pero el propio Polanco va a recuperarla. Sigue Morán, da vuelta Morán, roba Morán, tiene ahora Barahona, viene Morán por derecha, sirve con Barahona, callejón del área. Barahona mete el centro al área, quien corta la saca del cuadro de Belice, la buscaba Morán, buena defensa. 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Aquí Pagoada con la pelota, falta, pero de Pagoada falta. Monge, tiro libre para el Cartagena, juega rápido. Aquí viene Barahona, metió un centrito al área, segundo paro el arquero. Cumlo justo con esa penita, una manita, se zambulle, bucea, se dejó la pelota.
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0: Viene Verdes, busca un remate, tapa Briseño. La pelota queda a la deriva, siempre por la izquierda. Verdes que tiene ganas de descontar. Y aquí hay una marca, marca ArcelorMittal, la varilla de los ticos para enviar la pelota afuera al saque de banda. Saque de banda, repuestos del trébol. Se van a cumplir 20 minutos, quedan 25 más el IVA. Apenas 2-0, lo está ganando el Cartagena ante Verdes en su estadio. Y ahora tendrá que definir la próxima semana ante el conjunto del FAS. Con este resultado se le dificulta muchísimo ser primero del grupo al cartaginés, porque Motagua ya le metió 5 a ese equipo. Y si hay ganador en el partido entre Motagua y Municipal, ese será el primero del grupo. Y si hay empate, pues sería Motagua el primero del grupo. Así que está dejando ir una muy buena posibilidad del cartaginés jugando en casa. Más bien aquí hay un tiro libre peligroso. Tiro libre para Verde, Charlie.
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0: Se cobra tiro libre, pelota en la barrera. Ahora busca el área. Desde atrás viene un centrito Briseño. Qué bueno Briseño. Rechaza de puños. El balón le va quedando a Paguada. Busca sobre el costado izquierdo. El balón ahora para Morán. Morán mete centro. El segundo palo. Cuidado que viene Verdes. Cabezazo fuera. Pelota que se pierde cerca del palo izquierdo abajo, dice el referí. Tenemos saque de puerta para el Club Sport Cartaginés.
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0: Buscaba la pelota Barahona por la derecha, ya la pierde Morán, que pelea, el balón se va por fuera, dice el referee que será saque de banda desde la izquierda. No, creo que había una falta de Morán en zona defensiva, será para el Verde de Belice, que se lo toma con calma, y será entonces Charlie tiro libre para la visita.
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2: Bueno, hay dos balones en el campo, Adri, ya. 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Estaban saliendo los de Cartaginés y ahí los juntabola lanzaron dos balones. Nada más un detalle, este número 23, Iván Mora, el lateral izquierdo del equipo de los verdes, resentido del tobillo izquierdo, y que por cierto, es el único que del equipo, no sé, el segundo,

0: del equipo de verdes que tiene tarjeta amarilla tabet.com. El otro Facundo Silvestre, I Do Charlie, con estadística Lagar, que han sido pintados de amarillo con tarjeta amarilla tabet.com.
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0: Y cambio sur, siempre sur para Cartagines. Sale el 15, aplaudido por la afición. Luis Flores, número 15, fuera. Cambio sur, siempre sur. Ingresa el 16, Giancarlo Castro. Giancarlo Castro, el tercer cambio sur, Adri. En la estadística Lagar para los brumosos son 3. Y el conjunto de verde también tiene 3. Cambio sur, siempre sur. Hay buena jugada en ofensiva, línea de fondo para el equipo Cartagines.
2: Ahí saque de banda, entró Giancarlo, el que le da la victoria al Cartagines contra Sporting. Aquí viene buscando nuevamente la pelota Mesén, que no puede, balón al piso, revienta la saca de verdes, el balón se va afuera. Ahí saque de banda, la va tomando Leo Alfaro, sirve atrás con Cordero. Cordero con González, Diego con la pelota en su propio territorio. González mete, pero el círculo central ahora con Mora. Andrei con el balón, el exporteño deja para Leo. Leo toca por la izquierda, pared que no funciona otra vez. Se equivocaba Joaquín Alonso Hernández en la pared. Iba reventando la saga del cuadro de verde, la estrella en un brumoso. Ahí saque de banda, repuesto del trébol para su vehículo. Tenemos todo. Zona defensiva por derecha para verde.
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2: La pelota la vuelve a tomar el Cartagena, dice el referí Chapín. Ahí saque de banda, que le corresponde al equipo de verdes, al equipo beliceño. El cuadro de verdes, que ha perdido los 3 partidos hasta el momento. Y solo Motagua lo goleado. La pelota está por fuera. Ahí saque de banda. Él le corresponde al equipo. No, también le metió, creo que 4-1, Faz, ¿verdad? Sí, la semana pasada. El equipo de verdes que termina hoy participación en la Copa Centroamericana. Descansa en la última semana. Aquí viene con la pelota Carlos Barahona, sirve con Morán. Morán con la pelota, viene Morán. Viene el Cartagena, viene Morán. En la de fondo va a buscar un centro. Y parecía una manita, el árbitro dice que no hay, o sea, que sí hay mano, pero que no es de penal. El árbitro la vio clarita, creo que antes le pegó en la pierna, mientras viene el cuadro de verdes con la pelota en el medio campo. Le queda Polanco, ya recuperó el Tepa, tira pelota para Giancarlo, horrible el servicio, corta el cuadro de verdes con la pelota, y aquí tendrá salida nuevamente el cuadro de verdes, que por ahí podría encontrar el balón al medio. Parecía manito, no, dice el referí. Vuelve otra vez Morán, se queda con la pelota, trata de Morán, lo marca, lo manda afuera, saque de banda, repuesto del trébol para el equipo brumoso.
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2: ¿Qué suplentes le quedan al Cartagena, David?
0: Posibles cambios sur, Claudio Montero, José Luis Quiroz, Yael López, Bernal Alfaro, Gian Mauro Morera, Christopher Moya, Henrik Martínez y Emanuel Brenes, que podría ser cambio sur. Siempre sur, Adrián, ataque el equipo verde.
2: Y que viene el cuadro beliceño, Briceño, además había fuera de juego, no cuenta la acción, bandera arriba, dice el referí Chapín, en 27 minutos, tiempo de la Universidad Católica de Costa Rica, y hay tiro libre para la casa.
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2: La pelota la viene buscando el cuadro de Belice, un pelotazo largo. Cuando tenemos ya 27 minutos, quedarán 18 para el final en el estadio Fello Mesa. Recuerden que después de este compromiso, desde el

0: Yo Mesa, nos vamos hasta el Independencia, en la ciudad de Estelí, en la cancha del Tren del Norte, el Real Estelí contra el Club Sport Herediano, partido vital para el Tine. Aquí ataca el Cartagena, Giancarlo en el área, se abre paso, Giancarlo le pegó, lo taparon. En el remate inversa mortero para construir la parada Juventus. Y ahora viene buscando el cuadro de Belice. No pasa mucho. Y va recuperando el cuadro brumoso. Cristian, el comentario, Grupo Mutual. Don Andrés González también. Este partido le debe preocupar a Marini Villatoro el nivel de su equipo.
1: Sí, Adri, lo más importante es que Cartagena se está ganando. O sea, la victoria era lo más importante, porque aquí el Cartagena no está obligado a una cuestión de sacar una victoria holgada para pensar en la clasificación, porque el cartaginés con el triunfo la próxima semana estaría clasificando a la siguiente ronda. ¿Cuál sería el problema, Adri? Que cartaginés termine empatando la próxima semana contra el FAS. Ahí sí entraría una cuestión de goles, y creo que los de hoy el cartaginés tuvo que haberlos hecho. Es un equipo bastante fuerte de medio campo hacia adelante, pero hoy no ha tenido esa cohesión de juego. Hoy ese tridente ofensivo de Joaquín Alonso Hernández, de Manuel Morán, el panameño, por ejemplo, hoy no ha tenido una buena noche definitivamente en el cuadro de cartaginés, y la presencia del Tepa González hoy no ha sido tan efectivo. Por el contrario, el Verdes, muy limitado, pero sí con velocidad, le ha generado un par de sustos al equipo del cartaginés, que a falta de 15 minutos lo gana 2-0 en esta Copa Centroamericana frente al equipo del Verdes. Charlie, comentar el Grupo Mutual.
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3: Hay cambio sur, siempre sur, 45 por 13, ingresa Félix Martínez, abandona Facundo Silvestre, tarjeta amarilla, tv.com para el 45, y el 17 por el 66, abandona Jalen Lennon, e ingresa el 66, Maximiliano Santa Cruz, 66 dentro, también el número 13, Félix Martínez, y el 13, ese que ingresa, salen, abandonan, el número 17, Adri, y también el 45, Facundo Silvestre, ataca cartaginés.
0: Perfecto, completa las 5 variantes. Sur, siempre sur, con el ingreso del número 13 y el número 66. Félix, me dijiste el 13.
3: Félix Martínez. Y el 66, Maximiliano Santa Cruz.
0: El Maxi Santa Cruz. Al terreno de juego. Se fue Silvestre y se retira. El número 77 también del terreno de juego es Desmond Wade, el centro delantero del equipo de Belice. Aquí hay una falta en el medio campo. Le quedarán 15 al partido. Charlé. Más el IVA. Tiro libre. Hay tarjeta amarilla para uno de los recién ingresados, me parece. Sí. Es para uno de los que acaba de ingresar al rectángulo de juego. Y hay tarjeta amarilla, lo que señala el referee de compromiso. Ya lo va a confirmar David Madrid. Mientras tanto, Charlie.
1: 40, Adri.
0: 40, sí.
3: El 40.
1: Sería Ronald Benavides. Colombiano.
0: Muy bien. Ese Ronald Benavides es el tercer amonestado. Y ya cobró el cuadro de Cartagena. Jugó rápido por la izquierda, pero no por mucho. Desvío en el camino cuando atacaba por la izquierda el cartaginés. Dice el referee que hay tiro de esquina, herramientas total.
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0: Muy bonitos, muy lindos los números dorados, pero aquí se cobra el tiro de esquina. Pelota al primer palo. Rechaza el guardameta de puños. El balón va quedando sobre la derecha. Le va quedando a Joaquín Alonso Hernández. Busca por donde Joaquín. Pierna izquierda. Sirve por el costado. Aquí con Leo. Leo le pegó al arco de pierna derecha. Con desvío en el camino. El balón se pierde por la última raya. Tiro de esquina. 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
1: Se va a cobrar tiro de esquina para el cuadro abrumoso que quiere, que sueña, que lo intenta. Va a cobrar el número 22, Joaquín Alonso Hernández. Cobra solito el cabezazo, llegó solo Leo Alfaro, la tiró afuera. Llegó en solitario el 11 para marcar y no hizo bien la conexión telecable con telecable, tu pasión fluye y el remate inversa mortero para construir, se va por encima del arco, saque de puerta para la visita.
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2: Bueno, hay noticia Fresh Garden. Hay un defensor de verdes. Ahí se toca la nariz. Lo van a atender de una vez con la parte médica porque se pone la mano en la nariz. Creo que hay sangre, me parece, porque se tapa la nariz. Le van a pedir asistencia. Ya hace el movimiento en el rostro. La jugada es que pega, me parece que pega el rostro. Bueno, hay un puñetazo del 31, primero, viendo acá la repetición, el 31 pega un puñetazo a Rentería y luego impactan el de Cartaginés contra el de Verdes. Al final Charlie se tira al piso, lo van a atender, atienden al defensor Arcelo de mitad del conjunto de Verdes. Sí, señor Cris.
3: No, nada más, entonces aprovechemos el impasse del compromiso como tal, como para ir también, Adri, poniendo los números en claro.
4: Sí, sí.
3: Porque... ¿qué pasa con esta victoria del Cartaginés? 5 puntos para el Cartaginés. Queda con un más 2 el cuadro brumoso. Queda momentáneamente de segundo en la clasificación. Mañana juega en este mismo grupo. Estará jugando mañana el FAS contra el Municipal. El FAS contra el Municipal en esta jornada. Juegan en El Salvador este compromiso entre el FAS y el Municipal mañana en el Cuscatlán. Si mañana el FAS gana, hace 6 puntos, superaría al Cartaginés, que quedaría con 5. El Municipal quedaría con 4 puntos y todavía quedaría con un partido pendiente, el cuadro del Municipal, porque el Municipal cierra en la última fecha contra el cuadro de Motagua, que Motagua en este momento tiene 7 puntos y está muy cerca de la clasificación el equipo motagüense. El Cartaginés debería entonces en la última jornada ganarle al FAS, eso sí o sí, para llegar a 8 puntos, superando al equipo del FAS y esperando lo que pueda suceder eventualmente con el resultado entre el Motagua y el equipo del Municipal. Pero si el Cartaginés le gana al FAS, estaría casi que amarrando la clasificación a la siguiente ronda de esta Copa Centroamericana. Por eso es tan importante. Si el Cartaginés empatara el partido contra el FAS, me parece que las posibilidades de clasificación quedarían muy lejanas para el cuadro brumoso, tomando en cuenta que estarían por encima eventualmente Motagua, Municipal y hasta el mismo FAS del cuadro brumoso. 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
1: Así es, Cris. Se le puede ir la posibilidad al Cartaginés por goles en un partido hoy que ha sido bastante regular para abajo del Cartaginés. Y se van a venir las últimas 2 variantes. Lo observo a Yael López y me parece, David, lo vamos a confirmar, el otro es Claudio Montero.
2: Y lo ve muy bien lo ve, porque también saldrá el 20. Saldrá el 20 para Cartaginés, Diego Mesén, ingresa el 17. Yael López, cambio sur, siempre sur. Y el otro que abandona es el número 7, que es Manuel Morán. E ingresa Claudio Montero, cambio sur, siempre sur. Bueno, me queda con la duda que Joaquín Alonso Hernández puede hacer cambio sur, siempre sur. Al final, quedará hasta el final, Charlie. Pocos minutos, quedan 8 minutos del tiempo. 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
1: Joaquín Alonso en el área, se equivoca en el traslado de la pelota y vuelve a recuperar el cartaginés, o la buscaba por lo menos para una por la derecha. Le botaron el balón al saque de banda, repuesto del trébol para su vehículo. Tenemos todo, viene Montero al área, en la primera Montero, el pase de la muerte atrás, a ver quién le pega, quién le da, quién la busca detrás, viene el remate, fuera. Tiró por fuera, otra vez la tuvo desde la derecha Leo Alfaro, pero hay desvío en el camino. Tiro de esquina, herramientas total, va a cobrar Joaquín Alonso. Se duerme todo el equipo de Belice, y aquí la tomaba Montero, mete centro, le vuelve a pegar de pierna derecha Leo Alfaro, se le niega el arco, aparece ahora el guardameta Wes, mete la palma derecha, manda balón al tiro de esquina con la parada Juventus. 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Aquí cobra Joaquín Alonso, primer palo, pelota la deriva, rechaza la saga, la busca detrás para una que va peleando pero no busca el balón, y ahora intenta salida al cuadro de Verdes desde la derecha, presiona el cartaginés, el balón sobre el costado, tiene bien la salida Verdes, organiza desde atrás, aquí venía con la pelota Rentería, Pogada tira largo, parecía falta, no dice el referee, iba tomando ya el López en solitario el balón en su propio territorio, Charlie.
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1: Ya calienta el Estelí Herediano, que se viene a continuación. Apenas termina este compromiso, Diego González Urda le pegó, lo taparon, balón por fuera. Aquí ya tenemos 40 minutos,
0: segunda etapa. Estamos en el Fello Mesa a cobrar el equipo cartaginés. Itamarini y Villatoro, échenla muchachos, uno más, se cobra salida por la parte lateral.
1: M3, Marrerín.
0: Ahora sí, ahí está. Ahora sí, mi querido Adri.
1: La pelota la viene buscando sobre la izquierda el cuadro de el Verde, desde atrás viene buscando nuevamente el cartaginés con Cordero, busca Montero, mete la pierna Montero, va sobre la izquierda Montero, parece a manito limpio, dice el referee. Roba el equipo de Verdes, que va por derecha para buscar su golcito. Aquí hay una falta. La falta de Monje, porque a Monje le tengo fe, se va a cobrar tiro libre para el equipo de Verde.
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1: Pelota al área, la de emergencias médicas cerca de vos, la pelota que venía con la velocidad por Editón en bandeja de plata, y ahora Briseño de lado a lado va recuperando la pelota. Tenemos 41, casi 42 minutos. Acá sí elegimos al jugador Márbara de este compromiso, de este encuentro que está ganando el cartaginés 2-0 en el marcador Manzate. Si lo recomendamos es porque funciona. Aquí viene con la pelota nuevamente Jair López, mete al territorio enemigo, viene Jair con el balón, sirve por derecha, deja para Barahona, Barahona con la pelota, tira para Jair en la de fondo. Jair busca el centro, pero se le escapaba la pelota. Jair López, saque de puerta para el equipo de Verde.
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1: Sí. Tiene razón un aficionado hermoso, ¿verdad? Que tanto descansar el equipo para un partido como este, ¿verdad? No se comprende.
2: A ver, ¿y por qué atacan tanto por la derecha buscando el centro si en el primer tiempo no sirvió ninguno?
1: Sí. No. Hay muchas cosas que corregir. Cartaginés va a ganar, pero complicado. Y aquí viene pelota hacia el área. La toma Kevin Briseño. Se deja la pelota y juega con Giancarlo. Va tomando la pelota. Aquí viene Castro con la pelota. Frena, sostiene, no encuentra camino. ¿Cuánto tiempo tenemos? Ya tenemos 43 minutos en la etapa de complemento. Aquí viene Barahona. Tira una pelota al área, lo que salga corta sin problema la saga de Verdes. El balón que se va por un costado. Será tiro de esquina. Tiro de esquina. Herramienta total, dice el referee. Y va a cobrar. Va a cobrar el número 22. Es el futbolista Joaquín Alonso Hernández, pierna derecha. Va a cobrar tiro de esquina para el equipo brumoso, que busca el tercer gol. El gol copia Alianza. Se cobra el primer palo, cabezazo defensivo. Otro córner será.
3: Madrid.
1: Desde la derecha, sí señor.
3: Una pinceladita, señor González. Termina el partido en Grandes Ligas, en Seattle. En Seattle, los cerveceros de Milwaukee le han ganado 22 carreras a cero a los marineros de Seattle.
2: 22 a 0.
3: Es la 13ª mayor paliza en toda la historia del béisbol de las Grandes Ligas. Y por blanqueada, cuando hablamos de blanqueada, que dejan al rival en cero, ¿verdad?
2: Sí.
3: Es esta blanqueada termina siendo la más alta de la historia, junto a un Yankees contra los Indios de Cleveland en el 2004, ¿se acuerda? Que perdieron los Yankees 22-0. Y también los Piratas de Pittsburgh, que le encajaron 22 carreras a cero en 1975 a los Cachorros de Chicago. 22-0 nada más la paliza de los cerveceros de Milwaukee.
1: ¡Ojo! ¡Que viene el remate de Giancarlo Castro! ¡Le pegó!

0: imágenes. Gol Copia Alianza, 90 minutos. Tiempo, tiempo de la Universidad Católica, pared en el área. Aparece el 16, 3-2-1. Remate abajo donde le dan el arquero. Y Cartaginés marca el tercero. En el marcador Manzate, en el Pello Mesa, Cartaginés 3, Verdes 0. Comentario Grupo Motor, la voz de Cristian Sandoval en Televisa Radio.
1: Siempre con usted, Adri. El gol lo inventa por completo Giancarlo Castro. Es el que ha ingresado en esta etapa de complemento y el que ha generado la distracción por ese sector de la izquierda en el equipo del Cartaginés, creando esta jugada en combinación ahí cerquita con la presencia del jugador Diego González en ese sector de la izquierda, pero prácticamente toda la autoría del gol, el ingeniero del gol, el arquitecto del gol del Cartaginés es Giancarlo Castro, que es el que termina marcando el tercer gol Copia Alianza del equipo del Cartaginés, y por lo menos maquillando un poquito lo que todos esperábamos que el Cartaginés hiciera, golear al equipo del Verdes. Tal vez no es una paliza como la que hubiésemos querido o la que estábamos esperando, sino que termina siendo un marcador de 3-0, por lo menos que termina dándole al Cartaginés un triunfo holgado frente a este equipo de Belice. Sí hay que destacar que no fue el mejor partido del Cartaginés, que pudo haber mejorado, pudo haber sido más contundente, le faltó muchísimo en la finalización, Andrés, pero el 3-0 termina siendo un resultado bueno para el cuadro brumoso, tomando en cuenta que deja todo para la próxima semana ante el FAS del Salvador aquí en el Pello Mesa.
2: Si usted no está escuchando la radio y no está viendo el partido y mañana o más tarde se da cuenta cómo quedó el Cartaginés, usted dice Cartaginés cumplió 3-0, pero la realidad es otra. Creo que hay que poner la lupa y ver cómo ganó el Cartaginés. Creo que más goles tenía que haber hecho en el partido, y en esto Giancarlo Castro, que se anima por el sector de la izquierda, encuentra en Diego González el mejor socio para terminar con el gol Cope Alianza, después también de lo que hace en la velocidad Purditón en bandeja de plata el jugador Giancarlo Castro. 3-0, el Cartaginés va a ganar, pero hay que analizarlo a profundidad de este triunfo.

0: triunfo del cuadro rumoso. Charlie, en el comentario Grupo Mutual.
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2: 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Ojo, viene el remate. Giancarlo Castro, gol.

0: Hermoso gol, copia Alianza. Jugador de Leo Alfaro en el área, quedó la pelota cortita. La encontró Giancarlo, dio vuelta, 3-2-1. Sacó el cuadro y Cartaginés termina marcando el cuarto en la hora, en el minuto 94. Cristian, comentario Grupo Mutual, porque el partido terminó. Concluyó el encuentro en el Peña Mesa.
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0: Terminó el encuentro. Victoria brumosa 4-0 al final. Parecía que eran dos y en un minuto marcó dos. 4-0, Cristian, es el marcador final en el Peño Mesa. Y se viene este líder Herediano. Estamos en Teletica Radio.
2: Siempre con usted, gracias Adri. Termina el compromiso, una victoria importante del cartaginés. Bueno, lástima que vino la respuesta tan tarde, pero bien por Giancarlo Castro. El cartaginés gana el partido por marcador de 4-0, queda con un más 4 en el goleo, queda arriba del equipo del FAS y arriba del Municipal, esperando lo que suceda con esos equipos en la última fecha y en lo que se va a presentar en esos últimos dos partidos. Pero bueno, lo cierto es que fue bueno para el cuadro de cartaginés. Amigos, le damos la vuelta a la hoja, porque viene el juego del Estelí contra el Herediano. Cartaginés cumple, Cartaginés lo hace, Cartaginés cumple con la expectativa y termina ganando por marcador de 4-0 frente al Verdes de Belice. Aquí nos metemos de una vez con lo que sucede en el estadio Independencia de Estelí, porque juega el cuadro nicaragüense contra el equipo del Club Sport Herediano, y a la espera de lo que pueda hacer Herediano en este compromiso, que ojalá saque la victoria el cuadro rojo amarillo. Mucha atención, de una vez, a nombre de Metrocom, que es velocidad de otra galaxia, les presentamos la formación del equipo nicaragüense, de la máquina del norte, de la máquina de Estelí, que va al terreno de juego de la siguiente manera.

ocasión que el cuadro del Estelí, el tren del norte, que es un tren. ¿Ah? El tren del norte va al terreno de juego con el número 1 en la portería, el guardameta John Faust con el número 1 en la portería, el arquero uruguayo, el número 1, zona defensiva, línea de 4 en el fondo, marcando por derecha para Joab Gutiérrez con el número 29, el 19 para Eber Martínez, número 19, 24 para Albert Calero con el número 24, el 23 para el veterano Oscar Acevedo con el número 23, medio campo con el número 6, el uruguayo Adrián Colombino con el número 6, el 8 para el hondureño Héctor Aranda con el número 8, el 28 para el argentino Ricardo Blanco con el número 28 y el tridente ofensivo del tren del norte, número 11 para Juan Barrera. Los tres los conocemos perfectamente, ¿eh? El 11 para Juan Barrera, el número 7 para el Bayron Bonilla con el

Teletica Radio que el cuadro visitante. Atención, florenses de frontera a frontera, de mar a mar, de costa a costa, en las 7 provincias y 84 cantones en todo el país. Es una noche para volver a creer, es una noche para regresar, es una noche para que el equipo florense vuelva a marcar diferencia a nivel internacional. Es todo o nada hoy. El equipo rojiamarillo, el 32 veces campeón del fútbol de Costa Rica, así va al terreno de juego el histórico y glorioso Club Sport.

0: incógnita de Polonia.
1: Atención, que Herediano va al terreno de juego con el número uno en la puerta, Dani Carvajal. Número uno para Dani Carvajal. Zona defensiva, línea de cuatro en el fondo. Axel Quiroz con el número cinco. Axel Quiroz, número cinco. 38 para Hetzel Montes. Hetzel Ramón Montes con el número 38. 21 para el mexicano Everardo Rubio. Everardo Rubio con el número 21. 16 para Darryl Araya. Darryl Araya con el número 16. Medio campo herediano, el checho Sergio Rodríguez. Sergio Rodríguez con el número 24. 8 para Alan Cruz. Alan Cruz con el número 8. 22 para Aarón Murillo. Aarón Murillo, 22. 26 para Eduardo Juárez. Eduardo Juárez con el número 26. Con el número 10, Elías Aguilar. Elías Aguilar con el 10. Y el 97 para Randall Leal. Randall Leal en el herediano. La formación para ese compromiso: Carvajal, Quiroz, Montes, Rubio, Araya, Rodríguez, Cruz, Juárez, Aguilar, Murillo y Leal. La formación del equipo rojiamarillo, que deja en el banquillo don Andrés González, el señor Jafet Soto, en el que sería su último juego como entrenador del cuadro florense.
2: Así es, Alexandre Lescano, Anthony Walker, los dos guardametas suplentes, Ronaldo Araya, Reggie Rivera, Emerson Bravo, Aarón Suárez, Santiago Vargas, Ander Hobson, Kaiser Fuller y Jürgen Román, nada más en la suplencia del Club Sport Herediano. Dos jugadores menos que el Estelí.
1: Sí, dirige el partido el señor Jorge Leira de Panamá, con Alejandro Camarena de Panamá, Ronald Braña y Fernando Morán, todos panameños. Amigos oyentes de Teletique Radio, Herediano a la cancha contra el Real Estelí, contra el Tren del Norte del fútbol nicaragüense, y el compromiso lo tenemos acá en Teletique Radio 91.5 a nombre de Betty Chino.
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1: Pues todo listo, todo preparado. Herediano por el todo o nada en esta competición contra el equipo del Real Estelí de Nicaragua. Ambientazo en el Estadio Independencia. Este equipo sigue creciendo, ¿eh? El del Estelí de Nicaragua. Pues todo listo, todo preparado. Hora de dejarnos acá en Teletique Radio. Con alegría, emoción, fuerza, pasión, conocimiento del juego. Aquí está la voz de Juan Carlos Solano en Teletique Radio.
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6: 9:05 en la noche. Buenas noches, Costa Rica. Juega el Pin Florense por el milagro para seguir vivo en la Centroamericana, allá en el Estadio Independencia, en la hermosa ciudad de Estelí, ante el Tren del Norte. Estadio, que es como una caldera, hierve la gente metidísima en este encuentro entre nicaragüenses y costarricenses. El juego será a las 9:06, por eso todavía no inicia, por eso todavía no empieza, porque son las 9:05. Así que entonces, listos, preparados, porque el referee Jorge Leira en cualquier momento va a dar la orden. El comisario de CONCACAF levanta la mano, el referee lo vuelve a ver, el panameño que viste totalmente de negro, para que esto dé inicio.

0: tierras nicaragüenses, la Copa Centroamericana y atención, amigos del fútbol, rodando el balón en el estadio Independencia, en la grama sintética juega el tren de Arnonde, ante el Tincorense está la señal de Teletica Radio.
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0: Segundo Tomás Señor González y en el equipo de la Barbie un hombre en el suelo, el número 8. Se trata, usted me lo dice, en la noticia. La noticia fue su Jordan.
2: Si se trata del 8 de Héctor Aranda. Apenas movían el balón, choca con un jugador del Club Sport Herediano. Y ahí está el reclamo de los jugadores del Estelí al árbitro principal, al señor Jorge Leira de Panamá. El árbitro no ve absolutamente nada, el partido sigue, no llegamos ni a un minuto y ya está la primera polémica, Cristian.
3: Sí, ya está la primera acción ahí donde se reclaman unos y otros. Así va a ser el juego, ¿no? Va a ser ríspido, va a ser friccionado. El Herediano lo tiene que llevar al límite completamente el cuadro rojiamarillo. Saludo mi querido William Cordero. Abrazo, Wilito, está en el país.
2: Ah, sí.
3: Está en el Feño Mesa. Está en el Feño Mesa viendo el partido.
2: Temazo.
3: Mi querido Wilito, ¿eh? Saludos, escuchando Teletica Radio 91.5 y a todos los que hasta ahora están con nosotros en este arranque de Herediano, con todo en este compromiso frente al equipo del Real Estelí de Nicaragua, Juanca.
0: Bueno, no hubo falta, no pasó nada entonces. En 1 minuto 30 segundos, ese es el tiempo de elegir una formación integral en la Universidad Católica de Costa Rica. Gustazo de saludarte, Charlie, bienvenido a Copa Centroamericana, juega tu Tintorense.
4: Ese mismo, mi querido Juanca. 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
0: Atención, juega por derecha, aquí aparece Elías Aguilar. Piden el ingreso del futbolista Héctor Aranda del cuadro del Real Estelí. La pelota que le va a quedar al Team Forense. ¿Quién aparece por ahí? Y llega con el esférico y otra vez atrás. Aquí van los centrales. El catracho Hetzel Montes. Juega con quien, buscando el medio campo. Pelota que le va a quedar a Eduardo Juárez. Atrás otra vez donde aparece. Aparece en salida al Team. Juega por derecha. Acá la toma Elías Aguilar. El capitán con el pase en corto. Acaba sin marca. Y ahora juega otra vez atrás. La pelota que le va a quedar en zona baja, ahí donde aparece el defensor Arcelo Vital, amarilla de los ticos del Club Sport Herediano, que toca y toca y toca la pelota. Juega largo, cambia de frente por izquierda. Aquí viene subiendo Darryl va. Encuentra ahora Randal Leal. Tiene Darryl con el centro. Corta. Rechaza ahora Calero. La pelota le va a quedar nuevamente al Club Sport Herediano. El balón por la banda. Va subiendo el team. La toma el cuadro rojo y amarillo. Centro que corta el pay. Llegó Bonilla una, dos veces y recupera ahora el tren del norte. El que aparece sin iluminado. Sí, señores, Juan Barrera. La pelota se le va a Juan. Será entonces saque de banda. El saque de banda que pertenece ahora al Club Sport Herediano.
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0: El team que ataca al centro. No llegó cerrando Arancos y ahora viene una salida al tren del norte. Hoy está jugando totalmente de blanco. El balón también lo recupera el Club Sport Herediano. Buena postura del team. Aparece Juárez. Viene Juárez por derecha. Ahora adelante en punta. Buscaba la incorporación ahora de Rodríguez. Llegaba también Murillo. La pelota es recuperada por el cuadro nicaragüense. Jugando cerca del calle con central. Aparecen tocando el balón. Llega por ahí Blanco. Blanco quita una marca. Aparece tocando atrás y se apoya en zona baja. El perico que va más abierto atrás. Ahí van los centrales, señor Sandoval y Pacheco del cuadro del Real Estelí, tocando la pelota.
3: Sí, Juanca, interesantísimo lo del Herediano. Claro, Herediano no tiene un centro delantero nominal, no tiene un jugador de ataque como tal. Pensamos que Randal Leal iba a cumplir esa función en el cuadro Herediano. Es Alan Cruz el que está ahí de frente del ataque en el cuadro rojo amarillo. Herediano juega con su línea de cuatro en el fondo, luego pobla muchísimo el medio campo. Elías Aguilar, que se recuesta por el sector de la derecha, Randal Leal por la izquierda y adelante.

0: entonces Alan Cruz, y detrás de Alan Cruz, el que llega es Aarón Murillo. O sea, Herediano sin un delantero natural, sin un delantero 9 nominal en el cuadro florense, y un jugador que, por lo menos, Juanca, yo no recuerdo.
1: Yo tampoco.
0: Yo no recuerdo ver a Alan Cruz en algún momento de su carrera con el Uruguay de Coronado, con Herediano, fuera, con selección o donde sea, jugando siquiera como media punta en algún momento. Hoy aparece prácticamente siendo el 9 del cuadro Roque Madrid.
2: Primero, arrancar como un equipo como Herediano no tiene un 9. Es increíble, ¿verdad? Y lo de Marcel cambia todos los planes, pero tenías a Lesme viajó a Nicaragua, fue a pasear, todavía no le pueden escribir. Herediano no puede estar en estas. O Leal, o Alan Cruz, o Luis Ronaldo Araya, no puede estar en esas. El club de Sport Herediano, sí, tiene que hacerlo, es lo que le queda, Juanca, pero no tiene absolutamente nada en ofensivo el club de Sport Herediano. Un partido que ocupa goles, se ocupa ganar, Juanca, en el comentario de Grupo Mutual.
1: 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En momento donde el team tuvo hasta 4 atacantes, Stefa Marcel, aparecía Jürgens Montenegro, y también quedaba por ahí otro de los atacantes, que se me va el nombre, pero sí, Herediano con esta situación, y a hoy sin 9. Y Myron George, que le dijo, no, me quedo en Sporting. 2:09:12 en la noche. Esta es la hora, Charlie, la hora por América, donde vive la pasión.
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1: El balón que viene por derecha va subiendo el club Sport Herediano, corta Brasil, la saca el Real Estelí, balón por izquierda, con quien buscando la incorporación de Byron Bonilla. Adelante el Bay, ahí va la pelota, eso parecía falta. Balón ahora cambiado por derecha, donde llega Barrera, viene Juan Barrera, aquí va el capitán, marca Darío Araya, viene Juan al área, Barrera saca un centro que se va por arriba, arriba se va la pelota, señor González, el balón que se escapa y será saque de puerta para el fin florense.
2: Hace un año Herediano tenía a Francisco Rodríguez, tenía a Brian Rubio, tenía a Joshua Navarro, tenía a Jürgens Montenegro, tenía a Marcel Hernández, y si se quiere sumarle a otro, a Randy Vega. Todos en ofensiva. Por lo menos de esos 6 que acaba de nombrar, 3, 4 son delanteros natos. Hoy Herediano no tiene ninguno. Un año atrás, increíble lo del club Sport Herediano. Charlie, en la noticia Fresh Garden.
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1: Va subiendo el tren del norte, Barrera, centro, va. Da Sergio Rodríguez, el mexicano, rechaza la prueba de delante, busca en punta la incorporación de Alan Cruz. Llega marcando el cuadro nicaragüense, plaza nuevamente suelta, gana el duelo, levanta, tocando el balón a los del team, aparece Aranda, adelante con quien, buscando la incorporación de Manuel Casado. Llegó el argentino goleador con Santana, ojo, hay un remate que se va por fuera, el remate inversa, Moroteros para construir.
0: Igual te digo algo, Juanca y Andrés y oyentes de Teletica Radio, a esta hora de la noche, a las 9:15 de la hora por América, donde vive la pasión. Igual te digo, de todos esos nombres que usted me dio, señor González, Everardo Rubio, Brian Rubio, volvió a Costa Rica y no fue ni la sombra de cuando se había ido. Jürgens Montenegro no le hacía un gol ni al arcoíris, ¿verdad? Randy Vega, su nivel era tan bajo que terminó jugando en segunda división con el equipo de San Carlos. Y Joshua Navarro fue ni simplemente un capricho de Don Café Soto para quitárselo a la liga y llevárselo ahí. O sea, tampoco así. A mí lo que sí me preocupa de esto es, Juanca,

0: Andrés, Charlie, Adrián y amigos, ¿y dónde están las ligas menores del fútbol de este país?
1: Del Herediano.
0: No, no, de todos.
1: Del Cristian, no.
2: Le ha puesto por lo menos a Cibaja.
0: Andrés, de todos.
1: Sí, pero
0: dame un delantero que haya puesto el Saprissa, dame un delantero que haya puesto la liga.
1: Pero yo
0: dame un delantero que ponga Cartaginés. O sea, nadie tiene.
1: Ante la necesidad, yo creo que esos equipos no estarían como el Herediano poniendo a Alan Cruz. Cristian, no lo ponen. O por lo menos tienen otro dos. Es que, a ver, Herediano, ¿por qué no pone un carajillo del sub-20 o del alto rendimiento?
2: Cibaja.
1: O a Cibaja. Prefiere poner a Alan Cruz. También es mentalidad del técnico, ¿verdad?
2: Tiene que ayudarse un poquito.
1: No sé. Yo creo que hoy no estamos hablando de goles. Es la cantidad y la planificación de tener dos o tres delanteros.
2: O el hermano de Bennett, el hermano de Jewison. Que dicen que pinta muy bien.
1: Pinta. Sí, pero bueno, Juanca, no hay política para poner a los jóvenes.
2: 11 minutos del tiempo, el tiempo de elegir una formación integral en la Universidad Católica de Costa Rica. El marcador Manzate, si te lo recomendamos, es porque funciona el Real Estelí, la máquina, dijo Cristian Sanoval. Si es una máquina, el tren es una máquina, por supuesto. La máquina del norte, el tren del norte, 0. Club Sport Herediano 0. Acá hay un centro, hay un desvío de la saca nicaragüense. Será entonces córner. 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
2: Acá viene el córner, aparece Elías, el centro que busca el punto penal. Corta, ahora de cabezazo, Calero. Segunda pelota para el Twin, le pegó unas espaldas a Darryl Araya. Y ahora le va a quedar en salida el cuadro de Caragüense. Balón por derecha, viene para Juan. Aquí viene Barrera, y va Barrera. Repliega el team, centro con quien buscándolo a Casado. Corta de cabeza. La pelota le va a quedar otra vez al cuadro de Caragüense. Llega ahora el Pai, tocando Byron, abre por izquierda. La pelota ahora, donde aparece Acevedo. Oscar, ole, una, dos veces, corta bien el team. La pelota le va a quedar nuevamente al cuadro del Real Estudio atrás en zona baja. El esférico ahora con los zagueros. Aquí aparece Albert Calero. Calero que toca con Everty Martínez. Martínez, el de la colita, juega ahora otra vez con el Calero. Calero que observa, va por izquierda para Oscar Acevedo. Viene Acevedo, lanza un balón buscando la frontal del área. Chica va por ahí, Aranda, corta atrás Ketzel. Le va a quedar el esférico en salida al Club Sport Herediano. Aparece rechazando esa pelota Sergio Rodríguez, adelante con Alan Cruz. Marca Martínez y la pelota le va a quedar a Elías Aguilar nuevamente. Juega el número 10. Hace una pausa, toca por derecha y aquí vamos a ir viendo esta asistencia petición en todos tus espacios. El balón se escapa por la banda, será saque de banda, repuesto el trébol para su vehículo. 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
2: El saludo para toda la afición que va saliendo del Fello Mesa. Se montan en su vehículo y de una con Teletica Radio. Ahí está el Team Brenes en Cartago. Creo que va para Las Vegas, mi querido Team. El Zarpe y a Mimis. A Team, cuidado, ¿verdad? Y ahí también va mi querido sobrino. Váyase a dormir, David, porque tiene que madrugar a abrir las panaderías, ¿verdad? No llegue tarde. ¡Centro! Atrás, aparece el guardameta John Paus y se deja la pelota.
0: Sí, con Axel Quiroz, que llegó allá a cerrar en esa jugada, que aparece cerrando por ese sector de la derecha. Herediano, que lo que hace es tratar de recuperar la pelota, mantener presión alta sobre el equipo del Estelí. Ahí sí tiene que cuidarlo mucho Herediano, porque este equipo es muy veloz por los costados. Le hace muchísimo daño el equipo del Real Estelí. Tiene jugadores muy rápidos, principalmente ahí la presencia de Byron Bonilla y el caso de Juan Barrera. En fin, veremos cómo se va propiciando el partido para el cuadro rojo y amarillo en este arranque, primer cuarto de hora 0-0. ¿Y Las Vegas qué tal? ¿Cuánto bien?
2: Sí, un chifrijo, cinco estrellas.
0: ¿Cinco estrellas?
2: Cinco estrellas, sí señor.
3: Fajitas también, fajitas de calidad,
2: casi todo, ¿verdad?
1: Las Vegas.
2: Las Vegas queda al puro frente de la iglesia de Tejar del Lugar.
1: Ok, ah, bueno, muy bien.
2: Costado sur. Bueno, vamos a caer, Cristian. Sí, sí, sí. Vamos a caer, muchachos.
3: Bueno, y si se puede ir, ¿verdad? Sí, sí, tiene un ambientazo, ¿verdad? Para amigos o familia.
1: Tenés que darle posada, ¿verdad? Más de una. ¿Cómo se para la bachata, Juanca?
2: Algo pellizco.
1: Más o menos.
2: El balón que le va a quedar atrás al Club Sport Herediano. Va a la salida de inmediato, donde llega ahora tocándola desde zona baja. Quetzal Montes. Aparece el número 26, que es Eduardo Juárez. Juárez en corto con Randa Leal. Viene Leal, abre por izquierda la pelota ahora. Va subiendo para Darryl Araya. Aparece el número 16. Le va a meter velocidad Purditón en bandeja de plata. Y el esférico nuevamente con Alan. Cruce devuelve, sirve atrás. Aparecen los zagueros del Club Sport Herediano. Pelota por derecha. Acá llega el número 10, que es Elías. Elías adelante de zurda. ¿Con quién busca? Barón Murillo. La pelota ahora le va a quedar al guardameta uruguayo John Faust del cuadro. Del tren del norte.
3: 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Juega el King Florence y la locomotora del sur. Para meterle
2: sí, sí, sí, sí.
3: A meterle más.
2: Ahí está el tren del norte.
1: Lo que pasa es que ya Chanel lo mandó al sur, ¿verdad?
3: Sí, sí, sí. Sí, ya metí la canción también. Hice mi...
1: Charlie, pero vos no estabas mal con los colores, ahora también estás mal con las...
2: Sí, no,
1: los puntos cardinales.
3: Estás pensando en Las Vegas con alguien así.
2: Charlie da la dirección 100 metros al sur y 100 metros al norte, dice Charlie.
3: Sí, alguno llega.
2: Aparece el tigre en la salida, le roba la pelota. Ahora es el tren del norte que va a ojo con el disparo. Suelta Dani, aparece otra vez Carvajal, ahí arropando y dejándose la pelota en el área. En el área emergencias médicas. Cerca de vos juega el San Carleño por izquierda. La pelota ahora le va a quedar en salida. Aparece Eduardo Juárez. Juárez por banda. ¿Con quién? Con Darryl Araya. Araya toca atrás. La pelota le va a quedar a Everardo Rubio. Acaba Everardo adelante. ¿Con quién? Corta Everardo Martínez. La pelota recuperada otra vez por el Club Sport Herediano. Todo esto pasa en 18 minutos. 18 y seguimos 0-0. 0-0. Pero qué momento, el momento. 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Señor Sandoval Pacheco, interpretemos este resultado al momento. ¿Qué pasa con el empate para el Club Sport Herediano?
0: Juanca, no hay más allá para el Herediano. Es ganar o ganar. Para el Herediano no hay otro resultado que importe hoy. 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Con este resultado, Herediano está quedando fuera. Así de sencillo. ¿Por qué queda fuera? Muy sencillo, porque el Herediano lo más que optaría por llegar en la clasificación para el cuadro rojo amarillo sería llegar a 5 puntos, nada más, porque tiene 1, sumando 1 haría 2, llegaría a 5, y resulta que los dos líderes que son Estelí y Alianza, Estelí llegaría a 7 y Alianza se queda con 6, o sea, inalcanzables. Sería un fiasco para el Herediano, que va al frente del ataque.
2: En el centro de zurda, atención, Alan Cruz le va a quedar ahora. Aparece Haxel, Casillas de zurda, disparo, corta, evitando el gol del Club Sport Herediano. Se metió atrás, colombino, rechazando la pelota. Balón al córner, herramientas Total que pertenece al Club Sport Herediano.
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2: El balón que le va a quedar nuevamente al team, viene subiendo Sergio Rodríguez. Rodríguez que observa, va a levantar la cabeza y va a levantar un centro. Balón con quien, buscando la incorporación en punta de Randa Leal. Corta el pae, el esférico largo, donde aparece el guardameta. No, más bien se lo va a dejar ahora.

0: La salida Darryl Araya, sirviendo con Quetzal Montes, acaba el Catracho Montes, observa, mira, va a tocar el balón, con quién le va a hacer, cambio de frente, juega por ese, uy, se pase para Darryl, malísimo el pase, regaló un saque de banda y será saque de banda, repuestos el trébol para el tren del norte.
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0: El balón para Elías, Elías, el primero del CIN, lo hizo Elías.

0: Man, Jimmy Loizzo. Camiseta número 10, Elías Aguilar, en una asistencia de vivienda que le pone a Ron. Murillo la toma, Elías en el control orientado, le pega el remate inversa, morteros para construir de zurda, ahí cerca de la pequeña, imposible para el portero, y en 21 minutos del tiempo de juego, clava el 0-1. ¡Sacuda del fondo! En el Estadio Independencia se abre el marcador. 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Real Estelí 0, Club Sport Herediano 1. Comentario Grupo Mutual, Cristian Sandoval Pacheco, Teletica Radio.
1: Radio. Siempre con usted, Juanca. Es un gol para soñar, es un gol para creer, es un gol para meterse en el partido, para generar confianza, seguridad del Herediano. Es un golazo que hace el Herediano. El artífice del gol. Sí, el gol lo hace Elías Aguilar, pero el ingeniero del gol, el arquitecto, el hacedor de la jugada como tal, es Aarón Murillo, un jugador que realmente tiene condiciones muy buenas. Aarón Murillo, siempre y cuando esté en plenitud de condiciones, esté sano, es un jugador para marcar diferencia. Aquí hace un tremendo movimiento desde el sector de la izquierda, la diagonal que hace, ingresando sobre el área de emergencias médicas del cuadro del Estelí, y luego hay un movimiento letal, señor González, que es el que hace Alan Cruz. Alan Cruz ingresa en el área, jalan las dos marcas de los jugadores del equipo del Estelí y deja vía libre, camino abierto para que ingrese Elías Aguilar dentro de ese mar de piernas de los jugadores del Estelí, saca su remate inversa, morteros para construir, y Herediano en 21 minutos marca el primer gol. Copia Alianza, Herediano lo gana 1-0 en una buena versión que estamos observando hoy del Herediano. Me parece que es un Herediano que hoy luce seguro, luce con claridad en el terreno de juego, algo que no lo había hecho en los últimos partidos, y de momento gana 1-0 en Nicaragua, haciendo lo que necesita para pensar en la posible clasificación y en seguir con vida en este torneo de la Copa Centroamericana. Como lo vio, señor González, su comentario, Grupo Mutual.
2: Y lo primero, Cristian, también, que es neutralizar el equipo rival. El equipo del Estelí está incómodo, no tiene el control por los costados. Es un equipo rápido, con la velocidad Purditón en bandeja de plata. Y lo otro que voy a aportar del gol, la naturalidad, la posición que conoce Elías Aguilar es en el centro del terreno de juego. A mí me confunde un poco ver a Elías Aguilar como un volante por el sector de la derecha. Él, por su posición habitual, normal, donde lo hemos visto, él busca el centro. El gol cae porque él está posicionado al centro, porque él sabe que tiene que ponerse ahí. Define como 9, no es un 9, Herediano no lo tiene, pero Herediano ataca y lo hace muy bien. Lo dará un Murillo, 5 estrellas, un jugador diferente que inclusive nos hizo falta también en la última parte de la eliminatoria en selección nacional. Así que lo gana Herediano, se ilusiona, jugando bien, el agua hasta el

0: cuello, pero eso también obliga al Herediano a acordarse que hay fútbol en las piernas de los jugadores del Club Sport Herediano. Chani, en el comentario Grupo Mutual.
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0: Tarjeta Tawet.com y vive la experiencia de jugar en línea para el 5 para Axel Quiroz. Durísimo contra Pai, contra Byron Bonilla, y por eso la tarjeta amarilla. 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
2: Y esta es la información. 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Centro del tren del norte, corta tras el Herediano, el balón se va a escapar. Bueno, no tocó Hetzel Montes la pelota, se ve, será saque de puerta, pero queda golpeado, señor González, el jugador del Club Sport Herediano.
0: Sí, aparece ahí como con un golpe en la cadera, como en la espalda, por un costado, Hetzel Montes. Veremos si se recupera. Los jugadores se recuperan mucho más rápido, porque si piden la asistencia y salen, tienen que estar un minuto afuera. Y eso también, llegan los compañeros a preguntarle, ¿qué? ¿Cómo estás? ¿Te levantas o no? Porque al final termina perjudicando también al equipo. En ese momento Herediano no puede jugar con nada. Lo gana 1-0, ya se recupera Hetzel Monte, Charlie, en la noticia Fresh Garden, un mundo de frescura y sabor. 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
2: Ya vamos buscando la media hora de juez. ¿Qué fue eso, Faust? ¿Qué fue eso? Ah, de Faust, el pase que le pone Bert Martínez. Se le hizo un tremendo enredo arrollado. El balón se va a la esquina. Será corner, herramientas total que pertenece al Club Sport Herediano. Aquí puede venir el segundo del team. Atención, que suben los santotes. Sube Montes, sube Rubio, sube Rodríguez a cabecear esa pelota. Acá se prepara Elías Aguilar, el autor del primer gol del juego. El gol Cope Alianza, que tiene arriba al team. Se ejecuta, va Elías, la pone arriba, buscando al segundo. ¿Para quién? Jesús Everardo Rubio. Corta ahora Martínez. La pelota le va a quedar al tren del norte. Juega Barrera. Largo ese balón. No hay ningún nicaragüense en punta de ataque. Y la pelota le queda a Montes. Sirve Hetzel con el guardameta Dani Carvajal. Mire, Dani, no se complique, Dani. Haga la sencilla, papá. Juegue por derecha. Aquí aparece Radar y la raya que va en salida. La toma el número 16, jugando perfil cambiado. Lanza el medio campo. Pelota con ventaja y ahora corta Ebert Martins. Ahí va saliendo el defensor central. El defensor Arcelor mitad la brilla de los ticos y juega por derecha. Ataca el Real Estelí. Centro. ¡Oh! No llegó Casado. ¿Qué fue de la vida de este Casado que lo vimos en Santana?
1: ¿Está casado?
2: O divorciado. No sabemos, pero está divorciado al menos con el gol en este encuentro, porque no aparece el argentino que fue goleador con el equipo de Santa Ana. Charlie, ya sobre 9:35, la hora por América, donde vive la pasión.
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1: Y ahora vendrá entonces una pelota que pertenece al equipo del Real Estelí Pitón Refri. Vamos a ver si será entonces tiro libre, super baterías. Y sí, también hubo tarjeta amarilla
2: a Hetzel, creo que por hablar.
1: Ajá.
2: Por reclamar. Son de las cosas que se tienen que cuidar en Herediano. Hetzel Montes con tarjeta amarilla. 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No aguantó mucho el panameño Jorge
1: Leira.
2: Leira.
1: Y bueno, dos amarillas en el team Quiroz y Montes. Viene el tiro libre, prepara para ejecutar Ricardo Blanco. Acá está el argentino Blanco, la pone arriba. Sale Dani Carvajal de puñetazo, rechazando la pelota y complementa ahora de cabeza Aarón, buscándolo a Elías, cortando atrás el cuadro del Real Estelí. El balón que viene por izquierda, buscando las alas para Acevedo, quien llegaba, rechazo al team, balón atrás. En zona baja aparecen los nicaragüenses tocando la pelota. Llega el guardameta ahora Faust, el uruguayo Faust, que revienta buscando el ataque. Adelante, ¿con quién? Con Juan Barrera. Corta Hetzel Montes. El esférico para Randa Leal. Corta Leal y le recupera la pelota al tío. Y ahora la regaló Randa. La regaló Randa Leal. El balón que viene por derecha. Van saliendo los nicaragüenses. Aparece Martínez buscando la incorporación ahora de Job Gutiérrez. Se devuelve otra vez Ebert Martínez, tocando en la saga donde llega Calero. Calero por izquierda, le dan vuelta a la pelota. Juega ahora Acevedo por banda izquierda. Acá la toma Oscar. Oscar, ¿quién lo va a marcar? Elías. Elías toca atrás, se la pegó Acevedo. El balón se escapa. Sí, señor. Será saque de banda. 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
0: 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Señor Sandoval,
2: sí, señor.
0: Ante las ausencias ya tan comentadas por ustedes del Herediano, particularmente en ofensiva, no podés tener despistes como el que tuvo Randa Leal, como el que está haciendo Axel, como el que tuvo Montes. Un detalle de estos, perdés el partido, y particularmente en esta última jugada. Él hace la falta, no la pitan, y juega la pelota como si se lo hubieran pitado.
3: Claro, claro, claro, la juega de manera displicente. Debe tener más responsabilidad de juego el Herediano y sus jugadores en ese tipo de acciones, porque el encuentro, si bien es cierto, lo está ganando, juega bien el Herediano, pero este es un rival bravo, este es un rival muy interesante, es un rival que ya ha demostrado en las últimas dos ediciones finalista de la competición que sí tiene condiciones para poder ser uno de los equipos protagonistas del fútbol centroamericano, y lo demuestra en este partido como tal. Es un equipo bien trabajado, bien estructurado, el que tiene el equipo del Estelí en el terreno de juego, con un técnico como Diego Vázquez, que sabe, conoce perfectamente lo que es este tipo de circunstancias como tales. 33 minutos, lo gana el Herediano 1-0 con el gol Copia Alianza, marcado por Elías Aguilar. De momento Herediano llegando a 4 puntos, siguiendo con vida en esta Copa Centroamericana. Aquí lo relata Juan Carlos Solano en Teletica Radio.
1: Viene atacando ahora Randa Leal, sirve con Murillo por izquierda para Darry, puede tirar el centro, va atacando el team. Atención con esta, va y de fondo, saca centro, parece Cruz, por arriba pasó la pelota, de manera logró cabecear Cruz, juega ahora por izquierda, sale el Real Azurí, aparece el Pai, campeón con el Deportivo Saprissa, campeón con el Club Sport Cartaginés en el fútbol de Costa Rica, y ahora jugando para el Tren del Norte. Acá está ahora por izquierda, el esférico le va a quedar a Oscar Acevedo tocando la pelota con el Catracho Aranda. Héctor Aranda toca atrás con Acevedo y va más atrás, donde aparece el defensor ArcelorMittal, la brilla de los ticos del cuadro nicaragüense, que es Elbert Martínez. Juega Martínez buscando velocidad, Hurdy Tom en bandeja de plata, juega por izquierda ahora el esférico con Oscar Acevedo por Randa, con quien aparece Ricardo Blanco adelante con Casado, ahora por izquierda le van a tocar la pelota al Pai, aquí viene Bonilla que encara, saca centro, pasa, se va la pelota al saque de puerta, será entonces saque de puerta que pertenece al Club Sport Herediano.
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1: Atacando el Herediano, balón por izquierda para Elías Aguilar. Elías sirve un centro, tres dedos para Murillo. Viene Aarón en la frontal del área, toca por derecha, la pelota ahora para Hansel Quiroz. Llega a marcar bien, roba, muerde la pelota y sale ahora el cuadro del Real Solí. Llega jugando Aranda, Aranda se devuelve, sacan chispas ahí. Bueno, resbaló el catracho, no hay nada. Será entonces saque de banda, repuesto del trébol que pertenece al Club Sport Herediano. Acá está por derecha para ejecutar de inmediato el tiro. Aparecerá Quiroz para que se ponga nuevamente en movimiento el balón. Ya sobre 36 minutos en el tiempo de juego, 36 del tiempo de elegir una formación integral en la Universidad Católica de Costa Rica. Ahora hay falta Monque, señor González, a Monque le pendió fe.
2: Así es, si hay tarjeta amarilla para el 8, para Héctor Aranda, el número 8, la tarjeta amarilla entró durísimo abajo sobre el jugador del Club Sport Herediano, llegó tarde, por eso la tarjeta taobet.com. 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
1: Juega Elías Aguilar, centro, atrás, se le deja el guardameta John Faust sin ningún problema, se deja el perico, juega por derecha, aquí va la salida del cuadro nicaragüense, le meten velocidad por Ditón en bandeja de plata. Se defiende ahora el Club Sport Herediano, balón que le va a quedar a Adrián Colombino, el uruguayo, con quien sirve en corto con Ricardo Blanco. Blanco que va por izquierda, toca el balón para Casado, viene Casado Emanuel, Emanuel con un disparo, pega en el abdomen de Montes, le queda otra vez el argentino Casado, tiene Casado arriba el remate, se escapa la pelota. Será entonces saque de puerta que pertenece al Club Sport Herediano. No llega el gol, copia alianza de Casado para empatar el marcador Manzate. 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
1: Ah, hombre,
0: a Herediano le tengo fe.
1: Qué bien, Charlie. Eso, Charlie, abrazo a la distancia, mi querido Charlie. No sé si andaba bailando bachata. Charlie, no se pierde ningún concierto. El balón que le va a quedar ahora Aranda. Aranda con quién. Juega por derecha, aquí va atacando Ricardo Blanco. Se devuelve ahora el tren del norte. Van por izquierda. Le va a quedar el esférico a Acevedo. Acevedo con un centro. Corta el guía. Será saque de banda. 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La pelota le va a quedar de inmediato a Ricardo Blanco. Mide Blanco jugando por dentro. La pared que no funciona. Corta el Herediano. Otra vez el Real Estolí. Va. Centro que busca el punto. Menel. Corta Jesús Everardo Rubio. El esférico para Aranda. Aranda la pone de cabeza al área. Con quien que es el monte, rechaza hacia atrás. El balón que va cerrando. ¡Oh! Dani Carvalho. Carvajal enviando el balón al córner, casi autogol de Montes. Saque de esquina, herramientas total, que pertenece al Real Estelí.
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1: 40 minutos del tiempo de juego, el marcador avanza. 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Real Estelí 0, Club Sport Herediano 1, anotación de Elías Aguilar, minuto 21, y acá vendrá tiro libre, super baterías. Hay un hombre en el suelo del Real Estelí. Vamos a ver de quién se trata. Está,
2: creo que es el 8,
1: señor González.
2: Creo que es el 8, el mismo jugador, Héctor Aranda, el que está tendido en el terreno de juego y se iba a ocupar asistencia médica. Ya cuando llegamos a 41 minutos, partido controlado del Club Sport Herediano. Ahora lo vamos a hablar en el medio tiempo. No sufre tanto. Si bien es cierto, el equipo del Estelí trata de ponerle un poco más de dinámica y ahí el técnico Diego Vázquez le dice a sus jugadores que comiencen a jugar un poco más con el balón. Atención médica para el jugador del club, del equipo de Real Estelí, y dicen Camilla. Ah, sí, tiene problemas. El jugador del Estelí está tendido y de preocupación para el cuerpo médico del Real Estelí. Creo que, es una patada sin querer, sin alguna intención, el jugador del Club Sport Herediano tira el taco para atrás, impacta en el rostro del jugador del Real Estelí, el jugador Héctor Aranda, que lo van a retirar. Charlie, en la noticia Fresh Garden, un mundo de frescura y sabor.
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1: 42 minutos de recta final del primer tiempo, ya casi nos vamos a descansar en un colchón Toruña. Mientras tanto, compañeros, vamos a elegir el jugador Valvoline de este primer tiempo. Uy, se cayó, se desvaneció, ¿verdad? Aranda se desvaneció, el que se dio el golpe en el rostro.
2: Sí, no pudieron sostenerlo.
1: Estaba fuera del campo, lo retiraron y se desmayó. Bueno, vamos a ver si nos dan más reportes. Porque parece ser peligroso esto del catracho que fue golpeado como en el sector mandibular. Lo atendieron, salió del campo y cuando estaba fuera del campo el jugador se desvanece. Bueno, esperemos que todo esté bien, ¿verdad? Esperemos que todo esté bien con el futbolista. Si hay cambio de una vez, el cambio que vendrá, cambio sur, siempre sur en el cuadro nicaragüense. Si se va Héctor Aranda, lesionado y grave. ¿Y quién ingresa, señor González?
2: El número 13, se trata de Agenor Báez. El 13 está en el terreno de juego. Sí, la imagen es fuerte, Juanca.
1: Claro,
2: es muy fuerte. Es más, cuando estaba tendido en el terreno de juego, el cuerpo médico del Estelí como que le levantaba la cabeza y como que no tenía el movimiento natural, normal.
4: Lo llevan en camilla.
2: Y lo llevan en camilla, claro.
4: Claro, lo llevan en camilla, fuera del terreno de juego y fuera de este sector, para trasladarlo de una vez hacia el lado del camerino para ver qué
1: ambulancia, sangre y hospital.
4: Exactamente, ¿verdad?
1: Es un golpe en la cabeza. Recordemos el protocolo de conmoción que siempre se aplica cuando se trata de la cabeza.
2: Sí.
1: Una patada sin culpa del jugador del team, pero es una zona sensible la cabeza. Así que entonces es la noticia en este instante, ya a la altura del minuto 44. 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Así que entonces es lo que pasa ya para terminar la primera parte en el tiempo de elegir una formación integral en la Universidad Católica de Costa Rica. Rechaza Hetzel Montes. Balón que viene buscando ahora la incorporación de Aran Cruz. Revienta Cruz como en las mejengas. El balón se escape, será entonces saque de banda. 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Bravo Charlie para el Tren del Norte.
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1: Y aquí ahora hay falta, Monje. ¡A Monje! Le tengo fe, señor González.
2: 4 minutos más en el tiempo. 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
1: 4 minuticos más entonces. Si viene tiro libre, se prepara Byron Bonilla. En una buena distancia, unos que 25 metros al arco de Carvajal. Le puede pegar directo en el remate. Mapin persa el jugador nicaragüense Byron Bonilla. Ponen la barrera casi 5 hombres y uno en el suelo. Dani Carvajal se concentra, visualiza, cierra sus ojos, piensa, toma decisiones. El número 7, el Pai. Ojo con esta. Sobre 45-1. Es un tiro libre, super batería. Y una muy buena opción para el Tren del Norte. El refri que da la orden, el refri Jorge Leira, el panameño. Acá se prepara Bonilla. Atentos, Bonilla. Bonilla observa. Ya toma decisión de dónde le va a pegar a la pelota. Tarda mucho para pitar, ahora sí lo hace. Acá está Bonilla, el disparo. Curva gol. De puñetazo Dani Carvajal. Rechaza la pelota, ahora será saque de banda. Saque de banda repuesto. Si el prebot será para el cuadro nicaragüense que pita el refri. Nada, juegue rápido. A ver, Acevedo. Para ejecutar ese saque de manos. Lo hace como un centro en el área buscándolo a Casado. Parece barrera. Le va a quedar ahora en el remate impersa de Adrián Colombino. La pelota por derecha. Otra vez el cuadro nicaragüense. El ataque. Hay un centro que corta Getzel Montes. Le va a quedar al Pai. Viene Bonilla. No renuncia al ataque. Aquí va Bonilla. Bonilla con el centro y un desvío. Va. Barrera. Corta Lía. Rechaza del área emergencia médica cerca de Bosque. El balón le va a quedar nuevamente. Ahora el cuadro Charlie del Real Estelí.
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1: Muchachos, jugador Balboa en esta primera parte, señor Sandoval.
2: Aarón Murillo, el herediano.
1: Yo de una voy con vos.
2: Aarón Murillo. Sí.
1: Aarón Murillo, el mío.
2: Yo me quedo con Elías Aguilar. Elías Aguilar, ¿qué dice Charlie?
0: Yo sí voy con Aarón, sí. Trabajazo.
2: Sí. Ha sido un motor absoluto del herediano ahí en el medio campo. Jugador que tiene características enormes. Así que entonces ese es Juanca, el jugador Valvola de esta primera mitad.
1: El que dio la asistencia a Metisino en todos tus espacios. 45-3-1 para irnos a descansar en un colchón Coruña. En este primer tiempo allá en el Estadio Independencia, en la cancha sintética. Es una alfombra verde, la verdad. Sintética, pero ya bien. Y gastada. Balón directo adelante que busca la incorporación de Alan. Rechaza Martínez, aparece Casado. Ahora juega de inmediato Ricardo Blanco. Ese es el Richie White, pero del Real Estelí. Ahora con quien cambian por izquierda, aparece Oscar Acevedo. Acevedo que observa, levanta su cabeza. Viene Acevedo, juega por banda con el Pai. El Pai que la toma, perdedos. Uf, que pase al área. Corta apenas. Rechaza Getzel Montes. El balón que se va al córner. Será córner. Charlie. Herramienta se total.
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1: Toma fuerza el Tren del Norte. Cabezazo. Fuera. Remoting persa morteros para construir de parte de Ebert Martínez. El balón se escapa. Y atención, mucha atención, que el profe, el pana Jorge Leira, lo termina todo. Se acaba la primera parte en el Estadio Independencia. 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Real Estelí 0, Club Sport Herediano 1. 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
1: Comentario Grupo Mutual, señor González Rojas, Telepica Radio.
2: Siempre con usted, al ser las 9 de la noche con 55 minutos, pues heredianos están sacando la tarea en una plaza complicada, en un estadio dificilísimo. Recién lo acaba de decir Juan Carlos, en una alfombra prácticamente, no se le ve nada de caos.

0: acolchonada esta gramilla del Estadio Independencia en Estelí. Pero lo cierto del caso es que Herediano, a pesar de todo, de lo que se ha hablado en la previa, de que Herediano se olvidó de jugar fútbol, de que no tiene delanteros, de que pasa momentos complicados, difíciles, del campeón nacional, en 45 minutos Herediano ha ido y fue a Estelí, está en Nicaragua y está jugando bien. Hoy es una prueba complicadísima para el Club Sport Herediano. Sin embargo, yo creo que hoy, más allá del fútbol, tienen que aparecer esos jugadores. Jugadores como Aarón Murillo, como Elías Aguilar, que no solo hace el gol, sino que es un jugador que está tirado por el sector de la derecha, que juega en el centro, que es un partido muy sacrificado también para jugadores que están por los costados. No es el mejor juego de Axel Quiroz, no es el mejor juego de Randa Leal, no es el mejor juego tal vez de Berardo Ruido, pero son jugadores comprometidos. Hoy el partido tiene que jugarse inclusive hasta feo. El partido lo tiene que sacar sí o sí el Club Sport Herediano. Y lo está sacando 45 minutos en una jugada individual, lo pusieron los compañeros como el jugador válvula de los 45 minutos es Aarón Murillo, toma el sector por el sector de la izquierda, toma el balón, cruza hacia el centro, hay un gran pase que le muestra Elías Aguilar y Elías Tras, que está posicionado, tiene una muy buena recepción, hace una muy buena definición, que sumarle también lo de Alan Cruz, que no se ha visto del todo en el partido, pero hace una distracción para que los defensores se vayan con Alan Cruz y el hueco en el puro centro del terreno de juego, ahí ingresando al área le queda a Elías Aguilar para que pueda definir y que Herediano se ilusione con sacar 3 puntos en el Estadio Estelí. 45 minutos que quedarán por delante. Herediano tiene que seguir sufriendo, tiene que seguir elaborando mejor fútbol, no tiene mucho en ofensiva, pero lo está logrando, que al final de cuentas eso es lo que ocupa, ganar hoy, ganar el próximo partido, esperar para ver si le alcanza la clasificación en Copa Centroamericana. Lo hace bien el equipo que dirige Jafet Soto. 9:58 es el comentario del Grupo Mutual. Vamos a ir al cambio comercial, ya regresamos para escuchar a Marini Villatoro, el técnico del Club Sport Cartaginés. Cartaginés ganó 4-0 hace un rato en Copa Centroamericana y vamos al cambio con una deliciosa taza del café Yodito.
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3: Las 10. 10 de la noche con 4 minutos. 10 con 4 en la hora para América, donde viene la pasión. Ganó Cartaginés 4-0 contra el Verde de Belice hace un rato en el Fello Mesa. Escuchamos al técnico Marini Villatoro. Esto dijo después de la victoria en el Fello Mesa.
4: Bueno, el grupo va a ser peleado. Creo yo que con este marcador, el único descartado es Verdes. Pues mañana hay un partido importante entre Municipal y Paz, donde creo que va a definir mucho las opciones que pueda tener FAS todavía, y pues el segundo Municipal, las que tenemos nosotros. Si te das cuenta, ni el mismo Olimpia que marcha primero está clasificado. Entonces habla de un grupo, como iba a ser, peleado, parejo, entre los cuatro equipos que están arriba. A ver, le costó un poquito y ya hoy cierra su participación, pero los otros cuatro tienen opción. Bueno, creo que sí, es que es un partido que es complicado, porque hay un equipo que se viene a parar muy bien atrás. Creo que había un antecedente, un marcador ya antes, y bueno, sin nada que pelear, enfrentamos un equipo que, incluso perdiendo, lo que hacía era tiempo para manejar el marcador, que siento que no fue holgado. Y nosotros claramente tuvimos un lapso malo del partido, que fue el segundo tiempo, del minuto 1 al 35. Lo cerramos bien, y creo que el primer tiempo sí fue muy correcto el partido de nosotros, solo que nos faltó contundencia. El primer tiempo creo que era para un poquito más. Sí, reconocer que nos perdimos un poco, tuvimos un malos minutos y un mal performance del minuto 1 al 30, por ahí, del segundo tiempo, y recompusimos con...

0: las variantes y cerramos bien. Yo creo que el marcador al final es justo, no hubiéramos querido que fuera un poquito más, pero igual nos sirve para seguir peleando, y sabemos que dependemos claramente de ganarle a FAS de local, ¿no?, para poder clasificar.
1: Gracias, mucho gusto. David Madrid para Atlética Radio. Son dos preguntas. Los dos goles son por el centro de Giancarlo Castro, que fueron más de 10 jugadas por la derecha, 10 tiros de esquina por la derecha. ¿Por qué tanta insistencia con una jugada que no llevó fruto, no llegó ninguno en peligro, todo pasaba directo, no se formaba nada? Esa es la primera. Y la otra, un análisis de Joaquín Alonso Hernández. Usted le llamaba la atención, parecía que sería el cambio, pero siempre insistió con él en el campo.
0: Creo que equivocamos mucho, eso lo estábamos hablando. Hicimos 20 remates, fueron 10 a portería, y por el lado derecho hoy no tuvimos esa efectividad, tal vez, y esa buena toma de decisiones en el último cuarto. Y la pelota parada sí, había que aprovecharlo un poquito más, fueron casi 15 tiros de esquina, ¿verdad? El primer gol es que cae ahí de un tiro esquina, pero sí, tenemos que aprovechar un poquito mejor la pelota parada. Creo que no anduvimos hoy y no estuvimos finos en poder aprovecharla. Y lo de Alonso, pues bueno, es mi deber llamarle la atención a todos los jugadores cuando siento que hay cosas que corregir. Y bueno, decidimos mantenerlo, lo que nos puede dar en la cancha, lo que nos puede generar. Y al final creo que, como todos, ese lapso del minuto 1 al 30 no estuvo, pero tuvo un buen cierre de partido.
2: ¿Qué es? El profesor Amaril y el toro.
3: Bueno, así escuchábamos a el señor Amarini Villatoro. Vendrán cambios. Veo el número 27. El cartaginés ganó y lo hizo bien en el Fello Mesa. Y ya regresamos para estos 45 minutos en el estadio Estelí. Veo el número 27. Josué Quijano, el número 27, será cambio, será variante. En el cambio sur, siempre sur. Veremos quién abandona. Se va a levantar la tablilla electrónica. Y subamos un poquito ahí el número 29. Job Gutiérrez, el número 29, y a la cancha el número 27, Josué Quijano, en el cambio sur, siempre sur. Herediano creo que no tendrá variante, ya lo vamos a confirmar más adelante, Cristian, en la noticia Fresh Garden.
4: De momento ganando bien el cuadro rojiamarillo, veremos cómo apunta la etapa de complemento, haciendo su trabajo y lo que le corresponde. Nada más, ganar y esperar. Vamos al complemento, que llega a todos ustedes gracias a Cope Alianza.
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4: Momento de regresar. Aquí queda con ustedes el relato de Juan Carlos Solano en Teletica Radio.

0: profe. Y atención, amigos del fútbol, rodando otra vez la pelota en el estadio Independencia. Allá en Estelí juega el Real Estelí, el tren del norte ante el club Sport Herediano, el Pink Florente. 0-1 lo gana el team, pero Cristian Sandoval en las estadísticas, la estadística no falla. En el Agar está de todo en un mismo lugar. La victoria todavía no es seguridad de clasificación para el equipo de Jafet Soto.
1: No, porque todavía hay que esperar, por ejemplo, el partido de mañana, que es clave. Mañana el Maratón juega contra la Alianza, Juanca, en el estadio Francisco Morazán de San Pedro Sula. Y hay que esperar todavía lo que pueda pasar en la última fecha, que el Maratón jugará contra el Real Estelí en Honduras. O sea, Maratón con la mesa servida. Maratón, dos partidos en casa. Si los gana, clasifica. Cierto. Y podría poner en jaque también la posibilidad de clasificación del club Sport Herediano. ¿Cómo está?
0: Es lo que ponemos en este momento en contexto con lo que significa este encuentro que se está jugando en el segundo tiempo. 10:11 en la noche es la hora por América, donde vive la pasión. El balón en disputa y falta. Monje, Charlie, a Monje le tengo fe.
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0: Ahí cometía falta el futbolista del Real Estelí acá en la acción donde llegaba metiéndose a Genor Páez, que fue el que ingresó en lugar de Héctor Aranda, el cabracho que salió golpeado. Que no hubo reporte, Andrés, ¿verdad? En el segundo, en el medio tiempo.
4: No, pero igual vamos a averiguar a ver qué pasó todo.
0: Sí, lo que vimos fue que lo sacaron en la camilla, iba afectado. Pero esperemos que se encuentre muy bien el catracho que sí sufrió ese golpe mandibular. Ah, bueno, 48 minutos, muchachos. 48 minutos del tiempo. Charlie, es el tiempo de elegir una formación integral. En la Universidad Católica ataca el Real Estelí. Centro que le queda ahora al guardameta Dani Carvajal.
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0: Ay, bueno, muchachos, que
2: se divierte el público.
0: Sí. 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El balón que viene por izquierda, aquí va subiendo el tren del norte, hay un centro a la olla, ¿quién pasa de lado? El balón se escapa, será saque de puerta que pertenece al club Sport Herediano. Acá le va a pegar al balón Pioneer de inmediato el guardameta Dani Carvajal, el portero del team florense, que hoy tranquilo, pocas paradas Juventus, eso sí, para el número uno del team florense. Le va a pegar a la pelota, va a sacar largo, mientras tanto la Barbie se pone de pie, Diego Vázquez, la Barbie, dirigió a Punta Arenas, que 5 o 6 partidos y arrolló y jaló, o lo hicieron sacado a la Barbie del puerto, pero con Motagua se hizo historia allá en el fútbol de Honduras, hoy dirigiendo al Real Estelí Nicaragua. La pelota que le va a quedar a Elías Aguilar, viene Elías, toca el pase con Alan Cruz, juega ahora por Randa, va por izquierda, la sube el team, le va a quedar a Randa Leal, viene Leal, se la acomoda a la derecha. Aparece ahora tocando el esférico de inmediato Eduardo Juárez. Juárez va atrás tocando la pelota con Jesús Everardo Rubio, tocando por derecha con Quetzal Montes. Montes viene más atrás. Ahora aparece Sergio Rodríguez, el mexicano, con el otro mexicano, que es Rubio. Adelante, el pase es muy bueno. ¿Con quién localizaba? Ahora la incorporación de Eduardo Juárez. Viene atacando el team. Abren por derecha. La pelota que le va a quedar a Quiroz. Quiroz, Quiroz con el centro. ¡Oh! Centro, uy, pasa. Es que estos centros eran para Marcel.
1: Claro.
0: Pero ya Marcel no está, Cris.
1: Es para un 9. Es para un jugador que cierre, bien, que sepa el negocio de cerrar ahí en el área. No le puedes exigir eso a Alan Cruz. No le puedes exigir ese tipo de acciones para que cierre de esa forma correcta. Para Marcel eran los ideales. Aquí no. Aquí la pelota pasa de largo. Pero bueno, de momento hay que destacar que lo importante del partido, a pesar de que apenas es un 1-0, la victoria del Herediano, es que no sufre. No sufre el guardameta Dani Carvajal. Herediano tiene controlado el partido. Claro, todavía le queda muchísimo, ¿verdad?, en esa etapa de complemento, pero de momento el Herediano sacando una victoria importantísima en la casa del cuadro nicaragüense del Estelí, Charlie.
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0: El balón que le va a quedar atrás a los zagueros, los defensores Arce, el orbital, la varilla de los ticos que juegan en el Real Asli. Va saliendo de inmediato por banda izquierda la pelota, con quien acá aparece de inmediato Oscar Acevedo. Es el Pai Bonilla, le quita ahora la marcación a Elías Aguilar. Va a sacarle centro al Pai, con el cuerpo de Axel Quiroz. Será saque de banda repuesto. El trébol pertenece al Tren del Norte. Viene a ejecutarlo de inmediato. Será por izquierda y es para Acevedo. Acevedo va atrás, se apoya de inmediato donde aparece jugando Calero. Calero con Ebert Martínez. Martínez la toma. Viene Martínez, el pase en vertical es bueno. Atención, ataca el Tren del Norte, la pared frontal del área. Aquí van tocando el balón. Mal área. Decide que da Casado. 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De Manuel Casado se escapa y será saque de puerta para el King Florense.
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0: Atrás con la pelota sale el cuadro nicaragüense. 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Real Estelí 0, goles Cope Alianza. Club Sport Herediano 1, golito Cope Alianza. Lo anotó Elías Aguilar al minuto 21 en la primera parte. El balón que es rechazado, verás, por Jesús Everardo Rubio. Corta de cabeza Martínez. El balón que le va a quedar a Murillo. Murillo en verga con Elías. Viene el número 10. Elías que avanza por izquierda hasta el pase. Aquí va a jugar con Leal. Aquí va la pelota. Viene Leal, la toma va por dentro. Sirve con Alan Cruz, frontal del área. Cruz tiene dos encima, le quitan el balón. Y ahora viene rechazando el cuadro nicaragüense. Pelota en salida, la hacen bien los micas. ¿Con quién vienen por izquierda? Va a cortarla, va a tomar el Herediano que recupera la pelota. Aparece Murillo, juega más atrás en zona baja. El esférico ahora con Quetzal Montes. Montes va tocando con Jesús Everardo Rubio. Aparece Murillo, Murillo toca atrás con Sergio Rodríguez, que se mete a jugar con tres. Rodríguez en esa línea que pone en defensa el Club Sport Herediano. Rodríguez la toma. Sergio, el pase que va en corto buscando la incorporación de Murillo. Viene Murillo, adelante con quien, con Alan Cruz. Cruz con Murillo otra vez. Murillo la toma, sirve en corto. La pelota le va a quedar ahora a Eduardo Juárez. Abre por derecha la pelota con Axel Quiroz. Quiroz que la toma, otra vez atrás. La toma el team. Teje y teje el Herediano. Toca y toca el balón. Pases por aquí, pases por allá. La va a tocar en salida. Aparece Rubia con Murillo. Ahora sí, el hombre que está libre por izquierda es Darryl Araya. Araya la toma con quien, la pared que va en cortito con Randa Leal. Viene Darryl. Randall sirviendo con Murillo. Murillo con Randall Leal. Y ahora Celías. Celías el que juega con Murillo. Adelante para Alan Cruz. Se gira Alan Cruz. Juega por izquierda. Por banda ataca el team. Viene Randall Leal. Leal, Leal. La toma Leal. La toma Leal. La pierde Leal. La pierde Leal. Y ahora Charlie la recupera. El tren del norte.
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0: Balón que busca el círculo central. La va a tomar de inmediato. Verán Colombino. Viene Colombino. Juega por derecha. La pelota ahora en ataque. ¿Con quién? Con Quijano. Buscando la incorporación en punta de ataque. Se devuelve. Toca ahora donde aparece Ebert Martínez. Martínez va adelante. Buena acción. Aparece Ricardo Blanco. Lo marca rápidamente rechazando la pelota. Pero ahora por derecha. Axel Quiroz. Pero recupera otra vez Martínez. Martínez adelante. Buscándolo al Pay. Aparece recuperando el Club Sport Herediano. Ahora va jugando el team. Balón de Darryl. ¿Con quién? Con Alan Cruz. Un hombre del cuadro rojo y amarillo en el suelo. Y ahora hay falta. Ahora hay falta, falta, falta. Falta a Monje. A Monje le tengo fe. Y también, señor González, hay tarjeta amarilla.
4: Así es, tarjeta amarilla para el jugador del Estelí, para el número 27, el que ingresó de cambio, por cierto, el jugador José Quijano, con la tarjeta amarilla. Taobet.com vivió la experiencia de jugar en línea durísimo contra el jugador Aarón Murillo, que queda resentido. 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
1: Charlie manda a decir Callito, Brenes, que estamos invitados a Las Vegas cuando queramos.
0: Ah, caray.
1: Pero me da otra noticia.
0: A ver.
1: Que el sábado cae Leo Cordero, o sea, ya no quedó nada.
0: Ah, sí, ahora.
1: Que ya el mundialista va el sábado.
0: Después de ese leñazo que le va a pegar Leo.
1: Ya no va a invitar a nadie.
0: Por lo menos hasta primero diciembre.
2: No queda nada, aparte de tomar.
3: Lo que nos pueden hacer es cobrarnos lo de Leo si llegamos.
0: Sí, ya vamos quedando como. Vamos por dentro como por 20 mil.
1: Ay, bueno, pero ahí vamos. Algún día será, ¿verdad? Mientras tanto, aquí jugador en el suelo llegó Everardo Rubio, marcando al iluminado, sí, a Juan Barrera, en el que en algún momento estuvo en Liga Deportiva Alajuelense hace rato de eso. Juan Barrera, el número 11, capitán del equipo del Real Estelí. Ahora viene el tiro libre. El tiro libre supera a Ferias. Prepara la ejecución. Ahora el cuadro nicaragüense. Atención con este. Le va a pegar de zurda. Viene el centro de Ricardo Blanco. Abierto para el Pai. De cabezazo. Devuelve. Corta. Rechaza la pelota. Ahora Sergio Rodríguez. El esférico le va a quedar a Verán Colombino. Aquí viene Colombino. Sirve atrás con el guardameta. El uruguayo Faust. Tocando por derecha. Y ahora viene la salida rápidamente del equipo nicaragüense. Quijano va. Viene Quijano adelante, frontal área para Casado. Viene Casado. Se la quitaron a Casado. Y ahora recupera otra vez el cuadro nicaragüense. La pelota que va al disparo. De Baez. Hay un desvío. Será corner. Herramientas total que pertenece. Cristian, al tren del norte.
3: Va trincherando poco a poco el equipo del Real Estelí al Herediano. Ahí en su propia zona, en su propia área. Emergencias médicas. Es algo normal del partido. En los minutos van a correr, la exigencia del equipo nicaragüense es ir por el empate, al menos por el empate, para seguir manteniendo esa ilusión intacta de seguir a la siguiente fase y de paso eliminar al cuadro rojo y amarillo. Pero también es momento también de Andrés en el Herediano de hacer modificaciones. Me parece que hay jugadores en el Herediano que ya la gasolina no es la misma y por el contrario el tren del norte está metiendo por absolutamente todo el terreno de juego. Vienen dos cambios, dos ofensivos en el equipo nicaragüense. 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
4: Así es, Cristian, el 20 y el 9 se tratan de Leiner Moses y el 9 de Edgar Castillo. Se va el número 21, el número 21 se trata de Víctor Emanuel Casado, el número 21 que no hizo absolutamente nada, y el otro que abandona en el equipo de Real Estelí se trata del número 23 de Óscar Acevedo, así que 21 y 23 afuera, a la cancha 9 y 20, esto en el Real Estelí en Escambio Sur, siempre Sur, Charlie.
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1: Aquí viene el tiro libre super baterías que pertenece al Real Azulí. Se cobra en corto, ahora viene jugando por izquierda el balón con quien. Aquí viene apareciendo de inmediato Albert Calero. Calero va por banda. Ahora la va a tomar de inmediato. Se devuelve el esférico. Le va a quedar al Pai tocando atrás. Donde aparece Calero. Calero va a jugar con Ebert Martínez. Martínez que la toma, observa, le va a levantar o va a jugar en corto. Adelante el balón por derecha con quien, buscando la incorporación de Quijano. Corta atrás el Herediano, que ha pasado más defendiéndose que atacando en el segundo tiempo. ¿Qué minuto ya, por cierto? 61 minutos en el tiempo. 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Lo gana el Herediano 0-1 al Real Estelí con la anotación de Elías Aguilar en el primer tiempo. El minuto 21, gol, Copia Alianza. Y ahora hay falta, Monje. A Monje le tengo fe, vendrá tiro libre. libre, tiro libre, super batería.
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1: 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Acá quedó golpeado Andrés.
4: Larry Laraya quedó golpeado. El lateral del Club Sport Herediano, el número 16, golpe en su tobillo cuando cae después de golpe durísimo que le da barrera al jugador Daryl Araya, que yo creo que Daryl más bien choca con el 27, sí, del equipo de Real Estelí, del jugador Quijano, que ingresó para el complemento. Así que resentido el jugador. Vendrán los cambios en Herediano.
1: Viene
4: tres.
1: Fuller.
4: Bueno, veo dos, que son Keiser Fuller y Aarón Suárez. Los dos cambios sur, siempre sur, presentando credenciales. Así que apunten que vendrán los cambios en el Club Sport Herediano, Juanca.
1: Sí, señor. Suárez entonces vendrá al terreno de juego y Keiser Fuller en el Team Florence. Ya son 63 minutos.
3: Me da la sensación, Juanca, de que Alan Cruz es candidato a salir, ¿verdad?
4: No, no, no,
3: Randa Leal, ¿verdad?
4: Y es que Randa Leal desde el primer minuto.
1: Sí. No, y Cruz también, Andrés.
3: Cruz también. Sí, claro. Cruz le tiro el salvavidas enorme, ¿verdad?
1: Sí, porque lo pusieron.
3: Totalmente, por la posición. Lo están poniendo en una posición que no es la de él, pero igual tampoco marcó mayor diferencia. Vendrá Aarón Suárez al terreno de juego. El pequeño jugador que de momento tampoco ha marcado esa diferencia con el cuadro rojo amarillo, pero sí puede ser importante. ¿Para qué? Para ser un socio de Elías Aguilar en la tenencia de la pelota, que es lo que requiere el Herediano.
4: Poner a Aarón Suárez por un costado y Elías ya jugando más
3: correcto,
4: de 10.
3: Correcto. Ya veremos hacia dónde apuntan los cambios en el cuadro rojo amarillo. Son 64 minutos, prácticamente 20 de la etapa de complemento. Sigue esto 1-0 al frente del cuadro rojo amarillo.
1: Y aquí Corder, herramientas total que pertenece al Tren del Norte. Le mete el acelerador a la máquina del Tren del Norte porque quieren encontrar el gol del empate. El centro, que va. Pasa frente al arco de Carvajal. La pelota se escapó. ¿Será otra vez Corder? Sí, señor. Corder nuevamente para el equipo nicaragüense, quien no sale del peligro. El Club Sport Herediano prepara Ricardo Blanco. Acá está el número 28. Ricardo Blanco va a ejecutar. Ojo con esta. Se prepara el Real Estelí. Acá está Ricardo. Le va a pegar de zurda. Juega Ricardo. Balón que busca el primero. Pelota que va cerrando. Corta ahora el team. El balón que viene recuperado ahora por el Real Estelí. Va por izquierda formando. Se mete al área. Esta es buena. Colombino al centro. Corta. Corta Rodríguez. Un disparo. Arriba. El remate. Remate en persa. 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
1: Señor González, sí. Dame información, Café del Valle, sabor auténtico sobre Liga Deportiva La Juelense, que jugará mañana Copa Centroamericana.
4: Así es, la Liga jugará el jueves.
1: Jueves
4: a las 9 de la noche. La Liga ya está en territorio salvadoreño, con ausencia del jugador de Juan Peñor, que no viajó a El Salvador. Se espera que esté para el fin de semana, pero bueno, la Liga Deportiva La Juelense tendrá partido de Copa Centroamericana. Se autorizan las variantes. Keiser Fuller y Aarón Suárez. Se van Randa Leal, el número 97, y el otro que abandonó en el Club Sport Herediano es Alan Cruz.
3: Encantadísimos los cambios en el cuadro del Herediano. Vendrá entonces a posicionarse Keiser Robert Fuller por derecha y la presencia de Aarón Suárez por el sector de la izquierda, y Elías jugando prácticamente detrás del hombre que pasa a ser el atacante en el cuadro rojiamarillo, tomando en cuenta este cierre de partido y lo que nos ofrece el equipo herediano para estos últimos 20 minutos que tendrá para buscar la posibilidad de meterse en la siguiente ronda de esta Copa.

0: Centroamericana.
1: Así se está moviendo esto, señoras y señores. Aquí va atacando el Herediano. Corta ahora el guardameta Faust. Pelota que le va a quedar al vendedor. De ojo con esta Ricardo Blanco. Observa Ricardo, juega por derecha. Aquí aparece Quijano. Viene el seleccionado nicaragüense. Toca atrás Quijano. ¿Con quién? Con Ricardo Blanco. Delante el balón, buscándolo al Pai. Pelota con Colombino. Viene, abre por izquierda. Buena acción. Aquí va atacando el vendedor. Del centro, al centro. Desvío. Oh, corner. Charlie. 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
1: El balón que viene atrás le va a quedar al Tren del Norte, que tiene la pelota hace rato. Prácticamente todo segundo al tiempo. No he visto nadie del team ofender al guardameta John Faust. Aquí la va a tomar ahora Liner Moses. Tiene Moses jugando por izquierda. Resbaló Moses. Cuidado, lesiona. Viene ahora tocando la Byron Bonilla. Sirve atrás por izquierda. Le va a quedar Acevedo. Acevedo saca centro elevado. Dice mía. Dani Carvajal. Y ahí Charlie se dejó la esférica.
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1: Ya son 68 minutos. 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La hora 10 de la noche, 34 minutos, es la hora proamérica, donde vive la pasión. Balón que le va a quedar ahora al cuadro nicaragüense. Va por izquierda con el Pai. Sube Bonilla que va, le va a meter velocidad. 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Aquí viene el Pai, centro que pasa y ahora hay un desvío. Oh, que se va al córner. Tocaba la pelota Edgar Castillo, desvía Darío Araya. Balón que se va al saque de esquina. Herramientas en total.
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1: Viene la ejecución. Ojo, que corta el Herediano. Balón de Colombia en el área. Otra vez cortando el Team France, recuperando la pelota al Tren del Norte. Rechaza nuevamente el Club Sport Herediano, que está encerrado. Está encerrado el Tigre, Cristian. Lo tienen encerrado el Tigre.
3: Sí, ha dominado el equipo del Estelí en etapa de complemento, pero no ha estado fino en la finalización. Le ha faltado contundencia, le ha faltado primero orientación, ¿verdad? Dirección para cerrar las jugadas. Byron Bonilla haciendo el trabajo que él sabe hacer, generando ese recurso de velocidad, de desequilibrio por el costado donde se mueva, pero le ha faltado cerrarlo y poner un poquito más a trabajar al guardameta Dani Carvajal, afortunadamente para el Herediano. Pero sí ha sido un segundo tiempo de mucho juego abierto de parte de este equipo del Estelí. Herediano.
1: Remató, es córner, dice el representante. Entonces era córner, herramientas total, que pertenece al Club Sport Herediano.
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1: 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Se prepara Elías, el centro que va a ser el guardameta John Faust. Balón vivo, la soltó el uruguayo. Va a rechazar ahora de inmediato Verán Colombino. Pelota que le va a quedar por derecha. Va saliendo el Tren del Norte y un desvío. Será balón, pero para el Club Sport Herediano será saque de banda. 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Viene a jugar por izquierda. Le va a quedar el esférico ahí a Darryl Araya para ejecutar ese saque de manos. Ya sobre 72 minutos el marcador. 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Real está Licero, Herediano 1. Juega Elías, abre por derecha, que ataca el tiene Haxel. Viene Quiroz Balara, Quiroz el centro, que corta de inmediato.

0: rechazando al Mercalero. Será córner, herramientas total para el Team Florense.
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0: Se prepara para pegarle el balón. Aquí llega Elías Aguilar. Viene a ejecutar el córner. 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El refri, el profe Jorge Leira, que conversa con un par de futbolistas. Viene la ejecución del córner a Castellía de zurda, perfil cambiado. Le pega Elías, balón al primer poste. Va. Gol del Tiene, gol del Tiene, gol del Tiene, gol del Herediano, gol.

0: sai quién? ¿Quién lo hizo? Autogol, autogol del portero John Paus al 72 del tiempo de juego. Sí, sí, autogol y clava, clava, clava el segundo del juego. 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Real Estelí 0, Club Sport Herediano 2. Comentario Grupo Mutual, Cristian Sandoval Pacheco, Teletica Radio.
1: Juanca, cuando el destino lo manda, no hay nada, pero absolutamente nada que lo impida. Herediano está ganando en Nicaragua 2-0 en un gol de esos rarísimos del fútbol, en un gol de esos extrañísimos del fútbol, en un gol de esos que tienen una cuota de mala suerte enorme para quien lo recibe, pero en este caso para el Herediano, insisto, ahí estaba el destino del Herediano. Hoy tenía que ganar en Nicaragua, hoy tenía que marcar de esa manera el Herediano, y hoy sacando el partido que tenía que hacerlo el cuadro herediano, sacando el partido que era el más importante, el partido que podía marcar el antes y el después, ojalá que sea el después para el cuadro rojiamarillo, y ver al Herediano crecer en esta competición de la Copa Centroamericana y verlo clasificar a la siguiente ronda, porque sería algo lindísimo ver a los cuatro equipos ticos por primera vez en la historia de este torneo, de este torneo regional, clasificando a la siguiente ronda. Siempre se ha quedado uno o dos, y hoy Herediano tenía esta oportunidad y la está logrando. El saque de esquina desde el sector de la derecha, en el ataque del cuadro florense, Elías Aguilar, la pelota al primer palo, ¿quién aparece de cabeza? Aparece Getzel Montes, y luego en una enorme, pero enorme distracción que se da en ese sector del área, aparece justamente la acción del jugador Josué Quijano prácticamente en la línea, quiere despejar la pelota y le queda pegada al guardameta, al arquero Joan Fouts, que termina con la pelota en el fondo, y de esta manera, amigos oyentes de Teletica Radio, cayó el segundo gol. El gol Copia Alianza lo gana 2-0 el cuadro herediano, y qué le digo, Andrés, era una acción donde tenía que marcarlo el cuadro rojo amarillo, y se le abre de par en par esta posibilidad.
2: Sí, Cristian, es un panorama difícil, complicado. Han sido 25, 30 minutos de un agobio, de un partido donde Herediano se ha tenido que echar atrás, donde prioriza más la parte defensiva, cuidando el gol de Elías Aguilar en el primer tiempo, que lo que podía hacer en ofensiva. La táctica fija tiene esto. Herediano se está encontrando el segundo, y Herediano se está trayendo oro puro de Nicaragua, 2-0. ¿Quién iba a decirlo? El panorama del Herediano hoy era complicadísimo, dificilísimo. Hoy Mateuno tenía listo ya la portada de decir: Herediano eliminado. Herediano está respirando profundo en Copa Centroamericana, Charlie, y lo está ganando 2-0. Creo que ante todos los pronósticos, porque Herediano, reitero, ni favorito era para ganar el juego, lo hace 2-0, faltando 14 para los 90 en el comentario Grupo Mutual.

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2: Andrew, hay cambio en el tren del norte, ya lo da el todo por el todo la Barbie Vázquez.
3: Así es, se va Juan Barrera, el número 11, y a la cancha el número 12, Wigman Talavera, está en el terreno de juego en el cambio sur, siempre sur. Herediano prepara tres cambios, ya se los vamos a reportar en la noticia Fresh Garden, Juanca.
2: No, para cerrar el juego.
4: Y antes de eso, muchachos, ¿y entonces qué? Jafet ganando en Nicaragua, Herediano todavía con opciones. ¿Y mañana qué? ¿Van a presentar el técnico? Todavía no.
3: Debería.
2: Deberían de.
3: Ajá. Deberían de.
2: Sí, sí, es que...
4: ¿Y no Jafet seguir?
2: No.
4: ¿Después de ganarlo ahí en Nicaragua?
2: Muchachos, serios, muchachos, seamos serios, diría realmente.
3: No, si ya lo anunció, debería hacerlo. Aunque él había dicho que no volvía al banquillo, pero bueno, vuelve.
2: Yo lo anuncio.
4: Yo también. Vienen los tres cambios en Herediano.
3: 11, 28 y 20.
4: Se los canto entonces, señor González.
3: Sí, señor, vámonos.
4: El 11, Luis Ronaldo Araya, el que ingresa al equipo herediano. El 11.
3: Sí,
4: el 28 es Santiago
3: Vargas.
4: Es el que está ingresando también. Y el 20 es Regui Rivera. 11, 28 y 20 en el Herediano. Las variantes, usted me cuenta quiénes se van.
3: Sí, sí, solo vi el número. Vi que se fue el Guararón Murillo, Elías Aguilar, y el otro que se fue, ya lo vamos a reportar. Elías Aguilar fue uno, el otro Aarón Murillo, correcto, el número 22 y el número 10. Falta un cambio en el Club Sport Herediano, no lo presentaron. El otro que se va en el Club Sport Herediano se trata de... El cambio sur, siempre sur, de Haxel Quiroz, el número 5. Así es, los tres cambios entonces. Haxel Quiroz, Aarón Murillo y Elías Aguilar se van del terreno de juego. Los cambios sur, siempre sur.
0: Los errores que no deben cometerse, muchachos, otra vez.
2: A los viejos.
4: Pues sí,
0: yo me la juego.
2: Viene formando el tren del norte. No, ya el tren. Este tren se volvió ¿qué? Se volvió.
0: Pero viste la de Carvajal.
2: Sí.
0: Pierde
2: sí,
0: tiempo sí. Y le concede un tiro de esquina a.
2: Hubo córner para el Real Estelí.
0: Pero, y lo decíamos en el primer. Errores. Si no, te pueden matar.
2: No puedes hacer esto, Charly, porque luego te metes en problemas. Cuidado, un accidente que no crees que suceda. 80, ya son 80 minutos en el tiempo de elegir una formación integral en la Universidad Católica de Costa Rica. El Herediano que lo gana, 0-2, dos golitos, Copia Alianza. Para el Pincorense, ojo, en el centro del tren del norte, balón que pasa y un cabezazo en el área. Pelota que no quiere salir, ojo, viene atacando el tren del norte, va al área, el disparo.
0: Fuera,
2: se va a hacer remate inversa. 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
2: ¡Ojo el disparo! Atrás, aparece el guardameta Dani Carvajal en la parada Juventus. Y ahí se deja la pelota. Va a jugar largo Dani, juega largo, balón donde no haya peligro. Saca largo buscando a la que Sherra Fuller. Más atrás aparece ahora el guardameta John Fowler. Faust. La toma el uruguayo, juega por izquierda. El balón con quien ahora la toma Byron Bonilla, sirviendo con Colombino. Adrián Colombino ahora va por banda, otra vez atacando el Real Astorí. Va subiendo el tren del norte, pelota para Leiner Moses. Moses encuentra la participación.

0: Ahora de Akinder Baez, Baez tocando balón hacia el círculo central. Otherbest Colomino, por derecha la pelota, le va a quedar a Martínez. Martínez juega por banda para que aparezca Quijano. Quijano tocando el balón, ahora por dentro le va a quedar a Whitman. Talavera, Talavera se puede meter al área. Viene el centro, al centro, al centro, va. Aparece el fan, viene Bonilla, Bonilla, Bonilla, Bonilla, Bonilla, Bonilla, Bonilla, Bonilla. Bueno, Bonilla, bueno, Bonilla. No, esa no, esa no. Se creyó Ronaldo, le quitaron la pelota. Pero Ronaldo Cristiano, ¿verdad? No Luis Ronaldo. Y ahora viene por izquierda, va subiendo otra vez el cuadro del Real Estelí. Pelota para Colombino, Colombino se cuadra. Colombino delante, ¿con quién? Acaba tomando la Talavera, se mete al área, al centro. Soltó el portero, soltó el portero. Desvía, desvía la ciega. Apenita lo hace Rodríguez Barón, que se escape, se la saca de banda. Rápidamente juega, aquí aparece Bonilla. Bonilla sirviendo por izquierda con Acevedo, que tiene un sender y donde debió. Y ahora sí es corner, corner, corner. 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
0: El centro, otra vez corta el Herediano, llegó Araya, Darwin Araya botando el balón, será saque de esquina. Saque de esquina para el Real Estelí, que quiere buscar el remate en persa para por lo menos hacer un gol. Un golito Copa Alianza, juega en corto. Aparece Colombino, Colombino sirviendo a Césperico con Ricardo Blanco. Blanco la toma, busca la frontal del área, atención. Le puede pegar, va a abrir más Baez, Baez que viene por izquierda con Byron Bonilla. Bonilla con un centro buscando el punto, pero él se eleva de cabeza y rechaza a Quetzal Montes. Le va a quedar otra vez al nicaragüense el futbolista Byron Bonilla tocando la pelota con Acevedo. Oscar, el centro. Otra vez rechaza fino, fino. Ahora Reggie Rivera bota la pelota. Será saque de banda. 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Viene el tren del norte. No se cansan los del norte. El balón que le va a quedar ahora adelante con quien juega el Castillo. Pone a jugar. Ahora va, es que saca un centro del tío y otro córner. Saque de esquina, herramientas total, pertenece el Real Estelí. Van a cobrarlo, juegan en corto. Centro elevado, desvío, otro córner, Charlie. Saque de esquina, herramientas total.
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0: Se ejecuta el córner, lo hace Baez. ¿Con quién de cabeza? Richas ahora Sergio Rodríguez. Y es que el Real Estelí tiene la pelota ahí, pero el Herediano la verdad no sufre tanto. Viene jugando el Perón del Norte. El balón que le va a quedar a Liner Moses. Moses va corta atrás, rechaza la pelota. Y ahora viene recuperando otra vez por izquierda. Aquí aparece Oscar Acevedo para el Real Estelí. Por banda juega. Hay un centro. Que ahora se lo deja fácil. Fácil, fácil el guardameta. Dani Carvajal.
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0: El balón que va a la PAC, que la toma el Tren del Norte. Pelota con quien va al área. Centro, pasó de lado a lado. Ahora viene a recoger por izquierda Acevedo. Acevedo, otra vez rechaza y adivine. Saque de esquina. Otra vez saque de esquina para el Tren del Norte. Prácticamente los últimos 10 minutos han sido de puros tiros de esquina. Prepara la ejecución ahora nuevamente el futbolista Akenor Baez del cuadro nicaragüense. Centro que va a cortar Herediano. Es que no sufre el time. Rechaza. Ahora viene atrás recogiendo Byron Bonilla. Sirve con Colombino. Acá la toma Colombino. Colombino va jugando por dentro. ¿Quién aparece? El que aparece por ahí es Leiner Hermosa. Ahora viene por izquierda. Hace una pausa va a tocar atrás. El esférico le va a quedar a Byron Bonilla. Viene Bonilla, el Pai que juega por banda ahora con Oscar Acevedo. Viene Acevedo, Acevedo tocando la pelota, atención, puede venir al área, va a rematar, va a rematar, va a rematar, lo hace, pero es fácil el rematito. El remate inversa morteros para construir Charlie, que se lo deja a Dani Carvajal.
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0: Aarón Suárez sirviendo la pelota con Luis Ronaldo. No hay falta, no hay falta. Reclama Luis Ronaldo, pero no hay falta. 88 minutos, muchachos. Vamos a elegir el jugador Valvoline. El encuentro empiezo por el señor Sandoval y Pacheco. Jugador Valvoline, Cristian.
4: Me quedo en la parte integral del partido, en lo que significó los 90 minutos con Hetzel Montes, por el trabajo que hizo en zona defensiva, correcto, impecable, siempre atento. Aarón Murillo hizo un gran partido, se fue de cambio, pero me quedo con Hetzel Montes.
0: ¿Qué dice el señor González?
2: Elías Aguilar.
0: El número 10, Elías, acá viene atacando al team. La toma Ronaldo, se le fue Ronaldo. Charlie, tu jugador, Valvoline.
1: Yo permanezco con Aarón. Aarón hizo un partido grandísimo. Su salida hizo que Hetzel Montes creciera mucho porque le llegó más.
0: Qué tirada, porque yo quiero a Ari Laraya.
4: Bueno, señor García, usted vota.
5: Elías Aguilar.
0: Ok.
4: Elías Aguilar, ok.
0: Perfecto. Entonces Elías Aguilar es el jugador.
1: No me diga que Romeo Santos. Porque entonces.
4: No, es que ya llegó al concierto.
0: Ah, eso era. Sí,
4: claro, ya llegó al concierto.
0: Ah, bien, bien, bien. Perfecto. Entonces ya.
2: No logro identificar el perfume de mujer anda.
0: Oh, viene Ronaldo. Ronaldo. Viene el bichito. Retrocede el bichito. No hay espacio. Sirve atrás. Lo golpearon al bichito. Le dejaron un recado. Keiser. Cortar. Rechaza ahora. Ebert Martínez. El balón se va a escapar. Será de banda para el Club Sport Herediano.
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0: Viene a cobrar Reggie Rivera, un saque de banda que va buscando la línea de fondo. Le va a quedar a Keisher. Bueno, no pasó nada, le quitaron la pelota. 5 más, entonces me lo confirma señor González en la información Café del Valle, sabor auténtico.
2: Así es, vamos hasta el 95 en el tiempo de elegir una formación integral en la Universidad Católica de Costa Rica.
0: Perfecto, para que el Team Florencia entonces asegure la victoria allá en el Estadio Independencia. Tanta bulla que hicieron lo del Estelí en redes sociales y los cacheteó el team. 0-2 entonces. Ya cuando son las 10 de la noche, 55 minutos. 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El saludo para todos los que van en carretera, los van escuchando. Para los que van de regreso a sus casas luego del trabajo. Y los que van apenas a trabajar en el turno de la noche. Acá en compañía, gracias también por dejarnos informarles y entretenerles en Teletica Radio. En el juego real Estelí Club Sport Herediano. El balón que le va a quedar otra vez al Tren del Norte. Filtrado al esférico buscando la Bonilla, que no renuncia al ataque. La toma el Pai buscando la incorporación de Ebert Martínez. Ahora con Colombino. Colombino delante. Sirve ahora el remate. Dani Carvajal suelta la pelota. Aquí va atacando Real Estelí. Bota. Rechaza Dari Laray. Será córner. Cuando en una sorpresa, buen remate en persa. Mortero para construir la tuvo el Tren del Norte, que viene a cobrar córner. Se prepara para ejecutar de inmediato ahora este número 12, que es Guzmán Talavera. Balón que aterriza, rechaza ahora Colombino. Parece más atrás. el esférico, donde la va a tomar Adrián Colombino nuevamente.

0: Sirve con su número 13, que es Agenor Baez. Va por izquierda. Acaba atacando Bonilla. Lo marca de cerca Reggie Rivera. El centro de Bonilla que corta Reggie. No hay problema. Y la pelota le va a quedar nuevamente Charry al tren del norte.
1: 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Vaya Aroncito.
0: Y se la quitaron a Aroncito. Y Barón Suárez, y ahora comete falta. Falta Monje. A Monje le tengo fe.
2: Y expulsaron a Anthony Walker. Está en el banquillo. Expulsaron a Anthony Walker. De una vez el árbitro llegó a expulsarlo. Algo pasó cuando Aarón Suárez llevaba el balón. Quedó ahí, Aarón Suárez quedó agarrado con el jugador del Estelí. Y Anthony Walker de una vez se levantó del banquillo y fue a agarrar al jugador del Estelí. Claro, estaba ahí sentado y Anthony Walker perdió la cabeza y lo expulsaron. Bueno.
0: ¿Y ahora quién será el guardameta suplente del Herediano?
2: Alexandre Lescano. Recordá que tiene que escribir a dos. En Copa Centroamericana hay dos guardametas en el banquillo.
3: Alexandre Lescano.
0: Sí, sí. Y ¿ese Alexandre mismo? Estuvo en Sarchi.
2: Sí, sí.
0: En Liga de Ascenso.
2: Así es. El ex jugador del Santos.
0: Jugador del San Carlos también.
2: Selección nacional.
0: Sí, selección nacional. Jugó voleibol también, Alexandre Lescano.
1: Bueno, ahí estaba golfiteño. Entonces.
0: Golfiteño. ¡Ojo! De Ronaldo, que va el bichito, Ronaldo. Centro desvío. Hay córner. Botó la pelota ahora Lina Hermosa. Será córner, herramientas total que pertenece al Club Sporter de Dos. Pide perdón Ronaldo porque no pudo asistir con tiempo a su compañero que estaba simplemente solo para marcar el tercer gol. Copa Alianza. El Yodito, Charlie.
1: Claro, sí, por supuesto. 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
0: Y bueno, otra vez córner para el Club Sport, teniendo ya prácticamente en 30 segundos para que acabe el juego. Cobra Ronaldo con Aarón Suárez. Suárez con Ronaldo. Ronaldo con Suárez. Fuera de juego de Aarón Suárez. Será tiro libre ahora, tiro libre super baterías que pertenece al equipo del Real Estelillano. 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Ahora sí, nos vamos a descansar en un colchonzote Coruña, porque el Herediano se llevará los tres puntos de Estelí del Estadio Independencia. Acaban atacando los del Tren del Norte, centro elevado, buscando la incorporación de Ebert Martínez. Corta atrás, rechaza la saca del team. Y el balón que viene ahora por izquierda lo va a recuperar otra vez el Tren del Norte. Busca atrás la incorporación donde aparece Albert Calero. Calero abre por banda, viene por derecha. La pelota ahora para Quijano. Quijano saca balón elevado, buscando adelante en punta Byron. Recupera el Club Sport Herediano. Adelante el pase largo. El pase largo de Elías, que buscaba más bien a Ronaldo. Y Ronaldo no va a llegar jamás. Y ahora viene saliendo el Tren del Norte, intentando por lo menos meter una sorpresilla y un susto en el cierre de este encuentro. Viene Colombino que lanza, balón elevado, busca por izquierda la incorporación ahora de Ebert Martínez. El balón que va, viene Martínez, va a tocar la pelota, la toma Martínez, sirve de inmediato con Acevedo. La esférica le va a quedar ahora a Genaro Báez, centro, el cabezazo, va, lo va a intentar, la toma el Real Estelí, balón al área, corta, y falta. Hay falta que comete Edgar Castillo, es una falta, Monje, a Monje. Vendrá entonces tiro libre super baterías Charlie para el Club Sport Herediano.
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0: Y atención, mucha atención, que el profe Jorge Leira lo termina todo. Se acaba el juego en el Estadio Independencia. 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Real Estelí 0, Club Sport Herediano 2. 3 puntos para el equipo de Jafet.

0: Aguilar al minuto 21 y luego autogol del guardameta John Fouts al minuto 72. Ahí van los jugadores del Herediano a saludar a los aficionados, a sus integrantes de la barra organizada que también han viajado a Nicaragua y a los aficionados que han viajado para observar este compromiso donde Herediano ha ganado, ha logrado una victoria muy significativa en el que posiblemente es, Andrés, el mejor partido del Herediano en esta en este semestre, ¿verdad? En este arranque del campeonato, quitando lo que significó la Recopa y la Supercopa, pero Herediano no había ganado, en Centroamericana, no había ganado en el torneo nacional y hoy lo hace el cuadro florense. Me refiero a que no había ganado porque no había ganado en cancha. Ahí tiene la victoria en la mesa contra Punta Arenas. Un triunfo que destaca la seguridad y la confianza del Herediano. Escuchemos a Byron Bonilla, habla el jugador del cuadro del Estelí. Bueno, ahí habla Byron Bonilla. Ya lo vamos a tener entonces a Byron Bonilla después de este compromiso con el partido donde el Herediano ha logrado este triunfo por marcador de 2-0. Con este resultado, Herediano llega a 4 puntos para el Herediano, los mismos que tiene en este momento el Maratón, pero a la espera de lo que suceda mañana. Mañana tendrá que jugar el equipo del Maratón, tendrá que jugar el cuadro de Maratón contra Alianza. Alianza tiene 6 y Maratón tiene 4. Herediano tendrá que jugar la próxima semana en el Estadio Nacional contra el equipo de Antigua, en un partido donde sí o sí tiene que ganar. Es igual, la misma exigencia del Herediano, que si no gana, quedaría fuera de la Copa Centroamericana. Elías Aguilar, ¿lo tenemos o no lo tenemos, Elías Aguilar? Usted me dice, don Javier Marrero, ahí está. Elías Aguilar, lo escuchamos. Tampoco. Bueno, ya vamos a tener más adelante las voces de los jugadores del Herediano. Pero Andrés, victoria muy significativa del cuadro florense.
1: Sí, sí, una de las mejores victorias, a como sea, sufriendo, echado atrás, victoria es victoria. Hay victorias que te marcan el rumbo, el camino. Hay victorias que ocupan un equipo para salir adelante. Ayer decía Jafet, entre más complicado sea, está más cerca de que se logre el objetivo. Herediano, inclusive con el Real Estelí no había podido ganar, y Herediano y Jafet Soto decía, bueno, es que si no hemos podido ganar, estamos más cerca de ganar, y eso es lo que ha pasado con el Club Sport Herediano. Hoy ha llegado a Nicaragua con una expectativa que no era la mejor, que muchos esperaban la eliminación de una vez de Copa Centroamericana. El Club Sport Herediano afrontó el partido como tenía que afrontarlo, no tiene delantero, no tiene mucho en ofensiva, y el Herediano con Elías Aguilar, con el autogol en el segundo tiempo, pues el 2-0 le da en esa llave de oxígeno un poquito. O sea, no es que todavía respira el todo en Copa Centroamericana, pero sí puede darse el lujo de decir, no perdió en Nicaragua y la Copa Centroamericana no se acaba esta semana. Herediano tendrá que afrontar la otra semana el juego acá en casa, Cristian, y tendrá que esperar también resultados, pero Herediano ya puede ir acomodando un poquito más el panorama. Un Herediano que no ganaba, que hoy ganó, y yo creo, Cristian, que hay victorias que te pueden acomodar tanto en Copa Centroamericana, y cuidado, no, un respiro enorme también en el Campeonato Nacional. Puede existir, ahora usted lo decía, Cristian, un antes y un después para este equipo que dirige Jafet Soto, y que eso va a ser un tema mañana. ¿Qué va a pasar con Jafet Soto? ¿Qué técnico va a llegar? ¿Qué va a suceder con el Club Sport Herediano? Hoy lo ganó a puro corazón, tal vez poco fútbol, pero el Herediano también ocupaba una victoria de esta forma, Cristian.
0: Sí, es un triunfo que le da al Herediano mucha seguridad, y sí, en efecto, despertó el Herediano, despierta en un momento clave. Son de esos partidos que pueden ser perfectamente el antes y el después. Va a depender de Herediano si esto será de esa manera. Herediano que ahora va a jugar el próximo sábado contra Sporting, pero creo que Herediano tiene que poner todo, absolutamente todo, Andrés y Adrián, en el partido contra el Antigua de la próxima semana. O sea, que creo que el partido de Herediano contra Sporting debe entrar en un segundo plano. O sea, lo de Herediano es todo o nada, igual que hoy en el partido de la próxima semana contra el Antigua de Guatemala.
1: Tiene que hacerlo, porque de lo contrario, Cristian, se le va la Copa Centroamericana. El Campeonato Nacional lo puede acomodar, apenas son 3-4 fechas de Campeonato Nacional. Sé que el torneo va rápido, sé que el torneo nacional también es complicado para el Herediano, pero lo puede recuperar. Hoy, lo más importante es cerrar el mes de agosto clasificado a la siguiente

0: De la Copa Centroamérica.
1: Sí, totalmente, Andrés. Había que confirmar la victoria hoy y creo que lo hace porque no habíamos visto, y ustedes lo decían, no habíamos visto una buena versión del Club Sport Herediano. Hoy no es que sea la mejor versión del conjunto rojiamarillo, pero lo decía Cristian, de lo que hemos visto, por lo menos es la que se va acercando. Y hay una figura que para mí comienza a ser importante si es que el Herediano lo logra recuperar, que es el caso de Aarón Murillo. Creo que Aarón Murillo le da mucho equilibrio al medio campo del Club Sport Herediano, y para manejar partidos como este, partidos que se convierten en partidos muy complicados, partidos muy complejos, creo que el aporte de Aarón Murillo en cancha hace que, incluso lo poníamos como el jugador balón en el compromiso, el mismo Elías Aguilar se vea bien en el terreno de juego y que el Herediano vaya creciendo poco a poco. Cristian, a veces es un tema de confianza, es un tema como de enchufar, de conectar, porque es la misma planilla prácticamente que quedó campeón en el torneo anterior, es la misma planilla que la destacamos en el certamen que termina alzando el título, y ahí es donde uno nos explica qué se había hecho el Herediano, más allá de que algunos jugadores, de lo de Marcel y algunos casos muy puntuales, pero mientras vaya recuperando confianza, creo que será muy positivo. Acá es donde viene la siguiente pregunta: si le alcanzará, si la parte numérica le terminará dando al Club Sport Herediano para poder meterse en este grupo que está sumamente cerrado, que está sumamente disputado, porque el Real Estelí tiene 6 puntos, se quedó ahí, al Real Estelí le quedará un partido nada más, podría llegar a 9 puntos, el Alianza y el Maratón, que ese partido se estará disputando mañana a las 7 de la noche entre el conjunto del Maratón y el Alianza de El Salvador, y bueno, también el conjunto del Maratón, que tiene 4 puntos, misma cantidad del Herediano, que tiene en este instante también 4 puntos, y el Antigua con 0 puntos, completamente eliminado. Eso es otro aspecto positivo, eso es otro detalle interesante, que al equipo del Herediano le queda el partido contra la Antigua, que por lo menos en el cierre de la fase de grupo de Copa Centroamericana podría ser el panorama más positivo de la CONCACAF, de la Copa de Copa Centroamericana de CONCACAF. Es el panorama entonces que hay en este momento en la parte numérica: Estelí con 6, Alianza con 6, Maratón con 4, Herediano con 4 y el equipo de la Antigua con 0 puntos, que será el rival la próxima semana entonces de la Copa Centroamericana del Club Sport Herediano. El Herediano que recibirá acá, suponemos que será en el estadio José Rafael Fello Mesa, o podría ser en el estadio Alejandro Morera Soto, el partido contra el Antigua, y el otro partido será entre Maratón y el Real Estelí, que ahí será prácticamente que la definición, a ver qué sucede en esta Copa Centroamericana de CONCACAF. Vamos a ir al cambio comercial y vamos a venir entonces en cualquier momento con más detalles en esta Copa Centroamericana. Hay que recordar que también se dio el partido del Club Sport Cartaginés, donde el conjunto Brumoso entonces termina ganando su partido. El Cartaginés se mete como segundo lugar en la tabla de posiciones, y en este instante entonces el conjunto Brumoso estaría clasificándose a la Copa Centroamericana de CONCACAF, acá en Teletica Radio, siempre con ustedes.
0: Podemos escuchar a Elías Aguilar, aquí lo vamos a tener al jugador Elías Aguilar.
2: No, partido difícil. Nosotros no tenemos margen de error en nuestra realidad. Ellos son muy fuertes acá, pero bueno, creo que fuimos inteligentes. Sufrimos cuando nos tocó y bueno, pudimos concretar rápido. Por momentos tuvimos buen criterio con la pelota y al final, bueno, nos dejamos 3 puntos valiosísimos, lejos de cómo se juegue, porque queremos seguir en competencia. Ahora una final más. Vamos a hacer las cosas igual o mejor que hoy. Somos conscientes de lo que nos jugamos y bueno, muy contentos hoy con el triunfo, ¿verdad?
1: Ahí teníamos las declaraciones de Elías Aguilar, el capitán del Club Sport Herediano, después de esta importante victoria. Creo que era un partido muy complicado. El Real Estelí, que se ha comportado de muy buena manera, incluso más allá del trabajo, del proceso de Otoniel Olivas, ahora lo ha tomado Diego Vázquez, y el Real Estelí entonces que se mantiene de líder en el grupo B de la Copa Centroamericana de CONCACAF. 11 y 12 de la noche, la hora por América, donde vive la pasión. Vamos al cambio y nos tomamos hasta ahora una taza de café el Yodito.
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Acá en Atlética Radio, siempre con usted, repasamos las tablas de posiciones de la Copa Centroamericana de CONCACAF, donde la Liga Deportiva Alajuelense, que por cierto ya viajó a El Salvador, donde estará enfrentando al equipo de Luis Ángel Firpo. Entonces, la Liga Deportiva Alajuelense líder con 6 puntos en el grupo A, Plaza Amador, que en este momento tiene 6 puntos. En el segundo lugar, Luis Ángel Firpo con 3 puntos y el Diriangén con 3 puntos. Ahora, con ese resultado del Club Sport Herediano, el Real Estelí es líder con 6 puntos. Segundo lugar, el Alianza Maratón, que mañana estará jugando el conjunto del Maratón contra el Alianza. Es en este momento tercer lugar de la tabla de posiciones. Este partido entre Alianza o Maratón, más bien Maratón contra el Alianza, será a las 7 de la noche. Y el Club Sport Herediano, entonces, que es cuarto con 4 puntos, ya suma al Herediano, sigue con vida. Todavía el panorama es complicado, pero por lo menos logró sumar en ese compromiso. Y el otro grupo que tuvo actividad es el de el del Club Sport Cartaginés, en el grupo D, donde el Motagua es líder con 7 puntos. El equipo del Cartaginés en este momento llegó a 5 puntos. El Municipal se queda con 4, el FAS del Salvador con 3 puntos y el Verdes de Belice con 0 puntos. La actividad de la Copa Centroamericana de CONCACAF, que mañana entonces tendrá el partido entre el Maratón y el Alianza, y también el compromiso entonces entre el conjunto del Deportivo Mixco contra el UMESID y el FAS contra el Municipal

mientras que ya para el jueves quedará el compromiso entre el Alianza, pero en este caso el Alianza de Panamá contra el Olimpia, y Luis Ángel Firpo contra la Liga Deportiva Alajuelense. Nosotros nos retiramos agradeciéndole su sintonía acá en los 91.5 FM de Teletica Radio, y desde ya los invitamos para que nos acompañen a partir de mañana a las 9 de la mañana en Teletica Deportes Radio. Nosotros nos retiramos agradeciendo su sintonía acá en los 91.5 FM, siempre con usted. Buenas noches para todos, muchas bendiciones, un fuerte abrazo.

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0: 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En Teletica Radio, este es nuestro momento de reflexión. El Señor es mi pastor, nada me faltará. En lugares de delicados pastos, me hará descansar. Junto a aguas de reposo, me pastoreará. Confortará mi alma. Me guiará por sendas de justicia, por amor a su nombre. Aunque ande en valle de sombra o de muerte, no temeré mal alguno, porque tú estarás conmigo. Tu vara y tu cayado me infundirán aliento. Aderezas mesa delante de mí, en presencia de mis angustiadores. Unges mi cabeza con aceite, mi copa está rebosante. Ciertamente el bien y la misericordia me seguirán todos los días de mi vida. Y en la casa del Señor moraré por largos días. Amén.
1: Padre, nos unimos en esta oración para rogarte por todos nosotros, por nuestros seres queridos, por Costa Rica y por los habitantes

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0: Hola, ¿qué tal? Muy buenos días, feliz miércoles. Bienvenido a esta edición de Telenoticias.
1: 5:58 a.m. Gracias por informarse este 19 de agosto con la edición matutina de Telenoticias desde muy temprano.
0: En vivo este miércoles seguirán entregando ayudas a los afectados por los aguaceros en Sarapiquí.
1: Adrián Marín se mantiene en la zona desde el lunes anterior y nos actualiza, compañero. Adelante, buen día.
2: Buenos días, Juan Manuel, Yajaira, buenos días para nuestros amigos televidentes. Sí, se mantienen muy alertas las personas que trabajan en los comités cantonales de emergencias, así como miembros de la Cruz Roja Costarricense, del Cuerpo de Bomberos, porque si bien es cierto, sí, nosotros hemos estado desde lunes. El lunes estuvo calmado. Ayer llovió bastante fuerte, hay que decirlo, ya como a las 6, 7 de la noche habían parado las lluvias. Sin embargo, durante la madrugada sí llovió un poco, no tantísimo, pero hoy las calles, por lo menos del centro de Sarapiquí, sí amanecen mojadas y esto pone en alerta a las autoridades que, como ustedes lo decían, continúan entregando ayudas. De hecho, hasta en botes han tenido que llegar hasta algunas comunidades para poder entregarles víveres a estas personas, agua potable, que es importantísimo. De hecho, algunos voluntarios, nos los encontramos ayer, llevaban algunos llevaban elementos pues para que estas personas pudieran estar tomando agua potable, algunos tarros, venía un cisterna también entregándoles agua potable, pero además se mantienen algunos centros de acopio donde están reuniendo estas ayudas, estos alimentos para poder llevarlos hasta las distintas comunidades. Les habíamos hablado acerca de que todavía se mantienen por lo menos 600 personas en albergues principalmente, y el que más tiene personas en estos momentos es el Liceo de la Virgen de Sarapiquí, donde hasta ayer habían 187 personas. Sin embargo, sí, se mantienen otros puntos donde todavía existen ciudadanos quienes están recibiendo la ayuda, sí, pero que sobre todo, y esto sí hay que mencionarlo también, están deseando regresar hasta sus hogares. Por acá tengo la lista de los albergues donde nos dicen que en la Escuela de la Conquista todavía se mantienen 30 personas, en la Iglesia Cristiana de la Trinidad son 35, les hablaba acerca del Liceo de la Virgen que son 187, en la Escuela El Tigre 41, en la Escuela de los Lirios 145, en el Liceo Salvador Durán 23, y hay dos iglesias más cristianas, Osana que tiene 7 personas y Agape que tiene 122. Por lo menos durante el martes y cuando conversábamos con una de las personas encargadas del albergue, en este caso del Liceo de la Virgen de Sarapiquí, lo que nos mencionaba es que lo que esperan es que ya este miércoles todos puedan regresar hasta sus hogares, porque si bien es cierto, están bien cuidados, tienen alimentación, les están llevando ropa, tienen un lugar donde bañarse, les dan de almorzar, desayunar, cenar, hasta para la hora del café les están ayudando. Ellos necesitan regresar a sus hogares. Los niños, los adolescentes no han podido ir a la escuela, no han podido ir al colegio, por supuesto que las lecciones están suspendidas, pero también existe la preocupación de qué va a suceder con sus trabajos. Esto es una zona ganadera donde también existen muchas plantaciones, principalmente de piña, por ejemplo, y no saben qué va a suceder, no han podido llegar a trabajar. Las lluvias continúan y está ingresando una nueva onda tropical, que era lo que nos decía don Eduardo Araya, la Cruz Roja Costarricense, sobre el ingreso de esta nueva onda y qué va a suceder. En los últimos 22 días se ha llenado por lo menos 3 veces, han sufrido de 3 inundaciones acá en Sarapiquí, y el temor es que esta situación continúe durante muchos días y se vaya a complicar todavía más. Los rescates, sí, los han hecho los trabajadores de la Cruz Roja Costarricense, así como del Cuerpo de Bomberos, y también trabajadores de otras instituciones públicas que forman parte de estos comités cantonales de emergencia quienes han estado entregando todos esos dispositivos para llenarlos de agua potable, de estos alimentos, y están urgidos de todas esas ayudas que se les pueda brindar. Con respecto al tema de la lluvia, ¿sí qué va a pasar? Vamos a escuchar a continuación a Eduardo Araya de la Cruz Roja Costarricense, quien ha estado visitando distintas comunidades para poder brindar todas estas ayudas, pero que además se ha mantenido en comunicación constante con los encargados de la municipalidad de Sarapiquí, funcionarios de la Comisión Nacional de Emergencias. Ayer llegaron trabajadores también de el Instituto Mixto de Ayuda Social, así como el Ministerio de Salud, para que las ayudas lleguen donde tengan que llegar y, por supuesto, para evitar que exista algún brote de enfermedades o la situación vaya a ser todavía peor. Les decía, vamos a escuchar a don Eduardo Araya de la Cruz Roja Costarricense.
3: Seguimos esperando otra onda, la 34, ¿verdad? Que tenemos que ver en cuánto nos va a afectar. Recordemos que ahorita la saturación de los suelos está bastante alta en el cantón de Sarapiquí, entonces tenemos que ser muy precavidos, tomar decisiones. Un llamado a la población de que vive a las márgenes de los ríos, de estas personas que se están viendo afectadas ahorita por lluvias y los que están a las orillas de donde han bajado el cauce, que no bajen la guardia.
2: En Sarapiquí el número de personas albergadas supera las 600, sin embargo, a nivel nacional, lo que nos indican los funcionarios de la Comisión Nacional de Emergencias es que son poco más de 1.300, algunas zonas indígenas, algunos otros poblados, en este caso de la provincia de Limón, acá en Sarapiquí, que pertenece a la provincia de Heredia, por supuesto que es quizá la zona más afectada. Son 45 comunidades en total las que están con situaciones complejas debido a los fuertes aguaceros. Hablamos, por ejemplo, de Naranjal, de Cureñita, de Barbudos y distintas zonas que están urgidas de toda la colaboración necesaria. ¿Qué va a pasar durante este miércoles con respecto al estado del tiempo? Yajaira Piña nos brinda más detalles sobre esto desde el estudio allá en San José. Yajaira.

0: bien, gracias. Ya estamos por acá listos con este reporte de las condiciones del tiempo. No son buenas noticias porque prepárese para un miércoles bastante lluvioso. Así lo está advirtiendo el Instituto Meteorológico Nacional. Según el reporte, para hoy se esperan condiciones variables de lluvias, sobre todo en la zona norte. Para el Caribe se estiman precipitaciones aisladas cerca de la costa. Para la tarde el pronóstico indica que aumentará la nubosidad. Esto favorecerá la presencia de lluvias en el Valle Central, Pacífico Central y Sur y también las montañas del Caribe y zona norte. Y en la noche seguirá lloviendo, sí, con más probabilidad, sobre todo en el Caribe. Ya lo sabe entonces, no se puede bajar la guardia. Iniciamos este repaso de las diferentes regiones. En la vertiente del Pacífico nos vamos hasta la parte norte del Pacífico, donde para hoy están pronosticando condiciones de cielos parcialmente nublados. Así amanece Liberia, Guanacaste, con alguna nubosidad. Sobre todo en horas de la tarde sería cuando se registren estas mayores posibilidades de lluvias, que serían localizadas en algunos sectores del Pacífico Norte. En el Pacífico Central también nubosidad variable en las primeras horas de este día. Observe este amanecer tan bonito que nos regala el Pacífico Central de nuestro país. En horas de la tarde sí podrían llegar las lluvias, incluso acompañadas de tormenta eléctrica. Eso dice el Instituto Meteorológico Nacional. Temperaturas entre 17 y 34 grados Celsius. Igual que en el Pacífico Sur, un Pacífico Sur que podría incluso registrar lluvias un poco más temprano. Desde muy temprano podrían llegar algunas lluvias débiles que se van a fortalecer en horas de la tarde y primeras horas de la noche. Temperaturas entre 17 y 34 grados Celsius. En el caso de la zona norte, ya lo advirtieron los expertos, y se espera una mayor nubosidad y posibilidades de lluvias también a lo largo de este día. Acá las temperaturas rondarán entre 18 y 33 grados Celsius. En el caso del Valle Central tendremos condiciones de nubosidad variable. Amanece bastante nublado el Valle Central, hay una densa capa nubosa sobre todo el Valle Central, las posibilidades de lluvias que también se mantienen, sobre todo cerca de la parte montañosa. Temperaturas mínimas de 14 grados, la máxima va a llegar a los 29 grados Celsius. Finalizamos en el Caribe que registra para hoy también condiciones de nubosidad variable, no se descartan lluvias que podrían mantenerse, aunque no muy fuertes, pero sí constantes. El Caribe Sur con un comportamiento similar, nubosidad variable y lluvias, temperaturas entre 18 y 33 grados Celsius. Continuamos con más.
1: ¿Qué son los rayos ultravioleta? Se lo explicamos en menos de 2 minutos. Los rayos ultravioleta o rayos UV son una radiación que proviene del sol. Aunque no podemos verla, sí puede afectar nuestra piel y nuestros ojos. Hay 3 tipos de rayos UV, pero los que más nos afectan son los UVA y los UVB. Los primeros aceleran el envejecimiento de la piel y los segundos pueden provocar quemaduras y aumentar el riesgo de cáncer de piel.

0: que ambos figuran como imputados, pase a ser conocido por la jurisdicción especializada en delincuencia organizada y de esa manera sean juzgados por sus órganos. La vista oral y privada de admisibilidad para determinar si el proceso cumple con las condiciones necesarias para ser conocido dentro de la jurisdicción especializada comenzó este martes y debe finalizar este miércoles.
1: Un informe de bomberos revela que la falta de agua complicó la atención del incendio mortal ocurrido el pasado 10 de agosto en Metrópolis 2, en Pavas. El incendio cobró la vida de un adulto mayor y un menor de 13 años. De acuerdo con el documento, los primeros equipos que llegaron al lugar reportaron que los hidrantes cercanos no tenían suficiente presión ni caudal. Ante esa situación, bomberos solicitó recursos adicionales para garantizar el suministro de agua. Asimismo, la Oficina de Comunicaciones de Bomberos coordinó con el Instituto Costarricense de Acueductos y Alcantarillados para solicitar un aumento del caudal en las tuberías de la zona. De acuerdo con el informe, el tiempo estimado comunicado por el AEA para realizar este esfuerzo era de aproximadamente 15 minutos. La emergencia fue declarada controlada 29 minutos después a la llegada de la primera unidad.
0: 6 de la mañana con 10 minutos, la Sala Constitucional recibirá un galardón por parte de la Sociedad Interamericana de Prensa por su amparo a la libertad de expresión. Se trata del Gran Premio de Chapultepec, que será entregado en la Asamblea General de la CIP del 22 al 25 de octubre en Bogotá, en Colombia. Según la organización, este reconocimiento obedece a la jurisprudencia de la sala en defensa de los periodistas, la libertad de información y resoluciones para preservar el Estado de Derecho y la democracia costarricense. El presidente de la Sala Constitucional, Fernando Castillo, manifestó que reciben el premio con el compromiso de mantener sus labores en defensa de los derechos fundamentales de los ciudadanos.
2: La defensa de los derechos fundamentales es esencial para que exista una democracia. Las democracias no son un fin en sí mismo. El sistema republicano fue creado para limitar el poder y para que las personas que viven en una república puedan ejercer al máximo sus libertades esenciales. De ahí la importancia de que exista un tribunal constitucional y que hayan recursos efectivos, sencillos y rápidos para garantizar la libertad de prensa, la libertad de expresión y el acceso a la información pública.
1: Y tres valientes agentes caninos dicen adiós al servicio de vigilancia aérea. Se llaman Bronco, Jack y Check y los vemos en estas imágenes. Estos perros, raza pastor alemán y también labrador, se jubilan tras años de servicio en la detección de drogas y explosivos en el aeropuerto internacional y también en operativos policiales. Gracias a su inteligencia, olfato y entrenamiento, los perros ayudaron a frenar el narco y posibles explosiones. Tras despedirlos, el personal de vigilancia aérea destacó su lealtad, valentía y servicio ejemplar. Bronco, Koyak y Check ahora disfrutarán su merecida jubilación con sus familias. Puede ampliar esta información en teletica.com.
0: 6 de la mañana con 13 minutos, todavía no se sabe cuándo volverá el león de bronce que estaba en Sabana Este. Ya pasaron poco más de 5 meses del accidente de tránsito que dañó el monumento al expresidente León Cortés. Siguen los trámites administrativos. El ICODER es el encargado de encontrar los oferentes y el Ministerio de Cultura da asesoría técnica. Recordemos que incluso el artista Jorge Jiménez de Heredia se ofreció a ayudar con contactos para la reparación del león. El monumento a León Cortés fue colocado en esa parte de la sabana el 20 de abril de 1952.
1: Y cerca de 200 voluntarios llegarán hasta Osa para limpiar las playas del Parque Nacional Marino Ballena. Voluntarios de todo el país se sumarán a la jornada del próximo sábado 29 de agosto. El trabajo se concentrará en las playas Ballena, Ubita, Colonia y Piñuelas, además de otros sectores costeros cercanos. La jornada forma parte de la campaña Osa Libre de Plástico de un Solo Uso, que se impulsa desde el año 2017 para reducir el consumo de esos materiales y generar mayor conciencia sobre su impacto en los ecosistemas. Las personas interesadas en participar pueden inscribirse con la Fundación Corcovado o la Cámara de Turismo de Osa. La actividad es organizada por esta Cámara de Turismo en alianza con el ICT, el área

0: de Conservación Osa, la Fundación Corcovado y la Municipalidad de Osa.
1: Seis de la mañana con 14 minutos, Procomer y el INAH capacitarán a 10 empresas costarricenses de producción audiovisual y animación para llevar sus proyectos a mercados internacionales. Se trata del programa de aceleración para la industria fílmica. Las empresas seleccionadas recibirán mentoría para fortalecer sus capacidades creativas de financiamiento y exposición. El 95% del curso es cubierto por el INAH y el 5% por la empresa. La convocatoria estará abierta hasta el 28 de agosto. Las empresas interesadas podrán postular sus proyectos a través del sitio web de Procomer.
0: Cerca de 850 costarricenses en Irlanda forman parte de un grupo de WhatsApp y durante este fin de semana decenas de ellos se encontraron en persona. Fue el primer tour de ticos en Irlanda. Estos costarricenses visitaron algunos paisajes rurales, compartieron un picnic y conversaron sobre sus experiencias lejos de Costa Rica. Compartieron además café costarricense, galletas y empanadas. Algunos llevan hasta 8 años viviendo en Irlanda y otros apenas 2 semanas de haber llegado.
1: Seis de la mañana con 15 minutos. Atención, porque este miércoles Fuerza y Luz tiene programados cortes en 2 cantones. Por ejemplo, en el Central afectará a los vecinos de la comunidad de Santa Catalina. Esta está ubicada en el distrito de Pavas, en horario de 7:30 de la mañana a 5 de la tarde. Y también en el sector de la Trinidad, esto ya en Moravia, no habrá electricidad de 8 de la mañana a 4 de la tarde. Puede revisar la lista de comunidades afectadas en la página que aparece en pantalla, www.cnfl.go.cr.
0: Una fuga de agua con daño en la calle afecta a los habitantes de la urbanización Sierra Morena en el Coyol de la Juela.
2: Quienes viven en este lugar aseguran tener al menos 4 años con este problema enorme. La salida de agua es constante y la vía se daña cada vez más.
3: A mí me parece muy lamentable pensar que hay comunidades que no tienen agua, que les quitan el agua por días y aquí esta fuga no es de hace un mes, son años, y vienen, hacen el hueco. Dicen que arreglan y no han llegado a la esquina cuando de nuevo está botando agua.
4: Que se hagan responsables, es decir, si vienen a reparar el hueco se les agradece, es el trabajo que les toca, pero ni eso queda bien. Entonces, que inmediatamente le den un seguimiento, ¿verdad?, a la problemática y puedan encontrar una solución, porque sí nos afecta a todos.
2: Lamentan cómo esto además atrae plagas como zancudos, poniendo en riesgo a los vecinos. Por eso claman a las autoridades por una intervención pronta.
5: Lo primero que se ve muy feo, ¿verdad? Y después que es necesario de que vengan a arreglar eso lo más pronto posible.
6: Lamentan el desperdicio del agua, además.
5: El desperdicio del agua, y imagínense, es capaz que los lleguen los residuos por medio de eso, que nos lleguen altos los residuos del agua.
2: Escribimos a funcionarios del AIA y nos indicaron que esta misma semana llegarían a solucionar.
7: Recuerde que nos puede hacer llegar sus denuncias escribiendo al WhatsApp 6217-4707. Es importante que nos envíe la ubicación, fotografías y videos.
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0: El Ministerio de Economía, Industria y Comercio detectó posibles incumplimientos en el etiquetado de carnes preempacadas y productos no lácteos.
9: El estudio se realizó en 25 comercios en San José, Cartago, Alajuela y Heredia, donde se analizaron 78 productos. Los resultados evidenciaron problemas como el uso indebido de términos lecheros,

0: falta de información clara en las etiquetas y deficiencias en el uso del Sistema Internacional de Unidades.
1: Más de 78 productos en la línea de no lácteos y productos cárnicos frescos preempacados. Encontramos varios hallazgos, por ejemplo, usaban el concepto de lácteo, donde no era así, eran de origen vegetal. Y eso lo que hace es engañar al consumidor, inclusive tiene una incidencia en el precio.
0: El MEIC envió prevenciones a fabricantes, importadores y distribuidores para que corrijan los hallazgos en un plazo de 22 días hábiles. Si no se presentan evidencias de corrección, el caso podría pasar a la Comisión Nacional de Consumidor, que tiene la facultad de imponer multas de hasta 18 millones de colones.
1: Encontramos fechas de vencimiento confusas, la característica de la carne no es clara o no es real. Y esto genera una confusión al consumidor y no puede ser posible. En esa línea emitimos unas observaciones, prevenciones a los importadores, a los comerciantes, a los distribuidores, de que deben corregir esos hallazgos.
0: Estas acciones buscan garantizar que la información en las etiquetas sea clara, veraz y no induzca al error al consumidor.
2: 6:20, esta semana vecinos de San Carlos pueden asistir a un curso teórico, requisito para obtener la licencia de conducir. Está dirigido a personas que no aprobaron el título de sexto grado de la escuela. Contará con apoyo educativo. Se impartirá de lunes a viernes de 8 de la mañana para quienes deseen obtener la licencia de automóvil y transporte público. A las 12 de mediodía será para motociclistas. La matrícula está disponible en el sitio web www.educacionvial.go.cr. Ahí es donde le recomendamos ingresar y hacer la consulta respectiva. El curso, eso sí, cuesta 5.000 colones.
3: Cinco puntos de la ruta 32 son los más peligrosos por deslizamientos.
2: Expertos piden a los conductores extremar las precauciones y también mantenerse atentos a los avisos de cierre en la vía.
4: La ruta 32 es una de las principales conexiones entre el Valle Central y el Caribe, pero también atraviesa uno de los sectores montañosos más vulnerables del país. En el tramo que atraviesa el Parque Nacional Braulio Carrillo, los kilómetros 28, 30, 31 y 33 destacan entre los puntos que se han presentado mayores problemas por deslizamientos y caída de material. El kilómetro 31, por ejemplo, ha registrado desprendimientos de rocas y material sobre la carretera.
5: En la ruta 32, en horas de la tarde-noche, nos cayó material en varios puntos. En principio tenemos en el kilómetro 21 y el 24, sin embargo, con la inspección de hoy de la mañana, descubrimos que hay 11 puntos en los cuales cayó material bastante importante y equipo del MOP está en este momento haciendo la remoción del material. Igual, posterior a la remoción del material, hacemos una valoración de cada sitio donde cayó, dado que hay un riesgo mucho mayor de que venga más material en esos puntos específicos.
4: Las condiciones pueden cambiar rápidamente, especialmente durante periodos de lluvias intensas, cuando los suelos se saturan y aumenta el riesgo de deslizamientos. Por eso, ingenieros del MOP hacen un llamado a los conductores para que no solo extremen las precauciones al transitar por la zona, sino que también se mantengan informados.
5: Esta ruta tiene, en el transcurso del año, andado como entre 30 y 28 veces que la hemos cerrado por diferentes circunstancias, muchas de ellas porque haya materiales, otras por programación. Sin embargo, lo que le pedimos a la población es primero mucha paciencia. Cuando nosotros cerramos una ruta o cerramos un puente, lo hacemos por un riesgo que estamos observando en ese instante. Posterior a eso hacemos una valoración, quitamos el material, le pedimos a la población comprendan y entiendan que el MOP tiene un protocolo para el cierre de rutas, especialmente en la parte alta de la montaña. Mucha precaución y por favor estén informando a través de las redes sociales del Ministerio de Obras Públicas y de los medios de comunicación.
4: Si va a atravesar por la ruta 32, reduzca la velocidad, mantenga la distancia con otros vehículos y nunca ignore una alerta o cierre preventivo. En esta carretera las condiciones pueden cambiar en cuestión de minutos, por eso la información oficial y la prevención pueden marcar la diferencia.
3: Un total de 157 obras permanecen pendientes en la ampliación de la ruta 32.
2: Así se desprende de una auditoría realizada por el ANAME de la Universidad de Costa Rica entre abril del 2025 y mayo del 2026.
6: Obras pendientes relacionadas con temas de seguridad vial, inestabilidad de taludes, incumplimiento en la calidad de los materiales, entre otras. Esos son

0: parte de los hallazgos que hizo el Laboratorio de Materiales y Modelos Estructurales, LANAME, en una auditoría al proyecto de ampliación de la Ruta 32, que comunica a San José con Limón.
1: También se realizó aspectos relacionados a la geotecnia, principalmente inestabilidad de taludes, estos entre los kilómetros 100 y 112, en los cuales persisten procesos de erosión, desprendimientos de material y problemas asociados al manejo de aguas superficiales.
0: Otro de los principales pendientes tiene que ver con los intercambios viales a lo largo de la vía.
1: Asimismo, en este informe también se habló del tema de las rotondas, en el cual tanto la ANAME como la administración coinciden en que las rotondas construidas son soluciones temporales y se tiene que trabajar en poder tener soluciones finales a las diferentes intersecciones del problema.
0: Estos hallazgos se derivan de una auditoría realizada entre abril de 2025 y mayo de 2026, y de estos, el 39% permanecen pendientes de atención por parte de la administración. Sobre el particular, Telenoticias mantiene en trámite una solicitud ante la oficina de prensa del Ministerio de Obras Públicas y Transportes.
2: 6:25, cerca de 11 kilómetros de la carretera entre Ciudad Neyli y San Vito de Cotobruz fueron recarpeteados y también demarcados. Se trata de la Ruta Nacional 237 que atraviesa la fila de Cal. Esa es una vía que presenta terrenos empinados y curvas pronunciadas. Anteriormente, el material calizo en el suelo junto a la lluvia generaba derrapes y condiciones de alto riesgo. Para ese proyecto se invirtieron 1.676 millones de colones. Conavi confirma la finalización de las obras y que ahora representa un paso seguro.
3: Nos quedamos en la zona sur porque comenzó la construcción del nuevo puente sobre el río Corredores en Punta Arenas. La nueva estructura se construirá a un costado del puente actual, que seguirá en funcionamiento mientras avanzan las obras. El proyecto se ubica sobre la Ruta Nacional 608 y contempla un puente de 41 metros de longitud con dos carriles, uno más que la estructura actual. La obra tiene un costo de 2.3 millones de dólares y se estima que beneficiará a cerca de 68 mil personas.
2: De la mañana con 27 minutos, un muro de fuego obliga a evacuar en Grecia por mar mientras los incendios siguen en Europa.
4: Los incendios forestales se han extendido por toda Europa a medida que una nueva ola de calor azota el continente, con grandes fuegos arrasando el Reino Unido, Francia, Croacia y otros países de los Balcanes. En Reino Unido, las autoridades afirman que las llamas han arrasado una localidad cercana a la ciudad de Birmingham. Las imágenes aéreas muestran grandes columnas de humo envolviendo la localidad, en lo que las autoridades describen como uno de los incendios más importantes a los que los efectivos han enfrentado jamás en las zonas de Inglaterra y Gales. Al menos 4 personas han resultado heridas a causa de los incendios, entre ellas un niño, y que han tenido que ser trasladadas a hospitales para recibir tratamiento. También se han producido incendios similares en el sur de Francia, en el departamento de las Landas, cerca de Burdeos, donde, según las autoridades, se ha evacuado a cientos de personas mientras las llamas arrasaban una superficie de aproximadamente 600 hectáreas. Francia lleva varios meses lidiando con graves incendios forestales, incluso cerca de su capital, París, debido a temperaturas récord que superan los 40 grados y unidos a la sequía y a los fuertes vientos que los expertos atribuyen al cambio climático provocado por el ser humano. En Croacia, unos intensos incendios han obligado a cientos de personas a huir de sus hogares en la pequeña localidad turística de Lokva Rogoznica, ya que las llamas han arrasado bosques de pinos y la vegetación antes de adentrarse en las zonas residenciales. También se han registrado una serie de incendios en la vecina Montenegro que, según las autoridades, se han propagado rápidamente debido a los fuertes vientos.
2: 6:28, un gran incendio se declara en un centro de reciclaje, esto en Deptford, en el sureste de Londres. El Servicio de Bomberos de Londres señala que 15 camiones de bomberos y unos 100 efectivos trabajan para extinguir las llamas. Las imágenes muestran a los bomberos rociando agua sobre el fuego mientras el humo sigue elevándose en la zona. El incendio atrajo a numerosos curiosos y varias personas se concentraron a lo largo de la carretera. Por el momento no se ha confirmado la causa del fuego. La magnitud del despliegue era visible desde las calles en los alrededores. 6:29 en Cali, la ciudad más golpeada por el sismo en Colombia, mantienen la búsqueda de desaparecidos.
5: noche en Cali, la ciudad más golpeada por el terremoto, con más fallecidos. En puntos como este continúa la búsqueda de desaparecidos con ayuda de rescatistas mexicanos. Cali es la ciudad, como digo, también con más víctimas mortales, 139. Y como en Pereira, muchas familias siguen en las calles o en albergues, algunas esperando que los técnicos revisen sus viviendas y les confirmen si pueden volver. Mientras, la emergencia abre una nueva crisis en el gobierno. La oposición ha cuestionado al ministro de Vivienda, Jaime Andrés Beltrán, por haberse ido de vacaciones a la playa en plena emergencia, y han pedido su renuncia, pero el presidente de la Spri ya lo mantiene en el cargo y además lo ha puesto al frente del llamado Plan Milagro para reconstruir viviendas e infraestructuras.
6: Feliz mañana para todos, bienvenidos a los deportes. Iniciamos con muy buenas noticias porque ya es oficial, Jaylen Mitchell es el nuevo jugador del Estrasburgo de Francia. El traspaso se consolidó este miércoles por 8 millones de euros procedente del Sturm Graz de Austria. El principal reto para el defensa de 21 años, según comunicó el club, es aportar su versatilidad, rapidez y fortaleza a la defensa, quien sufrió mucho el torneo pasado. Su permanencia en este nuevo club será hasta el año 2031, es decir, por los próximos 5 años. Este se convertirá en el tercer club europeo en el que milite el costarricense luego de sus pasos por el Feyenoord de Países Bajos y el Stuttgart de Austria. Así que muy buena noticia, Jaylen Mitchell ya ahora sí fue presentado. Esperamos que sea regular en esta nueva aventura que va a tener por el fútbol francés. Y hablamos de la Copa Centroamericana porque despertó el Herediano, derrotó 2-0 al Real Estelí anoche en esta Copa Centroamericana y sigue con vida en el certamen. Vamos a repasar este duelo en donde pues era bastante complejo, nunca habían pues sacado una victoria ante el cuadro de Real Estelí y esta fue la primera ocasión en una muy buena combinación entre Aarón Murillo y Elías Aguilar. Este último terminaba definiendo en 20 minutos el primer tanto de los rojiamarillos, que llegaban con muchísima presión. No había pues otro camino que no fuera la victoria para este cotejo si querían seguir con vida en el certamen, así que un triunfo muy importante para Herediano, que en 20 minutos abría la cuenta luego de esta muy buena combinación entre Murillo y Elías Aguilar. Esto se daba en la primera parte. Para los segundos 45 minutos la tónica iba a ser la misma, un Herediano presionando, buscando más goles, consolidando el resultado, y se iba a dar esta jugada muy aparatosa dentro del área. El centro es de Elías Aguilar, el cabezazo es de Sergio Rodríguez, pero el autogol es de Faust al minuto 72. Era como caía este 0-2 para el conjunto florense, que de momento sigue con vida, tiene que pensar en su siguiente reto también de Copa Centroamericana, y además han informado que ya han tomado la decisión de tener un nuevo entrenador y será Paulo César Guancho quien sería presentado en las próximas horas.
7: Completar rápido, por momentos tuvimos buen criterio con la pelota y al final, bueno, nos dejamos 3 puntos valiosísimos, lejos de cómo se juegue, porque queremos seguir en competencia ahora. Una final más, vamos a hacer las cosas igual o mejor que hoy, somos conscientes de lo que nos jugamos y bueno, muy contentos hoy con el triunfo ahora.
6: Y hablamos también de lo que sucedió entre el cartaginés y el Verdes de Belice, también por esta Copa Centroamericana. Los brumosos ganaron por marcador de 4-0, muy convincentes en su fútbol y también muy eficaces. Esta era la primera anotación en 7 minutos, era Diego Messén, que se lavaba un poco la cara luego de su última participación en donde había cometido autogol. Así que de esta forma, ahora sí anotaba en la puerta correspondiente en la que era esto. Se daba en 7 minutos, el 1-0 del cartaginés. También en la primera parte, el minuto 41, esta era la anotación de Joaquín Alonso Hernández, uno de los mejores relevos que ha tenido el conjunto brumoso para esta temporada, un futbolista que cayó como anillo al dedo y que la verdad es que le ha ido bastante bien estos juegos que ha tenido con el conjunto blanquiazul. El 2-0 que caía en 41 minutos, ya para el cierre, ya en la segunda parte, el minuto 90, Giancarlo Castro, luego de la muy buena combinación que tenía con Diego González, con el mexicano, pero ahora también naturalizado costarricense, en 90 le servía a Giancarlo Castro, que anotaba el 3-0, pero también repetía en cuenta personal Giancarlo Castro al 90+3. De esta forma terminaba liquidando el compromiso, un 4-0 muy fuerte para el conjunto brumoso, que se coloca en el segundo lugar de su grupo. Hace un año le habían ganado este mismo plantel por marcador de 8-1.
8: No, importantísimo, era lo que buscábamos, y más con un resultado abultado. Creo que el equipo lo buscó y al final se consiguieron 2 goles muy valiosos. Sí, claro, es un partido importante. Primero tenemos partido acá en la liga local. Hay que ir por ese primero, ya después iremos trabajando lo que viene de ese partido tan importante que nos vamos a jugar acá.
6: Y en su visita a El Salvador, la Liga intentará mantener la marca perfecta en la Copa Centroamericana.
9: 7 partidos, 7 victorias. Ese es el rendimiento de Liga Deportiva Alajuelense en condición de visitante en fase de grupos de Copa Centroamericana. Desde que este torneo emergió en el año 2023, los rojinegros viajaron a El Salvador con la intención de visar su boleto a cuartos de final y mantener esta marca perfecta.
10: Creo que estamos listos, el equipo ha hecho buenos partidos en canchas sintéticas. Nos ha ayudado a tener la nuestra en el CAR y la hemos utilizado en todos estos previos a los partidos.
9: El venezolano Juan Pablo Añor no viajó por precaución médica tras una dolencia que sufrió ante Punta Arenas. El que sí lo hizo fue el colombiano Jason Lucumí.
10: Afortunadamente no fue nada grave, pero bueno, no le permitió entrenar este par de días y probablemente esté listo para el fin de semana.
9: Este es el récord de Liga Deportiva Alajuelense como visita en fase de grupos de Copa Centroamericana. En 2023 venció 0-3 a Verdes en Belice y 0-1 a San Miguelito de Panamá, con Andrés Carevic como técnico. En 2024 fue 2 veces a El Salvador y ganó 3-4 a Luis Ángel Firpo y 1-2 a Alianza, con Alexandre Guimaraes como técnico. El año pasado venció a Managua 1-2 y Alianza 0-1 con Oscar Ramírez, y en esta edición ya venció 1-3 al equipo del Diriangén con Ismael Rescalvo en el banquillo.
6: Y el rendimiento de algunos legionarios costarricenses da muy buenas señales para la selección de Costa Rica de cara al debut de esta en la Liga de Naciones de la CONCACAF en el mes de septiembre.
11: El nivel de los legionarios ticos y de algunos jugadores en el medio nacional ilusiona a la Fede Fútbol de cara al debut en la Liga de Naciones de la CONCACAF. La selección nacional empezará su camino en el certamen del área en el mes de septiembre, con las buenas noticias del rendimiento de varios de sus futbolistas en el exterior. Por ejemplo, Josimar Alcocer es la figura del Sparta Praga y su momento deportivo es notorio en el fútbol de República Checa. Manfred Ugalde sigue ratificando su olfato goleador luego de sumar 4 goles en la temporada, esto con el Spartak de Moscú. Carlos Mora viene a anotar un golazo en la clasificación de su equipo la siguiente ronda de la Europa League, mientras que el defensa Jaylan Mitchell vive las claves en su carrera, con el inminente paso al Racing de Estrasburgo, de la Liga 1 de Francia. Asimismo, Alonso Martínez ya se integró a los entrenamientos de New York City, luego de superar una grave lesión de su rodilla.
12: Tuvimos en esta entrada de Fernando partidos muy difíciles, en los cuales él todavía estaba en ese momento de aprendizaje y de conocimiento. Estoy seguro de que en el futuro cercano vamos a atinar mucho más con convocatorias y con jugadores para que lleguen a la selección.
11: A nivel nacional, Kenny Mitchell lanza la mano para estar en selección nacional, así también el volante Jefferson Brenes en el Saprissa, ambos con un gran inicio de temporada y siendo figuras en sus respectivos equipos. La tricolor jugará su primer partido en la Liga de Naciones el próximo 24 de septiembre ante Curazao.
6: Y hablando de legionarios, el futbolista costarricense Christopher Núñez volvió a la anotación con su equipo, el Atromitos de Grecia. El volante realizó la primera anotación del juego ante el Pirgos por la Copa de Grecia. Su equipo terminó derrotando por marcador de 3-1 a su adversario. Núñez llegó hace 3 semanas a Grecia para incorporarse a su nuevo plantel, por lo que espera ser regular y, como lo veíamos en la nota pasada, poderse meter dentro de esos legionarios que está con gran nivel y meterse de lleno en esta Liga de Naciones. Y en el campo internacional, el Real Madrid pasó de las pomposas presentaciones de sus galácticos a los actos privados para incorporar a sus nuevos fichajes.
13: ¡A la Madrid! La presentación de Cristiano Ronaldo en 2009 congregó a casi 90.000 personas en el Santiago Bernabéu. Era tal la expectación que algunos intentaron incluso saltarse las medidas de seguridad para intentar abrazar a su ídolo. Aquella fue la presentación más multitudinaria de una época en la que era habitual ver a los fichajes del conjunto blanco ser recibidos con miles de aficionados en las gradas. El discurso del presidente.
14: Bienvenido a casa.
15: Bienvenido a tu casa.
16: Bienvenido al Real Madrid.
13: Y por supuesto, el habitual.
17: ¡A la Madrid!
18: ¡A la Madrid!
19: ¡A la Madrid!
13: Sin embargo, este curso el club blanco ha decidido que estas presentaciones sean sustituidas por actos privados, como el celebrado hoy con José Mourinho.
20: Real Madrid para mí, del punto de vista profesional, es el top. Es volver a casa. Es más bonito que la primera vez que he venido.
13: Así que los nuevos fichajes tendrán que esperar para conocer un estadio que ya luce en su fachada como Bernabéu.
6: Y con esta información finalizamos este primer bloque informativo. Más humildes las presentaciones, sí, correcto, del Real Madrid. No, es que seguro es un tema de dinero.
2: Sí, correcto. La factura.
6: Y presupuesto,
3: exacto. Recortan.
2: Es correcto. La jornada 5, ¿cuándo empieza?
6: arranca a partir del viernes, me parece.
2: Ok, y tenemos un partido el fin de semana también de alto calibre que pasamos a observar a continuación.
6: De alto nivel.
2: Ahí tenemos a Andrés Martínez, la gran incógnita, porque está ahorita en trabajo de doble sesión para ver si se logra recuperar de una lesión en la rodilla, pero bueno.
6: Ya está recuperado.
2: Dicen que el director técnico Pipito va a esperar hasta la última hora para ver si lo convoca a este partido amistoso contra un equipo de Nicoya. Ojo, el partido es para darle o donarle balones a la escuela, a escuelas del cantón de Nicoya. Y se va a jugar contra un equipo de Nicoya, pero el partido no es en Nicoya. El partido va a ser en La Guasima, abajo, el próximo domingo a las 10 de la mañana. Así es que
6: sede neutral.
2: Sí, correcto, sede neutral, ¿verdad? Es lo que han, solicitado para este partido, porque ir a Nicoya, ya me imagino cómo quedarían los compañeros con el clima de por allá.
6: Exactamente. Bueno, esperemos que ganemos, ¿verdad?
2: Esa es la fe, ¿verdad?
6: Es importante.
2: Pura vida, nos hablamos en un rato.
6: Así es, gracias, Meli. Vamos a continuar con más informaciones. La Caja Costarricense de Seguro Social anuncia más plazas para enfermería.
2: Por ahora se desconoce cuál es la necesidad actual en la institución.
14: Según la Caja Costarricense de Seguro Social, ya fue aprobado el tercer tracto de plazas institucionales para este año, que son 388, de ellas 79 para enfermería. Así cerrarán el año con 469 plazas asignadas a este sector.
15: Sumamente satisfecha porque es parte de la priorización que hicimos nosotros como junta directiva y con los encargados de la gerencia médica y los directores de los hospitales, en que nosotros por años, imagínense que una década solo dieron 831 plazas en una década, del 2016, del 2015 al 2024. A partir del 2024 a la fecha, ya nosotros hemos superado en tres veces la asignación de esas plazas.
14: La presidenta ejecutiva reconoce que hay una brecha que resolver en materia de enfermería, pero aún desconocen la cifra.
15: Nosotros no tenemos un estudio técnico aquí en la caja que me diga que son esas 6.000 plazas. Y por lo tanto, siendo que reconozco que efectivamente no son suficientes, dado que el contexto realidad al que nosotros nos enfrentamos no es el mismo del de hace 20 años, si estoy haciendo ese fortalecimiento del servicio de enfermería en la medida de que son las mismas necesidades de los centros médicos y de los directores de hospitales que hacen los requerimientos de plazas. Y a raíz de esos requerimientos es que nosotros vamos haciendo la asignación y el fortalecimiento.
14: De acuerdo con los datos de la institución, el 50% de las plazas creadas en los últimos dos años fueron para enfermería.
2: 6:42 de la Caja Costarricense de Seguro Social informa que se mantiene vigilante de los establecimientos de salud del Caribe y también zona norte debido a las afectaciones generadas por las lluvias. Por ahora, todos los servicios de emergencias trabajan con normalidad y se hizo una redistribución del personal con el fin de hacer valoraciones de las personas que están en albergues. Algunos EBAIS y áreas de salud han presentado problemas de conectividad y acceso, por lo que algunos servicios se suspendieron. Las autoridades esperan que conforme baje el nivel del agua, la situación se normalice. Además, hacen un llamado a los usuarios a mantenerse informados de posibles cambios en la prestación de servicios.
6: La incorporación de nuevos medicamentos en la lista oficial de la caja ha beneficiado a cerca de 200.000 asegurados en los últimos años.
17: 857 fármacos están incluidos en la lista oficial de medicamentos de la Caja Costarricense de Seguro Social. Se trata de las opciones que pueden ser recetadas y entregadas en los hospitales y clínicas públicas del país. Sin embargo, las necesidades de los pacientes hacen que ese número vaya cambiando. Desde el 2024, la caja ha incorporado 58 nuevos medicamentos y 79 indicaciones terapéuticas, cuya inversión oscila a los 37.000 millones de colones. Cambios que han beneficiado a cerca de 200.000 pacientes. Y a esto se suman 27 medicamentos y 35 indicaciones terapéuticas adicionales que se incluyeron desde el 2025 gracias a un transitorio. Con la intención de facilitar el acceso a los tratamientos, la caja cambió las reglas para decidir la incorporación de nuevos medicamentos a esta lista.
19: Este reglamento supone legitimidad y transparencia para todos los procesos en la incorporación de nuevos medicamentos en institución. vinculando actores fundamentales como la participación social con voz y voto en sus recomendaciones.

0: también permite aminorizar los trámites burocráticos para la obtención de medicamentos en la institución.
1: El reglamento para la selección y gestión de medicamentos reúne en un solo marco los procesos para evaluar, seleccionar e incorporar nuevos tratamientos. Uno de los cambios más importantes es que las solicitudes para evaluar nuevos medicamentos ya no serán individualizadas, sino que permitirán beneficiar a todos los pacientes que requieran el fármaco.
2: WhatsApp permitirá contactar a las personas sin necesidad de compartir el número de teléfono.
3: 6:45 a.m. Don Alejandro, cuéntenos, ¿cómo está esa cuestión con el WhatsApp?
4: Así es, compañeros. Muy buenos días y muy buenos días también para usted que nos acompaña en esta edición de Telenoticias. Desde hace algunas semanas que WhatsApp se ha venido preparando para implementar los nombres de usuario. ¿Cuál es el propósito de los nombres de usuario? En lugar de que las personas en WhatsApp, por ejemplo, en un chat de negocios o en un grupo donde hay muchas personas vean su número telefónico y usted lo quiere conservar privado, van a ver únicamente su nombre de usuario. Esto es como un apodo para identificar a cada persona que es miembro de este chat. Gradualmente se va a ir implementando en los distintos países y es posible que si usted tiene la última versión de WhatsApp, ya le hayan solicitado incluso un nombre de usuario para irlo reservando. Vamos a ver y ampliar más sobre esta nueva funcionalidad de la aplicación en la siguiente nota que preparó nuestra compañera Gloriana Casasola.
1: ¿Le ha pasado que necesita hablar con alguien por WhatsApp, pero no quiere compartir su número de teléfono? Una nueva función de la aplicación permitirá utilizar nombres de usuario únicos para recibir mensajes o llamadas sin revelar el número de contacto.
5: Los nuevos cambios en la plataforma de WhatsApp responden a un ejercicio y una necesidad ya realmente de crear estructuras de seguridad mucho más fuertes, ya que WhatsApp es uno de los aplicativos más famosos alrededor del mundo. Prácticamente todo el hemisferio occidental lo utiliza, pero se estaba quedando atrás con algunas características de otras aplicaciones. Aplicaciones competencia como Wickr y Telegram se basan más en el uso de nombres de usuario para que no se comprometa el nombre real de la persona o el número de teléfono.
1: WhatsApp anunció que los nombres de usuarios se implementarán de manera gradual durante los próximos meses. Sin embargo, algunos usuarios ya pueden reservar su nombre de usuario. Solo deben ir a Ajustes, Cuenta y seleccionar el nombre de usuario. Este nombre será único y no podrá ser utilizado por otra persona.
5: Entonces puedo enviar también mensajes desde ese punto de vista a grupos cerrados, donde las demás participantes no van a conocer la información privada de quienes participan de ese grupo. Entonces le agrega una capa adicional de privacidad y podemos, en efecto, crear esquemas en donde los usuarios no comprometen de esa forma sus datos personales.
1: Como parte de las herramientas de seguridad, los usuarios podrán activar una clave al nombre de usuario. De esta forma, las personas que no tengan su número y quieran contactarlo por el nombre de usuario tendrán que ingresar el código de 4 dígitos para poder escribirle.
5: La puesta en práctica de este mecanismo, que todavía está en prueba, porque todavía no sabemos si van a cambiar las capacidades, sí implica que yo utilice un código para poder contactar a la persona. Es decir, yo tengo que darle ese código a alguien para que me pueda escribir. Sin embargo, el mecanismo para poder mantener mi perfil, yo lo defino. En las configuraciones, yo puedo definir si mi usuario es visible o no. Si yo permito a un grupo de usuarios ver mi usuario o no. Eso es algo que ya está en las configuraciones avanzadas. Entonces, puedes ingresar a la configuración avanzada del perfil y en el usuario definir cuál es el público al que vos querés ser visible, digamos.
1: WhatsApp notificará a los usuarios una vez que esta función esté habilitada para utilizarse.
4: Son más de 3,000 millones de usuarios en WhatsApp. Es importante mencionar que los nombres de usuario ya se pueden ir reservando. En el futuro se pueden incluso modificar. Otro aspecto que es importante mencionar es que en algunas ocasiones va a ser necesario conocer el nombre de usuario de un contacto para poder escribirle y enviarle mensajes. Eso sí, la aplicación WhatsApp ha aclarado que no va a haber un directorio de usuarios, como por ejemplo ocurre con Facebook

0: o con Instagram, que mediante una barra de búsqueda las personas pueden buscar contactos. Si usted le quiere escribir a alguien en WhatsApp, aquí deberá conocer el nombre de usuario exacto y además en ocasiones le podría solicitar un código para poder escribirle. Una modalidad que en las próximas semanas se espera que ya se esté implementando acá en Costa Rica. Por el momento es la información. Continuamos con más de Telenoticias. Buenos días.
1: Carretera para observar el panorama que tenemos en las vías y también recordar las placas que no ingresan al casco central de San José.
2: Sí, y recordemos que las que tienen la restricción son aquellas terminadas en 5 o 6. Evítese la multa si su vehículo finaliza la placa en alguno de esos dos dígitos. Mejor no entrar al centro de la capital.
1: Multa cercana a los 26.000 colones. Iniciamos este repaso con las cámaras que tenemos ubicadas en diferentes puntos. Esto es el ingreso a San José por barrio Turnón, que ya muestra una fila considerable de vehículos en la zona, que están haciendo la señal del alto, pero que sí ya se comienza a complicar el tránsito para quienes están intentando ingresar a la capital por esa importante vía. También les comento que tenemos choques reportados, así que de inmediato vamos a repasar cuáles son esos puntos. Nos indican nuestros amigos de Ruta Alterna que en Alajuela, en Las Cañas, frente al Servicentro Delta, hay una colisión. Y también hay un choque en Grecia, en Puente de Piedra. Ese es un punto donde siempre hay muchas colisiones. En la Ruta 1, la Bernardo Soto, frente a la Zona Franca Evolution, también ahí hay un choque, para que lo tome en cuenta si debe de transitar por ese punto. Estamos observando circunvalación cerca de Mall San Pedro y también hacia la Facultad de Derecho de la Universidad de Costa Rica. Muestra un flujo ya importante de vehículos. Afortunadamente van avanzando, pero sí está un poco más denso el tránsito. Esto es la Ruta 27, pesado el tránsito para quienes están movilizando en el sentido Caldera San José, mejores condiciones para quienes están saliendo de San José, y esto es el punto que está justo frente a Constru Plaza. Ese es el panorama a esta hora de la mañana. Complicado el ingreso a San José por La Galera, este es el panorama, tránsito bastante pesado, muy lento, desde muy antes de la estación de servicios, así que como siempre recordamos, es importante mantener la paciencia en carretera y el respeto, la cordialidad también para evitar cualquier incidente. Esto es la General Caña cerca al aeropuerto Juan Santa María, que de momento muestra condiciones de tránsito que va avanzando, pareciera no hay mayores complicaciones, al menos en ese punto, la General Cañas. Ya sabemos que hay otros sectores donde sí se complica muchísimo el tránsito, pero al menos aquí cerca del aeropuerto la situación es bastante favorable. Y tenemos un punto más, ya lo vamos a ir a repasar, esto es Pérez Celedón, que muestra también ya un flujo importante de vehículos, un amanecer bastante bonito en la zona. Como siempre le recordamos, en www.rutaalterna.org usted se puede mantener informado de todo lo que sucede en carretera, y si ya va a salir de casa, sintonice 91.5 de Teletica Radio, la emisora que lo acompaña con una variada programación. ¡Feliz viaje, conductores!
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5: Un ataque armado dejó una persona fallecida y un herido, un oficial de la Policía de Tránsito en el parqueo de una gasolinera aquí en La Uruca. Toda la información en minutos.
6: Y una nueva onda tropical traería más aguaceros en Sarapiquí. Los equipos de rescate se mantienen alertas. Los detalles al volver.
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0: pensar que esta semana ha existido un repunte de la violencia con situaciones en Cartago, en Atillo, y uno de los casos más recientes sucedió justo ayer por la tarde en La Uruca. Vamos a estar más adelante con Adrián Marín, pero con relación a este tema de La Uruca, tendremos a nuestro compañero Luis Jiménez.
1: Sí, es, Luis está en la zona y nos tiene un recuento de esta situación. Luis, adelante, buenos días.
2: Hola, ¿qué tal, compañeros? Muy buenos días. Y sí, me encuentro acá en La Uruca, en San José, y es que detrás mío, en la gasolinera que ahí se encuentra en el parqueo de este lugar, ayer martes por la tarde, en hora pico, se presentó un ataque armado, y es que al parecer dos hombres en motocicleta siguieron a un conductor, quien cuando se bajó, cuando estaba en el parqueo de esta gasolinera, fue atacado a balazos. Este hombre murió en el lugar, y durante el tiroteo, un oficial de la policía de tránsito resultó herido. Veamos la siguiente información.
3: El homicidio ocurrió en el parqueo de la estación de servicio 1 ubicada en La Uruca. Según la información preliminar, a la víctima lo venían siguiendo dos sujetos a bordo de una motocicleta. Cuando el hombre se bajó de su vehículo con la intención de ingresar a la tienda de conveniencia, fue interceptado por los sicarios. El ahora fallecido intentó escapar y buscó refugio entre los vehículos que estaban estacionados en el lugar. Sin embargo, los sospechosos lo alcanzaron y le dispararon en múltiples ocasiones. Por razones que todavía no están claras, un oficial de la policía de tránsito que se encontraba en su día libre resultó herido en uno de sus brazos y tuvo que ser trasladado al Hospital México.
4: Al llegar al lugar encontramos un masculino aproximadamente de unos 47 años de edad, con varios impactos de bala, ya fallecido en el lugar, y otro masculino con una edad aproximada igual de 47 años con 3 impactos de bala. Se traslada una prioridad roja al Hospital México.
5: ¿Dónde fueron los impactos tanto del fallecido como de esta persona que es trasladada?
4: Es del fallecido a nivel de todo su cuerpo, tórax, abdomen, cara, extremidades superiores, ¿verdad? Y el paciente que se trasladó presentaba 3 impactos de bala en su mano derecha.
3: De acuerdo con la policía de tránsito, el oficial herido es de apellido Solano y se encontraba en el sitio de manera fortuita cuando ocurrió la balacera. Por ahora se desconoce la identidad del fallecido, así como el móvil de este crimen.
2: Ya vamos por el mes número 8 del año, estamos en agosto y hasta la fecha el organismo de investigación judicial registra al menos 500 homicidios en el país. San José, Limón y Punta Arenas, en ese orden, son las provincias que contabilizan la mayor cantidad de homicidios en lo que va de este 2026. Sin embargo, Cartago ha tenido un repunte, casi 50 homicidios se registran este año, y es que en 24 horas en esta provincia, en Cartago, se registraron, o más bien se contabilizaron, 5 homicidios en menos de 24 horas, lo que ha prendido las alarmas y las alertas en las autoridades, tanto judiciales como del Ministerio de Seguridad Pública. Compañeros, esta es toda la información desde aquí, desde La Uruca. Vuelvo con ustedes, quienes tienen mucho más en el estudio de Telenoticias.
1: Gracias, Luis, por este reporte.
0: 7:02 a.m, el principal proveedor de droga de la banda narco que operaba en Grecia fue detenido días antes con 1 kilo de cocaína y ya descuenta prisión preventiva.
6: Se trata de un sujeto de apellidos Moraga Rojas, a quien capturaron cuando viajaba en un carro entre La Garita y Atenas de Alajuela. En el vehículo decomisaron 1 kilo de cocaína en dosis y tras ser procesado en flagrancia lo condenaron a 8 años de prisión. Con tan solo 28 años, este hombre se convirtió en el principal proveedor de droga de la banda narco que operaba en Grecia. Según la fiscalía, la estructura criminal dominaba la venta de marihuana, cocaína y crack, con 11 viviendas utilizadas como búnker en ese cantón alajuelense. Cada uno podía generar hasta 1 millón de colones ilícitos diarios, lo que intensificó la violencia con que actuaban.
7: Normalmente una venta de drogas o en una venta de drogas terminal, más si es un búnker, va a existir siempre una persona armada que sea capaz de defender la plaza de otra organización o inclusive de cualquier persona que trate de robarles, por ejemplo, el dinero o la droga, pero también va a poder amenazar a sus clientes en el caso de que no cubran o no honren las deudas que tienen por el producto ilícito que reciben, la droga que reciben.
6: Luego de 11 allanamientos, la sección de crimen organizado del OIJ de Grecia y la Fiscalía detuvieron a 13 integrantes de la organización criminal. Todos ahora están en espera de que se realice una audiencia para solicitar las medidas cautelares en su contra.
8: Mencioné que el sujeto descuenta de prisión preventiva, pero no, evidentemente está ya descontando una pena de 8 años de cárcel. 7.4, el magistrado de la Sala Constitucional, hablamos de Jorge Araya, confirma que buscará su reelección.
1: El nombramiento del alto juez vence el próximo 31 de octubre.
9: Me parece que es un momento muy delicado.

0: para la democracia. Y por supuesto que voy a presentar mi nombre oportunamente, un nombramiento que vence, ya pasaron los 8 años, que vence ahora en octubre, y presentaré mi nombre como corresponde, a consideración de los diputados y diputadas de la Asamblea Legislativa. Sí aspiro a la reelección.
1: De esta manera, el magistrado Jorge Araya confirmó que pedirá a la Asamblea Legislativa que le permita continuar en la Sala Constitucional. Pero con esa misma contundencia, el abogado, profesor y periodista de 65 años dejó claro que no buscará la presidencia de la Corte, que entrará a discusión el próximo 26 de septiembre, día en el que vence el nombramiento de Orlando Aguirre en ese puesto.
0: A eso no aspiro. Categóricamente, no. Y la razón es muy sencilla. Es un puesto de tiempo completo. Y este puesto es de tiempo completo. No tenemos suplentes, porque la resolución de la sala establece una prórroga solo en 2 casos muy concretos, incapacidades e inhibitorias. Y eso significa que es imposible para un integrante de la Sala Constitucional aspirar al cargo.
1: Araya funge como magistrado desde el 31 de octubre de 2018 y recientemente ha cobrado notoriedad en la defensa del Poder Judicial frente a los ataques del gobierno.
2: Hola, buenos días, feliz miércoles. Les saluda la periodista Mariana Valladares y este es un resumen de las notas que usted puede encontrar en teletica.com.
3: Proponen elevar a 50 años la edad mínima para ser magistrado. A señora de 94 años le llegó recibo de agua en 350 mil colones. No sé cómo haré para pagar. La niña de 10 años traficada de Perú a Ecuador para casarse con un hombre de 50. Federación Costarricense de Fútbol no tiene idoneidad del ICODER. Aquí los detalles.
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4: Continuamos con más. Este miércoles seguirán entregando ayudas a los afectados por los aguaceros en Sarapiquí.
5: 7:06 a.m. Adrián Marín nos actualiza cómo está la situación, cómo amanece el cantón herediano, uno de los más, o podríamos decir el más impactado por las lluvias de los últimos días. Adelante, compañero.
6: Sí, quizá el más afectado. Son 45 las comunidades, según miembros de la Cruz Roja, que tienen alguna afectación. ¿Cómo amanece? Está nublado, hay que decirlo, durante la madrugada llovió un poquito de momento y por lo menos después de las 5 de la mañana no han caído algunas precipitaciones. Lo cierto el caso es que sí, existe la preocupación de los habitantes del qué va a pasar durante este miércoles. Va a ingresar una nueva onda tropical y donde nos ubicamos es una zona principalmente que se dedican a la ganadería, siembran yuca, dicen que se han perdido muchas plantaciones, la escuela está llena de barro, algunas viviendas también, y es que por acá pasa el río Sarapiquí, que se une con otro río que se me olvidó el nombre, por acá tengo a doña Yoleni, el Sardinala, por acá tengo a doña Yoleni Álvarez. Doña Yoleni, si quiere pasa por acá. Doña Yoleni, bueno, usted tiene una pulpería, acá la pulpería La Viña, y me dice que constantemente habla con personas que les expresan el tema de las siembras, de cómo han tenido que pasar con el barro, literalmente, que les sube por la casa. ¿Qué ha escuchado usted sobre los pueblos acá aledaños? ¿Aquí donde nos encontramos? ¿Cómo es que se llama?
7: Caño San José.
6: Y acá comunica con Puerto Viejo, y si nos vamos del otro lado llega hasta Pital de San Carlos.
7: Pital de San Carlos, sí.
6: ¿Qué le han dicho las personas, principalmente los agricultores?
7: De que han sido muy afectadas sus plantas, todo lo que ellos siembran, yuca, malanga, todo quedó cubierto por las aguas. Entonces ya no sé cómo les puede ir, ¿verdad?, con lo que ellos se dedican. Quedan muy afectadas las plantas.
6: Por lo menos hasta... ¿Qué ha escuchado? Se le voy a preguntar del ganado, ¿qué ha escuchado?
7: El ganado ya quedan sin pastos, como usted logra ver, el vecino. Él ya no tiene pasto, ¿verdad?, para los animales. Queda muy sucio.

0: Jorlini, y ayer conversamos con un señor, quizá usted lo conozca, don Rafael Ábalos, que nos dijo, desde el domingo no podía regresar a mi casa, pero ya estoy cansado, ya, Daisy, me tengo que mojar, me tengo que mojar, tengo que ir a ver cómo está mi ganado. Se puso a caminar, pasó por el puente, el agua le llegó hasta la cintura y peligroso, pero lo ha visto usted durante esos días, personas que ya definitivamente tienen que regresar.
1: Sí, mucha gente, digamos, hace eso. Es peligroso, pero cada persona, digamos, quiere volver por ver qué le quedó de su ganado o si se encuentra todo bien. Sí.
0: De hecho, ahorita hablamos con un señor que iba con maquinaria y que dijo, desde el sábado no llego, pero ya tengo que ir a observar cómo están mis pertenencias y igual, arriesgando porque por momentos el río está un poco crecido.
1: Sí, está crecido todavía. En las pasaditas hay pasaditas que quedan muy afectadas también, como para lograr llegar a la casa de nuevo, ¿verdad?
0: Y el tema de la economía, o sea, como empresaria, como la dueña de la pulpería, la Viña, me dijo, bueno, es también complicado que han conversado, bueno, en su caso y con otros empresarios por acá de la zona, ¿verdad? ¿Cómo los fuertes aguaceros los perjudica?
1: Sí, también nos perjudica, digamos, con la pulpería, porque ya y todas las personas que nos compran también se ven afectadas con los trabajos que no tienen, digamos, cómo ir a sus trabajos.
0: Tiene que estar dando fiado mi imagen y todo.
1: Sí. Y eso afecta también, ¿verdad? Sí.
0: Perfecto. Muchísimas gracias a Yoleni Álvarez, una de las personas afectadas por estos fuertes aguaceros y que también están a la expectativa de qué va a pasar durante este miércoles con la entrada de una nueva onda tropical y por supuesto, qué va a suceder con las condiciones del tiempo. Me dicen que ya era. De hecho, tiene más detalles sobre ¿qué va a suceder con las condiciones del tiempo? ¿Cuál es el pronóstico? Yajaira, adelante.
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5: Advirtiendo el Instituto Meteorológico Nacional, condiciones propias de la estación, pero que sí podrían generar lluvias importantes, sobre todo en horas de la tarde. Iniciamos este repaso en el Pacífico Norte, un Pacífico Norte que amanece así, con nubosidad importante. En horas de la tarde se podrían registrar algunas lluvias de variable intensidad, pero en esta región específicamente no serían tan intensas, así lo está advirtiendo el Instituto Meteorológico Nacional. En el Pacífico Central se espera también un día con cielos parcialmente nublados durante la mañana, aguaceros con tormenta eléctrica en horas de la tarde, para que tome nota al respecto. También en el Pacífico Sur podría registrar lluvias desde muy temprano, pero se podrían fortalecer en horas de la tarde. Acá las temperaturas rondarán entre los 17 y 34 grados Celsius. Para la zona norte, el pronóstico es de condiciones también nubladas, muy importantes a lo largo de este día. No se descarta también la presencia de lluvias en esa región y temperaturas entre 18 y 33 grados Celsius. Acá en el Valle Central tendremos un día con importante nubosidad, amanecido muy nublado el Valle Central. Una densa capa nubosa está sobre esta región de nuestro país. Dice el Instituto Meteorológico que en horas de la tarde se podrían registrar algunas lluvias, sobre todo muy localizadas en la parte montañosa. Temperaturas entre 14 y 29 grados Celsius. Vamos hasta el Caribe. El Caribe continuará hoy con importante nubosidad y también con presencia de lluvias que podrían llegar desde muy temprano. Caribe Norte con temperaturas entre 18 y 33 grados Celsius. El Caribe Sur también con nubosidad importante. Lluvias que podrían llegar desde muy temprano y temperaturas entre 18 y 33 grados Celsius. Continuamos con más.
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5: Hacemos una pausa y al regresar, una reforma constitucional propone subir a 50.

0: 30 años la edad mínima para ser magistrado y limitar a 3 periodos la permanencia en el cargo. Los detalles en minutos.
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0: mañana con 19 minutos. Usted se informa en la edición matutina de Tres Noticias.
1: Una reforma constitucional propone subir a 50 años la edad mínima para ser magistrado y limitar a 3 periodos la permanencia en el cargo.
2: Se trata de un proyecto de ley que busca modificar los artículos 158 y 159 de la Constitución Política. La propuesta presentada por la diputada Abril Gordienco busca cambiar las reglas para la elección de los magistrados del Poder Judicial.
3: Y básicamente busca tres cosas. Garantizar que tengamos magistraturas experimentadas e independientes. Garantizar también que haya una renovación que es saludable y que cumplan ciertos filtros de calidad.
2: Uno de los cambios más importantes es que se eleva a 50 años la edad mínima para aspirar a una magistratura y para hacerlo se debe tener al menos 15 años de experiencia.
3: En este momento pueden postularse personas de 35 años en adelante, según nuestra Constitución. ¿Por qué? Porque en el 49 la expectativa de vida era de 50 años. Entonces era pensar, bueno, van a ser magistrados 15 años.

0: años un poco más, un poco menos. Ahora la expectativa de vida es mucho mayor, así que aumentarlo a 50 tiene mucho sentido. Pero también tiene sentido para garantizar que sean personas más maduras, que ya tienen cierta independencia, no solo de criterio, sino también independencia económica, que no vayan a ser fácilmente manipulables por problemas, por cosas financieras o incluso por presiones políticas.
1: El proyecto también propone limitar la elección de los magistrados a un máximo de 3 periodos de 8 años.
0: Eso es parte de lo que a la gente le molesta, que algunos se perpetúan por demasiado tiempo. Entonces le estamos poniendo límite a las reelecciones, pero además una salvedad de que una vez que dejen de ser magistrados, durante 2 años no puedan litigar en la misma sala de la que ya fueron magistrados o no puedan aspirar a cargos de elección popular.
1: El proyecto se presentó en la corriente legislativa con firmas de diputados de Liberación Nacional, la coalición Agenda Ciudadana y el Frente Amplio.
2: 7:21 de la mañana. El partido Pueblo Soberano le niega la vía rápida a la devolución del ROP y prohíbe el ejercicio liberal de los diputados. El primero es un proyecto para devolver el dinero del régimen obligatorio de pensiones complementarias en 4 tractos a los pensionados entre el 2021 y el 2030. La segunda iniciativa pretende prohibir el ejercicio liberal de profesionales a los diputados. Esta prohibición sí existe para los otros supremos poderes, pero los legisladores pueden tener otro trabajo y ganar dietas en el Congreso.
3: Votó en contra a pesar de que la presidenta Fernández le prometió a los costarricenses en campaña, viéndolo a los ojos, que iba a devolver el ROP. Es muy importante para que haya coherencia y para que la gente vuelva a creer en los políticos que lo que se ofrece en campaña se cumpla en el gobierno. Doña Laura ofreció en campaña electoral la devolución del ROP. Por eso vamos a seguir insistiendo.
4: ¿Cómo va a decir que no le alcanza el salario, que tiene que reformar la Constitución, que tienen que cambiar la forma de pago para que les paguen una prohibición? Solo excusas, a pesar de que la propia señora presidenta dijo que estaba de acuerdo con apoyar este proyecto. La verdad es que el pueblo de Costa Rica tiene razón para estar indignado con esta fracción legislativa cuando vienen aquí a insinuar que a los diputados no les alcanza la plata y que por eso no apoyan este proyecto. Es realmente vergonzoso y lo vamos a seguir denunciando.
5: El diputado José Miguel Villalobos afirma que renunciará a ejercer como abogado. El oficialista dice que la próxima semana irá al Colegio de Abogados para suspender en forma voluntaria. También reta al resto de legisladores a renunciar al ejercicio de sus profesiones mientras ocupen una curul. Él es el único oficialista que votó a favor de la dispensa de trámite al proyecto de ley que prohíbe el ejercicio de profesionales liberales para diputados. Su posición es relevante tras las críticas que recibió hace unos días por defender a un acusado de narcotráfico mientras ya era diputado. Puede ampliar esta información en teletica.com.
6: Es muy fácil ser un médico y no ser profesor, no tener la profesión liberal, sino estar con un salario en un hospital o un abogado. No, aquí congruencia, ni juntas directivas ni ninguna actividad fuera de ser diputado. Porque de nuevo, es fácil atacar a este diputado. Lo que no saben es que yo sí soy congruente. Me suspendo voluntariamente en el Colegio de Abogados, pero le pido a todos, porque es muy bonito votar esta moción, ¿verdad? Y seguir ejerciendo la profesión. No. Congruencia, todos y todas. Los quiero ver a todos también retirándose de sus colegios profesionales, abandonando sus empresas.
2: 7:24, el Ministerio de Hacienda analiza adquirir compromisos fiscales para poder conseguir la aprobación de los eurobonos. Así lo confirma el diputado Nogui Acosta, jefe de fracción del oficialismo. La decisión se da luego de que se realizaran varias mesas de trabajo sobre la emisión de 13,000 millones de dólares que busca el gobierno. Ante la negativa del bloque de oposición, el oficialismo acuerda analizar las sugerencias y presentar una propuesta. La principal preocupación de parte de la oposición se debía a la falta de controles con la que se proponía hacer la emisión.
5: Vamos a carretera para hacer un nuevo reporte del tránsito. Antes repasamos las placas que no ingresan al casco central de San José.

0: Recuerde que cada miércoles las que tienen la restricción son aquellas finalizadas en 5 o 6, así es que mejor evitar la multa.
1: Así es, vamos de una vez a hacer este repaso de las diferentes cámaras. Nos quedamos en circunvalación. Este es el panorama que tenemos a esta hora de la mañana. Ya se comienza a apreciar el tránsito bastante denso, pesado en la zona. Así que paciencia, conductores. También muy importante, hace unos minutos el Ministerio de Obras Públicas y Transportes informó que se mantiene cerrada la ruta 32. Indican que tras la inspección ya se comenzó a trabajar en la limpieza del material. Este material está en el kilómetro 27 y también en el kilómetro 33, pero se mantiene cerrada. Recuerde las rutas que están disponibles, rutas alternas, para que usted lo tome en cuenta si debe de movilizarse hacia el Caribe de nuestro país. Estamos observando el sector acá de Sabana, que muestra condiciones también ya de un flujo importante de vehículos que se están movilizando en este punto, algunos haciendo la señal del alto. Tenemos choques reportados en Desamparados, en San Rafael Abajo, frente al Centro Comercial Higuerones. También hay un choque en San José, en Barrio Vasconia, frente al Servicentro Delta. Un choque más en Cartago, en El Huarco, frente al condominio Nobleza de Coris, que por cierto nos están indicando que la salida de Cartago está muy complicado, sobre todo por La Lima, Coris, Rancho del Redondo y también La Marta, para que usted lo tome en cuenta. Si todavía puede utilizar una ruta alterna, es mejor que lo haga porque se complica muchísimo la salida de Cartago. En las diferentes vías que tienen los conductores se está complicando. Le recuerdo entonces, por La Lima, por Coris, por Rancho Redondo y también por La Marta, el tránsito está bastante lento. Y tenemos un choque más en Sabana Sur, 200 metros sur del AMPM. Esos son los choques que tenemos reportados. Estamos observando, esto es la ruta 27, cerca de Construplaza. Está el tránsito un poco congestionado para quienes intentan salir justo en la paralela que estaba ubicada ahí en el sentido San José Caldera. Esto es la General Cañas, cerca del aeropuerto, que al menos en este punto las condiciones de momento son bastante favorables. Como siempre, le recordamos que en www.rutaeterna.org se puede mantener informado de todo lo que sucede en carretera. Y si ya va a salir de casa, recuerde sintonizar 91.5 de Teletica Radio, la emisora que lo acompaña con una variada programación. ¡Feliz viaje, conductores!
2: Así se vivió el programa 25 de ¿Quién quiere ser millonario? Silvia Rodríguez fue la primera en enfrentar la silla caliente. Su participación estuvo marcada por la seguridad con la que respondió las primeras preguntas hasta alcanzar la primera zona segura. Desde el público, su esposo no ocultó la confianza que tenía en ella. En la séptima pregunta utilizó el 50-50 y una pregunta después recurrió al cambio de pregunta para llegar al 1.700.000 colones. En la novena pregunta agotó su último comodín con ayuda del público, pero nadie logró darle una respuesta definitiva y prefirió retirarse con 1.700.000 colones.
3: Ya estando ahí, como que agarré un poco de tranquilidad, me calmé y traté de contestar de manera clara y con los conocimientos que tenía.
4: ¿Están listas para irse para Guatemala con ese premio?
3: Ya, claro.
4: ¿Cómo lo va a organizar más o menos?
3: Sí, creo que a finales de diciembre, para el cumpleaños de mis hijos, que es en marzo, como para que lo celebren allá de manera diferente. Entonces sí, estoy demasiado contenta, ya viví la experiencia, ya se me fue el susto, ya gané algo, estoy muy feliz.
2: Rafael Calvo tomó la silla y avanzó con firmeza hasta asegurar la primera zona segura. Solo en una pregunta necesitó utilizar dos comodines consecutivos, el 50-50 y la ayuda del público. Gracias a esa combinación llegó a los 2.500.000 colones y, confiando en su intuición, alcanzó los 3 millones de colones.
5: Bastante emocionado, nervioso y de ahí una oportunidad única, la verdad. Es que quería asegurar pasar a la siguiente pregunta, quería asegurar la respuesta correcta y si hay que usar los comodines, a utilizarlos, y eso fue lo que hice. Es una experiencia que le recomiendo a cualquier persona, o sea, que la gente se anime, que se apunte a venir al programa, súper bueno.
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0: ¿Qué tal? Muy buenos días, bienvenidos, bienvenidas a Todo Bien por la Mañana. Hoy es mañana de miércoles 19 de agosto, 7 de la mañana con 33 minutos. Steven Villegas, Victoria Fuentes y Douglas Hernández, les damos la más cordial bienvenida.
1: Hola, hola, ¿qué tal? Un fuerte abrazo para toda la gente linda que nos está escuchando y que también nos ve, porque la radio, Teletica Radio, también se ve. Y así arrancamos este tu programa,

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1: Ahora les decíamos que también nos vemos, mi querido Du. ¿Dónde nos vemos? Para que la gente diga, ¡ay, pero qué lindos andan hoy!
2: Correcto, Victoria. TD más 2, ahí estamos. En TD más 2, televisión abierta, canal 7.2. También estamos en Colby TV, canal número 40, en la aplicación TD Max.
1: Correcto.
2: Y también estamos en teleticaradio.com. Ahí nos pueden ver un montón de lugares donde nos pueden ver. Y obviamente a través de los 91.5 FM, a través de teleticaradio.com. Si ustedes dicen, bueno, no, voy a escucharlos nada más, ahí nos pueden escuchar también.
1: Así que no hay excusa. Esta hora, ¿verdad? Que estamos con vos, bueno, hora y media, porque ahorita estamos desde 7:30 hasta las 9 de la mañana. La compartimos no solo a través de los 91.5 FM, sino también a través de todas estas plataformas digitales en las que llegamos hasta vos.
2: Correcto.
1: Bueno, Du, hoy tenemos una variación en la casetera.
2: Sí, exactamente. Hoy tenemos dos canciones de un mismo artista.
1: Ajá.
2: ¿Verdad? Vos vas a votar por cuál de las dos te gusta más, ¿verdad? De este artista, que es un artistazo además.
1: Sí.
2: Vamos a recibir 10 audios.
1: Ajá.
2: Para que voten por cuál de las dos canciones quieren escuchar, ¿ok?

0: Ajá, entonces vamos con las dos propuestas.
1: Obviamente la que tenga más votos es la que se pone.
0: Exacto, entonces Du.
1: Opción número uno.
0: ¿Cuál es?
1: The Way You Make Me Feel. Estamos hablando de Michael Jackson.
2: El rey del pop.
0: Amigo, baile.
1: Moviendo los hombros, ¿eh, Vicky?
0: Amigo, ¿no?
1: Viene.
0: Amigo, ahora me topé a Naty Monge, ¿verdad? Ajá. En el pasillo, y entonces la felicité de que va para mirar quién baila.
1: ¿Sí?
0: Ay, Piquita, y cómo, yo le dije, bueno, eso es otro nivel, ¿verdad? Ya el baile, ¿verdad?
1: Correcto.
0: Me decía, ay, sí.
1: Y bueno, vos estuviste.
0: En la temporada 2 de Dancing. Y yo le decía, vea, si a mí me hubiera tocado mira quién baila de la temporada anterior, amigo, entro en crisis, me frustro y quién sabe si participo, ¿eh?
1: ¿En serio?
0: Amigo, todos bailaban. Es que aquí, pues sí. Verdad, yo le decía, yo es que no bailo, ni las cejas, pero uno ahí hace feo. Amigo, pero es que eso es otro nivel.
1: ¿Verdad?
0: Bailar, sí. Y todo lo que requiere.
1: Qué rudo.
0: Y aparte de que también te sostiene el público. Entonces también hay una parte emocional ahí muy importante. A mí me sostuvo, correcto, el público hasta el programa 7. Muchas gracias.
1: Sí, era toda una bendición.
0: Amigo, eso. Sí, pero por baile no.
1: Cada domingo esforzaba. Que se mantenía Vicky era...
0: Amigo, ¿se acuerdan? Íbamos a comer después. A celebrar.
1: Se celebraba, se celebraba.
0: Ay, amigo, pero sí, es sí. Bien rudo, porque uno dice, ay, sí, qué linda la experiencia y todo.
1: Echémonos esa.
0: No, amigo, nos majamos los dedos.
1: Yo llevé unas clasecitas ahí.
0: Amigo, sí, pero
1: aprendí a bailar salsa, merengue ya.
0: Acuérdese cuando íbamos a clases de zumba. Douglas iba para la izquierda y todos a la derecha.
1: Por eso yo me ponía atrás.
0: No, es amigo.
1: Es que clases de zumba a mí no me gusta porque es que
3: tú piensas
1: los profesores
3: que
1: empiezan ahí como rápido. Y yo voy apenas por un lado y...
0: Amigo, por eso a mí cuando...
1: si me van a seguir a mí para las clases de zumba, no. No, porque se van a perder.
0: Cuando me llamaron
1: yo voy
0: a mí
1: en el ritmo.
0: De dancing, eso fue lo que yo dije. Me llamó Mario Nájera, yo recuerdo. Y yo le dije, vea, Marito, yo voy a ser muy sincera. Yo cuando voy a clases de zumba soy de las de atrás.
1: De las de atrás.
0: Amigo. Correcto. Y él me dijo, no, Vicky, vamos a cuidarte, no te vamos a exponer. Amigo, y uno entra que la experiencia y todo, pero luego usted se mete en competencia. Porque usted
1: Tony
0: dice...
1: Costa, cuando vino, ¿te acuerdas?
0: Ah, sí.
1: Tony Costa, que es uno de los jurados.
0: Así va a estar, exacto.
1: Mira quién baila. Él decía que esa era una estrategia mía de irme atrás para ver a las féminas.
0: ¿Por qué lo dirá él?
1: Cada ladrón juzga.
0: Amigo, bueno, no, pero estar atrás, uno ya hablando del tema un poquito.
1: Sí, sí, sí.
0: Ay, no, hay unas licras que yo recomiendo, ¿verdad?
1: Sí.
0: Que las pongan contra luz. Cuando vayan a comprar una licra,
1: porque
0: chicas,
1: donde se agacha se ve todo.
0: Amigo, era una cosa cuando decían, estiren.
1: Sí.
0: Amigo, eso era como un panty.
1: Ajá.
0: Y a mí,
1: y yo Vicky, decía, que iba sin bloomer,
0: no,
1: por ir
0: mamá.
1: Ligera. Sí, iba sin bloomer
0: no,
1: para ir ligera.
0: Ay, mejor vamos con la segunda opción.
1: Y esas transparencias,
0: nada
1: más, esas.
0: Nada que ver, amigo.
1: Miren las licras de Vicky.
0: Yo cero exhibicionista y vos lo
1: primero
0: sabes.
1: Eran no. Animal print, pero transparentonas. No se ponía bloomer para.
0: Ay, nada que ver, amigo. Y esa palabra, bloomer cero también. Así que nada que ver. Amigos,
1: bueno,
0: pongan la tela contra luz. Agarren la tela.
1: La nalgueaban, ¿sí?
0: Amigo, la licra y la ponen contra un bombillo casi o contra la luz. Si no se transparenta, todo bien.
3: Tengo miedo.
0: Si usted si ve que se le transparenta, no la compre, porque cuando haga estiramientos, se le va a ver aquella cosa que uno
1: hasta
0: dice.
1: Hasta el alma se le va a ver.
0: Literal. Bueno, amigo, la segunda opción, el Dele, diablo
1: ¿cuál
0: suelto.
1: ¿Cuál es? ¿Cómo?
0: ¡Ay, qué buen amigo!
1: Es de Michael. Las dos opciones sí. Son de Michael Jackson, ¿verdad? Ustedes van a votar por cualquiera de estas dos opciones.
0: Exacto.
1: Esta es la opción número dos.
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0: Don't stop till you get enough, amigo. ¡Qué título tan enorme! Amigo, y cuando uno estaba empezando en la radio, que le tocaba títulos así, amigo, yo practicaba antes y antes de salir al aire, porque yo digo, en esta no me la puedo pelar y voy a decir esta información. Amigo, yo producía todo el turno. No,
1: yo también.
0: No solo es llegar y sentarse, hay que investigar,
1: bueno,
0: hay que
1: no
0: producir.
1: Sé si ahora los famosos cabineros, ¿verdad? Que
0: ajá.
1: Les dicen a los cabineros,
0: bueno,
1: que son
0: locutores
1: que están en cabina también, ¿verdad?
0: Producen. Hay no que producir.
1: Si, no sé si producen el turno, pero antes sabía que hacerlo y era más bonito. Y era súper lindo.
0: No, nos obligaban a cada uno, le revisaban.
3: Eso es tan bonito.
0: Eso es tan bonito.
1: Bueno, opción número uno es esta. Opción número uno. Repasémoslas. Nuestro queridísimo. Ahí está. Ahí está. Ahí está.
0: Qué buena.
1: Las dos de Michael Jackson. La opción número dos es esta.
0: Qué buena también. Ay, amigo, las dos están demasiado. Ok, vamos a recibir ya 10 audios al 57,091,5. Vos nos vas a decir audios. Solamente audios. 1, 2, 1, 2, 1, 2, 1, 2, 1, 2, 1, 2. Exacto.
1: Vámonos, vámonos de una vez.
0: Adelante.
1: Una vez.
0: Sí, dale, ya empiezo a contar. Amigo, que
1: de
0: sí.
1: De una vez.
0: Que sí.
1: Vámonos.
5: Vamos con The Way You Make Me Feel.
0: Esa es la número uno.
1: La número uno. Number one,
6: buenos
1: number
6: días,
1: one.
6: Buenos días, buenos días. Y bendiciones. Yes. Opción número uno.
1: Number one.
0: Okay.
1: Muy bien.
7: Buenos días, chicos.
1: Buenos días.
7: Vamos con la número dos.
1: Number okay. two. ¿Cuántos llevamos, Victoria?
0: Llevamos tres.
1: Perfecto.
8: Vicky, Vicky, buenos días.
0: Hola.
8: Hola, buenos,
1: buenos días.
8: Thriller de Michael Jackson.
0: Amigo, no, esa no está.
1: Pero esa no está. Esa no está.
9: Solamente audio.
10: Buenos días, buenos días.
1: Buenos días.
10: La uno, la uno, la uno.
0: Ok.
1: Wow.
10: Buenos días, bendiciones.
1: Buenos días.
10: Aquí en carretera.
1: Buenísimo, buenísimo. Vámonos.
11: Buenos días, Vicky. Buenos días, Douglas.
0: Hola.
11: Buenos días. Número uno. The Way You Make Me.
0: Ok, llevamos cinco votos.
1: Cinco votos, ok.
12: Buenos días, buenos días.
1: Buenos días.
12: Voto por la dos, el diablo suelto, aunque ya lo agarraron acá en la zona de...
1: Llevamos seis. ¿Cómo va la votación?
0: Llevamos. La opción uno lleva cuatro y la opción dos lleva dos.
1: Perfecto.
13: Chicos, chicos, la número uno, la número uno.
0: Wow. Cinco a dos.
1: Perfecto. Sí, ya. Sí, no importa, uno. Escuchamos los 10.
14: La 1, la 1, la 1.
0: Sí, ahí está.
1: Number 1.
0: Excelente.
1: Saludos.
15: Hola, hola, ¿cómo están? Buenos días,
1: buenos
15: soy
1: días.
15: Ivania.
0: Hola,
15: la
0: Iván.
15: Número 2, por favor.
1: Opción número 2.
0: Faltan 2.
1: Faltan 2. Dos votitos.
8: La 1, la 1.
1: La 1, muy bien.
0: Ahí está, amigo.
1: ¿De ya?
0: Ya, nos vamos con la opción número 1 que llega a vos. 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
0: Nos vamos con el rey del pop, Michael Jackson. The Way You Make Me Feel, aquí en Teletica Radio. ¡Woohoo! Y nos pueden ver, pues. Pueden ver el video también a través de televisión abierta.
1: Correcto, let's go.

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2: La compra está en 444 colones. Mientras tanto, la venta en 458 colones.
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2: No se vale buscar la respuesta ni en ChatGPT, ni en Wikipedia, Google, ni nada.
1: Ok.
2: Tratemos de pensar un poquito. Hoy nos vamos a ir a la clase de biología o de ciencias.
1: De ciencias.
2: Science. ¿Qué estructura de una célula humana posee su propio ADN separado del ADN que está en el núcleo?
1: Ok.
2: ¿Es una célula? O sea, ¿qué estructura de una célula humana posee su propio ADN que es separado al ADN que está en el núcleo? ¿Ya?
1: Ah, ya sé. Ya sé.
2: ¿Cómo ya sabe tan rápido?
1: Sí. Hay un proceso que se llama G1 y G2, ¿te acordás?
2: Ajá.
1: De las células, donde se separan. Entonces ahí se separa el ADN.
2: Sí.
1: Y el siguiente proceso es el que le da el nombre a esta partecita de la célula que tiene un ADN diferente. ¿Te acordás?
2: Sí, sí recuerdo el nombre, pero... y sí me acordé de ese proceso ya que vos decís.
1: Ajá.
2: Ojo la pista. Está relacionada directamente con la producción de energía.
1: Ajá.
2: ¿Ok?
1: Sí.
2: Está relacionada directamente con la producción de energía.
1: Muy bien. Muy bien, pero no la busquen.
2: Piensen un poquito, biología, no ciencias.
1: Sí.
2: ¿Qué estructura de una célula humana posee su propio ADN? Separado del ADN que está en el núcleo.
1: Uno en el examen.
2: Dios mío, señor.
1: Pensando en eso.
2: Amigo, qué feo cuando uno hacía esos exámenes. ¿Verdad? Uno no estudiaba. Y uno llegaba al examen y yo decía, ¿por qué no estudié? ¿Por qué
1: ¿verdad?
2: No estudié?
1: Sí.
2: Uy,
1: sí,
2: qué cólera.
1: Cierto. Bueno,
3: tengo miedo.
1: Y por lo menos cuando te daban como opciones de marcar con X, uno dice, bueno, entre estas está, ¿verdad? Y ahí medio te acordabas.
2: Sí.
1: Pero cuando era de desarrollo, ¿te acordás? De desarrollo.
2: Sí, y no sabías.
1: Y uno dice, ¿qué era? Y porque ahí era empezar precisamente a desarrollar la idea.
2: El diablo le sale.
1: No sabía.
2: No, y luego lo que le espera cuando le salga la calificación.
1: Qué rudo,
2: no,
1: ¿verdad?
2: Terrible.
1: Yo trataba de enredar con una explicación ahí un poco extensa como para que digan, bueno.
2: Sí, pero uno escribía eso. Entonces, rojo, la profesora le ponía, aquí no dice nada.
1: No dice nada. Pero por lo menos digamos que hizo el esfuerzo.
2: Bueno, de ahí sí.
1: Aquí no dice nada.
2: Bueno, esa es la pregunta que tenemos el día de hoy en Despertar tu Cerebro para echar musculito ahí, que
1: correcto,
2: nuestras neuronas estén bien fuertes. ¿Qué estructura de una célula humana posee su propio ADN, separado del ADN que está en el núcleo? Esa es la pregunta tenemos.
1: Muy bien.
2: La están pegando.
1: Felicidades. Muy bien.
2: Aplausos.
1: La están pegando.
2: Muy bien.
1: Un par de respuestillas ahí que no, pero la mayoría sí.
2: Muy bien.
1: Y es que de eso se trata, claro.
2: Excelente. Y nosotros avanzamos.
1: Vámonos.
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2: ¿Y ahora qué? 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Hoy vamos a recordar una entrevista que se dio ayer.
1: Ajá.
2: Tempranito, ¿verdad? ¿Cómo sí. a qué hora, amigo, fue?
1: Ayer eran, podríamos estar hablando de 7:15 de la mañana, más o menos.
2: Ajá. La hizo el periodista Adrián Marín.
1: Adrián Marín, ¿qué?
2: Está en Sarapiquín.
1: Está en Sarapiquín, sí, precisamente. Y es que, ¿por qué la traemos de vuelta? Porque los periodistas están expuestos precisamente a esto, en una entrevista en vivo, ¿verdad? Llaman a un entrevistado y no sabemos qué le van a contestar, qué les va a contestar. Y eso ha pasado en muchos noticieros del mundo, ¿verdad? En muchas entrevistas del mundo. Precisamente que el entrevistado de ellos es muy, muy pintoresco, muy particular. Y habla así, así como habla. y ahí es donde el periodista, bueno, tiene que sacar sus armas de periodismo, ¿verdad? Y mantenerse siempre en su zen, ¿verdad?
2: En su zen o fluir en lo orgánico, que exacto, eso también me gusta.
1: Que eso también es lindo, ajá, ¿verdad?
2: Porque
1: ese es el pueblo hablando.
2: Total,
1: al exacto. Al final de cuentas. Entonces,
2: si no lo escucharon, se los vamos a compartir.
1: Se los vamos a compartir, aquí se los ponemos de una vez.
2: Para que lo puedan ver. Atención, aquí vamos a ver el video con el audio, para que ustedes lo puedan ver. Ahí ya Steven nos lo va a poner.
1: Ajá.
2: Entonces, sí, aquí
3: cada
2: está.
3: Cada vez que después que pasa la llena vienen unas personas que yo veo que le reparten alimento para los animales a los vecinos. A nosotros no, porque nosotros no. Yo vengo de una familia campesina y mi mamá tenía muchos pollos y muchos gallos y muchos gansos y muchos patos y cochinadas de esas. Entonces yo como que tengo algo que no me gustan esos animales, ningún animal, ni los gatos, ni los perros, ni las gallinas. Bueno, las gallinas son los ancochadas. Sí, porque sí, pero no, nosotros no tenemos animales. Pero sí, yo veo que a los vecinos aquí en Naranjal sí le reparten, principalmente para los perros.
1: Bueno, ahí está.
2: Demasiado él.
1: Sí. Y precisamente tenemos a nuestro compañero, el periodista Adrián Marín, que está en Sarapiquí. Todavía se mantiene por allá. Lo sacamos un toquecito del desayuno. Así que.
4: No importa.
1: Muchas gracias, Adri. Y bueno, compartimos esto porque de verdad, además del trabajo tan bueno que están haciendo por allá y que ustedes siempre hacen, de ahí pasan todas estas situaciones, ¿verdad? Y son situaciones humanas, ¿verdad?
4: Sí, no, y era el montón de gente de Douglas City que uno se topa por acá, que a pesar de estarla pasando realmente mal, porque si la pasan realmente mal, siempre se mantienen con una gran sonrisa, vacilan mucho con uno. Bueno, usted lo vio en el caso de este señor, se llama Luis Ángel, si no me equivoco, sí, don Luis Ángel.
2: Don Luis Ángel, sí.
4: Que estaba, porque muy muy simpático, está muy disponible. Ahí lo llamamos. Ellos regularmente viven en casitas que tienen un segundo piso, justamente por el tema de las inundaciones. Los llamamos, bajó, incluso hasta nos ofreció cafecito y todo.
1: Qué
4: y
1: claro, lindo.
4: No, jamás de la vida se va a imaginar que va a salir con eso. Y sí, uno tiene que hacer todo lo posible. A mí se me salió la risa. Obviamente,
2: sí, ahí te escuchamos que te reíste, pero es que me parece que. Y lo que
1: a cualquiera.
2: La pregunta era, ¿cuál fue la pregunta que le hiciste?
4: Yo lo que estaba hablando con él era acerca de, bueno, le pregunté varias cosas, digamos que cómo estaban, el tema de la limpieza, de las inundaciones, pero también de los animales, porque vieras el montón de gatitos pequeñitos, de perritos, hay gallinas por todo lado. De hecho, hablaba con otro señor que justamente también se llama Luis Ángel y vive al frente. Seguro se pasan enredando. Dice que rescató un gatito que iba flotando en una hoja de plátano. Imagínese.
2: Ay, cusi.
4: Y en la noche lo apenas lo vio y lo logró agarrar y lo rescató. Y ahí ya la adoptó. Ahora lo tiene
2: en la casa.
4: Pero sí tiene muchas gallinas, gansos. vacas, y cuando se dan estas llenas, de ahí también no deja de preocupar.
2: Claro.
4: Porque además del cariño que les tienen, en muchos casos es la economía de ellos, dependen de esos animales.
1: Claro, claro.
2: Nos encantó la honestidad de él, ¿verdad? Que él decía que la mamá sí tenía...
1: De esas cochinadas,
2: gallinas cochinadas. Y que eso... Y que solo la gallina chuta. ¿Cómo era?
1: Sancochada. La gallina le gusta solo sancochada.
2: Amé la honestidad, amigo. Y yo me hubiera reído también.
1: No, es que por supuesto. Es que yo creo que ahí es donde está la parte de la parte humana, ¿verdad? Y obviamente la situación que está en torno, ¿verdad? Amerita como mantenerse por ahí, supuesto. ¿Verdad? Pero obviamente salen con una respuesta de estas y de ahí te puedes sacar, ¿verdad? Una sonrisa.
2: Los animales, ni las cochinadas
1: esas cochinadas.
2: Estuvo muy bueno, muy bueno.
4: De hecho, este otro, Luis Ángel, que vive al frente, cuando nosotros llegamos el primer día, todavía estaba la llena.
1: Ajá.
4: O sea, es como estar caminando ahí en un río con las casas ahí. Y este señor nos vio, salió con una escoba y empezó a hacer que sacaba el agua de la casa.
2: Digo, llegaron los de las noticias, hay que sacar el agua.
4: O sea, y yo estaba al aire, estaba en vivo, y obviamente veo al señor con esa gran sonrisa haciendo que sacaba el agua de la casa. Y yo le dije, sígale dando.
2: Ay, qué chiva. Bueno, esa es la parte que a veces no se ve, sí, ¿verdad? Pero que viven los periodistas. ¿Y cómo está la situación por allá, Adri?
4: Ahorita, por dicha, está un poquito más calmado. El tema, Vicky, es que si está muy nublado, va a entrar una onda tropical, sí, y la gente sí está muy tensa. O sea, está ya en algunos casos cansados de estar en los albergues. De hecho, nos hemos topado a varios que ya salieron, se devolvieron, incluso se metieron. Ayer que estuvimos en un pueblo que se llama La Delita, un señor nos dijo, ya, desde el domingo estoy fuera de la casa, tengo que regresar. Y se metió con el agua hasta la cintura y se fue porque dijo que ya estaba preocupado por el ganado, que tenía parte de la familia allá.
2: Claro.

0: pero sí, en 22 días, ya la tercera vez que les pasa.
1: Ay, qué pecado.
0: Tienen que estar limpiando muchísimo, pierden electrodomésticos, muebles, la ropa. Sí, es muy complicado.
1: Bueno, yo creo que ese es el momento donde acercarnos y ayudar.
2: Claro.
1: Saber que muchos de nuestros hermanos y hermanas costarricenses están pasándola mal debido a situaciones del clima, así ¿verdad? Es. De las lluvias. Entonces, si tenemos que dar, ojalá que siempre lo podamos hacer y dando cosas que estén en buen estado, ¿verdad? Que puedan ser utilizadas de la mejor manera. No dar cochinadas, como dijo el señor. No vayamos a sacar las cochinadas para regalar. Eso se bota, pero las cosas buenas que se puedan reutilizar, que alguien las pueda seguir pues usando, claro, ¿verdad? Claro. Que les va a ser de mucha ayuda en un momento como este.
0: Sí, si llegan donde Luis Ángel, a dejarle una gallina, ojalá que esté sancochada.
2: Sí, si se la llevan vivita, posiblemente no, esa gallinita no, no sobreviva.
1: Esa cochinada, no, no la quiero.
2: No sobreviva, no esa noche.
1: Adri, un abrazo, que sigas desayunando.
0: Bueno, chao, Vicky, Douglas.
1: Un abrazo.
2: Provecho.
0: Hasta luego.
2: Chao. Bueno, y mucho cuidado con el regreso, ¿verdad? Feliz regreso también, a San José también.
1: Sí, sí, sí, que Dios los acompañe. Bueno, y nosotros avanzamos.
2: Así es.
3: En las presas, respire profundo y tenga paz.
1: La que respira profundo y
2: ¿qué
1: no.
2: ¿Qué es eso? Yo.
1: ¡Oh, my God!
4: ¡Calma!
2: ¡Qué brinco!
4: ¡Calma!
1: ¡Oh, my God!
4: ¡Calma!
1: Amigo, qué incómodo es cuando uno entrevista a alguien de verdad y la persona, ¿verdad? Entonces, usted está hablando, hable usted.
2: Bueno,
1: hable, digamos, estamos hablando.
2: Bueno, estamos con nuestra especialista, especialista en amor eterno. Qué raro.
1: Amigo, ¿qué es qué rara, especialidad?
2: Especialista en amor eterno.
1: Ay, amigo. Sí. Y la persona ahí, uno, ay, ¿cómo le dice que no se acerque tanto al micro? No, terrible, amigos. Sí, no, hay que mantenerse ahí.
2: Sí,
1: y respirar hacia adentro, que no.
2: Correcto.
1: Que no se le vaya ahí la. Tampoco. 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
2: Bueno, y ustedes pueden hacer sus reportes también en carretera a través del 57915. Saludos a Sergio Corrales, que ahí nos reporta, manda fotos de la ruta 27. Dice, esto es un parqueo.
1: Amigos, si podemos poner las fotos ahora, sería magnífico.
5: Este es un parqueo.
2: Correcto. A la altura de Escazú, en EPA, Santa Ana, San José, ahí manda fotos. Y de verdad se ve como un parqueo eso. Y todos los carros ahí como
1: estacionados,
2: como detenidos, sí. Está bastante lleno en el sector de EPA en Escazú.
1: ¿Y eso qué habrá sido?
2: Ruta 27.
1: Es un accidente.
2: Pero es que están los dos sentidos.
1: Tanto para arriba como hacia abajo.
2: Entonces, posiblemente sea presa normal de la mañana, ¿verdad?
1: Amigo, ojalá que pongan algún proyecto, algo que pueda cambiar ahí, porque...
2: Es que está... Ahí está.
1: No, esto es terrible. Uno ahí llega y ya ve la cantidad de carros, ya ahí uno dice...
2: Ves que es en los dos sentidos, entonces es presa normal de la mañana.
1: Menos 50 puntos de aura para las carreteras. Amigo,
2: farmar,
1: ¿en serio?
2: Farmear aura.
1: Ahí no se... No, de ahí no se puede, amigo. O sea, ¿qué? 6-7, 6-7. Ay, no, amigo, ¿qué? Estamos locos, Lucas. Pero no, terrible, terrible.
2: Vea cómo se ve eso.
1: Y es que además, muchos trabajos han vuelto a la presencialidad. Esto implica que hayan más carros en las vías, ¿verdad? Pero bueno, tengamos paz. Respiremos profundo. Calma, calma, calma.
4: Calma, calma. Calma.
5: Oh my God.
4: Calma.
1: Subile el volumen a tu radio.
6: Muy buenos días.
2: Buenos días.
1: Hola.
6: Muchas bendiciones. Les saluda Glenda. Amén. De Cartago.
1: Hola, saludos, Glendita.
6: Llevo 45 minutos tratando de entrar a la autopista Florencio del Castillo para dirigirme a San Pedro.
1: Sí, le creemos.
6: Terrible. Hoy esto sí es un parqueo. Pero bueno. Sonreírle a la vida.
2: Sí, sí, sí, sí.
5: ¡Esto es un parqueo!
2: Vía Grecia a la Juela, desde el cruce hasta el Coyol, es indeseable. Eso está bueno también.
1: Indeseable.
2: Indeseable. Es de locos, dice.

0: 2 horas.
1: Si nos pueden mandar
0: 2 horas.
1: No, amigo, es demasiado. Si nos pueden mandar foto, genial.
0: Uno pierde vida. Pierde, no sé. Una hora de presa es como un día de vida. ¿Vos viste Inception? El origen de esa película de Leonardo DiCaprio, que ellos como que van bajando niveles en el sueño. Que en el último nivel del sueño son como 10 años, pero son 10 minutitos en la vida real. En las presas pasa eso. Total. Una hora en presa es todo un día perdido.
1: ¡Qué increíble!
0: ¿Verdad? Uno pierde un día.
1: Amigo, ¿cómo vas a durar? Vean, en serio, yo la otra vez saliendo ahí de Escazú, amigo, del hospital Cima, lo voy a decir, a llegar a la salidita. Ajá. O sea, donde uno ya sale como de los, ya agarra como las únicas 2 días que hay, ¿verdad? Amigo, duré 45 minutos en ese trayectito.
0: No.
1: O sea, yo dije, ¿qué?
0: No.
1: Esto no puede ser, esto no es vida. Ojalá que alguien también, bueno, amigo, primero la seguridad de nuestro país y el tema de las vías también.
0: Bueno, ¿verdad? ¿Y los canchones? ¿Qué me dice de los canchones?
1: ¿Qué es eso?
0: Vea, a veces está uno en una en una entradita. En los canchones. Vea, Taras, San Nicolás, ahí está. Es un parqueo eso. Uy, de verdad no. Que es un parqueo.
1: Ponga, esto es un parqueo.
2: ¡Esto es un parqueo!
1: Sí, literal. Ah.
0: Taras está en Cartago, obviamente.
3: ¡Vive, vive! ¡Cartago vive! ¡Vive, vive!
0: ¡Cartago vive! Ahí está. Dice, ayer ganamos.
1: Otra vez, entonces.
0: Correcto.
1: ¿Qué ganaron?
0: Ayer ganamos, vea. Jugó Verdes contra Club Sport Cartagena.
3: ¡Vive, vive! ¡Cartago vive! ¡Vive, vive!
1: Sí, amigo, y aquí para San José, ¿qué sería? ¿Saprisa?
0: ¿Ah?
1: ¿Saprisa?
0: Sí, puede ser Saprisa.
1: Hay que sacar ese. Puede y el de Heredia también.
0: Sí, entonces. Sí, también. Y el de Alajuela.
1: Bueno, de Heredia de casi no tenemos reportes.
0: Sí, ¿verdad?
1: ¿Y
0: muy
1: el de pocos? La Liga, ¿cuál es la de la Liga?
0: ¿Qué?
1: ¿La de la Liga cuál
0: la
1: es?
0: La de la Liga tiene.
1: ¿Cuál es la canción de la Liga?
0: ¿Cómo es que se llama esta?
1: No sé. Yo la de Saprisa me sé. Soy morado.
0: Oye, abre tus ojos. Mira, de arriba. Ah, bueno,
3: el equipo mejor.
1: ¿Es?
3: ¿Y cuál tiene más sabor?
1: ¿Ese qué es Tapón?
0: Ese es de la Liga, ¿sí?
1: Ese es Tapón.
0: Tapón el liguista, ¿eh? Yo creo. Ese es el de Heredia.
1: No, con él. Ninguno pudo. ¿Con quién más tiene música?
0: Qué canción
1: música
0: más vieja, ¿verdad?
1: Sí, rajado. Hasta que se oye el...
0: Sí, ¿verdad?
1: ¿Cuál?
0: Oiga.
1: Ay, pero ya San Carlos no, ¿verdad? ¿O sí?
0: San Carlos, sí, claro.
1: Ah, es Liberia.
0: Liberia, ¿no?
1: Sí, ya es. Perdón, sancarleños, discúlpenme.
0: Oiga.
1: ¿Esta es?
0: La de Saprisa.
1: Más pero, linda, es la más linda.
0: No, pero hay que dejarse de cosas. Esta canción es pegajosa.
1: Claro, por eso es
0: pegajosa.
1: Es
0: top. Sí.
1: Es más linda que la de... Bueno.
0: La otra vez me vi yo tarareándola y yo me dije, ¿qué estoy haciendo? Douglas, ¿qué estoy haciendo?
1: ¡Somos morados! Ay, amigo, qué risa. Claro. Bueno, la de Tapón, bueno, la de la Liga solo porque es Tapón. Sí, amigo, porque es Tapón y yo soy fan.
0: No,
1: de
0: pero
1: Tapón.
0: La de la liga, sí, como la más conocida es esta.
1: No hay otra.
0: No, esta.
1: Ah, sí, esta sí. Oye, abre tu pero esa no es original.
0: Oye, no.
1: Esa la agarraron de otra.
0: Exacto.
1: Disfruta las cosas buenas.
0: Sí. De igual la de la Cele. Agárrense de las manos.
1: Ah, sí, también, sí.
0: ¿Verdad?
1: Sí.
0: Tampoco es original.
1: No fue que la hicieron para.
0: Exacto, ajá. Esa es del Puma.
1: Esta fue que la armaron, ajá.
0: Del exacto. Puma, pero es de la. Ahí está. Pero uno oye esta pieza, ¿verdad? Uno se inyecta.
1: Esta es la de
0: la CL.
1: Ah, sí, amigo, claro.
0: Uno se inyecta.
1: Bueno, pero ahorita será inyectarse, ¿verdad?
0: No, ahorita, estamos
1: qué
0: bien flojitos, la verdad.
1: Mejor avancemos ya. 8 sí, de la mañana, 9 minutos. La hora, venga, Toby, venimos.
0: Ah, bueno, espérate porque dice que en Santo Domingo.
1: Ajá,
0: Santo Domingo.
1: También.
2: ¡Esto es un parqueo!
0: ¡Orilón! Espérate, antes de irnos con la hora, con Toby, vamos a escuchar.
4: Buenos días, amigos. Que tengan un excelente día. Que Dios me los bendiga. Gracias por ese programa tan lindo que escucho todos los días.
1: ¡Ay, qué!
4: Desde Yalar, Kenneth Cruz, unidad 166 de Acerrí. Yo duro hora y media de Acerrí a San José.
0: ¡No!
4: En las mañanas y en la tarde duro casi 2 horas de San José a Acerrí. Es increíble las cosas que hay. Que Dios me los bendiga, que tengan un lindo día.
0: Gracias, Cruz. Un abrazo para vos. Gracias por estar en sintonía.

0: Es oeste. Sabana oeste.
1: Bueno, en Sabana.
0: Ya le digo. Ajá.
1: Este sí, oeste.
0: Noroeste.
1: Ah, no, todavía más difícil.
0: Aquí estamos así. Noroeste.
1: Bueno, 8:11. 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Nos vamos a esto que también es muy importante.
0: Vámonos.
1: Y ya volvemos.
0: ¡Vámonos!
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14: Seguimos, sí. Paramos, no. Victoria Fuentes y Douglas Fernández siguen con más aquí en Todo Bien por la Mañana. Vienen las noticias del momento. Esta es la tostada informativa.
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16: Y aquí en la tostada informativa queremos contarles que el panorama lluvioso que se ha presentado en el país durante los días se va a mantener de igual manera para este miércoles. Así lo pronostica el Instituto Meteorológico Nacional IMN para este 19 de agosto. Las lluvias de varias intensidades se van a dar, disculpen, durante las primeras horas, perdón, y el gallo, Toby, se van a mantener en la zona norte y el Caribe. Y para la tarde se espera que aumente la cobertura nubosa en el país, por lo que las lluvias se van a extender hacia el Valle Central, Pacífico Sur y hasta en la península de Nicoya. Muchas gracias.
15: Muy bien. Y en otras informaciones, el Ministerio de Economía, Industria y Comercio detectó posibles incumplimientos en el etiquetado de carnes frescas preparadas y productos no lácteos comercializados en Costa Rica luego de analizar 78 productos disponibles en 25 comercios de San José, Cartago, Alajuela, Heredia. El estudio tuvo como objetivo verificar que la información incluida en las etiquetas sea clara, veraz y no introduzca un error a los consumidores para realizar la fiscalización. El MEIC tomó como referencia el Reglamento Técnico Centroamericano sobre el uso de términos lecheros y el Reglamento Técnico Costarricense relacionado con el etiquetado de carne cruda.
16: Muchísimas gracias.
15: Hasta aquí las informaciones.
16: Hasta aquí las informaciones. Usted se imagina estar en un noticiero, amigo, donde no tienen cosa acústica. Entonces, usted vuelva a leer un pedacito de esa noticia. Y pone lo de ponga el de las que andan buscando latas y cosas de... Lea, sí, usted. Ajá,
15: que
16: lea.
15: No están en una cabina.
16: Están ahí en un cuartito porque están empezando.
15: Ah, bueno, entonces.
16: Y da la calle.

0: De los 78 productos evaluados, 43 estimado correspondían Martín, a productos no lácteos.
1: Entonces tenía que esperar a que pasara el carrito.
2: Ay, amigo.
0: Mil disculpas.
2: Tenemos el sonido
0: ambiente. Estamos de vuelta con. Pero serio, les presento.
2: Ay, qué bueno. La tostada informativa. Tostados estamos nosotros. Yo sí lo reconozco. 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
3: 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Entonces, ¿qué? ¿Subió o bajó?
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2: La información correcta, con mucho gusto, 447,15 céntimos la compra y 451,81 céntimos la venta.
0: Muy bien. 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
2: Y hoy hacemos spoiler de algo que se ha venido planeando desde varios meses atrás, donde mostramos un pedacito de nuestro país donde ocurre el milagro de la vida de una forma extraordinaria. Y Du, tenemos el privilegio de verlo a partir de las 8 de la noche. Hoy, el estreno oficial del Planeta Azul.
5: Y cuando hablamos de Planeta Azul, yo sé que va a traer muchísimos recuerdos, recuerdos lindos, recuerdos de cosas que en aquel entonces, ¿verdad? Cuando salía en Teletica, nos parecían tan increíbles conocer el mundo precisamente a través de la pantalla, y eso es precisamente lo que se va a traer en su Teletica y nos va a permitir conocer muchísimo más a nuestra queridísima Costa Rica, y por eso tenemos a María Jesús Prada, que la tenemos con nosotros aquí, le damos la bienvenida. ¡Yay!
2: Muy bien. María Jesús Prada.
6: Gracias, bienvenida. Amigos, por darme pelota con esto y también por ayudarme, porque aquí pocos van a saber, pero yo tuve una coach de voz que fue Vicky Fuentes.
5: De lujo.
6: Que de lujo ha estado guiándome en todo este proceso con el guión. Fue la persona que me enseñó a locutar en una locución que no es la que yo estoy acostumbrada a hacer, que es la locución de tele. Me enseñó Vicky a hacer locución teatral de cine.
2: Documental.
6: Documental. Y bueno, yo creo que honor a quien honor merece. Aquí hay, esto no sale solito. Es necesario que hayan muchas cabezas para hacer un proyecto de esta calibre. Así que gracias. Y Du también. Du estuvo aquí en los días de las grabaciones de la locución.
5: Pero de espectador. De espectador, porque la verdad, cuando estuve presente, lo disfruté muchísimo, ¿verdad? Qué bonito cuando convergen varios talentos y se hace un proyecto tan bonito como este, y más bien gracias a vos por volverlo a traer a la pantalla de Teletica y volvernos a recordar, y este va a estar espectacular, este inicio va a estar increíble.
2: Antes de decir de qué trata este primer ¿cómo
5: entrega?
2: Sí, esta primera entrega, ¿dónde nace? ¿Dónde, en qué momento surge decir ay, regresemos con el Planeta Azul?
6: Esto nació hace años. Yo entré a trabajar a 7 días hace 12 años y desde ese momento trabajaba con Víctor Miranda, nuestro productor, ahora en 7 días. En ese momento era camarógrafo. Y desde que entré, todas las veces que nos íbamos de gira a los lugares recónditos afuera de San José, siempre decía, ay, juepucha, qué bonito Planeta Azul. Y yo, ay, juepuchica, qué lindo Planeta Azul. Pero nunca había sido, nunca habíamos encontrado el momento, porque sí es un esfuerzo de producción muy grande. Uh-huh. Es enorme. Ahora este año asumo, ya él es productor de Siete Días, asumo yo como jefa de información. Y entra el productor ejecutivo de Telenoticias Nuevo, Eddie Vargas. Y Eddie nos dice, llevo 7 años grabando ballenas en Bahía Ballena. Tengo ese material, hace falta grabarlas en el Golfo Dulce, que es donde van a parir, en Golfito, hace falta las entrevistas y todo. Pero este material yo no lo voy a usar. Si ustedes le encuentran uso y le dan sentido y lo convierten en guión, se lo cedo. Y ahí inmediatamente yo dije, es aquí, Eclesiastés 3 dice, hay un tiempo para todo, y ese fue el tiempo que tenía que llegar para poder echar a andar este magnánime proyecto que ya venía gestándose como un añoro desde hace, como les digo, más de una década.
2: Hay alguien muy especial que es su tío, lo vamos a mencionar.
6: Claro, por supuesto.
2: ¿Verdad?
6: Marco Picado Cotza. 1996 lo perdimos, pero él dejó un legado dentro de mi familia. En la familia Picado, él fue siempre el interesado, el más interesado en poner la vida silvestre en nuestra pantalla. Si bien él no fue el creador de Planeta Azul, de ese formato, él sí fue una de las personas que lo impulsó, que impulsó el contenido de naturaleza. Él tenía su espacio un momento con la naturaleza y ahí también sí, destacaban diferentes animales y diferentes especies. Iba sobre esa misma línea. Así que me parece que lo único justo era darle crédito al primero, el primer Picado dentro de nuestra familia que luchó por poner nuestra vida silvestre en pantalla, y es Marco Picado Cotza, y a él va dedicado este primer episodio.
2: Qué lindo.
5: Qué lindo, y nos da la posibilidad, como lo decíamos, de conocer muchísimo más a nuestro país. Yo creo que tenemos muchísimo que mostrar, debemos sentirnos tan orgullosos de tener el 5% de la biodiversidad del mundo aquí en este pedacito de tierra, y cómo no mostrarlo, ¿verdad?
6: Por supuesto, y más porque las ballenas, algo muy gracioso, es que ellas son ticas. Ellas tienen cédula terminación, que llaman la de Punta Arenas. Y
2: es que es 5.
6: Es 5 o 6.
2: No, yo... 5 es Guanacaste, ajá.
6: Cédula 6.
2: Y 7 es Limón.
6: Exacto. Ajá. Entonces, cédula 6. Ellas son portadoras de pasaportes ticos. Y de hecho, en el documental tenemos a un ecologista que él dice, ellas a todas les quisiéramos dar pasaportes porque vuelven aquí cada año y traen a sus hijas, y sus hijas nacen aquí y traen a sus hijas, y así sigue ese ciclo. Ellas merecen inmunidad diplomática, porque nosotros tenemos algo que las personas no saben, no suelen decirse mucho ni tan a menudo, pero aquí se los voy a contar. Costa Rica tiene un lugar único en el Pacífico. Nosotros tenemos el Golfo Dulce. El Golfo Dulce es uno de los pocos fiordos tropicales que todavía hay en el planeta. Esto le da condiciones propicias a las ballenas para que puedan dar a luz. ¿Por qué? Porque son aguas súper tranquilas, ahí vos no ves grandes olas. Al ser un golfo es protegido, entonces no entran tantos animales depredadores como por ejemplo las orcas, que son, bueno, el principal depredador de las ballenas jorobadas. Y también tiene aguas poco profundas, llenas de sedimentos. Es un lugar perfecto para dar a luz. No solo
2: la temperatura, supongo.
6: Y la temperatura es perfecta. De hecho, también los tiburones martillo, que luego vemos en Galápagos y en la Isla del Coco, también llegan a parir ahí. Es un lugar único en el mundo. Y es el único lugar que recibe a las ballenas jorobadas que vienen del norte, de California y de Oregón, y del sur, desde la Antártida, que son un viaje de más de 8,000 kilómetros.
5: Wow, imagínate.
2: Qué lindo. ¿En qué cosas te identificas ahora que sos mamá? Estamos en el mes de agosto, mes de las mamitas, con las ballenas.
6: Creo que tiene mucho que ver con la parte de nuestra identidad. Cuando uno es madre, uno tiene una identidad previa a dar a luz. Y cuando uno da luz, uno vuelve a nacer y le da luz uno a una nueva identidad. Una nueva identidad en la que el único eje central y operativo de tu cerebro es ser mamá. En el posparto especialmente, que uno está 100% enfocado en su bebé. Y ya luego nosotras, las humanas, pasamos también por un proceso que yo en lo personal también lo pasé, de encontrarse a uno mismo otra vez, es decir, ¿cuándo dejé de ser yo? O ¿cuándo dejo de ser yo y empiezo a ser mamá? Y retomar esa identidad profesional. Las ballenas jorobadas se entregan de lleno también. Ellas también les da ese nacimiento de identidad. Ellas pasan 4 meses sin comer.
2: Wow.
6: Porque el cerebro de ellas no puede pensar en ninguna otra cosa que no sea cuidar a su cría. O sea, no comen, no hacen nada, ni siquiera se dejan cotejar por un macho. ellas 100% dedicadas a sus crías y se dedican a ellas durante ese primer año y ya luego se separan los caminos otra vez. Pero esa entrega y ese sacrificio, yo creo que eso es lo que más nos hace parecidos y también te obliga a la reflexión como mujer y como mamá sobre esta identidad que uno tiene. Las ballenas también, y ellas al año logran volver a empezar y volver a decir, ya fui mamá, quiero seguir con mi cría, pero quiero seguir con mi vida. Y eso yo creo que es una conversación muy diferente y muy difícil que tenemos que tener las mujeres que hemos sido mamás.
2: Es cierto.
5: Y es hoy precisamente.
6: Uy, qué nervios.
5: ¿Qué sentís?
2: ¡Qué emoción!
5: Precisamente eso te iba a preguntar, ¿qué sentís? Ya saber que este proyecto en el que se ha venido trabajando tantísimo, en el que vos has estado inmersa precisamente en todo lo que ha conllevado este proyecto y obviamente en todas las personas que también están involucradas en él, pero qué sentís saber que hoy ya en la pantalla de Teletica sale este proyecto y abre sus ojitos, ¿verdad?
2: Va a dar a luz hoy.
6: Hoy va a dar a luz.
2: A las 8.
6: Sí, es el milagro de la vida.
2: Sí.
6: Vieran qué raro. Uno se siente nervioso por ver qué va a pensar la gente. Es un programa que regresa y que la gente recuerda y que uno dice, ojalá sea lo que ellos recuerdan y hacerle, darle honor y tributo a ese recuerdo. Pero ahorita, hoy, siento paz. Siento paz porque sé que dimos todo de nosotros. Este es un equipo enorme de personas. Todas dieron lo mejor de sí en cada pequeño elemento. Y esa tranquilidad que uno siente de saber que todos dimos la milla extra. Y un grupo, cuando un grupo se junta y dice vamos todos a dar la milla extra, uno solo puede sentir paz de ese resultado. Y de hecho ahorita de aquí nos vamos para Golfito, porque por supuesto que hay que ir a ver este reportaje en la cuna de las ballenas, entonces vamos a estar allá y vamos a hacer algunas intervenciones para Telenoticias con las personas que estuvimos, y porque además es la temporada de avistamiento de ballenas, entonces para que las personas que sigan con la fiebre de las ballenas jorobadas puedan ir a verlas.
2: Qué lindo, Chusy. Chusy, porque así te decimos.
6: Por supuesto.
2: De cariño, por supuesto. María Jesús Prada es la mamá de este proyecto y bueno, te has involucrado desde hace cuánto. ¿Cuál ha sido el principal reto?
6: Híjole.
2: Porque creo que han sido muchos.
6: Sí, han sido varios. Esto lo empezamos, tomamos la decisión en el mes de abril de hacerlo. El principal reto para mí fue encontrar cómo contarlo y en qué orden. Porque ahí es donde uno tiene que decir, ok, las ballenas jorobadas, se habla mucho de las ballenas jorobadas, pero uno tiene que tener un enfoque muy claro. Yo me enfoco en las mamás ballenas jorobadas y en esa relación, porque se habla mucho de las ballenas jorobadas, pero muy poco de esas conductas madre y cría, pero también porque es algo que pasa tan íntimo en las profundidades que es algo muy difícil atreverse a contarlo y poderlo capturar incluso. Entonces el reto fue ver cómo lo contaba de la mejor forma. El otro reto fue, y esto es algo muy curioso, el relanzamiento del logo de Planeta Azul, porque tenía que ser un logo que fuera fiel al original, pero en esta época. El otro reto también, la otra presión, era conseguir las imágenes, porque teníamos el material de Eddie, que él tenía de Bahía Ballena, pero lo de Golfito, pues tuvimos que irnos una semana y eso implicaba muchas horas en alta mar y muchas veces esperando a que saliera la ballena, buscándolas, metiendo el hidrófono a ver si por ahí estaba cantando alguna o si nos podíamos dirigir a otro lado, porque tal vez el que canta es el macho. Y si el macho está cantando, no hay ninguna hembra por ahí. Entonces había que ir a buscar por otro lado. Entonces yo creo que es ese reto principal de estás trabajando con algo de la naturaleza, con algo que no tiene esa conciencia y ese raciocinio que uno le dice, mira, te tengo que grabar, ayúdame.
2: Por favor.
6: Pero fue como si se los hubiéramos dicho, porque fuimos y ellas ya sabían que veníamos nosotros a grabarlas y nos dejaron grabar absolutamente todo y eso fue hermoso.
2: Qué lindo.
5: Es maravillosa la naturaleza, ¿verdad? Es maravilloso todo lo que nos enseña y tan sincronizado que va con respecto a lo que no vemos, ¿verdad? Y yo me puedo imaginar que ustedes estando ahí es parte de lo que se va a transmitir también. aprendieron muchísimo de las ballenas y de todo lo que nos pueden mostrar, ¿verdad?
6: Ah, bueno, todos en el equipo ya somos catedráticos oficiales.
2: Ballenísticos.
6: Ballenísticos. el editor ya te sabe decir nombres de diferentes comportamientos. Ajá. Mi hijo Maxi, de 2 años y medio, ya sabe por qué se les llama ballenas jorobadas.
5: ¡Ay, qué lindo!
6: Ya sabe cómo funciona la lactancia. Ajá. La vida entera.
5: Es maravilloso, esa parte es maravillosa.
2: Ay, sí, eso a mí me impresionó.
6: Pero vieron qué difícil, no... Solo hay una vez documentado eso en video por científicos.
2: Okay. O sea, lo que se ve.
6: El amamantar.
2: Es inteligencia artificial.
6: Muy probablemente, al menos que sea de ese video, que de hecho ese video lo capturaron en Colombia, uh-huh. Si mal no recuerdo, creo que fue hace como 2 años. Habría que revisar bien, pero sí, hay muchísimas cosas de inteligencia artificial que hay en las redes sociales. Y para nosotros, con este documental, teníamos varias reglas. Primera, todo tenía que ser nuestro, uh-huh. Nada de stock, nada de inteligencia artificial, desde luego. Uh-huh. Y eso es precisamente la parte exigente, ¿verdad?
5: Claro.
6: Encontrar, pero uno se mete, como dicen, se mete en la vara.
2: Claro,
6: aquí,
2: claro.
6: De hecho, bueno, aprovecho porque aquí en cabina con nosotros está Alan Murillo, uh-huh. Nuestro sonidista estrella del documental. Alan,
5: vení,
6: por favor.
5: Vení.
2: Porque aprovechando.
5: El sonido precisamente es una parte fundamental en todo esto, porque no solamente tu voz, Chusy, que es la que va a estar contándonos precisamente toda esta historia, sino todos los sonidos que se logran capturar en todo este documental.
6: Y no solo eso, los sonidos que se pueden poner y cuándo se pueden poner, que yo claro. Esa parte voy a dejar que Alan les cuente sobre el canto de las ballenas, porque eso fue un tema que él tuvo que revisar, pero clip por clip de audio.
5: Sí. Bienvenido, hola, Alita.
7: ¿Cómo están? ¿Cómo están? Bueno, ahí súper honrado de participar en este proyecto de 7 días y, ¿verdad? Que el equipo de 7 días produjo esto para revivir esto de Planeta Azul, que trae mucho sentimiento porque, bueno, es que Chusy es muy chiquilla para la parte de nosotros, pero muchos, ¿cuánto? Y Vicky y Douglas crecimos haciendo tareas.
5: Esos eran tareas.
2: Ay, a uno lo mandaban.
7: Esta
2: semana no se lo pueden perder porque el tema es tal y el examen entra eso.
5: Exacto. Y lo curioso es que uno lo veía con tanto gusto.
2: Total. Claro,
7: de hecho, ya le escribí a la maestra mía de la escuela, ¿verdad? Que es tía abuela de mi
5: que
7: esposa.
5: Que lo tiene que ver.
7: Que lo tiene ahora ella que ver. Sí. Pero bueno, en sí el trabajo de Planeta Azul, lindísimo. Y en la parte de audio...
5: un reto también.
7: Un reto, porque...
6: Una monstruosidad.
7: Ahora Chusy decía, bueno, ya cada uno sabe, ¿verdad? Lo es, todos nos aprendimos todo lo de las ballenas. Y sí, por ejemplo, cuando... La mamá llama a su cría, no puede hacerlo muy duro. ¿Por qué? Porque si no, atrae los depredadores
2: a
7: las orcas y pueden comerse a su cría. Imaginen qué doloroso. Entonces, fue todo un reto donde íbamos poniendo esos clips de audio. Y aparte, en el caso mío del sonido, me llamó mucho la atención porque yo nunca había trabajado con el sonido de hidrófono. Del hidrófono, es que ya debe ser micrófono.
2: El hidrófono es el micrófono
7: que se puede
5: está usar. En el agua, ajá. Por eso hidrófono.
7: Es especial. Ajá. Y para mí fue maravilloso porque hay una parte del documental, es que no quiero quemarlo.
2: Pero no.
6: Está
2: en
6: la sección de spoilers, les doy permiso.
5: Sí, pero spoiler noblecito.
7: Ajá. Sí, cuando el hidrófono lo meten al agua, ajá. Ella dice, la científica o no, la bióloga,
5: ajá.
7: Llega y le dice a Chusy, oiga, y el sonido debajo del mar es increíble, uno no
5: claro.
7: Oye, o sea, entonces suena motores, suena no sé qué, o sea, entonces escuchar todo eso, bueno, yo le decía a Chusy, aquí estoy llorando porque fue muy, muy emotivo todo, o sea, oír la ballenita, todo, o sea.
2: Ay, qué lindo.
6: Es que ese es el otro detalle, Alan, también, en la mezcla de la música, en la masterización, nosotros grabamos, dentro de nuestras grabaciones, capturamos clips del hidrófono del canto de las ballenas, y esos clips luego los procesa Alan y los incorpora dentro de la música del documental. O sea... Eso es trabajo de cracks.
5: Sí.
7: Y al final, bueno, también fue muy emotivo porque ya ver la foto del tío de Chusy, entonces ya uno se acuerda de Planeta Azul.
5: Claro, por supuesto.
7: Porque el tío de Chusy tenía unas seccioncitas que yo, como tengo memoria fotográfica, me acuerdo y estaba muy chiquillo. Pero como este documental se lo dedicaron a Tío de Chuzzi. Y el sonido de la ballena, entonces terminé llorando, pero es algo que todo el equipo y todo Teletica invitamos a nuestros televidentes, a nuestros oyentes de Teletica Radio, a que vean esto, porque es un regalo muy especial y es una, yo digo con todo el cariño, es una obra de arte audiovisual.
2: Qué lindo, claro, sí. Claro. Sí, sí, yo creo que tiene de aquí para el mundo.
6: Gracias, claro, Alita, gracias.
2: De aquí para el mundo, Chuzzi.
6: Sí, sí, por supuesto, esa es la idea. Qué lindo. Y seguir sacando más y más por y más. Supuesto.
2: Y si hay algo que destaco de lo que dijo Alan, creo que es la sensibilidad que tiene todo el equipo. Uh-huh. Para poder estar en esto, hay que vivirlo, hay que tener pasión, hay que sentirlo.
6: Y yo creo que del equipo también, curiosamente, todos prácticamente... recuerdan y eran televidentes de Planeta Azul. En el equipo tenemos a alguien que se hizo buzo porque veía Planeta Azul. Wow, tenemos un biólogo que se hizo biólogo por Planeta Azul. Tenemos camarógrafos que decidieron meterse en este mundo audiovisual gracias a Planeta Azul. Todas las personas son de verdad fans del concepto de Planeta Azul. Cuando terminó de emitir yo tenía 12 años, entonces yo quizás sea la más joven de ese grupo, pero yo también me recuerdo de Planeta Azul.
0: Claro.
2: Felicidades, porque además sos una excelente comunicadora.
6: Muchas gracias.
2: Y con tu voz, digamos que hubo solo como que ahí guiarte en detalles, pero te admiramos mucho.
0: Es maravillosa,
2: ese legado que seguís dejando para Costa Rica a través de una producción audiovisual como esta, donde vamos a aprender muchísimo y siendo luz, porque sos una mujer llena de luz, Chus.
6: Es lo mínimo, Vicky. Yo digo, la vida a mí me ha dado muchos privilegios. Dios me puso a mí en una familia específica, y uno, la mejor forma de dar las gracias a ese privilegio que nos da Dios es dar lo mejor de uno y decir, vea, Diosito, vea, valió la pena ponerme aquí. Yo voy a hacer todo lo que yo pueda con todas las oportunidades que usted me está dando, y voy a dar lo mejor de mí, porque al que mucho se le da, mucho se le pide. Eso siempre me lo dicen mis papás. Así que este esfuerzo es precisamente eso, es usar ese privilegio y esas oportunidades y decir, vamos a convertirlo en algo que conmueva a la gente. Y de eso se trata la televisión.
2: Ya no es
6: y
2: como yo, ya voy a llorar.
0: Yo estoy completamente seguro que así va a ser con la gente. La gente se va a conmover, va a disfrutar muchísimo de esta producción. Y sí, efectivamente, la voz que van a escuchar ahí es la de Chuzzi.
6: Pero va a sonar un poco diferente y tal vez no me reconozcan.
2: Muy lindo por el trabajo de Vicky.
0: Eso
2: es parte de la versatilidad que debe tener un comunicador.
0: Así es.
2: Vos lo lográs, súper talentosa.
0: No queda más que hacer la invitación para que disfruten de esta producción. Hoy, entonces, el Planeta Azul.
2: 8:00 p.m.
6: Los esperamos.
2: Pero antes de que te vayas, vamos a escuchar una canción que te encanta y que te conecta también con las ballenas.
6: Démosle.
2: ¿Cómo se llama?
6: Se llama El Viaje, de Conchita. Yo la escuché en la pandemia, antes de ser siquiera mamá, en la radio en España, cuando estaba en el encierro. Y me conmovió tanto que yo, el día que yo tenga un hijo o sea mamá, yo quiero ver si de verdad lo que esta canción dice, lo que uno siente.
0: Ajá.
6: Y es tal cual lo que uno siente. Y ahora, viendo a las ballenas, viéndome a mí, viéndonos en este mes de las madres, me parece que es la forma más linda de rendirnos tributo a todas las mamás.
0: Disfrutémosla entonces.

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2: 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Seguimos, sí. Paramos, no. Victoria Fuentes y Douglas Hernández siguen con más aquí en Todo Bien por la Mañana. 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
3: Bueno, efectivamente despertamos nuestro cerebro. Toma.
4: Ay, amigo, es que nos pusimos. Yo decía, me hace falta los audífonos.
3: Ahí está,
4: los
3: ¿ves?
4: Intercambiamos, sí,
3: yo,
4: ok.
3: Yo agarré los tuyos.
4: Perdón, perdón. Vamos con la respuesta, Doom, ¿verdad?
3: De una vez, sí.
4: Que
3: sí,
4: llega
3: sí.
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3: Felicidades, porque la gran mayoría de personas, salvo un par de mensajitos por ahí, pero eso está bien porque participaron y eso quiere decir que no lo buscaron, ¿verdad?
4: Me
3: y
4: encanta.
3: Es que obviamente los términos puede que se confundan y también ya pasaron algunos añitos, ¿verdad? De
4: total.
3: Que uno estudió eso, a no ser de que esté
4: de
3: en
4: eso.
3: Un campo, ¿verdad?
4: Ajá.
3: En el que estudia las células.
4: Ajá.
3: Pero la respuesta correcta es, bueno, ya dimos la pregunta, ¿no?
4: La pregunta, la vamos a repasar así rapidito, es ¿qué estructura de una célula humana posee su propio ADN separado del ADN que está en el núcleo? La respuesta es
3: la mitocondria.
4: Ajá.
3: La mitocondria es la respuesta. Las mitocondrias son pequeñas estructuras que están dentro de casi todas nuestras células. Su función principal es producir la energía que la célula necesita para funcionar. Por eso suelen llamarse las centrales energéticas de la célula.
4: Excelente. Bueno, y Toby está por aquí para dar la hora.
3: ¡Hola, Toby!
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3: Muchísimas gracias, Toby. 8:51. 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
3: Ya venimos, ya casi estamos con vos aquí en Todo Bien por la Mañana.
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7: Nominada al Oscar como mejor actriz en 2022, Kristen Stewart debuta como directora en La cronología del agua, película nominada a mejor película en el Festival de Cannes. Está basada en las memorias de Lidia Jugnavich, que retrata su propia historia, una mujer que encuentra refugio en la literatura y la natación, que muestra en crudo el retrato sobre el abuso, la resiliencia y la búsqueda de una nueva oportunidad para sanar. La cronología del agua llega a los cines el próximo 3 de septiembre.
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11: Y nos vamos, que la pasen muy lindo. 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
12: muy
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12: bien.
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12: Chao.
11: Chao.
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0: Buenos días. 9:02 a.m. Buenos días, gracias por estar con nosotros acá en Teletica Radio 91.5. Gracias por estar en Teletica Deporte Radio. Bienvenidos a este programa de este miércoles 19 de agosto. Esperando que todos se encuentren muy bien. Una mañana que un tanto oscura. No hay así como que el sol radiante, ¿verdad? A veces habitual de las mañanas en esta época bastante lluviosa. Y ayer llovió muchísimo, bueno, en los últimos 3-4 días ha llovido bastante fuerte, así que mucha tranquilidad en carretera y mucha precaución. Acá estamos para acompañarlos estas 2 horas de programa, tenemos mucha información. Ayer hubo participación de equipos nacionales en la Copa Centroamericana, ganó el cartaginés 4-0, ¿sí? 4-0 contra el equipo de Verdes, y ganó el Herediano, ¿sí? Ganó el Herediano, es que yo creo que esa es la nota de portada. Ganó el Herediano 2-0 contra el Real Estelí. Hoy muchos esperaban pues levantarse, ver los titulares y escuchar que el Herediano estaba fuera de Copa Centroamericana. Pues no ha sido así. Herediano lo cumplió, Herediano fue. Herediano se planteó contra este equipo durísimo del Real Estelí, pero Herediano ganó. De la mano de Jafet Soto.
1: Lo ganó bien.
0: Y lo ganó bien a su modo, a su estilo, con sus falencias, que como ya todos fuera. Sabemos. Como fuera, victoria es victoria para un club Sport Herediano que, bueno, hoy tendrá noticia y todo parece indicar que Paulo César Guanchop es el nuevo técnico del club Sport Herediano. Esperamos confirmación, la noticia del día será esa, pero bueno, Herediano ganó, también ganó el equipo de Xelajú 2-0 contra el Diriangén, y bueno, yo creo que Diriangén ya creo que está fuera, el equipo de Diriangén, el equipo que dirige Pipas, Alexander Vargas. Hoy estará jugando el equipo de Mixco contra el Umesit, este compromiso del grupo donde está el Deportivo Saprissa. Jugará Maratón contra el equipo de Alianza, jugará el FAS contra el Municipal, y para mañana jugará Alianza Olimpia y también el Firpo contra la Liga Deportiva Alajuelense. Así que bueno, hay mucha información que vamos a compartir con todos ustedes, con Eduardo Castillo, con Adrián García, con Steven Villegas en cabina, con Ricardo Cordero en producción y todos los compañeros. Y aquí paso a saludar a don Cristian Sandoval Pacheco. Ha dicho Jafet Soto que muchos, e inclusive las dos aficiones más grandes o los equipos más grandes de nuestro país, o varios equipos, estaban pendientes de la eliminación del Herediano y no fue así. Señor Sandoval, ¿qué tal? Buenos días.
2: Señor González, ¿qué tal? Muy buenos días. Todo buenos bien. Días para todos ustedes. Aquí saludando a don Adrián García, también a don Eduardo Castillo y a todos los compañeros en esta mañana. Y tiene razón Jafet Soto. No hay absolutamente nada en lo que no tenga razón Jafet Soto con respecto a eso, sí. Ayer estoy seguro que el sapricista y el liguista estaba deseando que Herediano empatara o perdiera para hoy tomar al Herediano como comidilla, ¿verdad? De la situación que se dio con su eliminación de la Copa Centroamericana. Ayer Herediano ha ganado bien, ha ganado de forma correcta. Es más, me parece ver el mejor partido del Herediano en lo que llevamos de este inicio de campeonato nacional, que abarcaría estas 4 fechas de campeonato nacional y estas 3 jornadas de la Copa Centroamericana en el caso del Herediano. El partido como más correcto que tuvo el Herediano ayer, eso sí, como lo dice Andrés, con las falencias, con las ausencias de un jugador importante en ataque que todavía no lo tiene el Herediano, y bueno, no sé si lo irá a tener, quedan todavía algunos días para el cierre de fichajes y demás, pero bueno, ya vamos a estar hablando de todo esto. Además, con un hecho que se dio histórico, ayer se lo comentaba Andrés, y estuvimos observando ayer el cierre del juego de los Cerbes

0: de Milwaukee que ganaron 22 carreras a cero a los Marineros de Seattle en la mayor paliza o empatando la mayor paliza en la historia de las Grandes Ligas desde 1888. Impresionante eso que sucedió anoche en Seattle con este compromiso. Y bueno, obviamente pendiente de lo que va a hacer la liga mañana en El Salvador, en Usulután, en este compromiso frente al equipo de Luis Ángel Firpo, partido bravo ante uno de los equipos más tradicionales del Salvador y ante un equipo que tiene en este caso a don Marvin Solano como técnico, el equipo de Luis Ángel Firpo. Señor Castillo, ¿qué tal? ¿Cómo estás? Muy buenos días.
1: ¿Qué tal? Buenos días, Cristian, mi querido Gonzalo, bachatero de García y a todos los que están con nosotros a esta hora de la mañana. Cris, estamos ya en un momento de definición en este torneo centroamericano. Le costó al cartaginés. O sea, el marcador dice 4-0. Dominó el partido el cartaginés porque lo dominó. No tuvo competencia en el frente, pero por un momento pensé yo que el 2-0 se le iba a dar y que iba a ser un resultado bastante, bastante difícil de digerir contra ese equipo del Verdes que tenía muy poco. Por suerte al final encuentra un par de goles en el tiempo de reposición con Giancarlo Castro y cumple, creo que como uno en el colegio, ¿verdad? apenas pasando la media vendrá su partido definitivo, pero sin duda alguna lo del Herediano era lo que tenía toda la atención por la situación. ¿Qué concho estos partidos a las 9 de la noche, verdad? Qué tarde que terminan. Sí. Tardísimo terminan esos partidos. Y al final, bueno, el Herediano que creo con mucho ejercicio, con mucha experiencia, con mucho colmillo, con mucha espuela, termina presentando, y estoy de acuerdo con Cristian, creo que es su mejor partido, por lo menos en lo que va el semestre. Y a la expectativa de eso que decía Andrés, oiga, lo de Guanchope. Si se llega a dar lo de Guanchope, después de todo, es más, hasta situaciones que se han dado entre ellos, Jafet Soto, entre Pablo César Guanchope.
2: Se tiraron durísimo.
1: Durísimo, se tiraron.
0: O sea, además, bueno, ya lo vamos a hablar en el tema del día. Señor García, ¿qué tal? ¿Cómo estás? Buenos días.
3: ¿Qué tal, Cristian? Saludos. Buenos días para todos. Lo que ustedes decían es que, y ya lo vamos a hablar, pero es que son estilos totalmente opuestos de lo que uno ve que ha dicho uno de los personajes y después lo que el otro termina haciendo con sus acciones como directivo. Realmente es muy interesante, pero ya lo vamos a tocar.
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0: presagiaba como el más fuerte, el más severo, el más crítico para el Herediano de esta primera fase de la Copa Centroamericana. Ahora el Herediano tendrá que jugar la próxima semana contra el equipo de la Antigua, ya eliminado, jugará en el Estadio Nacional la próxima semana para buscar la clasificación a la siguiente ronda de la Copa Centroamericana. No, tengo entendido que en el Nacional.
1: Okay.
0: Porque en el Morera no puede porque la liga juega local.
1: Okay.
0: La liga juega local en el Morera. Okay. Y Cartagena juega local en el Fello Mesa.
1: Sí.
0: Entonces es que tendría que jugar en el Nacional.
1: Sí, se ha dado que, voy a averiguarlo, porque en la misma semana, creo que en la primera semana de Copa Centroamericana, uno jugó martes y otro jugó jueves también en el mismo estadio.
0: Sí.
1: No sé si jugarán en el mismo día Herediano y Liga Deportiva Alajuelense, que eso sí.
0: En el sitio de CONCACAF está colocado el Nacional.
1: El Nacional.
0: Veremos si hay alguna.
1: ¿Cómo está la gamilla también?
0: Sí. ¿Algún cambio con todo? Con respecto a eso.
1: Igual donde juegue tiene que ganar.
2: Herediano juega de casa en el Nacional, en el Morera lo ha hecho varias veces, en el Fello creo que no lo ha hecho más veces, pero no tanto en el Saprissa.
0: En el Saprissa ha jugado.
2: En el Saprissa ha jugado un par de veces. Y recuerdo uno contra el Alajuelense, que sí, jugaron en el Saprissa. Sí,
0: que fue una semifinal.
2: Sí, ajá. Y que.
0: Que quedó 2-2.
2: Una muy situación con aficionados que no pudieron ingresar y demás, pero es de los estadios, ¿cómo le pesa no poder utilizar el Carlos Alvarado todavía, ¿verdad? El Herediano, pero que menos usa el Saprissa.
0: Por cierto, junto con el señor García, estamos preparando una nota, porque 6 años tiene Herediano de haber salido del estadio Eladio Rosabal Cordero.
3: Son un poquito menos, Cristian, de 200 partidos.
0: Sí, 6 años. Muchachos.
2: Se nos olvida la época de Coyella.
0: Estamos hablando de 6 años. No. 6 años donde Herediano ha utilizado. Siete estadios. El Nacional.
1: Ajá.
0: El Nacional, el Morera Soto.
1: Sí.
0: El Saprissa, el Fello Mesa, ahí van 4, y luego el Cuti Monje, el Coyella y el Carlos Alvarado. Son los 7 estadios que el Herediano ha utilizado en estos 6 años. O sea, amigos, estamos hablando de mucho rato.
1: Sí.
0: O sea, lo del proyecto del Herediano, y usted pasa ahí por el centro de Heredia y observa el estadio, usted dice, esto va a ser enorme, esto va a ser lindísimo, ¿verdad? Pero son 6 años, largos. 6 largos años. Por eso es que también hay que abonarle al Herediano el hecho de que Herediano ha sido muy exitoso. O sea, porque más allá de eso, Herediano ha ganado sus títulos nacionales, ha competido a nivel internacional. Recuerden que, si bien es cierto, los últimos 2 años para el Herediano han sido muy malos en la parte internacional. Recuerden que Herediano ha sido el equipo tico que más largo ha llegado en esta nueva etapa, en esta nueva era de la Liga de Campeones de la CONCACAF. Ha llegado incluso a jugar cuarto de final del torneo de la Liga de Campeones de la CONCACAF. O sea, el Herediano ha sido el equipo que ha llegado más largo. Y en medio de todo eso ha estado la construcción de su estadio, que ya son 6 años de que el Herediano salió de su estadio Carlos Alvarado Villalobos. El último partido fue en agosto del 2020. La última vez que el Herediano jugó un partido contra, en este caso, el equipo de Grecia en aquel momento. O sea, ha sido mucho, mucho, mucho el paso que ha tenido el Herediano fuera de ese escenario, y ha tenido que deambular por todos los estadios. Creo que afortunadamente para el Herediano ya encontró
3: estabilidad.
0: Su estabilidad con el estadio Carlos Alvarado Villalobos. Lástima que el Carlos Alvarado no puede ser utilizado para Copa Centroamericana. Que ustedes saben que a mí me despierta una gran duda esto, ¿verdad? Porque yo veo los partidos que se juegan en el Caribe, los partidos que se juegan en El Salvador,
3: en Belice.
2: Ese estadio Los Verdes es terrible.
0: Muchachos, a ver, el estadio donde se juega en Panamá, este de Lumecit.
2: Sí, el Lumecit.
0: Este de Lumecit, el otro día lo estábamos.
2: Cronopé.
0: El otro día estábamos viendo el estadio y yo les decía, o sea, la verdad es que yo no veo mayor diferencia al Carlos Alvarado. O sea,
2: y el Estadio Nacional de Nicaragua, Cristian. Ayer jugaron en Independencia, que creo que es el que está mejor.
1: Sí, pero la gramilla ayer estaba terrible.
2: Pero el Estadio Nacional de Nicaragua, como está ahorita la gramilla, muy mal.
0: Claro. Entonces, no sé, se queda uno como con esa duda, ¿verdad? De lo que ha sido propiamente el cuadro herediano en esta condición como tal, ¿verdad?
1: Sí.
0: El Herediano, que aquí preguntan que cuántos títulos, 4.
2: En 6 años.
0: 4 de campeonato nacional.
2: Muy bien.
0: 4 de campeonato nacional y ha sido subcampeón 1, 2, 3, 4 veces. O sea,

0: En esos 6 años que Heredia ha estado afuera, ha sido 4 veces campeón y 4 veces subcampeón. Sí. O sea, no hay nada que reprocharle al herediano que ha tenido también esta parte fuera. Pero bueno, volviendo al partido, muchachos, ganó 2-0 el herediano, en el que me ha parecido el mejor partido, el cuadro florense.
1: Yo tengo mi consideración con eso. Es el mejor resultado del herediano en lo que va del semestre. Apartemos Supercopa y Recopa. ¿Por qué lo aparto? Porque yo sigo viendo ese par de torneos como preparación y demás, y poco interés de los clubes. Ojo que no le estoy quitando el mérito al herediano, que fue campeón de Recopa y Supercopa. Yo creo que si hablamos de resultado, de lo que venía mostrando el herediano desde que arrancó el campeonato nacional y Copa Centroamericana, es el mejor resultado. Yo no puedo poner, por lo menos yo, un título muy personal, que ha sido el mejor partido del herediano.
0: ¿Por qué?
1: Cristian, porque ayer vemos un partido donde el herediano tiene que sacar el partido sí o sí, lo hace. Las formas yo por lo menos las dejo de lado, pero si tenemos que ir a profundidad, si tenemos que meternos ahí y tomar una lupa y decir que el herediano jugó bien, yo creo que no jugó bien. Herediano saca el mejor resultado. Eso es lo que quiero darme a entender.
0: Pero te puedo hacer una pregunta, vamos a ver. Herediano, vamos a ver, porque saquemos los 6 resultados que había tenido Herediano.
1: Exactamente.
0: Herediano debuta contra Punta Arenas.
1: Empate.
0: O sea, olvidémonos de lo que pasó fuera de cancha. Que Herediano lo ganó, pero es otra cosa.
1: Empate.
0: El partido en cancha terminó 1-1.
1: Listo.
0: Fue un mal partido, Herediano.
1: Muy mal partido.
0: Punta Arenas le jugó muy bien. Muy bien. E incluso le pudo haber ganado. Claro. Muy bien. Ok. Entonces, partido malo.
1: Sí.
0: Juega Herediano contra el Maratón en el Morelia Soto. Ajá. Partido malísimo.
1: Flojo.
0: Terrible. Flojísimo.
1: Terminó aburridísimo.
0: Terminó empatando 0-0 con prácticamente nada de llegadas del equipo herediano. Ok. Viene el tercer partido del herediano, que es contra el Inter San Carlos, que termina empatando 1-1 en el Carlos Ugalde Álvarez.
1: Carlos Ugalde.
0: Partido.
1: No jugó mal,
0: pero
2: Cristian, hay que recordar que ese partido se ve marcado por la suspensión, por la neblina y demás, y termina influyendo un poco en el partido como tal. Hay que recordar que ese partido se dio la situación de la neblina en el estadio Carlos Ugalde, y como que ya la naturaleza del partido quedó como ahí, como que atravesó un poco la circunstancia, y el partido es como un poco difícil de evaluar ese compromiso.
0: ¿Y la neblina solo le afectó al herediano?
2: No, pero el partido como que tuvo otra naturaleza y ya fue como muy extraño.
0: Perdón, señor García, pero no sé, la compro.
1: Pero bueno,
0: o sea, la neblina fue para los dos.
1: En otro momento, enfrentar a Inter San Carlos en el Carlos Ugalde, el empate es bueno.
3: Sí. Inter San Carlos ha arrancado bastante bien.
1: Exactamente. El empate es bueno.
3: Hay que ver, por ejemplo, lo daremos cuenta como le vaya al Saprissa este fin de semana.
0: Después de ese partido.
1: Toca fondo.
0: Después de ese partido, Herediano va al partido en San Salvador, que esa es la semana.
3: Sí.
0: Esa es la semana pavorosa del Herediano.
1: Toca fondo. Ahí es.
3: Tercera quincena sin pagar.
0: Perdió contra Alianza 1-0.
1: Sí.
0: Perdió contra Alianza 1-0, un partido muy flojo. Se comió 3 de la liga con un terrible baile, con un baile de la liga de por medio, ¿verdad? Un
1: Chao
0: baile
1: Yacone.
0: Total, ¿verdad? Chao Yacone. Y el viernes anterior termina perdiendo en otra vez en Ciudad Quesada contra el equipo de San Carlos, que terminó jugando bien. Entonces,
1: por eso te digo.
0: Entonces, te digo, señor González, cuando te digo que ayer el herediano hace su mejor partido,
1: ¿es por resultado?
0: Es por nivel de juego.
1: Es por fútbol,
0: porque es que
1: Cristian,
0: contra Punta Arenas, contra Maratón, contra Alianza, contra la Liga y contra San Carlos, Herediano se vio muy mal futbolísticamente hablando. Le perdonaría un poquito el nivel contra el Inter, y ayer sí mejoró.
1: Ayer estábamos en la transmisión, el herediano. Si tengo que rescatar algo, es que en los primeros minutos el herediano se planta, o sea, Herediano con sus deficiencias. Ya todos sabemos que Herediano no tiene un 9. Herediano juega ayer con Alan Cruz de 9. Juega con Randa Leal, juega también con Elías tirado un poco por la derecha. Pero en fútbol como tal, el herediano con Aarón Murillo, toma el balón por la izquierda, se le da Elías Aguilar, gol del herediano, y a partir de ese momento Herediano interpretó que tenía que cuidar como fuera el partido, como fuera ese gol. A ver, el segundo tiempo, Cristian, se sabe que el herediano el Herediano se echó atrás.
3: Lo puso en el congelador.
1: Herediano se echó atrás, Herediano se tenía que encerrar y Herediano le cedió toda la iniciativa al equipo de Real Estelí. Y el segundo gol, bueno, es táctica fija, sí. Después de que mucho rato, que nunca pensábamos que Herediano iba a llegar al segundo gol, aparece el autogol del equipo de Real Estelí. Yo sí creo que en fútbol Herediano nos puede ofrecer muchísimo más, mucho más. Tiene jugadores para hacer mejor fútbol, pero ayer ocupaba el resultado.
3: Pero ayer tuvo la capacidad siempre de manejar el partido, de controlar el partido. Creo que el Herediano termina sufriendo, realmente pasándola mal, ajá, los últimos minutos nada más. Que Dani Carvajal saca un par, que le queda aún ahí un jugador por el costado que la tira por afuera. Pero antes de eso vos ves el partido siempre muy controlado por el Herediano. Hubo lapsos del partido donde Herediano, ganando en el segundo tiempo, se defendía bien con el balón y tocaba bien el balón y no generaba tal vez tanto peligro, no llegaba a profundidad, no llegaba a generar las acciones para ampliar el marcador, pero no sufría. Yo creo que ayer el Herediano mostró su versión más madura y aprovechó la experiencia de sus jugadores, la capacidad y el entendimiento de cómo se juegan esos partidos para sacar un partido bravísimo. Este Estelí tenía desde la final contra Liga Deportiva Alajuelense de no perder en casa.
0: Sí, claro, claro.
3: Este es un rival que todos han ido a sufrir ahí.
2: Y hacer
3: todos,
2: respetar su casa.
3: Hacer respetar su casa. Que no es la mejor versión, sino la mejor versión del Estelí. Eso estamos claros. Hemos enfrentado a niveles de grupos costarricenses equipos del Estelí más fuertes, pero ayer el Herediano se plantó con personalidad, sí, no fue un caldado futbolístico enorme, que usted diga qué bien que jugó el Herediano, pero lo sacó con temple, con experiencia y con mucho manejo el partido.
0: Sí, a mí me gustó lo del Herediano ayer. De hecho, ayer, bueno, primero, hay que verlo en el contexto de lo que era necesario para el Herediano, ganar, y ganó. O sea, para el Herediano lo más importante era ganar. Las formas de cómo se llegara a ganar el partido eran otra cosa.
3: Eso es.
0: Pero tampoco me parece que gana sufriendo, que gana con agobio. O sea, yo te pregunto, Andrés, uh-huh, ¿cuántas oportunidades claras de gol tuvo el Estelí? Que usted diga, es que Dani Carvajal tuvo que meterse en el marco y el Herediano tuvo que sacar bolas desde atrás. Yo creo que, si bien es cierto, el Estelí en el segundo tiempo se le vino al frente al Herediano, principalmente con los cambios, ¿verdad? Porque a eso le apostó el técnico Vázquez, pero no hubo mayor agobio de parte del Herediano. O sea, creo que el Herediano lo manejó bien, uh-huh, con jugadores que están... Ojalá que uno pueda decir que están regresando futbolísticamente. Ayer fue un partido notable, pero notable, de Aarón Murillo.
3: Muy bueno.
0: Sí, de este jugador que termina siendo un motorcito del Herediano.
3: Claro.
0: De un Herediano que ayer, por ejemplo, nos sorprende a todos con la decisión de que Alan Cruz fue su 9 nominal de la formación del Herediano. Ayer Herediano juega con sus 4 del fondo, ¿verdad? Con Axel Quiroz, con Darryl Araya, con Everardo Rubio y Hetzel Montes, y luego con un medio campo muy poblado y con la presencia de Alan Cruz.
1: A mí me hace un cortocircuito a la vista.
0: Ayer, es que es rarísimo. Ayer se nos preguntaba, Adrián, Andrés y a Juanca, que estaban en la transmisión con nosotros, yo no recuerdo, o sea, no recuerdo un partido... ni en sus inicios con Uruguay de Coronado, no sé si tal vez ustedes lo recuerdan.
1: No.
0: De Alan Cruz en Uruguay de Coronado, o en Herediano, o en la selección, o cuando jugó fuera, jugando de centro delantero. Y ayer fue el centro delantero del Herediano durante 70 minutos hasta que lo sacaron. Sí, del campo.
1: Eso es como si nosotros fuéramos, a ver, la comparación en una mejenga, ¿verdad? En un partido, y Eduardo y Cristian le dice: Eduardo, ¿qué vas de 9?
3: Voy.
1: Voy. Por el grupo voy.
3: Sí, voy.
1: Y Alan Cruz voy.
3: Y por jugar.
1: Y exactamente.
3: Y apague la cancha.
1: Y Randall Leal va.
3: Sí.
1: Total. Y Ronaldo Araya va. Pero a mí me hace un cortocircuito, la verdad, y cuando veo la formación, porque yo todavía no me creo que una institución como el Herediano no pueda tener un 9.
3: Sí, a Jafet se le fue esa, ¿verdad? Y a Gustavo Pérez se Eduardo, le fue esa.
2: Y sobre y todo ayer, en sus divisiones, claro, menores, ahí donde eso, uno.
1: Y ayer
2: uno
1: estábamos dice, diciendo.
2: Pero no hay un muchacho que pueda sumar minutos ahí.
1: Ayer estábamos diciendo, hace un año, año calendario, de agosto, Herediano le estaba ganando 1-0 en el Morera Soto a la Liga Deportiva Alajuelense. Marcel Hernández, Jürgens Montenegro, uh-huh, estaba Joshua Navarro, Randy Vega, estaba creo que estaba el Tepa,
2: Brian
1: y estaba
2: Rubio.
1: Brian Rubio. O sea, estás
3: no te pasaría ido para que llegara
1: exactamente Brian Rubio, y se me queda otro. Eran como 5 o 6. Cristian me decía en la transmisión, claro, pero esos 6 hacemos el análisis de no le apostó. No,
3: solo no le sirvió a Marcel, sí.
1: No le aportó nada, ningún nombre de los que estaba diciendo en la transmisión, ni los que acabo de decir. Pero por lo menos tenés un referente.
3: Claro.
1: Por lo menos tenés a alguien en tu posición para decir, jugá de 9. Porque si ayer estuviera Jürgens Montenegro, si estuviera Brian Rubio, si estuviera Fernando Ledme, si estuviera Marcel Hernández, si estuviera cualquiera hubiera jugado de 9, que la eche son otros 100 pesos. Pero es que yo todavía no entiendo, Cristian, cómo no hay un delantero hoy que pueda hacerle frente a la ofensiva de un equipo como el Herediano.
0: Aquí estaba viendo algunos datos y algunas cosas. Por ejemplo, Herediano, que eso también va en ese análisis, sí, está bien. Herediano podía tener a todos esos jugadores que ayer te decía.
1: Sí, sí,
0: por
1: sí,
0: ejemplo,
1: sí.
0: Tenía a Jürgens Montenegro. Pero Jürgens Montenegro, no, o sea, si Jürgens Montenegro hubiese marcado diferencia en el Herediano, ahí estuviera.
1: Ahí estuviera.
0: Jürgens Montenegro se va del Herediano porque no le hizo un gol ni al Arco del Triunfo. O sea, y la diferencia aplastante entre él y Marcel era muy significativa.
2: Muy marcada. Y a veces ni después, en banca, Cristian.
0: Randy Vega, Herediano se lo trae con bombos y platillos de Guanacasteca y terminó jugando en segunda división con el Inter, ahora con que ascendió. Pero vea que incluso en el Inter, hoy ni siquiera es titular del Inter.
3: Juega lateral por derecha.
0: Del Inter de San Carlos.
3: Pero ahí pasó algo con Randy, porque él jugaba con el Pipas.
0: A mí, más allá de esos jugadores que el Herediano llevó, a mí lo que me genera la duda es dónde están las ligas menores del Herediano.
1: Okay, pero,
0: por ejemplo, ¿te acordás de aquel jugador de Ariel González?
3: Está en Saprissa ahora, creo.
2: Ariel González.
0: Uh-huh. ¿Qué pasó con ese muchacho? Sí, hoy está en el Saprissa, pero
3: cumplió minutos y se fue.
0: ¿Qué pasó con ese muchacho? ¿Por qué no la pegó en Herediano? Si yo recuerdo que debutó hasta
3: anotó,
0: con gol.
3: Sí, anotó.
0: Hasta con gol. Bueno, Kionel Estrada es un proyecto que el Herediano ha venido trabajando. Es un muchacho de 18 años.
3: No, ¿verdad? Es centrodelantero, ¿verdad?
0: De 18 años. Este muchacho Santiago Vargas tampoco es delantero.
3: Sí. Gabriel Cibaja
0: tampoco es delantero. Pero yo me pregunto, ¿dónde están los delanteros del Herediano de ligas menores? O sea, ¿dónde están los que se promueven de la sub-17, de la sub-20 del Herediano a tratar de generar una condición distinta?
1: Busque la selección sub-20. Momento,
0: porque es que, vamos a ver.
1: Busque la selección sub-20, sub-23 y sub-17 que acabamos de ver en escena. Ajá. Las tres las vimos. Una en los Juegos Centroamericanos, ¿sí?, y el Caribe, la otra en el Premundial, las dos en los Premundiales.
3: Los delanteros de la sub-10, de la sub-20 era de Saprissa y Alajuelense. Exactamente. Porque era Ethan Barley y era David Garro.
1: Exactamente.
3: En la sub-23... era
1: Claudio Montero.
3: Dax Palmer.
1: Exactamente.
2: Pero más allá de eso,
0: ahora, yo le decía ayer a Andrés en la transmisión, ahora, no hay en este momento, no hay, porque esto es una realidad. O sea, ninguno de los cuatro equipos grandes tradicionales del país hoy puede sacar pecho y decir que ha formado un jugador de ataque. ¿Por qué? Mm. Porque la liga hoy tiene a Ronaldo Cisneros.
1: Cierto.
0: Y tiene a Ángel Saldívar. ¿Quién viene atrás de ellos? O sea, ¿cuál es el que se perfila? No,
3: Ethan,
0: hay.
3: Ethan y muy,
1: claro,
3: poquito.
1: Pero,
3: muy
1: pero lo que yo decía,
0: Cristian, Saprissa.
3: Pero sí ha jugado y ha anotado.
0: Saprissa hoy tiene a Newton Williams, a Ariel Rodríguez con 38 años.
3: Sí, sí, sí. Y a Orlando
0: y tiene Sinclair. A Orlando Sinclair, que ya creo que está rondando los 27, 28 años. O sea, ya están grandes, ¿verdad?
3: Sí, no hay
0: ya, ningún está, ya está grande. No hay
3: este Garro no, o sea, ni lo hemos visto.
0: Garro ni siquiera lo hemos visto.
2: Y el otro que
0: apareció, el muchacho
3: Fabrizio Urbino. Juan Pablo Hidalgo, Urbino, creo que fue el otro.
0: O sea, pero ninguno consolidado. Cartaginés tiene hoy día en ataque a Joaquín Alonso, al Tepa y a Morán.
3: Sí, le solo no Vargas. Que Vargas por lo menos ahí lo habían llevado. Lo habían puesto y jugaba y el muchacho era la apuesta.
0: Pero no
3: confirmado.
0: No, yo te entiendo. No para hacer una apuesta fuerte.
3: Yo te entiendo.
0: Te vas, por ejemplo, a Sporting. Ya que Sporting tiene que repatriar a Myron George.
3: Sí.
0: Marc Ureña no es 9. ¿Verdad? No lo es. Después.
3: Y ese Renzo Carballo, sé que se trajo.
0: Y se trajeron de Punta Arenas a Renzo Carballo. Si ustedes se ponen a ver realmente, el único delantero, Tico, que usted dice, es un 9 que tenemos hoy día en el fútbol de nuestro país, menor de 25 años.

0: medianamente consolidado, ojo, medianamente consolidado, no estoy diciendo que esté consolidado. Dorian Rodríguez.
1: Sí, Dorian.
0: Sí, sí. Y Cristian, Dorian Rodríguez, o sea, dame otro, no hay.
2: ¿Y te cuántas veces tuvo que salir de la Liga Deportiva La Juliense buscando minutos?
0: Sí, porque no la pegó.
3: Yo a lo que voy es que,
0: bueno, perdón, Andrés, perdón. Hoy nos van a anunciar en el día que Johan Venegas va para Escorpiones. Uh-huh. Yo les digo algo, muchachos. Si yo estuviese en los zapatos de Don Jafet Soto, yo me traigo a Johan Venegas.
3: No, yo no.
0: Es lo que hay.
1: Ha tenido muchas rencillas, ¿verdad?
3: Cuatro meses.
0: Pero por nivel de fútbol.
1: Sí.
0: Conoce el negocio, sabe dónde está. Es una medida ahí, paliativa, pero tenés que hacerlo.
1: El otro 9 nacional, imagínense qué increíble esto. El otro 9, que está haciendo un repaso rápido por equipos, es el de Pérez, José Alvarado, que hasta hace un semestre estaba en Sarchi, y ahí estuviese Sarchi. No es porque Oscar Ramírez dijo: ah, le vi cositas.
2: Pero vea,
1: y ya es delantero de un equipo de primera división.
2: Vea qué interesante que estamos diciendo dos nombres de dos jugadores que en este caso no tuvieron cabida en la Liga Deportiva Alajuelense. Dorian Rodríguez, que nunca pudo consolidarse a pesar de ir a préstamo en varias ocasiones. Y el otro es el que usted acaba de decir, de José Alvarado.
3: Yo lo que voy es que la planificación, y creo que Eduardo lo decía hace un rato, es que se le escapó de las manos, se le fue a Jafet Soto.
1: Lo del Edme les mató todo, ¿verdad?
3: Todo. Y la salida.
1: Claro.
3: Que nadie tenía en plan en lo de Marcelo Hernández. Pero, por ejemplo, Cristian, a Saprissa le pasa esto. De Saprissa tiene a Ariel, a Newton y a Orlando Sinclair. Al final de cuentas, quite a los tres delanteros del Saprissa y usted dice: Luis Javier Paradela ha jugado de 9.
2: Gerson Torres, en una emergencia.
3: Pero yo estoy seguro que Saprissa, al quedarse sin figuras, cuidado, no le dice al chamaco este sub 20, sí. Garro.
1: Y le toca, hermano.
3: Sálveme la tanda.
1: Le toca.
3: Suena feo. Porque los jugadores jóvenes no tienen que salvarle la tanda a nadie, ¿verdad? Perdón por la expresión tan popular, pero no deberían ser como una emergencia, deberían ser una realidad. En la Liga Deportiva Alajuelense, Ronaldo Cisneros y Ángel Saldívar están fuera. Yo estoy seguro que la liga le dice a Ethan Barley, que ya ha jugado,
2: se vaya usted.
3: Póngalo. Y va a jugar.
1: Y probablemente están más preparados entre sí.
3: Pero no te va a traer, no sé, a un Rachir Parkins para jugar de 9. Saprissa no va a poner a David Guzmán a jugar de 9. O a Mariano Torres a jugar de 9. Es la planificación que yo digo. Y el Herediano se le fue. Se le escapó de las manos.
2: Lo que pasa, Andrés, es que
3: tener la ausencia de los dos delanteros de la noche a la mañana también le cambió la planificación.
2: Qué difícil, porque la apuesta del Herediano, yo no voy a defender ni a Gustavo Pérez ni a Don Jafet Soto, pero la apuesta del Herediano era espectacular. Tener a Fernando Lesme y tener a Marcel Hernández es una apuesta completamente segura, porque el Tepa vino el torneo anterior y quizás no le fue tan bien en este último certamen con el Herediano, tanto así que termina yéndose el cartaginés y que por cierto le está yendo muy bien, pero la apuesta era segura. Con Fernando Lesme y con Marcel Hernández,
3: ¿a usted no le iban a hacer falta los goles? ¿Lesme era una apuesta segura?
0: No.
3: No, en el sistema
0: perdón, pero
3: Herediano,
0: no,
3: yo creo
0: no,
3: que
0: perdón,
3: sí,
0: pero
3: sea,
0: no.
3: Para mí no.
0: No.
2: ¿Para usted no?
3: No, para mí no. Para mí no. Sí, la apuesta segura.
0: ¿Cuál
3: sí,
0: es?
3: Sí.
0: ¿Cuál es?
3: ¿Cuál es? ¿Cuál? ¿El que solo?
0: ¿Cuál?
3: Solo le faltó arrodillarse y no morir a Soto para que lo contrataran.
0: El de Grecia. El que llegó a la liga.
1: Sí.
0: Casi que. O sea, hasta
3: subía fotos.
0: Hasta una imagen pusieron de Lesme. Fue el Lesme, ¿verdad? Que pusieron la imagen
3: en Times Square.
0: O sea, es el Lesme que llegó a la liga y nada. El Lesme que arrancó en Liberia y después nada. O sea, ¿cuál Lesme?
2: A Lesme lo afectó la lesión en Liberia, sí, pero yo siento que sí era una apuesta interesante, era una apuesta segura, porque tenías a Marcel, tenía a Lesme, era una solución. Creo que el Tepa no le había funcionado en el último torneo, hoy lo está extrañando, pero al final de cuentas las circunstancias de cosas extrafútbol terminan privándole
1: de poder y decisiones, tener muchachos,
2: jugadores.
1: Este equipo Herediano tuvo a Joaquín Alonso Hernández.
0: Claro.
1: Ahí lo tuvo. Y prefirió en algún momento repatriar a Brian Rubio y dejar ir al Tepa González para apostar nuevamente por Rubio. Es más, Rubio se va y regresa al Tepa González.
0: Sí, aquí.
1: Y prefieren dejarse al Edme que al Tepa.
0: Aquí me aporta don Alexander Arias, el popular macho mora, ¿verdad? Un abrazo, don Alexander Arias, que lo que estábamos conversando, lo de Ariel González. Ariel González era, lo llevaban como una pequeña apuesta. ¿Por qué se fue el Saprissa? No sé. Pero se lo robó.
1: Él ya no suma minutos.
0: Pero ¿verdad? Se lo robó el Saprissa.
1: Sí, él salió del Herediano. Sí, tengo entendido. Él no, tengo entendido que él sale el Herediano y cuando sale el Herediano, el de Saprissa dice: bueno, y véngase.
0: Sí. Pero sí hay una carencia. Sí hay una carencia en el equipo de. Del. El, no, Edu, si tiene 20 años.
1: Sí le suma todavía. Sí.
0: 16 de febrero del 2006. Tiene 20 años cumplidos. Todavía le puede
3: aportar. Bueno, imagínate, Cristian, pero yo te hago una pregunta. ¿De qué ha servido entonces la regla sub-20, sub-21?
1: No, y ve,
3: para consolidar los jugadores.
1: El primero que pusieron a sumarle minutos al Herediano fue este muchacho Ariel. De las últimas temporadas. Y las últimas dos temporadas, si no me equivoco, no lo pusieron más. Ponían a Cibaja, ponían a Vargas. A ponían a ese muchacho, el hijo de don Víctor López. Sebastián López.
2: En su momento, McLean también lo
3: ponía. Pero cuando estás con un cronómetro, para que se cumplan los 1440 y sacarlos.
0: Porque no hay convicción. Bueno. Porque no hay convicción, pero eso pasa en todo lado.
3: Ah, no, pasa en todo
0: lado. Eso pasa en todo lado. O sea,
1: Matías Elizondo está jugando en esa prisa
0: Lo de la regla es. Lo de la regla es absurdo. O sea, la regla no le ayuda absolutamente a nadie. Pero bueno, lo cierto es que Herediano ganó y ganó bien. Ganó este partido. Ya veremos qué solución va a encontrar.
3: ¿Qué ocupa?
0: Don Jafet Soto.
3: ¿Ah? ¿Qué ocupa Herediano?
0: ¿Un delantero?
2: No, en combinación de resultados.
0: Porque resultados.
3: Porque a pesar de la victoria, el delantero llega hoy. Llega a Chope, pero ahí.
1: Bueno, no hablamos de eso, ¿verdad?
0: No, ya vamos a hablar de eso. Ya. Señores, vean, así está el asunto del Herediano.
3: No me lo creo.
0: Ojo cómo está Herediano. Herediano tiene 4 puntos en este momento. 6 puntos tiene el Real Estelí. Al Real Estelí le queda un partido nada más. Uh-huh. Un partido. El Real Estelí tiene que jugar la próxima semana contra Maratón. Hoy en la noche, transmisión de Teletica Radio, tendremos el partido entre el Maratón y Alianza. El
1: monstruo verde.
0: Hoy, en el estadio, en el Francisco Morazán de San Pedro Sula. Maratón, de todos estos, el que tiene la mesa servida para avanzar a la siguiente ronda es el Monstruo Verde, el Maratón. Maratón le quedan 2 partidos en casa, los 2 en casa. Tiene que jugar contra el Estelí y contra el Alianza hoy. Si Maratón gana los 2 partidos con 10 puntos, entra sobradísimo a la siguiente ronda. Al Estelí le queda un partido, que es la visita de la próxima semana a jugar contra el equipo del Maratón. Y al Herediano le queda el partido contra Antigua de la próxima semana. Ojo cómo está el panorama y cómo se podrían ir pintando los panoramas de acuerdo a esta condición numérica. Si hoy el Maratón gana, el Maratón hace 7. Entonces llegaríamos a la última fecha. Maratón 7, Estelí 6, Alianza 6 y Herediano 4. Partamos del hecho de que Herediano le gane a la Antigua. Si Herediano le gana a la Antigua, Herediano terminaría con 7 puntos. Y tendría que esperar el resultado de Estelí contra el equipo del Maratón para pensar en una eventual clasificación a la siguiente ronda. ¿Por qué les digo esto? Porque si Maratón ganando hoy hace 7 puntos y en la última fecha Maratón y Estelí empataran, Maratón quedaría con 8 puntos, Estelí quedaría con 7 y Herediano con 7. Y ahí sí tendría que definirse por el gol diferencia. Aquí no impera el enfrentamiento particular. Es primero el gol diferencia en el grupo para determinarle quién clasifica como segundo. Entonces, si Herediano le ganara a la Antigua, Herediano podría optar por eventualmente tener la clasificación a la siguiente ronda.
3: Imagínate
0: porque
3: que hoy
0: Herediano, Estelí en este momento tiene un +2. Estelí tiene 5 goles a favor y 3 en contra. Claro. Herediano tiene 2 goles a favor y 1 en contra. Si Herediano le ganara por 2 goles de diferencia a la Antigua, Herediano quedaría con un +3. Y eso obligaría al Estelí en la última fecha a ganarle al equipo del Maratón. Ojo, hay otro panorama que se le pondría muy duro al Herediano. Y es que hoy gane la Alianza.
1: Sí.
0: Si hoy el Alianza le gana al Maratón, chao. Alianza hace 9 puntos. Alianza clasificaría. Clasificaría ya, porque con 9 puntos no le alcanza a nadie. Y en la última fecha, si Herediano le ganara a la Antigua, pero si el Estelí le gana al Maratón, chao. Queda fuera el Herediano de la siguiente ronda de la Copa Centroamericana.
2: Aquí la ventaja, Cristian, es que el Estelí, bajo esos panoramas, empatando, se quedaría en el +2. Y Herediano enfrenta a la Antigua, que es el es al equipo al que le han metido en esta Copa Centroamericana, en esta edición, en esta fase de grupos, 7 goles. Y el Antigua solamente ha marcado 1. En teoría, el Herediano debería buscar la mayor cantidad de goles para superar ese gol diferencia y ni siquiera tenerse que ir a otro criterio, que es el gol a favor, sino nada más simplemente con el gol diferencia poder clasificar.
0: Sí, ese es el panorama que tiene el cuadro rojiamarillo a partir de ese momento. Vamos a ir al cambio comercial para regresar. ¿Es realmente Pablo Wanchope la opción del Herediano? Lo hablamos después del cambio comercial. El anuncio se va a dar hoy.
1: ¿Estamos? Sí, tiene que ser hoy.
0: Bueno,
1: ¿sí?
0: Usted sabe que en Herediano es como Big,
1: claro,
0: como,
1: claro, como claro,
0: Big Brother,
1: claro,
0: grande, ¿verdad?
1: Después de la victoria ayer, cuidado, Jafet dice, no, hombre, me quedo yo.
0: Pero hablamos, no, pero después del cambio comercial, muchachos, la dejamos ahí. Por cierto, aquí me dice don José Pablo García que ¿sí? el partido del Herediano la próxima semana va a ser en el INS Stadium.
3: Ah, okay. Wow, ok. En el Estadio Nacional.
0: En el Estadio Nacional.
1: INS Stadium.
0: Sí, ahí va a ser.
1: Wow.
0: No, en el INS Stadium.
3: Sí, INS Stadium.
0: Ahí va a ser el partido. 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

0: 9 de la mañana con 52 minutos en la hora promérica, promérica, donde vive la pasión. 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
0: 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Bueno, muchachos, 9 de la mañana con 54 minutos en la hora promérica, donde vive la pasión. Jafet Soto dijo el sábado anterior en conferencia de prensa, hermano, no sé si por ahí estará el clip donde Jafet Soto confirma, después del, perdón, el viernes en conferencia de prensa, después del partido entre el equipo de San Carlos, sí, y el Herediano, que después del martes había nuevo técnico en el Herediano, que había nuevo timonel en el cuadro florense. Durante todos estos días se ha hablado abiertamente de la posibilidad de tres nombres, que es el caso de el señor José Saturnino Cardoso, que Cardoso, recuerden que dejó una, pues la verdad es que una muy buena imagen en el fútbol de nuestro país, con el equipo de Liberia. Lamentablemente lo que se presentó con Liberia pues hizo que Cardoso se marchara del país. El segundo nombre, el de Justin Campos, que siempre ha estado ahí en la órbita del Herediano. Justin Campos, que incluso estaba aquí en el país.
1: Sí.
0: Justin, tengo entendido que hasta tuvo algún acercamiento o alguna reunión informal con alguien del Herediano para saber en qué estatus se encontraba el señor Justin Campos, que incluso en Honduras ha dicho abiertamente que no está a gusto porque les deben 3 meses de salario en el equipo del Real España. Y el tercer nombre es el de Paulo César Guanchop, que es el que ha tomado más fuerza durante las últimas horas para eventualmente poder llegar al banquillo del Club Sport Herediano. Vamos a ver, aquí hay varias cosas, ¿verdad? Con respecto a lo de estos tres nombres.

0: Lo del nombre de Justin Campos, pues yo no me extrañaría que llegue el Herediano, porque Justin Campos ha estado siempre ahí en la órbita, siempre, siempre. Y de hecho la relación de don Justin con Jafet Soto es bastante cordial, es bastante buena. Justin fue técnico del Herediano en la última oportunidad entre el 2023, cuando fue técnico del Herediano antes de la aparición del señor Héctor Altamirano. Justin Campos fue técnico en el cierre del Clausura 2023 y el Apertura 2023. Dirigió 40 partidos en ese momento don Justin Campos con el equipo del Herediano. Anteriormente a eso, había sido técnico del Herediano en el 2021 y 2022. Había sido técnico en el cierre del Apertura 2021 y también en el arranque del Clausura 2022. Y antes de eso, había llegado también a la dirección del Herediano, donde había sido campeón con el cuadro florense. O sea que Justin Campos ha tenido ya un par de capítulos ahí con el equipo rojiamarillo. El otro nombre, el del señor José Saturnino Cardozo, pues obviamente es un nombre muy atractivo, sí, ¿verdad? Es un nombre que tiene peso, sobre todo por lo que hizo con Liberia y además del figurón que termina siendo el señor José Saturnino Cardozo. Pero Herediano tiene la misma imposibilidad que en este caso, al no poder inscribir todavía a
1: extranjeros,
0: a Lesme, por sí, ejemplo, sí, sí, o cualquier sí, extranjero, porque tiene la deuda con la Seguridad Social que le hace imposible poder inscribir extranjeros. De ahí que salta el nombre de Pablo Guanchop.
1: De la nada.
0: De la nada.
1: Parece la liebre.
0: Me cuentan que hasta ayer, a las 10 de la noche, 11 de la noche, todo estaba. Todo. Así, 99.9%. O sea, todo estaba. Ya veremos qué se presenta en el transcurso del día. Muchachos, y aquí vamos a hablarlo abiertamente, porque que Pablo César Guanchop regrese al Herediano en un tercer periodo, porque recordemos que Pablo Guanchop estuvo en el Herediano en el 2018, que dicho sea de paso, solo estuvo 37 días en el Herediano.
1: Sí, cuando sale el Cartaginés.
0: 10 partidos. Cuando Pablo arrancó aquel torneo bien con el Herediano. Con el Cartaginés. Arrancó bien con el proyecto del Cartaginés y de un momento a otro, pero como cuando usted va en ruta y pega aquel frenazo, ¿verdad? Y dobla, ¿verdad? Hace un quiebre, un golpe de timón. Y se va a dirigir al Herediano y le va mal. Uh-huh. Dirige 10 partidos en aquel momento con el equipo del Herediano. Pablo, que antes de eso había estado en el 2008-2009, cuando ahí sí había tenido una participación mucho más amplia, ¿verdad? En aquel momento con el equipo Herediano, donde estuvo casi un año con el cuadro florense, cuando apenas arrancaba como entrenador. Dicen que solo los ríos no se devuelven. Que solo los ríos no se devuelven, que solo el cauce de los ríos no se devuelve. Es el refrán popular en todo esto. Pero yo no sé ustedes, amigos, si coinciden con esto. Para mí, Paulo Guanchop y Jafet Soto es como una combinación de agua y aceite. O sea, es una combinación como que no cuela de la mejor manera. ¿Por qué lo digo? Y los dos son completamente respetables. O sea, aquí no es si uno tiene la razón o si uno no tiene la razón o si el método de trabajo de uno es mejor que el del otro. No, no. Aquí simplemente son dos vertientes completamente distintas. O sea, uno va por la 32 y el otro se monta en la 27. No hay punto de encuentro. Sí. No hay punto de encuentro. Pablo Guanchop es metódico, ordenado, disciplinado, su línea de trabajo no le gusta a muchos aquí en el país.
2: Es de procesos.
0: Es de procesos, es de estructura.
1: Es de tiempo.
0: Es de tiempo, es de llevar las cosas bajo una línea europea que él asumió. Jafet es más latino. Sí, es más latino. Sí,
1: o sea, muy resultadista.
0: Y yo no voy a decir cuál es bueno y cuál es malo. O sea, simplemente voy a decir que Jafet es más latino. Resultadista, es de, de instantes.
1: De decisiones rápidas.
0: De decisiones rápidas, sí, sí, sí, de instantes intensos, ¿verdad?
1: Claro.
0: Intensos, de que sus equipos o de inmediato sacan resultados o las cosas no van bien, o sea.
2: Hasta emocional.
0: Son dos líneas de pensamiento completamente distintas. Y no es que no puedan empatarse. Es que la única vez que lograron empatarse salieron mal. O sea, esto fue como, no sé, como la relación que no sirvió. Y después se dan una oportunidad, ¿verdad? No. Pero aunque ya sabemos todos que uno va por un lado y el otro va por el otro.
1: Sí, o sea, un par de tóxicos no van juntos.
0: Sin distintamente de quién está mejor que el otro, ¿verdad?
3: No, y agarraron las redes y se pelearon y que todos los
0: dos se agarraron micrófonos.
1: Y había historias con las nuevas novias y todo.
3: Agarraron micrófonos y entre los dos se daban.
2: Pero muchachos, la frase es Jafet.
0: Pero muchachos, a ver, aquí. Porque ya andan aquí por todo lado, ¿verdad?
1: Su carrera no soporta otro fracaso.
0: Exactamente. Un fracaso más. Exactamente. Aquí dice Jafet Soto sobre Paulo Guanchop, el 21 de febrero del 2023, después de una conferencia de prensa. Su carrera no soporta un fracaso más. Paulo Guanchop sobre Jafet Soto, en su vida profesional nunca nos ha dejado nada bueno, dijo Jafet. La polémica entre técnicos y dirigentes en el fútbol nacional sigue más candente que nunca debido a los reclamos que se han hecho en las últimas horas, principalmente entre Herediano y Cartaginés. Y del otro lado, Paulo también ha hablado acerca de
1: sacó estadísticas, de Jafet, ¿verdad? Y sacó estadísticas de los penales y
0: todo. Entonces, insisto, los dos son tremendas figuras. Los dos son figuras marcadísimas dentro de nuestro fútbol. Yo no voy a decir, y creo que no tengo por qué decir quién es mejor y quién no es mejor. O sea, al final de cuentas es un asunto de metodología, de estructura, de trabajo. Pero lo que me sorprende de todo esto es que terminen empatados otra vez.
3: Totalmente.
0: O sea, porque, insisto, yo no veo una ruta,
2: un punto en común,
0: un punto de encuentro entre Jafet.
3: ¿Sabe dónde está el punto de encuentro?
0: Y Paulo,
3: ¿sabe dónde está el punto de encuentro, Cristian? Que alguno dé el brazo a torcer, o Jafet con sus formas o Paulo con su metodología, ¿me entienden? O sea, que Paulo, que en los últimos meses sin dirigir ha sido uno de los grandes críticos de la formación de los jugadores, de los camerinos, de la forma de que se está realizando nuestro fútbol en nuestro país y todo lo demás, selecciones menores, nacionales. O que Paulo baje un poco la guardia, ¿verdad? O que vaya al Club Sport Herediano con otra idea, o que Jafet Soto también cambie su forma y todo lo que han expresado aquí los compañeros. Porque de lo contrario van a chocar. Ahora, yo voy al otro punto. Si yo fuera directivo del Herediano, yo buscaría una apuesta segura para mi cuerpo técnico, para mis resultados, para enrumbar el barco.
2: Pero Andrés, ¿cuál apuesta segura en Herediano?
0: ¿Cuál apuesta segura en el fútbol de este país?
3: No. Bueno, yo digo que
2: en el Herediano,
3: pero si traes a Justin
1: pero Campos, Justin por ejemplo, es más seguro que tenga éxito en el Herediano.
3: Exactamente.
1: Y se acomoda Paulo, más al estilo del
3: Paulo
1: Herediano.
3: Paulo no es una apuesta segura, confirmada, comprobada como técnico en este país. No.
0: Por la metodología de trabajo que ha tenido.
1: Sí, probablemente, Cristian. O sea,
3: por la metodología de trabajo que ha tenido. Herediano está apostando a alguien
0: que... O sea, vamos a ver. La metodología de trabajo, que yo sé que a ustedes no les gusta Paulo. O sea, yo sé que de entrada ustedes...
1: A mí me parece que es la máxima figura que tiene el fútbol costarricense.
0: No, pero...
3: Gran jugador.
0: Pero metodología de trabajo, o sea...
1: No.
0: Yo sé que a ustedes no les gusta Paulo. Yo sí defiendo a Paulo y su metodología de trabajo, porque la metodología de trabajo de Paulo a mí me encanta. Sería lo ideal en el país de las maravillas. Lamentablemente, en este país de indisciplina, de conformismo, de zona de confort, etcétera, esa metodología lamentablemente no ha alcanzado. Y por eso estamos
3: Paulo, y, yo no y lo por veo eso como técnico.
0: Por eso a mí, estamos tan mal como estamos.
1: Paulo me encanta Y me encantaría verlo en la formación de jugadores en selección nacional.
2: O como gerente
1: en alguna institución. A mí me parece que como técnico la flauta no le ha sonado.
3: Eso es.
1: Metodología, sí. Resultados, sí. Ha tenido sus espacios para dirigir y ha tomado decisiones, creo que incorrectas en su carrera. Pero como persona, primero, la mayor de admiraciones. Y segundo, como profesional y como entrenador, no hay nadie más preparado que él.
3: Y como jugador.
1: No, el mejor de la historia.
3: Y como leyenda.
1: Listo.
3: Y reconocimiento.
1: No, yo lo que voy.
0: Yo les voy a decir algo, muchachos. Yo sueño, y esto de verdad lo digo con mucha, pero con mucha sinceridad. Yo sueño con ver a Paulo Guanchop como presidente de la Federación
1: Costarricense
0: de Fútbol.
1: Ahí, Cristian, no hay otro mejor puesto.
0: Yo sueño con ver a Paulo Guanchop como no sé, como presidente de la Federación de Fútbol, como
2: director
0: como,
2: de
0: selecciones. Como secretario general de la Federación Costarricense de Fútbol, o como director de selecciones nacionales.
3: Pero él no quiere.
0: Yo Paulo, ¿ah?
1: Él no quiere. Él quiere el banquillo. Sí,
0: él quiere eso, pizarra. Quiere dirigir.
1: Él quiere pizarrita.
0: Eso va en cada quien.
1: En este país, el único equipo que le puede dar tal vez la manera de trabajo que él busca es Sporting, que es un equipo que si clasifica bien, si no clasifica bien, y que ahí está. Y el que puede darle un proceso de ese tipo, de esa estirpe, a Paulo para desarrollarse. Creo que es el único.
3: Él tiene la espinita
1: del técnico. Los demás equipos de este país, si no tienen resultados, no vas a servir.
3: A mí lo que,
1: en este caso, primero, que quede de enseñanza, principalmente para usted, García, que toda en esta vida las puertas están cerradas, se pueden volver a abrir. Con esto de Pablo.
3: Qué frase.
1: Las puertas están, se pueden volver a abrir. Recuérdelo, si se llega a dar esto de Pablo Guanchop, pasa con Jafet Soto, puede pasar cualquier cosa.
3: Pero si alguna de las dos partes quiere.
1: En la guerra y el amor todo se vale y todo se puede.
3: Si alguna de las dos partes quiere.
1: Sí, en el fútbol.
2: Lo que pasa, Edu, es que también su último paso por el Saprissa, porque hay que recordar que él sale de la selección. Claro, más allá del cuerpo técnico que fue.
1: No, y él se la olió, ¿verdad? Obviamente.
2: Él, yo creo que.
1: Después entendimos por qué.
2: Sí, después entendimos por qué. Pero él toma la decisión de salir de la selección e irse al Saprissa. Y en el Saprissa no le fue bien. Lo termina marcando, es que como técnico.
3: Él estaba
2: llegando al equipo más ganador del fútbol
3: costarricense. Sí, pero Adri, una cosa es esa y otra cosa es lo que puedas ofrecer como técnico. Él tiene entre ceja y ceja ser técnico. O sea, a nosotros nos encantaría ver a Paulo en otra posición. Él no, él quiere ser técnico y él tiene la espinita de triunfar, de ser técnico. Esta es otra oportunidad para Paulo. Yo pensé que la última de Paulo en Costa Rica era de su paso por el Saprissa. Esta,
1: claro,
3: pues debería de aprovecharla. Pero yo insisto, no es una apuesta segura por lo que ha demostrado Paulo como
1: y
3: técnico.
1: Y el tema es que estás llegando a la institución donde tal vez menos paciencia te van a tener.
2: Ahora, Edu.
1: Donde la cuota de paciencia hacia ese proceso que él necesita para entablar su trabajo es la mínima, porque si hay un equipo que nos está observando y viendo una estadística, ya no cambia de técnico cada 3 meses.
2: Sí, a cada rato.
1: Cada 3 meses cambia de entrenador.
2: Pero ahora, Edu, me pongo desde la otra, desde el otro lado de la acera.
1: El de Paulo.
2: ¿Y qué pierdo? O sea, a estas alturas de la vida.
3: Mucho.
2: Cristian, pero soy técnico del Herediano. Los últimos técnicos del Herediano se han ido.
1: Claro, pero ya tu nombre.
2: Por 5 partidos.
1: Ya tu nombre tiene atrás una mochila de fracasos grande como entrenador.
2: Claro, pero.
0: Vean, muchachos,
2: pero uno más. Los fracasos del Herediano, de los técnicos que han estado en el Herediano, se ven distintos porque todos sabemos, por ejemplo, yo no puedo decir que ya con el fracaso en el Herediano.
3: No.
2: Porque no fue así.
1: No.
2: Al final de cuentas se termina yendo por una filosofía del Herediano.
3: No, y porque fue técnico.
0: Fue campeón.
3: Porque ya de, probablemente se, ya el discurso se ha agotado.
2: Pero hay muchos
3: tiempo,
2: técnicos que terminan marcados más por lo que le sucede en el Herediano.
1: No, es un asunto
2: que por su carrera
1: institucional.
2: Como tal. Por ejemplo, yo no puedo marcar a Walter Centeno por su paso en el Herediano.
0: No, pero Adri, yo sí creo que para Paulo es un.
1: Sí, porque él ya tiene esta, esta estigma que nosotros decimos de que como entrenador, ¿no?
0: Yo no sé si para Paulo, o sea, para Paulo tomar esto es como ya.
3: Y si le da mal otro chance.
0: Es el último chance. O sea, es que, insisto. O sea,
3: es que si no era Herediano, no hay a dónde.
2: Es que yo sigo sin entender la decisión.
0: Solo don Paulo César Guanchop. Solo Paulo sabrá realmente qué es lo que quiere, cuáles son sus aspiraciones, pero de nuestra parte, o sea, nosotros aquí lo decimos sentados acá, ¿verdad? Una cosa es lo que nosotros pensemos acá y podamos decir sentados acá, que lo que pueda vivir o lo que pueda pensar Paulo. A mí me encantaría verlo en otra cosa.
1: Claro.
0: En otra cosa. O sea, a mí, yo de verdad les digo, de verdad, yo visualizo, veo, me encantaría haber sentado a Pablo Guanchó como presidente de la federación.
2: Sería increíble.
0: Sería maravilloso. Para el fútbol de este país sería maravilloso. Verlo ahí, olvidarse de la politiquería esta que anda por todo lado. Y pensar, y pensar en un personaje que toma el teléfono a cualquier hora del día, en cualquier momento del día.

0: Lo único que puedo decir para Jafet y para creo que el presidente también dijo algunas palabras como de Juan Carlos Retana, es que Dios los bendiga, ¿verdad? Y que les ilumine con mucha sabiduría, ¿verdad? Yo creo que hay que tener argumentos para discutir y para decir las cosas. Es muy evidente que ellos no la tienen.
1: Y esto dijo Jafet Soto de Pablo Walchop hace unos años.
2: Es muy delicado. Yo entiendo que su carrera como entrenador no soporta un fracaso más. También lo entiendo. También entiendo que su carrera como técnico ha sido, pues, regular mala. Y entiendo que quiere justificar por lo que dijo. Me imagino que ya él estaba preparado para perder. Porque el discurso era que ya él sabía que iban a expulsar a un jugador, ¿verdad? Pero también, eso es muy relativo. Que los equipos que más expulsiones en contra, jugando en contra del Barcelona, Bayern Múnich y Real Madrid, son los equipos que más, entre comillas, beneficiados se han visto en Champions League, en la historia de la Champions League. ¿Sabe por qué pasa eso? Porque tienen buenos jugadores, porque a los jugadores los agarran a patadas. Por eso pasa. Me parece que a Pablo se le olvidó que él jugó fútbol. Pero como jugador no podemos decir absolutamente nada. Pablo tuvo una carrera espectacular, la respeto muchísimo. Como entrenador, repito, su carrera no soporta un fracaso más. Y obviamente, pues yo creo que se agarra de cualquier cosa para justificar su rendimiento. Que no.
1: De ahí, muchachos, si estos dos vuelven, pasa cualquier cosa en la vida.
3: Eso le digo.
1: Pasa cualquier cosa. Porque, sí.
4: O sea, ¿Cómo era? Pasan las
1: series, pasan TNT.
4: Pasan TNT.
1: Hey, sí.
3: No cierre puertas, García. Se pueden volver a abrir.
1: Sí.
5: Dice, ¿por qué usted tiene Edgar Manuel Delgado.
1: ¿Usted tiene
5: amor
1: puertas cerradas, señor García?
5: No. ¿No? ¿Ah? El amor todo lo soporta y más. Del otro lado, sí.
3: Bueno, se la pueden volver a abrir.
4: Del otro lado está, pero con 3 candados, dice la canción.
1: ¿Ah? Bueno, aquí dice Leillo Jiménez.
3: ¿Qué dice Leillo?
1: Abrazo para Leillo. Dice Leillo Jiménez que termina siendo un asunto de necesidad en ambas vías. Y que cuando hay necesidad,
3: ¿sí?
1: Cuando hay necesidad en ambas vías, puede pasar cualquier cosa.
3: ¿Cierto?
1: Es necesidad.
3: Ahora, necesidad.
1: ¿Necesidad de quién?
3: No, tal vez una necesidad.
4: Necesidad de... que agarren el teléfono, llamen a Pablo y le digan, ¿quiere dirigir? Y Pablo por dentro, el gusanillo.
3: Exacto.
4: Y el calorcito aquí adentro te diga, quiero dirigir.
3: Porque necesidad económica no.
4: No,
3: para,
4: eso no.
3: Para don Pablo, uno se imagina eso jamás no. Que no. Pero sí la necesidad de triunfar como entrenador. De tener esa satisfacción ahora, personal de hacerlo.
4: Le puede ir bien.
3: Y Herediano porque ocupa
4: un
3: técnico.
4: Le puede ir bien. Va a un club donde tiene un mega equipo. Una gran planilla.
5: El equipo campeón.
4: Más allá de la salida de Marcel y demás. Pero el equipo campeón. O sea, llega un equipo. Llega un equipo donde está. Está hecho. O sea, no tiene mucho que. Mucho que. Trabajo sí. Poner otra vez al Herediano donde tiene que estar. Pero es una planilla muy, muy importante para Pablo.
1: ¿Quién pierde más y quién gana más?
4: De Cristian, es que yo creo que pierde más Pablo si le va mal.
5: Es que yo insisto, ya con las maneras del Herediano, ya todos sabemos el estilo. O sea, aquí puede venir Cardoso, que todos sabemos que Cardoso perfectamente se puede ir en 5 partidos. Es un estilo del Herediano, o sea, es algo que el Herediano ha construido. A Walter Centeno no podemos echarle abajo su carrera por su paso en el Herediano porque termina siendo víctima del estilo del Herediano. En el Herediano ha pasado Heiner Segura, Alexander Vargas, una serie de técnicos que al final de cuentas ya todos entendemos y yo creo que ya todos logramos entender que así trabaja el Herediano. Eso no marca al técnico como tal.
4: Sí, sí. De no sé, yo ver para creer.
1: Para mí los dos son grandes personajes del fútbol de este país.
3: Ah, por sí, supuesto.
1: Los dos son grandes personajes del fútbol de este país. Pero con líneas de pensamiento muy distintas.
4: Uno le

0: gustaría que también Pablo sea exitoso.
1: Por supuesto.
0: Bajo la idea, bajo lo que quiere implementar.
1: Es una figura que no necesita nuestro fútbol. O sea, pero, que no estemos aprovechando a Pablo en Costa Rica.
0: Totalmente.
1: Es una pena. Damos pena.
0: Pero,
1: que no tengamos a Pablo metido en la estructura de nuestro fútbol.
0: Pero lo que uno no quiere tampoco es que Pablo se adapte al fútbol tico. Más bien, porque eso pasa mucho, ¿verdad? Y que al final de cuentas Pablo tenga que cambiar su forma de pensar para ser exitoso en Costa Rica.
2: Y él, Andrés, creo que ya no lo hizo. O sea, creo que ya Pablo nos ha demostrado por lo que hizo en Cartaginés, por lo que había hecho en Herediano, por lo que hizo en Pérez Celedón, por lo que hizo en el Saprissa, que yo, por más que tal vez Eduardo y el señor García han dicho que salió mal del Saprissa, yo no creo que Pablo haya salido mal del Saprissa. Yo creo que Pablo no salió mal del Saprissa. Creo que Pablo salió del Saprissa por una condición que él denunció en su momento. Y no sé, al final de cuentas, si eso termina ser salir mal. Ah,
1: él tuvo tal vez alguna fricción con el plantel, con la situación del peso y el
2: por
1: peso.
2: Pero
1: los resultados fueron malos, Cristian.
2: Pero a lo que voy es, qué increíble que una metodología de trabajo como esa sea lo malo.
3: Claro. Si no triunfe.
2: Cuando debería ser más bien la metodología de trabajo ejemplar para seguir la corriente de parte de todos. Esa es la parte que yo lamento muchísimo en Pablo, que no haya logrado consolidar en el fútbol de nuestro país. Por eso es que me encantaría, y siempre lo he dicho, me encantaría verlo con poder, con verdadero poder en la selección nacional. En la federación.
1: Sí, en la federación.
2: Para que esa misma ideología de trabajo la ponga a trabajar e impere con esa metodología de trabajo en selección nacional. Porque recuerden que cuando Pablo estuvo en la selección, era complicado, ¿verdad? Pablo le toca recibir la selección del 2014, ¿verdad?
3: Sí, con
2: que ya estaba
3: conferencia.
2: Que ya estaba además en un nivel muy elevado, que ya era otra cosa.
1: Juega aquellos partidos amistosos que le va bien.
2: Sí, ¿no?
1: Que le va bastante bien.
2: Que gana la UNCAF.
1: Gana la UNCAF y después pasa lo de Panamá. Aquella bronca en Panamá, que es lo que lo saca de la Federación Costarricense de Fútbol.
3: No, y había quedado muy marcado, Edu, porque aquí
1: en un momento se dijo que
3: había un grupo de Pinto Lovers y después estaba.
1: Y Pinto dijo que Pablo Guancho durmió con el enemigo.
3: Sí, y eso generó mucha división.
2: Eso le generó un
3: mal ambiente.
2: Una contrariedad ahí. Dice Rolando Fonseca.
1: ¿Qué dice
2: Rolo? Dice Rolo, buenos días. Ya lo dijo Jafet, no aguanta un fracaso más. Y en Herediano tres partidos y lo quitan. Ayer quedó demostrado que es una cuestión de jugadores, después de que su capitán dijo que habían tocado fondo. Bueno, veremos qué sucede en el transcurso del día. Aquí estamos todos a la expectativa de lo que vaya a suceder. Igual en el Herediano, como en Big Brother, pasa cualquier cosa.
0: Las cosas.
2: Pasa así. Cualquier cosa. A que hoy, por ejemplo, después de la victoria de ayer, se queda Jafet, ¿verdad?
0: Puede ser.
2: Y sí, también. Porque en Herediano pasan cualquier cosa. Y luego de un resultado dulce como ese, Herediano viene a jugar el sábado contra Sporting y tendrá que jugar la próxima semana contra el Antigua. Y si el equipo ya se entonó con Jafet,
1: pues
2: ¿por qué no pensar que Jafet saque esta Copa Centroamericana?
0: Jafet había dicho que regresando de Costa Rica.
1: Ya anunciaban el entrenador.
0: Anunciaban el técnico.
1: Que él estaba por dos partidos.
0: Pero también había dicho que no volvía a dirigir, ¿verdad, Jafet?
3: Sí. Y también dijo que la carrera de Pablo no aguantaba un fracaso más. Y hoy lo estaría contratando también. Es que todo cambia, dijo Mercedes Sosa.
1: Ah, bárbaro.
2: Ah. Sí.
1: Buena canción esa, cantarla.
3: Sí, muy linda.
2: Muy bien. Dice Rolando que no es la metodología, es que la metodología es la correcta a nivel mundial.
0: Eso es.
2: Que es nuestra cultura, que está en una zona de confort. Sí, Rolando,
0: totalmente.
2: Por eso
0: dice, Pablo, para ser exitoso se tiene que acomodar a lo nuestro.
2: Estoy de acuerdo con eso, Rolo. O sea, por eso es que insisto, la metodología de Pablo es lo que debería ser la guía. O sea, como el librillo guía. Del fútbol de nuestro país debería ser eso, pero bueno, lamentablemente no se da aquí. No se da. Vamos al cambio comercial, amigos. Regresamos con una del Yodito. 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

0: Las 10 de la mañana con 30 minutos en la hora probérica, probérica donde vive la pasión. 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
0: Nos queda cerquita.
1: Sí, señor. Claro. 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
0: 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Aquí estamos con todos ustedes, amigos, en Teletica Deporte Radio en esta mañana de miércoles. Muchachos, hay una noticia bastante buena que está en desarrollo. Es algo que se va a confirmar en los próximos días. No sé si lo va a hacer oficial la CONCACAF o lo va a hacer oficial la Federación Costarricense de Fútbol o ambas partes. Ya Costa Rica ha sido sede de dos mundiales femeninos,
1: sí,
0: de un sub-20 y de un sub-17.
1: El 17 fue el primero, ¿no?
0: El del 17 fue el primero, que fue en el 2014.
1: 14.
0: Y luego el del mundial sub-20 que tuvimos hace 5 años aquí en nuestro país. Siempre ha estado la espinita de un mundial menor masculino que se pueda organizar aquí en nuestro país. Pues bueno, la CONCACAF quiere que el mundial sub-20 del 2029 o del 2031 se juegue en Centroamérica, tenga como casa Centroamérica. La posibilidad se abre en este caso para que Costa Rica sea una de las sedes. Puede ser una sede única, uh-huh, o puede ser una sede compartida, uh-huh, que en este caso podría ser compartida eventualmente con Honduras,
1: Panamá,
0: o con Panamá, exactamente. Una sede compartida. Lo cierto es que ya la intención está en el Comité Ejecutivo de la Federación Costarricense de Fútbol. Ya la CONCACAF lo conoce como esta posibilidad y es una alternativa que en este caso podría darse a conocer durante el transcurso de los próximos días de esta eventual postulación que tendría en este caso el fútbol de nuestro país para tener una posibilidad de albergar un mundial sub-20 masculino, que sería algo bastante grato. Sí. Recuerden que el mundial sub-20 es la antesala, uh-huh, del mundo ya más importante en cuanto a lo que es el fútbol internacional. De hecho, muchas figuras de un calibre internacional llegan al Mundial Sub-20 ya siendo consolidados en muchos clubes a nivel internacional.
1: Hace poco tiempo Haaland estaba metiéndole 8 goles a Honduras en un Mundial Sub-20.
2: Sí, creo que Mastantuono también.
1: Mastantuono destacó de ahí, ¿verdad? O por ejemplo, si nos vamos años atrás, Javier Saviola del Mundial Sub-20 sale para el Barcelona. Ya siendo una figura consolidada, y así muchos. Kylian Mbappé sale también en mundiales menores. Cantidad de jugadores que obviamente, ojalá, Cristian, ojalá, porque obviamente siempre para nuestro país es lindísimo cuando podamos ser sede de un mundial.
2: El año anterior se realizó el Mundial Sub-20, 2025, esto fue en Chile.
1: En Chile.
2: Y
1: ahí lo transmitimos en TDMás.
2: Sí, exactamente, que fue del 27 de septiembre al 19 de octubre. Y para aquella edición del año anterior se tenían 4 sedes, es decir, 4 estadios. Uh-huh. Siendo el estadio de Valparaíso una capacidad de 20.000 aficionados, el estadio de Rancagua 12.000 aficionados, el estadio de Talca 16.000 y el estadio de Santiago con 48.000 espectadores. Estamos hablando de 4 sedes para lo que fue el mundial del año anterior, teniendo en cuenta, y lo pongo digamos en la mesa, ¿verdad?, y como contexto, por si Costa Rica estaría preparada para albergar por sí sola Costa Rica una Copa del Mundo.
1: Creo que sí.
2: 20.
1: 4 sedes.
2: Cuatro sedes. Bueno, teniendo, digamos, estadios
1: Nacional,
2: como el Nacional, Morera Soto,
1: Saprissa y el Rosabal Cordero, que
0: estaría mencionado. Podría ser eventualmente el Mundial del 2031, pero ya viendo estas condiciones como tal, por ejemplo, el del próximo año se va a jugar en Azerbaiyán y Uzbekistán. Sí. Va a jugar ahí, en Azerbaiyán y Uzbekistán. De hecho, el torneo, que bueno, todavía está en fase de clasificación con los equipos, de momento ya CONCACAF sacó a sus clasificados, que son Costa Rica, Canadá, México y Estados Unidos son los que van a participar en este mundial, pero será en Azerbaiyán y en Uzbekistán. Ajá. Esta opción. Para el 29, en principio, la candidatura más fuerte está en Armenia y Georgia.
1: Opa.
0: Para que se juegue en Europa.
2: Okay.
0: Pero la CONCACAF quiere tener la posibilidad de que el Mundial se juegue también en esta área.
2: Último Mundial Sub-20.
0: Recuerden que la FIFA lo que ha querido es que los mundiales menores, tanto femeninos como masculinos, ajá, tengan una amplitud en cuanto a zonas geográficas, y que países que difícilmente, por no decir que es imposible, que puedan albergar un mundial mayor, puedan tener la oportunidad de organizar este tipo de eventos. Andrés hablaba del último que había sido en Chile. En el 2025. 25. En el 2023 había sido en Argentina. En el 2021 iba a ser en Indonesia, pero no se jugó por la pandemia.
1: La pandemia, señor.
0: En el 2019 fue en Polonia, en el 2017 fue en Corea del Sur, en el 2015 fue en Nueva Zelanda,
2: que era cada 2 años.
0: 2013 en Turquía, 2011 en Colombia, 2009 en Egipto, y ahí para atrás, ¿verdad?
2: Sí, sí.
0: Que por lo general han sido países que, si bien es cierto, no son grandes potencias, ¿verdad?, y tampoco son países para poder tomar en cuenta para un mundial a nivel mayor, pero tampoco son países tan pequeños, ¿verdad? Como en este caso,
2: sí.
0: Pues sí se habla de la posibilidad esta que podría existir para que Costa Rica sea
1: sede. Tenemos una ventaja. Dale, Adri.
2: Okay, ¿cuáles podrían ser sedes? Por ejemplo, acá el Estadio Nacional, el Morera Soto, el Saprissa. En Panamá, hay que recordar que al Rommel en el 2023 se le hizo una inversión muy amplia.
1: Muy amplia.
2: Yo no sé si
1: debería estar el Rosabal ya listo. ¿Verdad?
2: Sí, lo que
1: debería
2: pasa
1: es Rosabal, pero es grama sintética, tendría que ser natural.
2: Yo no sé si el Mágico González, bueno, podría ser una posibilidad, incluso.
0: Recuerde que el señor Bukele está construyendo un estadio va a ser el estadio más moderno de todo Centroamérica, ¿verdad?
2: Cierto.
0: El Salvador va a tener el estadio más moderno de todo Centroamérica.
1: Y el Cuscatlán está bien.
0: Y el Cuscatlán está bien, y el Mágico González, que hace poquito le metieron bastante plata
2: la liga, no va a jugar ahí
0: para los Juegos Centroamericanos. Entonces podría ser al Chelatucles, le metieron mucho dinero,
1: sí,
0: también. Y en Honduras está el otro, que ese sería el Metropolitano.
1: No, ese está.
0: Que habría que meterle plata.
1: Habría que volverlo así.
0: Habría que meterle dinero.
1: Ese estadio, Cristian, no tiene nada, está reconstruido, ¿verdad? Y ya está.
0: Desde el 97, sí.
1: Bueno, sí está, ya tiene sus 30.
0: Sí, pero está para tener 30 años.
1: ¿Cómo lo tienen? No.
0: Para tener 30 años, ese estadio está terrible. Pero bueno, es una posibilidad que ahí está.
1: Para Guatemala, ¿no? Naranjas.
0: 2029 o 2031. y esperar la posibilidad que pueda tener CONCACAF en este caso.
1: Tenemos una ventaja que creo que, aunque han sido femeninos, los mundiales que han estado en Costa Rica han tenido buen éxito. O sea, buena cantidad de aficionados, buena organización, buena organización. El público ha terminado de responder o responde. En este caso ha llenado el Estadio Nacional y demás. Y yo creo que ese aspecto nos beneficia mucho, ¿verdad? El hecho de que ya tenemos la capacidad y la experiencia de organizaciones de Copa del Mundo y que hemos visto mundiales femeninos. Por ejemplo, el último que me tocó transmitir acá, que creo que fue el de Australia, que era de madrugada, no sé si te acordás, uh-huh. Que lo veníamos a transmitir y el partido, cuando jugaba Australia era lleno, el resto de partidos no había nadie en el estadio, a diferencia, digamos, en esos partidos que hemos tenido acá de Copa del Mundo, que ha tenido buena cantidad de público.
3: Bueno, que hay que recordar que Gloriana Villalobos aparece en el Mundial Sub-17,
1: claro, una chiquilla. 14,
3: y ahí se comenzó a ganar el corazón de...
0: Sí, hay que recordar que la ventaja que tienen estos mundiales, sobre todo el Sub-20, porque recuerden que el Sub-17 masculino y femenino, Qatar prácticamente los absorbió, sí, ¿verdad? Uh-huh. Y hasta el 2030 van a jugarse en Qatar todos los años, que por eso pasó de jugarse cada año de cada dos años a jugarse cada año. Entonces los sub-17 se juegan en el complejo ¿cómo se llama?
3: Aspireson,
0: algo así. Aspire, exactamente, Aspire. Que queda en Doha. Complejo y gigantesco, grandísimo.
1: Ocho
0: canchas, es impresionante.
1: Ryan, y el estadio.
0: La par, sí. Ahí se van a jugar todos los mundiales,
1: sí, mismo.
0: Sub-17, de aquí hasta el 2030. Y los sub-20, por eso es que está la posibilidad, porque el sub-20 todavía se juega con 24 selecciones. Uh-huh. A pesar de que la FIFA ya va por 48 en el Mundial Mayor, se juegan 24 equipos, son los que lo juegan. Por eso es que Andrés hablaba de lo de Chile, que Chile fueron cuatro sedes. Uh-huh.

0: muchos partidos también, yo recuerdo, aquí, poco público.
1: Aquí perfectamente, Eduardo, se podría decir, se juega un grupo en el Nacional, un grupo en Alajuela, un grupo en el Saprissa y listo. En Liberia.
0: El estadio está bien.
1: Y listo, porque
0: el estadio mundialista ya fue.
1: Porque Liberia tiene todo.
0: No, y si estamos hablando para esa época, bueno, decíamos lo de la gramilla sintética, pero el Rosabal debería estar listo.
1: Igual, y el Rosabal Cordero.
0: Que no sea descabellado, muchachos, pensar que, digamos, de Valparaíso, no sé, ignoro la cantidad de minutaje, lo que se dura volando del centro de Chile a Valparaíso, por ejemplo, pero a Panamá. Que duras una hora volando.
1: Vea que el estadio, aquí Andrés que estaba hablando de eso anteriormente, el estadio Elías Figueroa de Valparaíso, 20.000 personas.
2: Sí.
1: El estadio El Teniente de Rancagua.
0: Teniente.
2: 12.000.
1: 12.000 personas. El estadio
2: de Talca.
1: El estadio Nacional, ahí sí es distinto, ¿verdad? Porque ese es el Nacional de Santiago.
2: Sí.
1: 48.600 personas. Y el estadio fiscal de Talca, lindísima esa ciudad de Talca.
2: Jugó Costa Rica ahí.
1: Colindando con Perú. Ahí está ese escenario que tiene capacidad para 16.000 personas. Aquí tenemos el Nacional, que son 34.000 personas. Uh-huh. El Morera Soto, que son 18.000 espectadores. El Saprissa, que son 20.000 personas. Y el Eladio Rosabal Cordero, el nuevo estadio, que va a ser de, creo que 12.000. 14,
0: por ahí, sí.
1: 12.000, 13.000 personas, o sea, está más que bien.
3: Y que hay que recordar que en la logística de FIFA también entran canchas de entrenamiento, que acá el estadio de Piedades de Santa Ana fue una de las canchas de entrenamiento para el Mundial anterior, y también el Fello Mesa es otra de las canchas que se pueden utilizar.
0: Y el CAR.
3: Bueno, y el centro de alto rendimiento de la Liga Deportiva.
0: Y el complejo de la Federación Costarricense de Fútbol.
3: Es un proyecto gol.
1: Bueno, lo cierto es que ahí está la noticia. Yo no sé si será la Federación, insisto, o será la CONCACAF la que vaya a ratificar esto, que es una candidatura, ¿verdad? No es que vaya a ser así, es una candidatura. Claro. Es una candidatura para que Costa Rica, solo o acompañado, sea sede de un Mundial Sub-20 de esta categoría. Insisto en que es algo que se va a generar durante el transcurso de los próximos días, porque la CONCACAF lo quiere de esa manera. La CONCACAF obviamente respaldaría a Costa Rica en esta candidatura, ya sea que sea solo Costa Rica como país o bien compartida. Incluso los hondureños hablan de esa posibilidad, que sea con ellos, y los panameños también. Entonces ya veremos cuál podría ser esa opción. ¿Saben por qué? Porque también Panamá, y esto lo conversaba con algunos colegas en Panamá tiene una intención de hacer uno menor con Colombia. Uh-huh. Con Colombia, sí. Colombia y Panamá.
2: El femenino que se había hecho aquí en Costa Rica era con Panamá, yo me acuerdo. Y al final Panamá no...
1: Ajá, sí, exactamente.
0: Al final, ¿verdad? Panamá no fue sede y Costa Rica
2: tomó toda la organización. Sí.
1: Al final Panamá se quitó la posibilidad por lo de la pandemia, ¿verdad?
2: Sí, me acuerdo.
1: Esa labor que hizo en ese momento el comité organizador, con don Víctor Umaña, con don Rodolfo Villalobos, con toda la gente que estuvo ahí, del Sub-20, ¿verdad? Del Sub-20. Que se jugó aquí en el 2021, uh-huh. Fue realmente titánico,
0: ¿verdad? Francia, ¿verdad? No, España fue la campeona del mundo.
1: Porque recuerden que fue incluso el primer evento FIFA
2: después de la pandemia.
1: Y fue realmente titánico, ¿verdad? Lo que hicieron en aquel momento, y lo hicieron de la mejor manera. Pero bueno, ahí queda esa condición como tal. Sería muy positivo, sería muy favorable y sería bueno para mejorar estructura en el fútbol de nuestro país, como sucedió con el Mundial del 2014 y ese también femenino del 2021. 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

0: Estamos de vuelta con todos ustedes, amigos, aquí en Teletica Deporte Radio en esta mañana. Mañana juega la Liga Deportiva Alajuelense. Será el partido contra el Luis Ángel Firpo en Usulután. Será este partido en la Calientes. Usulután será este encuentro.
1: Estadio de las Delicias.
0: En el Estadio de las Delicias. Será ese partido de la Liga contra el equipo de el Luis Ángel Firpo. Hoy juega el Mixco contra el Humesit, ¿sí?, a las 7 de la noche. Eso es en el grupo del Deportivo Saprissa. Mientras que el partido que estábamos hablando, el partido clave hoy, el Herediano tiene que estar muy pendiente de ese partido. Hoy juega Maratón contra Alianza. Que les diría, hoy los heredianos deberían ponerse la camisa verde, ¿verdad?
1: Del Maratón.
0: Del monstruo verde, del Maratón. Porque si Maratón gana, entonces ya dejaría la Alianza con 6 puntos. Y si Herediano gana contra la Antigua, pues lo estaría pasando el cuadro florense. Entonces, para el Herediano hoy, lo importante es que el Maratón gane este partido. Juega también hoy a las 9 de la noche, transmisión que tendremos en Teletica Radio, el partido del FAS contra el Municipal. Ese partido también es clave para el cartaginés, para el equipo.

0: Brumoso. Hoy juega el FAS contra el equipo del Municipal. Mañana juega el Alianza de Panamá recibiendo al Olimpia de Honduras en el grupo del Saprissa. Saprissa tiene 9 puntos y el Olimpia tiene 6. Entonces, aquí dependerá de cómo le vaya a ir al Olimpia en este partido para buscar la clasificación en el último compromiso, porque aquí está el grupo del Saprissa. Saprissa tiene 9 puntos, Olimpia 6. Si mañana ganara el Alianza de Panamá,
1: Prácticamente que el empate ya le da el liderazgo.
0: Exactamente, al Saprissa.
1: Igual el empate de mañana le da el empate, le daría al Saprissa.
0: Exactamente. En primer lugar. Exactamente. Primer lugar. Si mañana gana Olimpia, ya listo, se acabó. Clasifican los dos. Definirían nada más primer y segundo lugar. Pero si el Alianza ganara, todavía le quedaría pendiente un partido. Uh-huh. Eventualmente podría dejar fuera
1: al Olimpia. Sí.
0: Aquí los que ya están fuera son el UMCID y el Deportivo Mixco,
1: que
0: se enfrentan hoy en esta competición. Y tal vez, muchachos, viendo el grupo del Cartaginés, ¿cómo quedó el grupo del Cartaginés después de la victoria de ayer del cuadro Brumoso? Queda Motagua con 7 puntos, Cartaginés queda con 5, pero hoy juegan Municipal y FAS. Ese partido que tendremos a las 9 de la noche acá en Teletica Radio. Si Municipal ganara, hace 7 puntos. Si FAS gana, hace 6 puntos. O sea, dejaría fuera al Cartaginés momentáneamente. Y a la espera de la última jornada.
1: Se quedó corto.
0: Donde Motagua tiene que enfrentar al Municipal. Motagua y Municipal tienen que matarse entre sí, que esa es la ventaja del Cartaginés. Pero el Cartaginés tendrá que jugar contra el FAS.
1: Aquí en Costa Rica.
0: Sí. Para buscar clasificación.
1: Se quedó corto ayer el Cartaginés con 4-0.
0: Sí, claro.
1: ¿Verdad que sí?
2: Sí, claro, sí.
1: El partido era para más. No, muchachos. A 2-0 en 90 minutos. Fue que parece el doblete de Giancarlo Castro.
3: Sí, exacto. Al final el marcador dice 4, pero
1: se quedó
3: el
1: corto.
3: Trámite fue complicado.
1: Tenía que meterle más goles al Verde.
2: Se le enredó.
1: Sí.
0: Y no jugó bien del todo, ¿no?
2: No.
0: Le faltó, no sé, algo más al Cartaginés.
1: Le hemos visto mejores partidos al Cartaginés.
0: Todos pensamos que si guardó tantos jugadores, el técnico Marini Villatoro,
1: era para tener una mejor versión.
0: Pero bueno, ya veremos qué sucede hoy. ¿Saben quién debuta hoy en la Liga Española?
2: ¿Quién debuta
0: hoy? El Atlético de Madrid.
2: Con Julián Álvarez.
1: Vale, mi Atlético de Madrid.
0: El renovado Atlético de Madrid.
2: Con Julián Álvarez, que todavía no
1: se
2: iba a ir.
1: No se fue.
2: ¿Está en eso?
1: Todavía no. Hay puertas que todavía se abren y no se cierran del todo.
3: La moraleja del
2: día. Le tomaron la foto oficial y sale con una cara. Es que él dijo abiertamente que
1: se quería ir.
2: Sí.
1: El Barcelona no quería, ¿no?
2: Sigue el Barça detrás de Julián Álvarez.
1: Y de Pedri.
0: Ahí está.
1: Pero no, Rodri.
2: Rodri ya lo firmó.
0: Ya lo presentaron. Sí. Exactamente. Y que habló bellezas. Y lo otro es que ya también van debutando todos los equipos en estas competiciones.
1: Ya, el fin europeas. De semana de Premier.
0: Sí, ya arranca la Premier, exactamente.
2: Exactamente.
0: Y bueno, ahí obviamente
1: empieza la guerra otra vez.
2: Preocupado con mi equipo.
1: Otra vez la guerra contra City.
2: Preocupado ya sin.
0: Sí, pero sin
2: Rodri, sin Pep.
3: El mío ya ni existe.
0: Yo creo que ya es como la.
1: Yo tengo mucha ilusión ese año.
0: Como decir la. El día después.
1: Sí, de Pep.
0: Hay que ver. Hay que ver qué tal va a estar.
1: Vea que el United todavía no se ha podido reponer del día después de la salida de Ferguson.
2: Se armó muy bien el United.
0: Y siguen los partidos de clasificación de Champions, ¿verdad? Que esos partidos son interesantes, bastante interesantes. Hoy juega el Celje contra el Slovan Bratislava, el Apoel contra el Shabá, juega el Nijmegen contra el Bodoglin, que fue la gran novedad del torneo anterior, y juega el Celtic contra el Lax. Esto en el fútbol europeo.
1: Presentaron ya a Jaylen Mitchell oficialmente.
0: Sí.
1: En Estrasburgo, de Francia.
0: Y eso es muy buenas noticias. La verdad es que muy buenas noticias.
1: Ahí está Julián Melo.
0: Ahí está.
1: Cara de felicidad.
0: Qué cara de felicidad la de Julián Álvarez.
1: La araña que pica.
0: Qué cara de felicidad. En fin, nos vamos, muchachos.
2: Déjeme mandarle un saludo a mi señor padre.
1: Claro, Roger.
0: Tómese el tiempo que quiera, señor González.
2: Un saludo para mi señor padre, don Roger González Arias. Está de cumpleaños. Lo queremos mucho, así que más adelante, más tarde, vamos a celebrar con él. Y muchas felicidades. Así que
3: disfrute.
2: Le mandamos
3: mucho.
2: Un abrazo muchísimo. Disfrute bastante, sí, en su día. Feliz cumpleaños, papi.
0: Ahí está entonces, don Roger González, tremendo morado, pero morado de esos
2: de hueso colorado,
0: exactamente.
2: No falle en el estadio.
1: Del morado que le gusta ir a la popular.
0: A la popular.
2: A la norte.
1: Sí.
2: Y nadie lo saca de la norte.
1: Don Roger, tenemos un paquito. ¿Quiere? No,
0: don Roger, no, voy don para Roger, norte. Palco. Don Roger, asombra arriba. No, señor, no. La norte es.
2: Lo llevamos a platea y dijo, no, hombre, ahí no puedo gritar.
0: Abrazo para don Roger González, de verdad. Un abrazo para él, para doña Ana y para toda la familia de don Andrés González Rojas. Que la pase muy bien. Amigo, nos vamos a todos ustedes. Muchísimas gracias por acompañarnos. 3:30 de la tarde. Los esperamos en la versión vespertina de Teletica Deporte Radio. Y en la noche, Copa Centroamericana, con esos dos partidos donde hay mucho interés de Herediano y sobre todo también del Cartaginés por la clasificación a la siguiente ronda de la Copa Centroamericana. Ya vienen las chicas de Así Somos. Que la pasen bien. Buen día para todos.

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0: 11 de la mañana con 2 minutos. Qué bonito compartir con ustedes nuevamente. Muy buenos días, bienvenido, bienvenida. Así somos. Hoy yo vengo muy Chicago, que tu Chicago, amiga, pero venimos combinadas en colores.
1: Bebos,
0: buenos días, Ami, ¿cómo estás?
1: Buenos días a vos, amiguita, y a todos los amigos que nos escuchan también a través de la radio 91.5 FM. Por supuesto, también nos siguen a través de TD Más 2, de la app de TD Max y por el canal de televisión abierta 7.2. ¿Qué fecha es hoy ya? 19. No lo puedo creer. 19 de agosto. Yo no sé ustedes, pero yo cada día siento más el aura navideña. No se asusten. No, pero aura, vos sabes que es una palabra bonita. Y tiene un significado bonito. O sea, a mí esa cuestión que ha sido muy noticiosa, en el fondo de mi corazón, me parece una manifestación bonita. Digo, es distinto reunirse, darse de golpes, a ver quién gana.
0: Totalmente.
1: Entonces sí, es para...

0: A ver, la energía, ¿y cuál energía está más bonita y mejor? Yo me metería en una batalla de esas.
1: Sí, la verdad es que la palabra aura implica muchas cosas, tiene muchos significados. ¿Vos sabes que yo me llamo Aura? Yo soy Rosaura.
0: Ah, pero se escribe pegada.
1: Sí, pero yo lo agarro también.
0: Ah, Aura. Ok.
1: Mi ahijada se llama Aura, de hecho.
0: Aura,
1: entonces
0: sí.
1: ella dice que yo soy la otra Aura, su otra Aura.
0: Muy qué bonito. Bueno, pues aquí tenemos buenas auras para ustedes, como siempre, y les agradecemos que nos premien con este ratito que compartimos. Hoy a mí me encanta cuando hablamos de libros y hoy vamos a hablar de la Feria Internacional del Libro de Costa Rica, que ya está pues a punto de abrir sus puertas, y por supuesto que queremos brindarles detalles para que todos podamos participar. Nos acaban de preguntar cómo nos sentimos con respecto a el concurso que viene, que Dios mediante vamos a poder estar ahí, amiga. ¿Cómo te sentís vos?
1: Yo vieras que me siento muy ilusionada, muy feliz, muy dispuesta a aprender. Lo he dicho en todas las entrevistas. Por cierto, un saludo para Mariana Valladares de Teletica.com, que a las dos nos hizo una entrevista, al igual que a los otros participantes, muy hermosa, muy apegada a lo que siempre le decimos. Ella es espectacular. Y yo le decía que yo estoy dispuesta a aprender, y eso es a lo que vengo, a disfrutarlo. Es un sueño, pero todavía voy como adicionando elementos en mi sistema. Todavía estoy en la parte de logística previa, entonces como que no me he metido como en esa parte de ritmos y esto y lo otro y ta ta ta, pero es espectacular cada vez que vamos, no sé, probando vestuario, cada vez que vamos adicionando detalles, amiga, se siente ya muy real y eso me gusta.
0: Es emocionante, es un ritmo. Ay, a mí me encanta, es que es un ritmo socado, como lo que yo estoy acostumbrada. Entonces me gusta mucho ese triqui-traque para allá y para acá, que a veces, claro, puede agobiarse uno, pero ya es como adictivo, ¿verdad? Y muy lindo, porque también uno comienza a sentir, pues, ¿cómo decir esto? Las reacciones de la gente.
1: Sí.
0: Yo no voy a decir el apoyo, porque, a ver, eso se manifestará cuando se necesite concretar con votos, pero por ahora es muy bonito ver las reacciones de la gente, de la familia, y eso es un termómetro importante, vos sabes, amiga.
1: Totalmente.
0: Porque me ha pasado que he estado en proyectos muy lindos, muy importantes, y la gente cercana de mi trabajo no lo ha celebrado. Épocas pasadas, gracias a Dios.
1: Sí.
0: Entonces yo valoro mucho cada vez que ahora y en el futuro mi gente cercana de los equipos de los que formo parte lo celebran y lo viven conmigo. Eso es oro puro, vos sabés.
1: Totalmente.
0: ¿Vos sabes?
1: Yo también lo he vivido en el pasado, en algún momento.
0: Exacto. Y entonces es muy, muy bonito, porque particularmente creo que cuando tenemos oportunidad de aprender cosas nuevas y de salir de la zona de confort, o sea, yo soy esa. Cuando yo me siento en zonita de confort, ya yo empiezo. algo pasa, ¿qué hacemos? Y hay que arriesgar y probar cosas nuevas. Así que yo me siento entusiasmada.
1: Definitivamente, esa es la palabra. Y gracias a ustedes porque nos han mostrado su apoyo, tanto a Nati como a mí, juntas también. Y seguimos este camino y les vamos a ir compartiendo. Yo creo que sería bonito, Nati, que estuvieran pendientes. A mí me encantó, Teletica Radio comentó mi reel y todo. Me encanta porque todas las plataformas están súper entusiasmados, ¿verdad? De que estemos ahí también. Entonces dejan sus comentarios. Así que a todos los compañeros que siempre están pendientes, les mandamos un abrazo y ahí vamos.
0: Sí, ayer, por cierto, a propósito de comentarios, ustedes por supuesto que nos encanta que se manifiesten a través de nuestro WhatsApp 57000915, no solo con ese tema, sino con el que vamos a hablar hoy, que hablaremos de la Feria del Libro. Dicen Nati Rose, se vienen cositas. Pa, pa, pa, pam. ¡Qué bueno! Ah, no, pero es que nos están contando otra cosa.
1: ¿Qué?
0: Que hay, ay, vean este rumor, quién sabe si por aquí nuestro invitado sabe. Hay una posibilidad que en el 2029 o 2031 se realice el Mundial Sub-20 en Costa Rica y Centroamérica. Nos escriben por aquí. Dice, a ver, ¿quién más que Rose Davis sea la voz oficial y Marta Emilia la asesora deportiva?
1: ¡Qué bueno!
0: ¿Será?
1: Vieras que no es un rumor. La verdad es que no es un rumor. Ya se ha hablado de eso.
0: Se vienen cositas, me gusta que ponen.
1: Digamos, eso. El femenino sub-20 que se desarrolló acá, que fue cuando yo empecé a trabajar con ellos, causó muy buena impresión. La gente le gustó mucho, ¿verdad? Y por ahí Costa Rica ha estado en la mesa de varias cositas. Ahí vamos a ver qué pasa, pero está interesante. La verdad es que Costa Rica tiene el talento, tiene la infraestructura y ellos traen, pues, la plataforma y, por supuesto, traen la ¿cómo lo diríamos? Los sistemas. Pero creo que sería bonito tener un mundial nuevamente.

0: acá, y si es sub-20, ojalá. Obvio. Ojalá, inclusive lo habíamos hablado acá, hasta un mundial femenino, el mayor, se estaba pensando que Costa Rica fuera una de las sedes, más ahora que hacen esas combinaciones como de Jamaica con México, con Costa Rica, con...
1: El mundo es uno.
0: Sí,
1: we're one, dijo, ¿cómo se llama? Pitbull. Bueno, mientras nosotros revisamos otro mensaje, bueno, leámoslo de una vez.
0: Dice, buenos días para las damas de oro, muchísimas gracias. ¿Qué par de bailarinas va a tener el programa? Un día, 4 votos para Rose y 3 días para Nat, no, 3 para Nati. Y el otro día, 4 para Nati y 3 para Rose. Dice, para estas dos damas de oro. Dice, Mario Delgado Sandí de Escazú. Muchísimas gracias.
1: Don Mario, muchas gracias. Lo que pasa es que los votos se necesitan cuando uno está nominado. ¿Y cómo vamos a llegar a la final?
0: ¡Pra, ojalá, pra, pra, pra, pra! Dijo, prim, pim, pim, pum.
1: Porque hay que atraer las buenas así vibras. Es, no, mentiras. Es. Bueno, amigos, a mí me dio hambre ya, el susto de pensar en la ensayadera. Amiga, hay que comer muy bien.
0: Hay que comer, hay que dormir.
1: Con ganas, comer, dormir, todo eso, aparte de entrenar fuerte. Así que hoy yo me voy a meter a la cocina. En este sabor, en 2 minutos.
2: Sabor en 2 minutos.
0: Y vamos a ir preparando recetas en 2 minutos porque es lo que vamos a tener de tiempo para cocinar.
1: Cocinen 2 y comen 30.
0: Así que hay que aprender.
1: Y comen 30 segundos. Pero vean qué bien, porque hoy esta está muy balanceadita. Pastel de papas relleno con pollo y queso. ¿Ve? Tiene de todo un poquito. Okay. Así que vamos a necesitar 5 papas grandes, 2 cucharadas de mantequilla, 1/4 de taza de leche, 2 tazas de pollo mechado, media cebolla picada, medio chile dulce picado, 1 tomate picado, 1 cucharadita de achiote, 1 taza de queso mozzarella bien rallado, sal y pimienta al gusto y culantro picado. ¿Qué vamos a hacer? Bueno, pelamos las papas, las cocinamos bien hasta que estén suavecitas. Hacemos un puré y le ponemos la mantequilla, la leche, la sal y la pimienta. Mientras tanto, preparamos el relleno. Así que vamos a sofreír la cebolla, el chile dulce y el tomate con un poquito de achote. Agregamos pollo mechado, rectificamos la sazón y cocinamos durante 1 minuto. Al final incorporamos un poquito de culantro picado. En un molde para horno o Pyrex, como le conocemos popularmente, vamos a colocar una capa de puré, luego una capa de pollo y una capa de queso rallado. Cubrimos así hasta que se acaben los ingredientes y lo horneamos durante 20 minutos a 180 grados o hasta que la superficie esté ligeramente dorada. El queso totalmente derretido y... se me hizo la boca agua. Sirva acompañado con una ensalada fresca y disfrute de una receta casera, rendidora y perfecta para cualquier bailongo.
0: Definitivamente. Esto fue Sabor en 2 minutos.
2: Sabor en 2 minutos.
1: Se me antojó, en serio. Les cuento que sí.
0: Claro que sí, amiga, ya lo dijiste por ahí, vamos a tener un súper tema. La Feria Internacional del Libro de Costa Rica, ya es costumbre que siempre tratamos este tema acá en Así Somos. ¿Por qué? Porque es espectacular todo lo que pasa, todos los autores, toda la oferta que hay y sobre todo los eventos que se desarrollan dentro de la feria. Así que hoy vamos a conocer qué es lo que se viene, pero antes, para los que salen del trabajo con hambre y ganas de algo bueno, como Nati estaba mencionando ahorita, que ya tiene hambre, Muelle 21 abre todos los días ceviche, mariscadas, cócteles de la casa. 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
17: 11 de la mañana con 18 minutos en Así Somos. Y muy felices de tratar este tema el día de hoy. Se viene la Feria Internacional del Libro de Costa Rica y para eso queremos conversar no solamente de la oferta de actividades que va a tener esta feria, sino de cómo usted puede ser parte de un evento internacional que esperamos y que también reúne a muchas personas que inclusive vienen de otros países a vivirla acá en el nuestro.
18: Así es, por eso hoy recibimos con este fuerte aplauso a Cristian Herrero, autor de cómics costarricense, director de Now

0: editorial y vicepresidente de la Junta Directiva de la Cámara Costarricense del Libro. Pero no viene solo, Rose.
1: No viene solo, viene con un querido amigo ya conocido por ustedes, Alex Cuadra, quien es productor de la Feria Internacional del Libro de Costa Rica. ¡Un fuerte aplauso! ¿Cómo están?
2: Todo bien, muchas gracias por invitarnos y por darnos este espacio para contar un poquito acerca de la Feria Internacional del Libro, que se acerca a partir del 22, o sea, este sábado 22, a partir de las 9 de la mañana, y tenemos, bueno, un acto de inauguración ese día, y finaliza el 30 de agosto allá en la antigua aduana, que es el centro de las actividades culturales de este país.
0: El oficial y por excelencia, ajá, es tan bonito, tiene, sí, una vibra, un aura particular.
1: Una aura.
0: Es la 24ª edición, ¿verdad?
2: 24ª edición, sí.
0: Alex, yo te preguntaba ahora antes de comenzar, ¿qué hay bonito, qué hay diferente, qué hay de nuevo? Pero a veces no se necesita ni que cambien mucho ciertas cosas. Yo creo que ya quienes disfrutamos de la Feria Internacional del Libro, casi que esperamos que haya lo de siempre y una que otra novedad, por supuesto, pero ya la esperamos sí o sí. Pero te hago la pregunta ahora oficialmente, ¿qué va a tener particular? Que ya son muchas ediciones y siempre, pues es un reto superar las expectativas de la gente también.
2: Sí, bueno, yo lo primero decir que regresa la feria a un lugar icónico donde, ajá, nació, que es la antigua aduana.
0: Eso me gusta.
2: ¿Verdad?
0: Por ahí todo bien.
2: Porque, digamos, ha venido girando en diferentes espacios, en Pedregal, en Centro Convenciones. Vamos a ver, todos son buenos, pero sin duda donde converge la cultura siempre es el lugar como favorito para algo como este nivel.
0: Vea, dicen que hay match perfectos. Para mí, un match perfecto es literatura, café, lluvia. Por ejemplo, y ahí el hecho de que la aduana esté tan cerca de Escalante o a la pura par o en Escalante, yo no sé si eso, no, eso no es Escalante como tal, pero bueno, no, está a la par. Sí. Usted camina una cuadra, está en el Parque Francia o dos cuadras.
2: Así es.
0: Hace su picnic, si no está lloviendo o con lluvia o como quiera, etcétera, etcétera. Hay mil cafecitos por ahí, entonces es para mí una combinación mágica. Y es parte del encanto que mencionabas que tiene la aduana.
2: Sin duda. Bueno, decir que la actividad conlleva un montón de cosas, ¿verdad? Que van a ocurrir. Por ejemplo, un elemento importante es que el país invitado es Guatemala. Okay. Y al ser un país invitado a Guatemala, pues obviamente vamos a ver un stand de 36 metros cuadrados donde no solamente va a haber exposición literaria, sino exposición gastronómica, exposición turística del país, que obviamente es parte de esta actividad, y adicionalmente a eso vienen alrededor de 10 escritores, autores de guatemaltecos a visitarnos como parte de todas las actividades que vamos a tener. Bueno, sumarle acá que tenemos a Cristian, el sector del cómic, o el área del cómic, o el pabellón del cómico, como queramos llamarle, que es un sector muy querido y muy visitado por pequeños, grandes, chicos, jóvenes, etcétera. Bueno, la librería internacional siempre tiene una participación importante. Tenemos una serie de actividades, dentro de esas mencionar también la música, es un elemento que va a ser digamos complementario a la actividad. Por ejemplo, va a estar Luis Enrique Mejía Godoy. También va a estar el cantante Alux Nahual, como parte de, ellos van a exponer sus obras, porque en el caso de Luis Enrique, él tiene obras de pintura, y en el caso de Aguilar, ya se me olvidó el nombre, él tiene, además trae un libro acá. Bueno, son muchísimas cosas. El Museo de los Niños, por ejemplo. A partir de la otra semana vamos a tener alrededor de visitas Álvaro Aguilar, correcto. Vamos a tener visitas de colegios y escuelas, alrededor de 400 niños, niñas y jóvenes todos los días. A partir de las 9 de la mañana van a estar visitando la feria. Eso es un convenio con el Ministerio de Educación.
0: ¡Qué bien!
2: Que vienen no solamente públicos, sino también privados, ¿verdad? Y a ellos se les va a hacer actividades especiales relacionadas con los niños, por ejemplo. Por ejemplo, hay un evento que vamos a realizar con el cuento de los tres cochinitos para los niños y niñas, el Museo de los Niños también. También vamos a tener una actividad de ajedrez, que también es importante mencionar. Vienen autores muy importantes.

0: desde fuera del país, viene una actividad de una persona que se llama Memo Plastilina, que va a desarrollar toda una actividad utilizando la plasticina, eso para niños, jóvenes, durante la actividad. No sé, hay muchísimas cosas, hay además food trucks, comidas, etcétera, etcétera. Sí.
1: Cristian, vos en esta feria te pones distintos sombreros y eso es lo chiva, porque, por ejemplo, sos autor, también representas a una editorial y además sos vicepresidente de la Junta Directiva de la Cámara Costarricense del Libro. Esta es una fecha que reúne no solamente a los amantes del libro, sino a los distintos sectores que se requieren para que esta industria pues continúe viva. ¿Qué significa para vos, desde esos sombreros, la feria?
2: Bueno, es la fiesta más grande del país a nivel literario, eso es muy importante. Como autor, es la fecha más esperada para poderme reencontrar, con las personas que leen mi material, hablarles de las novedades que tenemos y poder compartir con ellos. Ya esta es la octava feria internacional que asisto como autor y es interesante porque hay algunos chicos que ya no están tan chicos, algunos ya han llegado hasta con hijos en brazos y pues siguen reportándose año tras año y en la mayoría de los casos pues viendo qué más cómics hay para llevar. Entonces como autor es la fecha más esperada para mí durante el año. Como editorial es la primera vez que voy a estar ahí, ya tengo algunos autores bajo mis alas, por decirlo de alguna manera. Y pues vamos a ver cómo nos va. La idea es pues propulsar o impulsar el sector del cómic nacional frente al cómic extranjero, que siempre ha tenido un gran nicho, y pues toca darle un empujoncito a los autores nacionales para que puedan estar más accesibles para el público lector. Como miembro de la Junta, pues este es ya el paso final a una larga jornada de trabajo que venimos desarrollando hace meses, con muchos contratiempos, muchos retos, muchas novedades, mucho tiempo, pero que todo haya sido hecho con mucho cariño por parte de cada uno de los miembros de la Junta Directiva, nuestro señor presidente y demás, aquí con don Alex, que es el productor y ha hecho un excelente trabajo, y un saludo para Ronnie, que es una piedra angular de la Feria del Libro año tras año. Entonces, como miembro de la Junta Directiva, esperamos que todo salga bien, esperamos que a la gente le guste la feria, le guste las cosas que hicimos para innovar y pues que todo sea una fiesta desde el 22 al 30.
3: Total, yo comulgo mucho con eso y a mí me encanta. Yo lo primero que te pregunté, Cris, fue cómo te seguimos en redes sociales. Voy a compartirles tu perfil personal como creador, se llama Esferas CR. Así lo pueden buscar para ir observando los cómics que vos haces, que hay unos inspirados en literatura tradicional, pero otros ya originales. Y el mundo del cómic es todo un mundo. Quienes no estamos tan cercanos o familiarizados, probablemente nos dejemos encantar también por eso, ¿verdad? Picar por ese gusanito tan bonito que al rato despierta algunas curiosidades en uno mismo. Alex, como productor, y antes de ir a la pausa, ¿por dónde empieza uno a organizar la Feria Internacional del Libro cuando se han hecho tantas? Cuando es un compromiso tan grande de que está en tus manos, que todo salga bien, pero hay muchos, muchos elementos en juego. Ahí son, ¿cuántos metros cuadrados los de la feria? 3,000 y resto, creo. 3,200.
0: Sí, son 3,200.
3: 3,200 metros cuadrados. De gente que espera esto. Así es el festín. Y está en tus manos organizarlo. ¿Por dónde empieza?
0: Es algo, pues, súper lindo. Bueno, es muy bonito. Primero porque es literatura. Para mí el elemento de la literatura es fundamental en nuestro país, en los niños, en los jóvenes, en todos, ¿verdad? Este proyecto yo de verdad les agradezco muchísimo a los miembros de la Junta Directiva de la Cámara que fueron los que confiaron en mi trabajo. Esta es mi segunda edición, ¿verdad? De producción, pero anteriormente iba a haber una tercera pero casualmente ocurrió algo de mi nombramiento en el Centro de Producción del Ministerio de Cultura en aquel momento. Y fue una experiencia nueva, ¿verdad? Porque la realidad, como lo he expresado en algunos momentos y oportunidades, me ha tocado hacer de todo, ¿verdad? De todo.

0: de todo. Y eso es como el que vende de todo, ¿verdad? ¿Qué le ofrezco? ¿Qué le vendo? O sea, pero bueno.
1: Pero lo procuras hacer bien y lo haces muy bien.
0: Trato de hacerlo, ¿sí? Trato de hacerlo bien. Y cuando me hablaron a mí de temas de libros y eso, pues obviamente fue interesante. Ya uno poco a poco le va tomando el cariño y las cosas. Y cada escenario, como lo dije, o sea, centro de convenciones, aduanas son diferentes. La producción es diferente, todo es diferente. Pero de nuevo, o sea, uno lo hace con cariño y con esmero, con la ayuda de la cámara, con la ayuda de Ronnie, que es el director administrativo, y con la ayuda de todos los expositores y todos los que conforman este mercado y este tema tan importante, que casualmente mañana creo que es el Día Nacional del Artista Nacional, creo que es el 20 de agosto.
1: Así es, Carlos. Sí.
0: Y yo creo que esto es un buen momento para celebrar algo que obviamente todos los que están involucrados en este campo de la literatura son parte de ese mercado nacional que conforma la cultura. Y dos cosas que me parece importante decir: sin la colaboración del Ministerio de Educación y la colaboración del Ministerio de Cultura, estas cosas también no hubieran sido posibles, porque lo digo... de verdad, porque la visita de los niños jóvenes durante esa semana de lunes a viernes es trascendental, adicionalmente, obviamente, claro, al público que normalmente nos visita.
1: Usted ya lo está escuchando y yo creo que tiene que anotarlo en su agenda. Se viene la Feria Internacional del Libro de Costa Rica del 22 al 30 de agosto. Va a ser en la antigua aduana y solo eso es un motivo espectacular para que usted ya organice los planes, ya sea si es un date, si quiere ir solito. Ay,
2: ese es un buen lugar para encontrar,
1: a mí me encanta,
2: el amor.
1: Un date ahí, digamos, en esa feria.
2: O no, o sea, date, amiga, usted llega.
1: O solo y también encuentra ahí algo, ¿verdad? Alguien interesante en los libros.
2: Yo que tengo
1: o
2: corazón de cupido.
1: O en familia también. Hay distintas opciones. Lo importante es que vaya y apoye, por supuesto, al montón de autores, al montón de editoriales, inclusive emprendimientos que van a estar ahí exponiéndose. Sí. Va a estar muy bonito. Amiga, vamos a continuar hablando de esto, pero ¿qué te parece si vamos a una pausa primero?
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2: Qué lindo nuestro amigo que hace un rato nos dijo que votaba un día 3 votos a una, otro día 4 a la otra y así. Dice que si vamos a nominación juntas de no vota porque va empate.
1: No, sí, amiga, pero no. Ustedes pueden, bueno, ahí les van a explicar las reglas, pero creo que pueden votar hasta cierto número.
2: Como 7 veces por
1: 7
2: día.
1: 7 veces por día, entonces distribuir. Si nos organizamos aquí todo sale adelante, es organizarse nada más.
2: Ay, qué divertido. 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
1: Esto es Así Somos y con esta buena actitud nos vamos a ir a la pausa, pero regresamos en poquito. Quédese con nosotros.
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17: Nominada al Oscar como mejor actriz en 2022, Kristen Stewart debuta como directora en La cronología del agua, película nominada a mejor película en el Festival de Cannes. Está basada en las memorias de Lidia Jovanovic, que retrata su propia historia, una mujer que encuentra refugio en la literatura y la natación, que muestra en crudo el retrato sobre el abuso, la resiliencia y la búsqueda de una nueva oportunidad para sanar. La cronología del agua llega a los cines el próximo 3 de septiembre.
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1: 11 de la mañana, 38 minutos. Seguimos aquí en Así Somos, conversando con nuestros invitados especiales acerca de la feria. Una semana completita hasta el siguiente domingo para que usted vaya a la antigua aduana con buenas tenis, con tiempito, con platica, pero no se preocupen, no es que va a estar caro, es que va a haber tanto, porque son 3.200 metros cuadrados que recorrer. Así que hoy contamos con la compañía de Alex Cuadra, quien es productor de la feria, y Cristian Herrero, quien entre muchas otras cosas es también autor costarricense, específicamente de cómics.

0: Así es, amiga, y tenemos comentarios y preguntas por acá a nuestro WhatsApp 5700915, y aprovechamos para contarles, o más bien para preguntarles, ¿cuál es ese libro que ustedes todavía atesoran o que quisieran encontrar en la Feria del Libro? ¿Por qué no? Nos preguntan si van a tener libros para niños, libros educativos.
1: Sí, bueno, de parte de casi que el 30% de los stands van dedicados a los niños. Uh-huh. Librería Internacional va a tener una gran cantidad de muestras, y hay mucho autor independiente. Tenemos a Ruth Angulo, se me viene a la mente, ella siempre tiene libros que son de cuentos para niños, y hay una gran variedad. Depende de lo que quieran, pero ahí se va a encontrar.
2: Qué bonito. Una de las cosas que uno a veces anhela es encontrar mejores precios, ¿verdad? ¿Se puede aspirar a eso en la feria? Y le sumamos la otra particularidad que Cristian nos decía ahorita durante la pausa, es que no es solo ir y comprar a mejor precio, porque claro, si uno es fiebre, uno paga lo que sea por un libro, pero es que cuando se topa con tanta variedad, uno va a querer comprar muchos. Pero hay un ingrediente que Cris destacaba, y me encantaría que lo contes, Cris. ¿Cuál es el gancho por excelencia de ir a la feria?
1: Sí, claro. Bueno, creo que uno de los principales atractivos de visitar la feria es tener la oportunidad de poder compartir con los autores de esos libros. Uh-huh. Entonces, cualquier día de la semana, principalmente los fines de semana, que ustedes puedan asistir, van a poder

0: conocer al autor que lo escribió, poder hablar con él y también acceder a novedades que de otra manera es muy difícil de conseguir, sobre todo a nivel nacional.
1: ¿Y habrá libros en otros idiomas?
0: Bueno,
1: pregunto por solo curiosidad, porque claro, claramente claro. Al ser, pues, mucho de dijeron, el país protagonista va a ser Guatemala, ¿verdad?
2: Nati quiere ver si hay en alemán.
1: En italiano. No, pero lo pregunto porque, a ver, la idea es que también a esto se sume gente que está en el país, al rato hay mucho turista en esa zona, al rato llegan, se dan la vuelta y encuentran algo interesante, yo qué sé.
0: Sí, creo que no va a faltar alguna edición en inglés de más de un libro, más de un título. Pero no podría asegurarte que haya alguno de los compañeros o colegas que vaya a tener libros en otros idiomas. Uh-huh. Sé que va a estar la Alianza Francesa, que inclusive ha apoyado muchísimo a la feria trayendo autores de cómic, y también va a ser el cierre de un concurso de ilustración que se está llevando a cabo hace semanas atrás, y esos autores van a tener sus libros en francés. Entonces, bueno. Para los amantes del cómic, es una excelente oportunidad de conocer autores franceses, llevar su material, inclusive con algún autógrafo de por medio. Esto.
3: Alex, siempre para la Feria Internacional del Libro se esperan los conversatorios. ¿Cómo van a funcionar este año?
2: Bueno, decir, yo creo que es importante decir que a las 9 de la mañana inicia todo, a partir del sábado hasta el domingo, pero el domingo finaliza a las 6 de la tarde y todos los días va a finalizar a las 8 de la noche. Van a haber 5 salas, ¿verdad? Donde van a converger las actividades, como bien preguntadas, conversatorios, exposiciones de libros, actividades, digamos, culturales o musicales, como mencioné. Entonces, estamos hablando de 5 salas que van a estar, unas en la Casa del Cuño, otra en la Compañía Nacional de Teatro, que gracias de nuevo al Ministerio de Cultura y la directora Laura, que nos ayudó para darnos ese espacio, y otro es en la Cooperación Española, que está frente a la aduana. Entonces, ustedes pueden tener una idea que en 5 salas, actividades desde las 9 de la mañana hasta las 8 de la noche, en esas 5 salas estamos hablando de N cantidad de actividades de todos los tipos. Por eso es importante visitar el Instagram o el Facebook de la Feria Internacional, porque ahí es donde se va a anunciar toda la programación, y la gente puede ahí escoger el día y la hora que quiere ir a ver todas las actividades.
1: Alex, y bueno, uno de los platos fuertes también sabemos que es el invitado internacional Guillermo Arriaga. Él es productor, guionista, muy destacado, es mexicano, ¿verdad? Él
2: es mexicano.
1: ¿Qué va a hacer? ¿Cuándo va a estar? ¿Qué podemos esperar de su visita también? Porque esto generalmente, pues sí, mueve un poquitillo, ¿verdad? Como la atención de la gente.
2: Sí, él va a presentar el libro, y aquí aprovecho para exponer, es el libro El Hombre. Su participación es el 23 de agosto, igual es en la aduana, ¿verdad? Ahí van a ubicar, las salas tienen nombres diferentes, pero bueno, hay una sala Pablo Presbere a las 5 de la tarde. El que quiere ir a verlo, él va a tener un conversatorio con Álvaro Rojas el 23 de agosto en la sala Presbere a las 5 de la tarde, pero también va a tener 2 presentaciones más y va a estar entrevistándose con medios, firma de autógrafos, o sea, todo lo que representa él como autor importante a nivel internacional. Nos va a estar acompañando en ese día, el 23 de agosto, así que invitadísimos.
3: Ahora que vos mencionas la firma de autógrafos, justamente nos preguntaban en este momento si iba a existir firma de autógrafos con autores nacionales, costarricenses e internacionales también.
2: Sí, siempre la realizamos. Eso es parte, digamos, de las cosas que yo recuerdo con muchísima alegría, y ver a la gente haciendo las filas. Y de verdad que es impactante, ¿verdad? Digamos, en el caso mío particular, fue impactante ver artistas nacionales, ¿verdad? Uh-huh. Y autores nacionales, donde habían filas de gente para una firma de autógrafo. Eso es parte de las actividades que siempre realizamos y que son un éxito continuo.
1: Yo voy a hacerles una pregunta, porque la vida da segundas oportunidades. Espero obtener la respuesta que en aquel entonces no obtuvimos, amiga. Ajá. ¿Vos estabas?
3: Sí.
1: La gente está dejando de leer, ¿verdad? ¿Te acordás?
3: Sí, muy presente en mi
1: file. Ajá. Un episodio Rose Nati y por

0: Hable, pero lo vamos a preguntar a ustedes. La gente está dejando de leer, dicen que no tienen tiempo, pero sí hay tiempo para estar en redes sociales scrolleando y viendo tonteras, y a veces no tan tonteras, a veces cosas divertidas, a veces cosas que aportan, en fin, el consumo de contenidos ha variado. ¿Qué le decimos a la gente que de repente, sin darse cuenta, está siendo presa de ello? Porque creo que a todos nos pasa, ¿verdad? A veces agarramos el libro y una página nos dormimos, pero agarramos el celular y le damos horas de horas. Entonces, ¿cómo invitar a la gente a que comience a fortalecer el hábito de la lectura, así como uno se esfuerza por ir al gimnasio o por practicar un deporte o algún arte, etcétera?
1: Don Cristian.
0: Claro. Hasta que se acomodó. Él se acomodó. Agarró.
2: Ese es mi tema.
0: Dele, Cris, dele. No.
2: Bueno, esa pregunta me la han hecho muchas veces. Yo tengo 8 años como autor y les puedo decir que los niños y los jóvenes leen un montón.
0: ¿Ah, sí?
2: Leen muchísimo, sobre todo desde sus dispositivos celulares. Y son muy curiosos y les encanta entretenerse. Si vos ves las redes sociales, yo tengo 2 hijas, una de ellas vive conmigo todavía y pues ella me enseña historias, chismes, cuentos y demás. Y como autor de cómic les puedo decir que no solo lo leen, sino que lo buscan. O sea, año tras año llegan a ver en qué paró la historia, qué hay de nuevo. Ellos vienen muy lectores. Los que no están tan lectores son las generaciones anteriores. Yo creo que nosotros nos incluimos porque estamos como en otra etapa. No teníamos la facilidad de tener un teléfono celular en la mano durante nuestra juventud y eso afectó un poco nuestro hábito de lectura. Pero los chiquillos y los jóvenes adultos vienen súper lectores. Y eso se nota si vos entras, un buen termómetro es entrar a la librería internacional y empezar a ver de qué temas o para qué población va dirigida la mayoría de los libros que tienen. Van a ver que es infantil, juvenil y joven adulto, muchísimo. Y si ellos tienen, pues, no sé, 20 locales alrededor del país, bien surtidos y bien bonitos, pues por algo es.
0: Ok, los niños sí están leyendo, ¿y los adultos?
2: Los adultos jóvenes, 20, 25, sí están leyendo bastante.
0: ¿Y 40 para arriba?
2: Nosotros no estamos leyendo mucho.
0: ¿Ves? Es que, pues, ¿verdad? Está pasando algo muy curioso. Sí. Y ve que irónico, somos la generación que creció con los libros. Era casi que del uniquito que había. Nos dejamos atrapar por la tentación. Voy a generalizar e incluirme. Claramente hay excepciones. Sí funciona el hábito de la lectura en el sentido de obligarse a leer para engancharse, para apasionarse. O de repente hay alguien que nos escucha y dice, no, yo nunca he sido de leer. Yo necesito o un audiolibro, o una peli, o un documental.
2: Creo que el audiolibro es una buena forma de empezar si usted considera que no es una ávida lectora. Porque no es obligarse a leer, es entender que leer es ingresar a otros mundos con tu creatividad, poder imaginar, soñar, la curiosidad, despertar emociones que no se dan igual viendo una película, por ejemplo, más ahora que tenemos ese déficit atencional tan terrible. Sí. Entonces, leer un libro te hace bien en el alma y te hace bien en la mente. Entonces, creo que la mejor manera es buscar o iniciar con audiolibros o buscar temas que te apasionen y te gusten y empezar a tratar de consumir ese tipo de información.
3: Si hoy ustedes tuvieran que recomendar un libro, ya sea que lo hayan leído o que estén leyéndolo ahorita, ¿cuál sería? Para que la gente se enamore del hábito de la lectura.
2: Yo siempre voy a recomendar El Principito, que es mi libro favorito de toda la vida.
3: El mío también.
2: Creo que lo más impresionante del Principito es que si pones a un niño y a un adulto a leerlos, ambos te van a contar historias diferentes. Y eso es lo genial de ese libro, que está hecho para tanto para niños como para adultos.
1: Bueno, yo voy con El Quijote.
0: Clásicos. Sí. Ok.
1: Sí, para mí eso, ese libro es un clásico, efectivamente, pero es para mí el más importante de mi vida. Yo diría que es el que tengo más recordación, pero sin embargo, como bien lo decía Cristian, yo casi que todo lo que leo tiene que ver mucho con lo que hago, ¿verdad? Y me cuesta leer algo que se salga de esa estructura y que me atrape, ¿verdad? Me cuesta. Ahora que estuvo con nosotros el año pasado Irene Vallejo, su libro es un clásico también, ajá, ¿verdad? Sí me lo leí, pero me cuesta, claro, que me meta de verdad, porque tiene que ser algo que
3: sea tiempo para vos, sí, o sea, como sacar el tiempo para
1: pero
3: vos.
1: Eso que dice Cristian es tal cual.
0: Ve qué buena esta pregunta, que agradecemos muchísimo a Olger, nos escribe. Pregunta para el escritor. Yo quisiera escribir una historia. ¿Debo estudiar algo en específico?

0: Ok, bueno, uno, todos, creo que la mayoría de los escritores nacionales empezamos siendo autodidactas, a menos que alguno haya estudiado filología en alguna universidad. Para escribir no se necesita per se tener estudios, sin embargo, de pasar del escrito a pasar al libro hay muchísimas cosas que tomar en cuenta. La revisión filológica, que es que la lectura sea corrida, que sea amena, que no te ahogues a media lectura porque el párrafo fuera muy largo, o sea, hay un montón de cosas técnicas. La ortografía, ni hablar, eso es indispensable. Viene el maquetado, que es acomodar toda la lectura, los títulos, para que tengan armonía, que tengan márgenes. Hay muchísimas cosas que tomar en cuenta. Entonces, más bien es, si quieres escribir para vos, hacerlo en cualquier momento, y entre más lo haga, es como un músculo que más se va a ejercitar y más práctica vas a tener. Lee muchísimo, porque es la única manera de aprender a escribir bien. Y si quieres, o si quieres que tus escritos lleguen a ser comerciales y adquiridos por la gente, asesórate con una editorial o con gente que esté afín y que tenga experiencia en ello, porque sí hay una serie de pasos necesarios para que ese libro tenga la calidad comercial suficiente para poder competir con el mercado nacional.
1: Buenísimo.
2: Y yo le agregaría que vaya a la Feria del Libro.
1: Que vayan. Por eso vamos ya a cerrar dando los detalles finales. Repitamos, porfa, si es pet friendly, o contémosles, porque eso no lo hemos hablado, si es pet friendly, si la entrada es gratuita, y repitamos fechas y sitio donde podemos ver la agenda de actividades. Por favor.
2: Bueno, el tema de las mascotas, ahora los dos nos volvimos a ver, ¿verdad? Ajá. Porque la verdad es que ni siquiera lo tenemos como muy claro cuáles son las reglas establecidas por la aduana. Ajá. Por lo que yo recuerdo, pues siempre no ha habido ningún inconveniente en el lugar ni en los alrededores, ¿verdad? Uh-huh. Por lo que yo recuerdo. No, ajá, puedo, digamos, decir esto en ese momento me parecería irresponsable, pero no lo tengo tan presente.
1: Pero les dejamos la tarea.
2: Hay una tarea, lo vamos a...
1: Para que lo posteen.
2: Y además lo ponemos, sí, en el... correcto, ¿verdad? Porque no es... nos volvimos a ver si ya la...
1: Ok. Pucha. ¿Entrada gratuita?
2: Entrada gratuita, 22 al 30 de agosto, 9 de la mañana, 8 de la noche, salvo el domingo, que es la clausura. ¿Qué más? ¿Qué más?
1: Ya, esas eran las...
3: El sitio donde podemos estar al pendiente de toda la agenda.
2: La Feria Internacional del Libro. Ahí pueden entrar y pueden revisar todas las cosas.
1: Uy, que no quede por fuera esto que nos escriben por aquí. Dice, a veces el precio de los libros influye en la falta de consumo. ¿Qué opina?
2: Sí, eso puede ser, pero en realidad yo creo que el consumo, eso es como el consumo de la ropa o el consumo de un calzado deportivo. Exactamente, ¿verdad? Al final el efecto precio, pues ya me voy a meter yo con la administración, pues, ¿verdad? Pero el efecto precio juega, pero al fin y al cabo los gustos y preferencias es el que marca la tendencia.
1: Perfecto,
3: sí. Excelente, muchísimos éxitos y bueno, por ahí nos van a tener definitivamente, y gracias por habernos acompañado.
2: No, muchas gracias a ustedes y mucha suerte con la bailada.
1: gracias. 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
3: ¿Sabes que tu parroquia o grupo católico puede recaudar fondos con las películas de fe y valores de Cinépolis? Nada más tienes que organizar una función especial y apoyar los proyectos de tu comunidad mientras disfrutan de historias que inspiran. Próximos estrenos: los domingos, Sagrado Corazón de Jesús y...
1: suéltalo, échalo a pelear.
3: Ya. Y Leonás, es que me puso nerviosa. Vayan a bailar y yo, todavía no estamos listas. Leonás y él me llama a su hija. Pongan atención porque ¿en dónde le puedan dar más información? lortega@cinepolis.com o al teléfono 70508410.
1: Mañana hablaremos de la media maratón La Alborada, para que no se lo vaya a perder, y nos vamos con una frase extraordinaria.
3: No hay amigo tan leal como un libro. Eso lo dijo Ernest Hemingway. Y por eso, si usted deja a sus amigos botados o hace días no los llama y todo, agarre el librito que puede ser su amigo hoy y échale una ojeada.
1: Eso es.
3: Nos vamos.
1: Esto fue
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1: La intervención de bomberos es crucial para rescatar a una mujer y una menor de un incendio en La Unión. Investigan si ajuste de cuentas es el móvil del homicidio de un argentino en La Oruca. Se mantiene la entrega de ayudas en las comunidades más afectadas por los fuertes aguaceros en Sarapiquí. Proyecto que busca prohibir a los diputados el ejercicio liberal de sus profesiones causa división de criterios. Este miércoles regresa Planeta Azul con las ballenas jorobadas como protagonistas. Muro de fuego obliga evacuaciones por mar en Grecia. Y en los deportes, Herediano tendría por entrenador a un conocido de la casa. Esto y más en la edición meridiana de Telenoticias.
2: Hola, ¿qué tal? Muy buenas tardes. Bienvenido a esta edición de Telenoticias.
1: Marcamos las 12 en punto. Gracias por informarse con la edición meridiana de Telenoticias este 19 de agosto.
2: Vamos a iniciar con información en vivo. El cuerpo de bomberos en La Unión rescató a una mujer adulta y también a una menor durante un incendio.
1: Esta información que compartimos con ustedes en nuestra primera página la desarrolla Jiren Altamirano. Adelante, compañero.
3: Jaira Juan Manuel, feliz tarde para ustedes y también para los amigos que nos sintonizan a esta hora. Como ustedes muy bien lo señalan, fue acá en el Cantón de La Unión, en Cartago, ayer a eso de las 11 de la noche, cuando las autoridades del Cuerpo de Bomberos realizaron el rescate de una adulta mayor, así como el de una menor de edad, quienes estaban en esta vivienda que se encuentra a mi espalda realizando actividades y por razones que aún están bajo investigación, la casa pues se incendió. También parte de lo que nos estaban indicando algunas personas acá en la comunidad es que se cree que la señora, pues bueno, debido a su fe católica, estaba encendiendo una vela y esto habría provocado el incendio. Sin embargo, como lo comentaba, es algo que está de forma preliminar y que bueno, pues ahora será también parte de las anotaciones que haga el Cuerpo de Bomberos en torno a esta emergencia, que dicho sea de paso, este año ya se registran más de 600 incidentes, así lo confirma el Cuerpo de Bomberos. Y pues bueno, también parte de lo que informaban las autoridades fue que una de las personas que estaba acá, en este caso la menor, es una menor de 11 años y esta adulta mayor, quienes viven en esta vivienda, y lamentablemente la menor, como forma de buscar resguardo, se metió y se encerró dentro del baño de esta estructura, algo que las autoridades pues hacen un llamado siempre a tener un plan de emergencias para evitar así alguna tragedia en un eventual incendio. Y es que ninguna parte de la casa es segura en una emergencia de este tipo. Nosotros vinimos y conversamos con algunos vecinos quienes salieron a auxiliar a esta adulta mayor, quien quedó totalmente atrapada, y fue gracias a la labor del Cuerpo de Bomberos acá de la Unión de Tres Ríos, perdón, de la Unión en este cantón de Tres Ríos, de que pudieron rescatarla. Escuchemos.
4: Nosotros, yo empecé a percibir un olor fuerte a humo, ¿verdad? Entonces salí de mi cuarto a revisar la casa. Al llegar a la cocina, yo tengo una ventanita que da hacia el patio, ¿verdad? Y estos patiecitos como que colindan todos, y ya yo veo muy blanco, pero lo empiezo a confundir pensando que es neblina. Al salir de la cocina, ¿verdad?, me da por abrir la puerta de mi casa, y donde yo abro, entonces obviamente ya veo la nube blanca y el humo que me impacta de un solo. Entonces de ahí ya yo empiezo a llamar a mi esposo, te levante a las chicas, ¿verdad?, y ya empiezo a ver a mis vecinos también donde están saliendo, y la bulla obviamente de que se estaba quemando la casa de la prima de mi esposo. Y todos nos sacaron, nos evacuaron a resguardar nuestras vidas, ¿verdad? Gracias a Dios, no hay nada que lamentar. Son daños materiales, ¿verdad? La señora en el momento sí estaba un poquito
5: Tengan cuidado,
4: con dificultad, ¿verdad? Estaba ahí el susto, el impacto, pero la trasladaron al hospital, que es lo que tenemos conocimiento por la inhalación del humo, ¿verdad?
6: Y hay una niña.
7: 39.
3: También lo que nos indican algunos vecinos de esta adulta mayor y esta menor es que ella se encuentra en el centro médico aún producto de haber inhalado el humo de este incendio. De 120 metros cuadrados se quemó aproximadamente el 50%, es decir, 60 metros cuadrados, y el incendio inició en el cuarto de esta adulta mayor, quien estaba junto a su nieta dentro de la vivienda ayer en horas de la noche. Y bueno, lamentablemente ocurre ese incendio, sin embargo, bueno, afortunadamente también el trabajo del cuerpo de bomberos hace que hoy no estemos lamentando víctimas producto de un incendio estructural que, como ya se ha dicho en reiteradas ocasiones, este año a esta altura también ya cuentan varias personas fallecidas en estructuras que se incendiaron. De hecho, el más reciente ocurrió en el sector de Pavas hace unos días atrás. Pero bueno, ¿cuáles son los pasos que se debe seguir durante un incendio? Como lo comentaba, la menor se encerró en el baño, algo que no es absolutamente seguro, y las autoridades del cuerpo de bomberos hacen un llamado a tener planes de emergencia y de evacuación dentro de las estructuras para evitar ser víctima mortal.
8: No hay ningún lugar seguro dentro de una vivienda. Lo más importante es salir lo más rápido posible. Una vivienda se puede quemar en menos de 5 minutos. Entonces, es muy importante poder salir lo más rápido posible. Y para esto es importante que tengamos un plan. En la página web del Cuerpo de Bomberos está un plan familiar de emergencia e incluye algunos elementos muy importantes. El primero, las alarmas de humo, los detectores de humo, porque nos van a dar una detección temprana. Entonces, si el incendio apenas está iniciando, él nos va a dar una alarma que te va a despertar, que es un ruido que no es nada cómodo, y entonces ahí nos ganamos un tiempo muy importante para poder salir. Y el otro tema es tener al menos 2 salidas, porque ¿qué pasa si el fuego inicia en la única salida que tenemos? Vamos a quedar siempre atrapados. Entonces, no necesariamente tiene que ser una puerta, podría ser una ventana, puede ser una escalera. Puede ser que nos hablemos con el vecino y le digamos, vea, en caso de incendio yo voy a subir por esa escalera y me voy a pasar al techo o al jardín, etcétera. Y algunos elementos, digamos, como tener lámparas de emergencia, un extintor.
3: Siempre es bueno tener estos pasos a seguir durante un incendio estructural. Pero además de esto, parte de lo que recomiendan los bomberos es tener tareas específicas para cada persona dentro de la vivienda. Es decir, es importante que se repartan las labores que van a hacer al momento de hacer una evacuación. Por ejemplo, muchos viven con adultos mayores o menores, e incluso con las mascotas, que a veces también son víctimas de estos incendios.
8: Si tenemos adultos mayores, bueno, yo me voy a encargar de la abuela, usted se va a encargar de el abuelo, las mascotas, ¿quién se va a encargar? Porque también ha pasado, lamentablemente, que hay gente que se devuelve al incendio a buscar a su mascota, pero no es recomendado. Lo ideal sería que todos saliéramos lo más pronto posible. Y a la fecha, el día de hoy, llevamos 677 incendios estructurales, y siempre hacemos un esfuerzo para que no crezca el número, lamentablemente siguen presentando incendios. Tal vez muy importante mencionar que la principal causa de incendios sigue siendo los sistemas y los aparatos eléctricos.
3: A seguir estas recomendaciones que hace el cuerpo de bomberos para de esta forma evitar que continúe en aumento la cifra de incendios estructurales. De momento, Juan Manuel, Yajaira, es la información que tengo acá desde el Cantón de la Unión en Cartago. Ustedes continúan con más.
1: 12:08, Jiren, gracias por la información, y ojalá que la gente nuevamente, al escuchar estas recomendaciones de bomberos, pues ponga en práctica el diseño y también implementación de un plan de emergencia, porque no es solamente tenerlo, también es ponerlo en práctica, ejercitarlo de vez en cuando. Gracias, Jiren.
2: Vamos a continuar con otras informaciones. Las autoridades judiciales investigan si un ajuste de cuentas sería el móvil del homicidio de un argentino en La Uruca. El oficial de la policía de tránsito que resultó herido fue víctima colateral, pues lo acompañaba a tomarse un café.
1: Mónica, adelante, buena tarde.
5: Buenas tardes, compañeros, y también a los televidentes que se informan con nosotros. Precisamente es la información preliminar que se maneja por parte de las autoridades judiciales de este homicidio ocurrido cerca de una estación de servicio y un local comercial dedicado a la venta de café. El crimen ocurre a eso de las 4:25 de la tarde de este martes, cuando aparentemente unos sujetos en motocicleta venían siguiendo a la víctima, a la hora fallecido, que es un hombre de nombre identificado como Ariel Patricio Bragalini Salord, quien es oriundo de Buenos Aires, de Argentina. Él es la persona que fallece en el lugar y aparentemente el ataque estaba dirigido estrictamente contra este extranjero. Sin embargo, a él lo acompañaba un oficial de la policía de tránsito que se encontraba en su día libre y que resulta herido colateralmente. Aparentemente ambos se dirigían a tomar un café y es en ese momento cuando los gatilleros aprovechan que ellos transitan por esta zona, viajaban en el vehículo del argentino. Cuando ellos se bajan del automotor es cuando ocurre este ataque. Los gatilleros se acercan hasta el argentino y le disparan en múltiples ocasiones. Él intenta huir de estos sujetos, sin embargo fallece cerca de otro vehículo que se mantenía estacionado en un parqueo de la zona. Él fallece a un lado de ese vehículo color beige, sin embargo no es el carro en el que él se trasladaba. Mientras tanto, el oficial de la policía de tránsito, pues, que se encontraba, como ya lo indicábamos, en su día libre, es trasladado hasta un centro médico. Lo que indican las autoridades es que una de las hipótesis que se maneja de momento es un posible ajuste de cuentas contra este argentino. Sin embargo, se tiene que trabajar en la investigación para determinar el móvil de ese eventual ajuste de cuentas. Lo cierto del caso es que el oficial que se encontraba en su día libre resulta herido colateralmente y el ataque estaba dirigido contra este hombre, Ariel Patricio Bragalini Salor, quien es oriundo de Argentina, específicamente de Buenos Aires. Vemos en imágenes también algunas fotografías que Ariel Patricio había compartido recientemente en sus redes sociales. Escuchemos de inmediato la explicación que da don Michael Soto, director del OIJ, respecto a este homicidio reportado en La Uruca.
9: Nos da la impresión de que había alguna inteligencia previa, que podría haber algún tipo de seguimiento hacia las personas. Pareciera ser que el objetivo de la persona de nacionalidad argentina, ya que los sicarios se centran sobre él, y la otra persona podría ser colateral, ya que resulta herida por la cercanía que tenía con la víctima, que estaban prácticamente parados uno frente al otro. Entonces, esa es la dinámica de momento. Estamos en el proceso de análisis de algunos videos que hemos logrado obtener y trabajar el tema de la victimología. Estamos hablando de una persona argentina residente en el país que tenía actividades comerciales principalmente de tecnología como empresario. En las últimas horas hemos tenido una cantidad de eventos importante, que no significa que se dé un aumento significativo de los homicidios, sino que a lo largo del año hemos tenido días buenos y días malos, días donde no han matado a nadie y días como ayer, que fueron 6 personas. Esto tenemos que analizarlo individualmente, es decir, por ejemplo, los homicidios que ocurrieron en Cartago, los 2 dobles, podrían eventualmente tener relación, pero los otros homicidios que ocurrieron, por ejemplo, en el sector de La Uruca, en el sector de Alajuela, puede que sean muy focalizados.
5: El argentino aparentemente ya era residente en el país, según lo que dice el OIJ, y era un reconocido empresario dedicado a la tecnología, según el perfil que ha hecho hasta ahora la policía judicial en torno a este caso. Él fallece en la escena y la persona que lo acompañaba aparentemente a tomarse un café era este oficial de tránsito que se encontraba en su día libre y resulta herido colateralmente. Y es que precisamente esta no ha sido la única víctima colateral durante las últimas horas. Lo que explican las autoridades es que la violencia con que operan las bandas criminales y específicamente los gatilleros de nuestro país, que hacen múltiples accionamientos contra la víctima, tal y como ocurrió en este caso en La Uruca, termina cobrando la vida o dejando personas heridas colateralmente, que no tienen que ver en nada en el hecho o que no son parte de los objetivos de los gatilleros. Vamos a ver a continuación lo que nos explica un especialista respecto a este comportamiento de las estructuras criminales.
10: La depredación entre grupos criminales no solo es común, sino que es esperable y previsible. Recordemos que el fenómeno criminal que opera con algún grado de organización es dinámico y es proactivo. Y en virtud del fin que persigue, asociado con ambición, con la codicia y al lucro, pues buscan hacerse de la mayor cantidad de territorio y de mercado. Es por ello que la disputa de territorios es frecuente y la forma de llevarla a cabo

0: Hombre vecino de La Guardia en ese cantón como sospechoso del delito de venta de drogas. La investigación inició en junio anterior tras información que ingresó a la línea confidencial del OIJ. Durante el allanamiento a la vivienda, los agentes decomisaron estupefacientes relacionados con la investigación, pero además las autoridades localizaron 82 piezas arqueológicas dentro del inmueble, por lo que también se abrió una investigación para determinar su procedencia. El sospechoso fue remitido al Ministerio Público, donde se definirá su situación jurídica.
1: 12:15, Gilbert Bell Fernández, el hombre conocido como Macho Coca, ya fue convocado a su primera audiencia en los Estados Unidos. El extraditado costarricense deberá comparecer el próximo miércoles 26 de agosto ante un tribunal federal en Manhattan, esto en Nueva York. La audiencia está programada para las 3:45 de la tarde, hora de Nueva York, en la sala 905 del Tribunal Federal Thurgood Marshall. Durante la audiencia se realizará la lectura de cargos y una conferencia previa al juicio. El caso continuará en los tribunales federales de Nueva York, donde se definirán las siguientes etapas del proceso.
0: Este miércoles inició la audiencia para solicitar medidas cautelares contra los 13 detenidos como sospechosos de conformar una violenta banda narco que operaba en Grecia. Las fiscalías adjuntas de la zona solicitarán la prisión preventiva como medida cautelar. A los sujetos los detuvieron luego de 11 allanamientos que ejecutó el OIJ en el cantón donde dominaban con la venta de droga. El principal proveedor de la droga del grupo era un sujeto de 28 años, quien fue detenido días antes con 1 kilogramo de cocaína y por ese caso ya fue sentenciado a 8 años de cárcel.
1: 12:17. Este miércoles se suspendió el juicio por el femicidio de Carolina Mora González, por lo que las conclusiones del debate quedaron pendientes. Los primeros resultados de los exámenes patológicos realizados por Medicatura Forense del Poder Judicial determinaron que Carolina fue asesinada a golpes. La víctima presentaba múltiples lesiones en el rostro. Por este caso se juzga a su expareja sentimental, un hombre de apellidos Padilla Palma, quien figura como principal sospechoso del femicidio. La Fiscalía de San Joaquín en Heredia tenía previsto presentar este miércoles las conclusiones del caso ante el Tribunal Penal de Heredia. Sin embargo, el debate fue suspendido debido a una incapacidad médica del defensor del imputado.
0: En vivo, las autoridades siguen entregando ayudas en las comunidades más afectadas por los fuertes aguaceros allá en Sarapiquí.
1: Desde el lunes anterior, Adrián Marín se encuentra en la zona y a las 12:18 vamos con él. Compañero, adelante.
2: ¿Qué tal, Juan Manuel Yajaira? Sí, son un total de 45 comunidades afectadas y miembros del Cuerpo de Bomberos, de la Cruz Roja, de la Comisión Nacional de Emergencias y de otras instituciones, como por ejemplo el Instituto Mixto de Ayuda Social, se han acercado prácticamente a la frontera norte con Nicaragua. Existen comunidades que sí están muy alejadas, pero están urgidas de esas ayudas. Por ejemplo, nos ubicamos en la zona de Tambor, donde también existen personas que han estado esperando ya desde hace varias horas la colaboración de las autoridades. Incluso en estos momentos se mantienen en la escuela Colfalchi, donde hicieron el llamado para que los habitantes de los alrededores llegaran hasta ese punto para recibir los víveres, alimentación, agua potable, artículos de higiene personal, también jabón para que puedan lavar la ropa. Y lo que ellos están esperando, además de estas ayudas, es que ojalá las precipitaciones pues disminuyan durante este miércoles y para lo que resta de la semana, porque desde el fin de semana la han pasado muy mal, han tenido que dejar sus viviendas, han tenido que llegar hasta algunos albergues donde han estado todos estos días, incluso, y hemos conversado con algunos que dicen estar cansados, ya se volvieron a sus casas, están preocupados también por sus animales, por su ganado, por sus gallinas, también por sus mascotas, por lo cual han decidido regresar. También existe la preocupación de qué va a pasar con sus trabajos, porque muchos trabajan en ganadería, en algunas plantaciones, como por ejemplo plantaciones de yuca, que han perdido lamentablemente todas sus cosechas y es algo que los mantiene

0: muy preocupados y ante lo que vaya a suceder durante este miércoles, que se espera la entrada de una nueva onda tropical, por supuesto que están a la expectativa de qué es lo que va a ocurrir. Con respecto a las ayudas que han entregado, veamos a continuación el testimonio de dos de las personas que recibieron estas ayudas y que por supuesto dicen estar muy agradecidas. Escuchemos.
1: Una gran bendición, Dios me los bendiga a todos finalmente. Damos gracias a Dios, el tiempo sí se ha puesto bastante bravo, han habido inundaciones, han bajado ganado ahí por el río, lo hemos visto, e incluso hemos visto, digamos, la gente con mucha preocupación. Yo el día jueves creo que fue que empezó, viernes más bien, subí con el carrito a recoger gente, recogí una familia, pero hay otras quedaron por no dejar solas las casitas, pero esto ha sido una gran bendición en emergencia. Las ayudas que hemos tenido ha sido una gran bendición, no se han descuidado, gloria al Señor y al gobierno, verdad, que Dios les bendiga mucho a los que están ahí apoyando estas cosas, y que esperamos en el Señor que estemos bien, gloria al Señor, y orar al Señor porque todo esto viene.
2: Muchísimas gracias de verdad a la Comisión de Emergencias, a la Municipalidad de Sarapiquí por venirnos a echar esta manita, la verdad que lo agradecemos demasiado, porque algunos estamos bastante afectados por la llena. Esto fue bastante, bastante grande. Nosotros hemos pasado llenas aquí, pero en realidad esta fue algo increíble. Y creo que de todo el pueblo fue afectado, en realidad. Y pues mil agradecimientos para todos los que hoy pudieron venir a dejarnos a nosotros aquí un granito de arena, que lo agradecemos inmensamente.
0: Son personas muy sencillas que dicha que les está llegando estas ayudas. Les voy a leer el mensaje más reciente que nos enviaron por parte de la Comisión Nacional de Emergencias, donde se nos indican que durante ese miércoles se realizarán 14 vuelos que ayudarán a 475 familias de comunidades indígenas de Turrialba, Limón y, bueno, en partes de Limón, como por ejemplo Yarey, también Sitio Gilda, Valle Escondido, además de que por tierra, que es este seguimiento que hemos estado realizando nosotros, beneficiarán a un total de 400 familias, en este caso en Talamanca y en Sarapiquí, lugar donde nos ubicamos. Lo que agregan los funcionarios de la Comisión Nacional de Emergencias es que hay 1.191 personas que permanecen en 18 albergues temporales, y esto dependerá, lo que dicen, de las condiciones del tiempo para ver si se mantienen durante este miércoles o también van a pasar una noche más y seguirán hasta este jueves. Les voy a contar también sobre un rescate que realizaron miembros del Cuerpo de Bomberos y que también son situaciones que por momentos desconocemos y que suceden regularmente, pero en estos casos, cuando hay una inundación, es todavía más complicado llegar al sitio para poder atender a estas personas y trasladarlas hasta un centro médico. En este caso, estamos hablando de un adulto de 95 años de edad, quien sufrió una caída hace aproximadamente 3 días. Y hasta ahorita lo pudieron sacar. Ocurrió en el sector Boca de Ceiba, acá en este cantón herediano de Sarapiquí. Y por dicha, y gracias a la valentía y al enorme esfuerzo que han realizado los bomberos, llegaron hasta donde se ubicaba este adulto de 95 años de edad para trasladarlo hasta un centro médico. Escuchemos las declaraciones de don Álvaro Aguirre, de la Unidad Operativa de Rescate Acuático.
3: En este momento estamos a 1 kilómetro de la escuela de Boca Ceiba. Mismo informa de un adulto mayor de 95 años. El mismo tiene de 3 a 5 días de haber sufrido una caída. El mismo presenta lesiones a nivel de extremidades inferiores. En este momento va a ser trasladado en una embarcación del Cuerpo de Bomberos hacia el muelle de Puerto Viejo para posteriormente su traslado a un centro médico.
0: Y lo que podemos mencionar, al menos de este punto que se llama Tambor, es que algunos ingresos, algunos accesos a las fincas, tal vez si nos da la señal y podemos mostrar, me voy a hacer para acá un poquitico, vemos que este es el ingreso de una finca, para que se den una idea la forma en la que se...

0: Por supuesto que por aquí ya no es posible ingresar un vehículo. Regularmente las personas tienen ganado, lo han movilizado debido a estas condiciones y también tienen sembradíos, pero lamentablemente han perdido sus productos. Aproximadamente a unos 5 kilómetros del punto donde nos encontramos, lo que nos han indicado algunas personas que van en algunos automotores es que ya del todo no hay paso. Llegaron hasta ese punto porque necesitaban continuar con su recorrido, pero al ver lo lleno que estaba, se tuvieron que devolver y deberán salir también por estas localidades que les hablamos, Tambor, tienen que pasar por Curiñita y después de Curiñita continuar su recorrido para tener el acceso hasta Puerto Viejo de Sarapiquí, que ya es la zona donde a la mayoría de comercios y de viviendas, que en ese punto por lo menos, que es donde nos hemos estado quedando todos estos días, sí, las condiciones han estado sí con lluvias, pero están a la expectativa también de lo que vaya a ocurrir. Juan Manuel Yajaira, es el detalle desde Sarapiquí. Vuelvo con ustedes al estudio.
1: Gracias, Adrián, por este amplio reporte allá desde la zona.
2: Y también agradecer a nuestros compañeros Gerardo Jiménez y Paul Ávila, que en la parte técnica le están dando soporte a Adrián. 12:26, la Caja Costarricense de Seguro Social informa que se mantiene vigilante de los establecimientos de salud del Caribe y Zona Norte debido a las afectaciones generadas por las lluvias. Por ahora, todos los servicios de emergencias trabajan con normalidad y se hizo una redistribución del personal con el fin de hacer valoraciones de las personas que están en albergues. Algunos EBAIS y áreas de salud han presentado problemas de conectividad y acceso por lo que algunos servicios se suspendieron. Las autoridades esperan que conforme baje el nivel del agua, la situación se normalice. Además, hacen un llamado a los usuarios a mantenerse informados de los posibles cambios en la prestación de servicios.
1: Un ambiente atmosférico inestable está ocasionando lluvias en diferentes zonas del país. Esta tarde las lluvias se estarán presentando en mayor cantidad en el Pacífico Central y Sur. En el Valle Central llegarán algunos aguaceros, pero sobre todo en las montañas, en la parte norte. La costa pacífica también tendrá lluvias con tormenta eléctrica durante la noche.
3: Estamos previendo que para las próximas horas las lluvias más importantes se estén concentrando hacia la costa del Pacífico, principalmente del Pacífico Central, el Pacífico Sur y en menor medida hacia el sur de la península de Nicoya. También estamos previendo precipitaciones hacia los sectores montañosos de la zona norte y del Caribe, donde podrían presentarse aguaceros acompañados con tormenta eléctrica. Parte de estas lluvias se estarían trasladando hacia el Valle Central, principalmente hacia el sector al norte del Gran Área Metropolitana, sobre los pasos de montaña, en donde podría ocurrir precipitaciones muy ocasionales y muy puntuales en el centro del país para horas de la tarde.
2: 12:28, y contrario a lo que hemos estado viendo los últimos días, el Instituto Meteorológico Nacional prevé para los próximos 3 meses un alto déficit de lluvias en la mayor parte del país.
4: La más reciente actualización del pronóstico para septiembre, octubre y noviembre recalca condiciones con alto déficit de lluvias, de acuerdo al informe del Instituto Meteorológico. Esto se verá especialmente en la vertiente del Pacífico, en el Valle Central y en la zona norte occidental del territorio costarricense.
5: Se prevén condiciones deficitarias de lluvia de hasta el 60% en la vertiente del Pacífico. Para el Valle Central podría alcanzar hasta el 50% menos de lluvia, así como 40% menos de lluvia podría alcanzar en zona norte occidental.
4: Pero todo lo contrario se espera para el Caribe.
5: Tendríamos entonces condiciones entre normales y excedentes de hasta el 15%. En términos de temperatura media, se prevén condiciones aún más cálidas de lo que se había planteado.
4: De acuerdo con esta actualización a julio, en el país se ha presentado también un incremento de las temperaturas más elevadas de lo normal, especialmente en el Pacífico y en el Valle Central.

0: busca prohibir a los diputados el ejercicio liberal de sus profesiones causa división de criterios.
1: 12:30, Michelle Campos con los detalles. Adelante.
2: Muy buenas tardes, Juan Manuel, Yajaira y a todos los televidentes que nos acompañan. Efectivamente, en la Asamblea Legislativa hay un proyecto, específicamente uno del Frente Amplio, que lo que busca es restringir el ejercicio liberal de la profesión. ¿Qué es esto? Bueno, que los diputados puedan trabajar en sus diferentes profesiones. Específicamente, el proyecto prohibiría para abogados, contadores, notarios y un grupo específico de profesiones que podrían generar conflictos de interés con proyectos que se ven en la Asamblea Legislativa. El día de ayer, cuando se votó una moción para ver si había posibilidad de que este proyecto tuviera vía rápida, es decir, que se agilizara para que pronto pudiera ser ley de la República y agilizar todo su proceso dentro de la Asamblea Legislativa, los diputados del gobierno, pese a que la presidenta Laura Fernández había dicho que este era un proyecto de su interés y que ella se oponía a que los diputados trabajaran fuera de la Asamblea Legislativa en sus profesiones, decidieron no votar esta moción. El único que sí la votó fue el diputado José Miguel Villalobos de Pueblo Soberano, el cual hizo un llamado a los legisladores a no solo quedarse en las profesiones que menciona el proyecto, sino ampliarlas y que sea para absolutamente cualquier profesión que genere un ingreso a los legisladores. Nosotros hablamos con los diputados de la oposición para ver si ellos también estaban de acuerdo con esto, ya que ellos han sido los que han promovido esta iniciativa, y ellos aseguran que este debate debe darse y que debe el proyecto sentarse en los diputados a ampliar las diferentes profesiones que pueden generar conflictos de interés y, por supuesto, tener esta discusión. Vamos a escuchar a continuación a los diputados de la oposición.
3: Por eso creemos que los diputados y diputadas nos tenemos que dedicar a lo que estamos haciendo. Son 4 años que le vamos a servir al país, dediquémonos a eso. No necesitamos más recursos y definitivamente no es recomendable, no es un buen ejemplo, una buena gestión estar haciendo cosas por aparte, por debajo de la mesa. Se han dado casos horribles.
4: Con el objetivo de reducir la posibilidad de corrupción o la posibilidad de conflictos de interés, se propone este proyecto que a nosotros en la Fracción de Liberación Nacional nos parece que es un paso importante en esa ruta. A pesar de que la presidenta Fernández da su aval a esta iniciativa y de hecho explica de manera muy clara que ella no está de acuerdo en que los diputados ejerzan de manera paralela su profesión liberal, resulta que su fracción vota en un sentido contrario.
5: La gente nos puso aquí a trabajar y si se quiere hacer un buen trabajo en la Asamblea Legislativa, este es un trabajo de tiempo completo. Entonces a mí sí me parece que las diputaciones nos dediquemos 100% a esto, que es por lo que la gente nos dio el voto. Sí me llama la atención de que el día de ayer el diputado Villalobos votó favorable a la moción de darle vía rápida a este proyecto, diciendo que él estaba respondiendo a la solicitud de doña Laura Fernández. Pues al parecer doña Laura Fernández no le habló ni a su jefe de fracción ni al resto de la fracción del Partido Pueblo Soberano.
6: Finalizar votación.
2: Bueno, nosotros intentamos conversar con los diputados del Partido Pueblo Soberano, también con el legislador Nokia Costa, así como algunos otros legisladores de la fracción oficialista que podrían verse afectados con esta propuesta que ayer ha planteado agregar el diputado José Miguel Villalobos al proyecto ya existente. Sin embargo, no recibimos la respuesta, no fue posible obtener una reacción de ellos para este pase que estamos realizando en este momento. También en temas legislativos, justamente hoy los diputados de oposición, las 4 bancadas, el Partido Liberación Nacional, el Partido Frente Amplio, la Unidad Social Cristiana, junto con Coalición Agenda Ciudadana, presentaron en la Sala Constitucional una acción de inconstitucionalidad por el decreto emitido por la presidenta Laura Fernández con su ministro de Seguridad, Gerald Campos, para decretar como secreto de Estado toda la información, presupuestos, gastos, contrataciones, también las diferentes estrategias que están haciendo en materia de seguridad. Específicamente los órganos que quedarían bajo ese secreto de Estado de acuerdo con el decreto son la DIS, Fuerza Élite, así como el Consejo Nacional de Seguridad. Esto, como lo mencionamos, como parte de los temas legislativos que se han dado esta mañana y recientemente. Es la información que yo tengo hasta el momento, compañeros. Regreso con ustedes al set de Telenoticias.
1: 12:34, gracias Michelle por el reporte.
0: Ahora el campo internacional, un muro de fuego en Grecia obliga a los ciudadanos a evacuar por el mar, mientras que en Europa siguen reportándose incendios.

0: Los incendios forestales se han extendido por toda Europa a medida que una nueva ola de calor azota el continente, con grandes fuegos arrasando el Reino Unido, Francia, Croacia y otros países de los Balcanes. En Reino Unido, las autoridades afirman que las llamas han arrasado una localidad cercana a la ciudad de Birmingham. Las imágenes aéreas muestran grandes columnas de humo envolviendo la localidad, en lo que las autoridades describen como uno de los incendios más importantes a los que los efectivos han enfrentado jamás en las zonas de Inglaterra y Gales. Al menos 4 personas han resultado heridas a causa de los incendios, entre ellas un niño, y que han tenido que ser trasladadas a hospitales para recibir tratamiento. También se han producido incendios similares en el sur de Francia, en el departamento de las Landes, cerca de Burdeos, donde, según las autoridades, se ha evacuado a cientos de personas mientras las llamas arrasaban una superficie de aproximadamente 600 hectáreas. Francia lleva varios meses lidiando con graves incendios forestales, incluso cerca de su capital, París, debido a temperaturas récord que superan los 40 grados y unidos a la sequía y a los fuertes vientos que los expertos atribuyen al cambio climático provocado por el ser humano. En Croacia, unos intensos incendios han obligado a cientos de personas a huir de sus hogares en la pequeña localidad turística de Lokva Rogoznica, ya que las llamas han arrasado bosques de pinos y la vegetación antes de adentrarse en las zonas residenciales. También se han registrado una serie de incendios en la vecina Montenegro que, según las autoridades, se han propagado rápidamente debido a los fuertes vientos.
1: 12.36, por cierto, las autoridades en Bélgica logran controlar el peor incendio en la historia de ese país.
0: Los bomberos lograron durante la noche del martes rodear por completo el mayor incendio forestal de Bélgica en un siglo, pero la situación sobre el terreno sigue siendo complicada, con varios rebrotes durante la noche, según han informado las autoridades este miércoles. Según la célula de crisis instaurada, el incendio que arrasa la reserva natural del Sotfagne ya no avanza hacia Alemania. El objetivo es controlarlo, si es posible, con apoyo aéreo. Los bomberos lanzaron el martes la ofensiva decisiva para perimetrar el incendio forestal, a pesar de que el viento y la lluvia dificultaron las operaciones de apoyo aéreo. El fuego, que está carbonizando la vasta extensión de turberas pantanosas, pinos y rutas de senderismo, se extendió durante el fin de semana hasta alcanzar unas 3.000 hectáreas. Sin embargo, un frente de difícil acceso cerca de la frontera alemana sigue siendo motivo de preocupación tanto para las autoridades como para algunos residentes a los que se les ordenó evacuar. Europa se ha visto azotada por semanas de devastadores incendios forestales avivados por la sequía y un verano históricamente caluroso. Países como Francia, Grecia, Portugal y España también se enfrentan a grandes incendios.
2: Momento de ir con un adelanto de la sección deportiva.
3: ¿Qué tal, compañeros? ¿Cómo va todo?
1: ¿Cómo va todo? ¿Ya tiene técnico Heredia?
3: Ya tiene técnico Herediano, sí. Ya vamos a hablar justamente de eso. Antes, el Saprissa se va a quedar sin una de sus principales figuras, que se marchará para el fútbol de Indonesia. De eso estaremos ampliando, esperando que el Saprissa lo haga oficial próximamente en la sección deportiva de la 1 y 15. Pero Herediano está respirando con más calma en la Copa Centroamericana y el cartaginés consolidó el segundo lugar de su puesto. Aquí están algunos de los detalles de este compromiso, donde Herediano con Elías Aguilar al 20 tomaba la ventaja en el Estadio Independencia y aquí el guardameta Faust, el uruguayo, mete la pelota en propia portería. Herediano gana 2-0. Necesitaba ganar Herediano donde fuera. Bueno, lo hace en un frente necesario en la Centroamericana. Y cartaginés también hizo lo propio con Diego Mesén al 7, enfrentando al equipo de Verdes. Cartaginés debió haber ganado por muchos más goles, pero bueno, fueron 4. Joaquín Alonso Hernández marca el 41. Y después la figura, aunque tardía, pero figura al fin, Giancarlo Castro al 90 y al 90 más 3 marca el 4-0, doblete para Castro, que ingresó de cambio y fue figura en las redes para el Cartagena. Y como preguntaba Juan Manuel, Herediano, el campeón nacional, ya tiene listo su nuevo técnico. Se trata de Paulo César Guanchop, quien regresará al banquillo florense por tercera ocasión. El timonel tendrá muchos retos por delante, pero el más inmediato es ganar el fin de semana por primera vez en el torneo local, además de clasificar a la siguiente ronda de la Copa Centroamericana, donde Herediano ayer dio un buen paso. Tendremos más detalles de esto y más en nuestra sección deportiva. Por ahora nos vamos a la pausa y regresamos con más de Telenotas.
1: 12.39 y luego de la pausa, el MOB no tiene entre sus planes construir una nueva carretera hacia el Caribe, pese a puntos vulnerables en Ruta 32.
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0: El de Valores cumple 50 años conectando el ahorro con la inversión para hacer posible el financiamiento de proyectos que impulsan el desarrollo de Costa Rica. Más que un espacio para inversionistas, es un motor que fortalece el crecimiento económico del país.
1: Más que una celebración de aniversario, 5 décadas es el compromiso que tiene la Bolsa en conectar al mercado costarricense, conectar a quienes tienen disponibilidades de inversión con quienes ocupan recursos para financiar proyectos de diferentes índoles.
0: Durante estas 5 décadas, la Bolsa ha evolucionado para responder a las necesidades del país, fortaleciendo el mercado de capitales y facilitando recursos para proyectos estratégicos que generan oportunidades para todos.
1: Cuando la Bolsa arrancó hace 50 años, las transacciones eran, había un lugar donde se centraban los corredores de bolsa y ahí hacían las operaciones pujando sobre transacciones que se anotaban en un papel y se apuntaban en una pizarra, y todas esas transacciones se iban cerrando una a una en ese momento. De esa evidencia hace 50 años a hoy, vivimos una realidad bastante distinta, donde hoy tenemos plataformas transaccionales, donde la tecnología ha venido a aportar enormemente en el desarrollo del 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
14: Gente que atraviesa filas de cal. Es una vía que representa terrenos empinados y curvas pronunciadas. Anteriormente,
10: El material calizo en el suelo junto a la lluvia generaba derrapes y condiciones de alto riesgo. Para este proyecto se invirtió

0: 1.676 millones de colones. El CONAVE confirmó la finalización de las obras y que ahora representa un paso más seguro.
1: 12:45 comenzó la construcción del nuevo puente sobre el río Corredores, esto es en Punta Arenas. La nueva estructura se construirá a un costado del puente actual que seguirá en funcionamiento mientras avanzan las obras. El proyecto se ubica sobre la Ruta Nacional 608 y contempla un puente de 41 metros de largo con dos carriles, uno más que la estructura actual. La obra tiene un costo de 2.3 millones de dólares y se estima que beneficiará a más de 68 mil personas.
0: El Consejo de Gobierno finalmente completó los nombramientos de los 9 miembros de la Junta Directiva de la Caja de Seguro Social. No obstante, para ello acudió a un nombramiento temporal que los sindicatos cuestionan, pues creen que se sustenta en una figura que no existe. La cuestionada designación es la de Roger Rivera como representante del sector laboral, junto con él nombrada a Sandra Chen como representante patronal. Al contar con sus 9 miembros, la Junta Directiva puede volver a sesionar de forma ordinaria para conocer temas relacionados con los servicios de la caja y pensiones.
2: Desde el punto de vista legal, partiendo yo de que ese ha sido el íter de cosas que han sucedido, la Junta puede sesionar válidamente con un integrante pro tempore designado por el Consejo de Gobierno, siendo que la caja es, voy a decirlo así, receptora pasiva de esa decisión. Bueno.
1: 12:46, la brecha educativa marca una diferencia entre estudiantes del área rural y la parte urbana del país.
0: Los datos muestran que en materias claves como matemáticas, lectura y ciencias, el rezago es mayor fuera de las ciudades.
3: La brecha educativa sigue siendo más profunda en las zonas rurales del país. Los estudiantes que viven fuera de los centros urbanos obtienen peores resultados en matemática, lectura y ciencias, y las diferencias se mantienen incluso después del regreso a las aulas. En matemática, 77% de los estudiantes rurales quedó en el nivel más bajo de desempeño. Entre los estudiantes urbanos fue del 66%. En lectura, el 52% de los rurales se ubicó en el nivel bajo, frente a un 40% de los urbanos, y en ciencias la cifra fue de un 55% en las zonas rurales contra un 44% en las urbanas.
4: Necesidades como el mantenimiento de la infraestructura de los centros educativos, la respuesta ante la ausencia docente y los mecanismos de sustitución que se requieren, también el rezago educativo y la vulnerabilidad económica y social que existe en estos territorios. Por eso, más allá de considerar la ruralidad como una variable geográfica, es clave que el Ministerio de Educación Pública comience a considerar la ruralidad como una variable de planificación educativa.
3: El problema también está relacionado con las condiciones para estudiar. Un estudio de la Universidad de Costa Rica encontró que la falta de internet y de dispositivos dificultó el seguimiento y el aprendizaje de estudiantes de la región Huetar Norte. Los docentes tuvieron que adaptar materiales, utilizar WhatsApp y modificar sus métodos de enseñanza.
4: Esto significa administrar y generar propuesta educativa sobre la anticipación y no sobre la emergencia, generando así condiciones para que existan alertas tempranas de rezago educativo, planificación de estrategias clave para la recuperación de los aprendizajes, seguimiento adecuado de la sustitución docente y el mantenimiento de los centros educativos y una respuesta oportuna ante emergencias.
3: La investigación advierte que reducir estas diferencias requiere políticas educativas ajustadas a las necesidades de cada comunidad, especialmente en las zonas donde el rezago continúa siendo mayor.
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0: fortaleciendo el mercado de capitales y facilitando recursos para proyectos estratégicos que generan oportunidades para todos.
1: Cuando la bolsa arrancó hace 50 años, las transacciones eran, había un lugar donde se centraban los corredores de bolsa y ahí hacían las operaciones pujando sobre transacciones que se anotaban en un papel y se apuntaban en una pizarra, y todas esas transacciones se iban cerrando una a una en ese momento. De esa evidencia hace 50 años a hoy, vivimos una realidad bastante distinta, donde hoy tenemos plataformas transaccionales, donde la tecnología ha venido a aportar enormemente en el desarrollo del 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quieran ver la sesión de bolsa a nivel de consulta, pueden conectarse con nosotros y hacer eso.
0: Solo entre julio de 2025 y julio de 2026, la Bolsa Nacional de Valores negoció más de 49.013 millones de dólares, reflejando su papel como un aliado estratégico para el desarrollo económico de Costa Rica.
2: Un saludo a todas las personas que nos acompañan en esta edición de Telenoticias aquí desde la Marina Bahía Golfito, que esta semana es el epicentro de la Expo Golfo Dulce y es también la cuna de ballenas, desde donde se grabó gran parte del material que va a salir hoy en el gran debut de Planeta Azul. No se despeguen, que ya casi regresamos con más información.
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2: Fito, aquí me encuentro con el señor Pedro Abdala, él es el presidente de la Cámara de Turismo del Golfo Dulce, y esta semana ocurren muchas cosas en este lugar. Una de ellas es la Expo Golfo Dulce, que ya empezó efectivamente el día de hoy, ¿cierto?

0: Empezó, de hecho, desde el domingo están los mayoristas recorriendo la zona sur. Hoy, precisamente en este momento, tenemos un grupo en Corcovado, Puerto Jiménez, un grupo en Ubita y un grupo en Cotobruz. Hay 75 posibles compradores mayoristas que andan deleitándose de toda esta zona.
1: Y brevemente, algo muy interesante que pretenden hacer con esta Expo Golfo Dulce es unificar todo este bloque de la región sur, no como lugares separados, sino como uno solo para poder atraer el dinamismo económico.
0: Así es, nosotros consideramos que este es un evento a nivel nacional, enfocado en el sur de Costa Rica, que es el que menos explotación turística tiene hasta el momento y menos conocimiento como destino. Y el Golfo Dulce, como un claro actor, ¿verdad? Muy representante de la biodiversidad del verdadero Costa Rica que llamamos nosotros verde, mar, todo lo que son zonas protegidas están aquí. Y la idea es que sí, que todos nos unifiquemos a través de las cámaras y demás para poder lograr atracción de visitantes.
1: Y esos visitantes que llegan aquí a ver la joya de la corona que vienen siendo las ballenas jorobadas.
0: Imagínense. En este momento estamos iniciando la temporada, agosto, septiembre y octubre, ya están las ballenas acá, así que no se lo pierdan, porque si les digo algo, si vienen a ver ballenas, es que van a ver ballenas, no es a ver si ven, las van a ver.
1: Muchísimas gracias, don Pedro. Tal como nos explicaban, esta visita de todos los turistas que vienen a ver ballenas, él bien decía, definitivamente se van a ver, pero más allá de eso también se pueden ver muchísimos delfines. Aquí hay un montón de avistamiento de cetáceos y aquí esto se ha convertido en un elemento que ha dinamizado la economía turística local y por el cual también nos encontramos con otra invitada que tenemos el día de hoy, Mariela Sánchez, investigadora marina y gran amiga de Planeta Azul, fue una parte activa en la producción del episodio que hoy se estrena. ¿Cómo te sentís? ¿Estás nerviosa de verlo?
2: Sí, muy emocionada, ya quiero verlo.
1: Contanos ya para las personas que nos están acompañando en casa y que están ilusionadas de ver hoy el gran relanzamiento del Planeta Azul, tres datos curiosos sobre las ballenas jorobadas.
2: Bueno, vamos a enfocarlo justamente en madre y crías. Entonces, el primero es que igual que nosotros, ellos todo lo aprenden y la mamá va a estar todo el proceso con ellos. Por ejemplo, todos esos saltos y esas partes más impresionantes son cosas que se relacionan ya cuando ellos van a ser adultos, por ejemplo, que van a llevar en cortejo, en cosas más agresivas y competencia, pero que la mamá va a practicarlos con ellos. Y eso lleva a la cosa número dos, que esto lo va a ejercitar para que cuando esté creciendo en estas áreas, lo preparen para la migración ya de vuelta. Entonces, va a ser un animal que va a ser mucho más fuerte, que va a poder aguantar mucho más la migración y eso también va a asegurar más supervivencia también y éxito para cuando ellos estén allá. Y la parte más bonita es que en las ballenas los machos son los que cantan.
1: Ah, claro.
2: Pero las crías pueden emitir sonidos mucho más bajos, como si fueran susurros con las madres, pero cuando son machos bebés, ellos pueden empezar a descubrir su voz. Entonces van a empezar a practicarla como para encontrar ese tono cuando ya más adelante puedan ponerlo en práctica.
1: Y una última pregunta. Aquí se le llama al Golfo Dulce el útero del Pacífico. ¿A qué se debe?
2: Bueno, principalmente porque ese sitio es un santuario. Podemos verlo no solamente en ballenas, sino también, por ejemplo, en tiburones. Aquí vienen los tiburones desde las islas oceánicas, las ballenas, desde diferentes sitios.
1: El tiburón martillo, por ejemplo.
2: El tiburón martillo, por ejemplo, que es un santuario, el tiburón martillo Golfo Dulce. Y aquí es donde crecen, aquí es donde se desarrolla y empiezan ya a emerger otras vidas más fuertes hacia otros lugares. Entonces, definitivamente no solamente es útero, es cuna y es guardería también.
1: ¿Y alguna invitación a las personas viéndonos en casa que vengan en temporada alta de ballenas?
2: Sí, definitivamente, no se lo pueden perder. Golfo es un lugar increíble, no solamente tenemos también las ballenas en una temporada específica, sino también tenemos cetáceos como delfines todo el año y siempre pueden disfrutar de este maravilloso lugar.
1: Muchísimas gracias, Mariela, y yo sé que los televidentes van a estar atentos a verte, a vos esta noche y a las ballenas jorobadas a las 8 p.m. con el gran regreso de Planeta Azul en Teletica. Hasta aquí las informaciones desde Golfito, compañeros, ustedes tienen más en el set.
3: Ahí quedan esas dos invitaciones. Uno, aprovechar la temporada de ballenas en la medida de lo posible y también a no perderse Planeta Azul, 8 de la noche. Gracias, María Jesús.
4: Vamos a continuar con más informaciones. Cerca de 200 voluntarios llegarán hasta Osa para limpiar las playas del Parque Nacional Marino Ballena. Voluntarios de todo el país se sumarán a la jornada el próximo sábado 29 de agosto. El trabajo se concentrará en las playas Ballena, Ubita, Colonia y Piñuelas, además de otros sectores costeros cercanos. La jornada forma parte de la campaña Osa Libre de Plástico de un Solo Uso, que se impulsa desde el año 2017 para reducir el consumo de esos materiales y generar mayor conciencia sobre su impacto en los ecosistemas. las personas interesadas

0: Interesadas en participar pueden inscribirse con la Fundación Corcovado o la Cámara de Turismo de OSA. La actividad es organizada por precisamente esta Cámara de Turismo en alianza con el ICT, el Área de Conservación OSA, la Fundación Corcovado y la Municipalidad de OSA.
1: 1:00 p.m. Les contamos que Procomer y el INAH también capacitarán a 10 empresas costarricenses de producción audiovisual y animación para llevar sus proyectos a mercados internacionales. Se trata del programa de aceleración para la industria fílmica. Las empresas seleccionadas recibirán mentoría para fortalecer sus capacidades creativas de financiamiento y también exposición. El 95% del curso es cubierto por el INAH y el 5% por la empresa. La convocatoria estará abierta hasta el 28 de agosto. Las empresas interesadas podrán postular sus proyectos a través del sitio web de Procomer.
0: Cerca de 850 costarricenses en Irlanda forman parte de un grupo de WhatsApp y durante este fin de semana decenas de ellos se encontraron en persona. Fue el primer tour de ticos en Irlanda. Estos costarricenses visitaron algunos paisajes rurales, compartieron un picnic y conversaron sobre sus experiencias lejos de Costa Rica. Además, compartieron café costarricense, galletas y empanadas. Algunos llevan hasta 8 años viviendo en Irlanda, otros, en cambio, tienen apenas 2 semanas de haber llegado.
1: Bueno, elegir una mascota va mucho más allá de la preferencia, el espacio, los costos, el tiempo disponible y también las diferencias entre perros y gatos son clave para tomar una decisión responsable.
0: Así es, esto lo conocemos a fondo en nuestra sección Mejores Amigos.
2: Quien tiene una mascota sabe que esa compañía puede cambiar por completo la vida en casa. Y hoy, cada vez más personas buscan precisamente eso, un amigo de cuatro patas para compartir su día a día. Pero antes de elegir, hay varios aspectos que se deben tomar en cuenta para saber cuál mascota se adapta mejor a cada persona.
3: El espacio donde va a vivir la mascota, el ambiente, por supuesto, si en caso que fuera un perro grande ocuparía un espacio muy amplio para que pueda tener una buena calidad de vida. Segundo punto podría ser el tema de costos, que cuánto me costaría mantener esta mascota, qué tipo de dieta necesita. Un tercer punto podría ser asesorarse acerca de enfermedades.
2: En el caso de los gatos, algunos expertos los consideran la mascota del futuro.
3: Es importante también cuánto tiempo voy a dedicarle yo a esta mascota. Si, por ejemplo, las personas salen todo el día y la mascota se queda sola todo el día, hay muchos perros que son humanodependientes y por supuesto no aconsejamos dejarlos solo por mucho tiempo, se pueden deprimir, pueden enfermar. En este punto, nosotros siempre recomendamos más una mascota felino que un canino, porque los felinos son más independientes, pueden pasar más horas solos y tienen periodos de alimentación un poquito más estables que los perros.
2: Lo cierto es que hay diferencias muy claras entre los perros y los gatos, y conocerlas puede ser clave antes de tomar una decisión.
3: Pero los gatos son totalmente distintos a un perro. Los perros, tanto como su alimentación y sus hábitos de higiene, también su nutrición es muy distinta a un gato. Por ejemplo, los gatos deberían de comer más proteína, alimentos mucho más balanceados. En este momento, los alimentos de gatos son un poquito de mejor calidad y un poquito de mayor precio que los perros, entonces eso tienen que tomarlo en cuenta.
2: Porque al final, elegir una mascota también es elegir el tipo de compañía que se busca y sobre todo, la responsabilidad que se está dispuesto a asumir.
1: Es 1:04 p.m. y le contamos que una fuga de agua con daño en la calle afecta a los habitantes de la urbanización Sierra Morena. Esto queda en El Coyol, allá en Alajuela.

0: Quienes viven en este lugar aseguran tener al menos 4 años con este problema enorme. La salida de agua es constante y la vía se daña cada vez más.
1: A mí me parece muy lamentable pensar que hay comunidades que no tienen agua, que les quitan el agua.

0: por días y aquí esta fuga no es de hace un mes, no, son años, años, y vienen, hacen el hueco, dicen que arreglan y no han llegado a la esquina cuando de nuevo está botando agua.
1: Que se hagan responsables, es decir, si vienen a reparar el hueco se les agradece, es el trabajo que les toca, pero ni eso queda bien, entonces que inmediatamente le den un seguimiento, ¿verdad?, a la problemática y puedan encontrar una solución, porque sí nos afecta a todos.
2: Lamentan cómo esto además atrae plagas como zancudos, poniendo en riesgo a los vecinos. Por eso claman a las autoridades por una intervención pronta.
3: Lo primero que se ve muy feo, ¿verdad?, y después que es necesario de que vengan a arreglar eso lo más pronto posible.
4: Lamentan el desperdicio del agua, además.
3: El desperdicio del agua, y imagínense, es capaz que los llegan los residuos por medio de eso, que nos lleguen altos los residuos del agua.
2: Escribimos a funcionarios del AIA y nos indicaron que esta misma semana llegarían a solucionar.
5: Recuerde que nos puede hacer llegar sus denuncias escribiendo al WhatsApp 6217-4707. Es importante que nos envíe la ubicación, fotografías y videos.
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2: María Fernanda, ¿con qué nos van a sorprender hoy?
7: Vieras que hoy traemos muchísima información. Buenas tardes para ustedes en el estudio y por supuesto también a nuestros televidentes les mandamos un fuerte abrazo. Y hoy los esperamos precisamente con mucho chismecito, pero vamos a empezar con chisme del bonito, porque resulta que vamos a hablar de tía Florita. Resulta que también está dejando ese legado familiar en manos de su familia, Viviana Muñoz y Daniela Chandy, que revelan, de hecho, los recuerdos que ella quiere heredar. Aparte de eso, por supuesto que también tenemos drama. Por supuesto que sí, porque queremos saber si ya se acabó la bronca entre a Tim Rupert y Alonso Solís. A Tim asegura que ya las aguas están un poco más tranquilas, aunque todavía queda una duda en el aire. ¿Qué será? Bueno, no se lo puede perder. Y le contamos, por supuesto, también todo lo que sucedió en el concierto de Romeo Santos y Prince Royce anoche en el Estadio Nacional. No se nos fue nada y hubo mucho vinazo. Así que ahí está la pregunta, yo les doy la respuesta. Lo que tenemos es mucho chismecito. Continuamos con más de Telenoticias.
8: Así se vivió el programa 25 de ¿Quién quiere ser millonario? Silvia Rodríguez fue la primera en enfrentar la silla caliente. Su participación estuvo marcada por la seguridad con la que respondió las primeras preguntas hasta alcanzar la primera zona segura. Desde el público, su esposo no ocultó la confianza que tenía en ella. En la séptima pregunta utilizó el 50-50 y una pregunta después recurrió al cambio de pregunta para llegar al 1.700.000 colones. En la novena pregunta agotó su último comodín con ayuda del público, pero nadie logró darle una respuesta definitiva y prefirió retirarse con 1.700.000 colones.
9: Ya estando ahí, como que agarré un poco de tranquilidad, me calmé y traté de contestar de manera clara y con los conocimientos que tenía.
10: ¿Están listos para irse para Guatemala con ese premio?
9: ¿Ya claro.
10: ¿Cómo lo va a organizar más o menos?
9: Sí, creo que a finales de diciembre, para el cumpleaños de mis hijos, que es en marzo, como para que lo celebren allá de manera diferente. Entonces, sí, estoy demasiado contenta, ya viví la experiencia, ya se me fue el susto, ya gané algo, estoy muy feliz.
8: Rafael Calvo tomó la silla y avanzó con firmeza hasta asegurar la primera zona segura. Solo en una pregunta necesitó utilizar dos comodines consecutivos, el 50-50 y la ayuda del público. Gracias a esa combinación llegó a los 2.500.000 colones y confiando en su intuición alcanzó los 3 millones de colones.
11: Bastante emocionado, nervioso y de ahí una oportunidad única, la verdad. Es que quería asegurar pasar a la siguiente pregunta, quería asegurar la respuesta correcta y si hay que usar los comodines, a utilizarlos, y eso fue lo que hice. Es una experiencia que le recomiendo a cualquier persona, o sea, que la gente se anime, que se apunte a venir al programa, súper bueno.
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13: Música ya empieza a sonar y 10 famosos se preparan para asumir un nuevo reto, llevar su talento y personalidad a la pista de Mira Quién Baila. El elenco reúne figuras de diferentes áreas del entretenimiento. El humorista Mauricio Artavia, conocido como Papi Paz, llega dispuesto a combinar su carisma con el baile. También se suma el cantante Cristian Gómez Tapón, quien tendrá la oportunidad de mostrar su ritmo desde una nueva faceta. A ellos se une el creador de contenido Antoine Fallas, la presentadora Natalia Monge y el comunicador y creador de contenido Alex Alvarado.
14: No esperen mucho porque no los quiero...

0: a huevar, pero tal vez se pueden divertir un poquito, se pueden reír en la casa y prometo que voy a dar lo mejor de mí para ganar la competencia.
1: La locutora Rose Davis, la maquillista María José Ulate y las creadoras de contenido Yasmín Salas y Carla Quesada también aceptaron el desafío de enfrentarse a diferentes ritmos y salir de su zona de confort.
2: Yo me siento muy emocionada, muy nerviosa, creo que son los sentimientos que todos los compañeros van a decir, pero entusiasmada, es como ya, como que ya quiero que me digan qué me toca bailar y ya quiero ensayar y ya siento como que estoy perdiendo tiempo sin hacer nada ahorita.
1: El talento internacional estará representado por el bailarín brasileño João Paulo Olivato, conocido como JP, quien será parte de esta nueva temporada. Aunque algunos ya tienen experiencia en el baile, la competencia pondrá a prueba mucho más que el ritmo, disciplina, resistencia, coordinación, expresión y capacidad para sorprender sobre la pista. Y todavía hay una gran incógnita, ¿quién será la pareja de baile de cada famoso? Este es uno de los secretos que descubrirán al comenzar esta aventura.
3: ¿Cómo te sentís de ser parte de Mira Quién Baila en esta temporada 3?
4: Pues la verdad me siento muy emocionada y un poco asustada. ¿Y ahora usted cómo se siente, más bien?
3: Yo también me siento preocupada, la verdad. Me siento emocionada, me siento con ganas de aprender, sí.
1: Se vienen ensayos, nuevos retos, nervios, mucha diversión y momentos que seguramente darán de qué hablar. No se pierda la tercera temporada de Mira Quién Baila a partir de septiembre por su

Camisas negras, celulares en alto y miles de voces esperando una sola cosa, que comenzara la bachata. Las puertas del Estadio Nacional abrieron a las 4 de la tarde, pero la espera se extendió hasta cerca de las 8 de la noche. Y cuando las luces bajaron, Romeo Santos y Prince Royce aparecieron juntos para presentar su show Mejor Tarde Que Nunca. La primera parte del espectáculo llegó con un recorrido por los grandes éxitos. La Diabla, Recházame, Celeste, Eres Mía y Te Robaré hicieron cantar al estadio. Después llegaron Dardos, Incondicional y La Carretera. La lluvia apareció por momentos, pero nadie quiso bajar el teléfono ni dejar de cantar. Y la fiesta siguió con Sensualidad, Ella Quiere Beber, Bebo, Promise, Hilito y Corazón Sin Cara. Para el cierre llegaron los clásicos de Aventura, Darte Un Beso, No Podía Faltar, Propuesta Indecente y Loquita Por Mí.

celulares encendidos, voces a todo pulmón y una lluvia que apareció durante la noche, el Nacional terminó convirtiéndose en una gran pista de bachata. Romeo Santos y Prince Royce se despidieron a eso de las 9:50 de la noche. Según la productora, estos artistas se presentaron esta única vez juntos en el país. Lo que sí es claro es que fue una noche en la que la música hizo que todos hablaran el mismo idioma, el de la bachata.

0: Banco Nacional emitió un nuevo bono social por 30 millones de dólares con un componente dirigido por primera vez a impulsar la economía plateada en Costa Rica.
1: En el Banco Nacional entendemos el entorno, estudiamos lo que está pasando en el país y hay un cambio demográfico que requiere atención. Y es que cada vez hay más personas adultas mayores que jóvenes. 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
1: Mediante esta emisión del bono social, el Banco Nacional va a financiar pequeñas empresas para poder acelerar la economía en el país, para poder acompañarlas en una transición a que sean empresas más competitivas. 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

0: 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Buenas tardes.
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2: Siempre con usted. Muy buenas tardes, amigas y amigos de Sensación Deportiva. Es un gusto saludarlos aquí desde el restaurante Tunas. La mejor excusa para salir de casa y la mejor forma de ver el fútbol. Hoy estamos en Teletica Radio 91.5, como siempre, y en TD Más 2, igual que las plataformas del Facebook Live de Sensación Deportiva y Teletica Radio. Hoy, aunque no está muy bien, ¿verdad? Porque aquí lo tenemos de compañía, a Leonel Jiménez Bejarano. Buenas tardes.
3: Hola, buenas tardes. Un saludo.
2: Sí,
3: no crean que están en otro programa. No.
2: Buenas tardes.
3: Lastimado.
4: Más bien.
3: También. Buenas tardes. Un saludo para todos los que sacan el ratito para vernos, escucharnos todos los días, dándole gracias a Dios por el don de venir a hacer Sensación Deportiva. Sí, ahora llegué como a las 11:15, veo a mi tata ahí escribiendo en la computadora y todo. Le digo yo, ¿qué está haciendo? Me dice, no, para el programa. Le digo yo, mamá, usted no va. Me dice, ¿cómo? No, yo voy, no debería ir, pero bueno, al ratito ya me escribió que
2: hay que jugar,
3: que no venía, entonces.
2: ¿No es que viene ahí?
3: Ahora que se chiné, ahora camina lento, ¿eh? Ahí viene.
2: Ya camina despacio,
3: Camina. De hecho, aquí ya estoy viendo a mi tata compartiendo pantalla. Bendito Dios, ahí va poquito a poco saliendo de...

0: La gripe. ¿Qué sabe, Miguel?
1: Pues bien, José Alberto Castillo, buenas tardes.
2: Buenas tardes, Miguel Ángel. Buenas tardes, Leonel Junior y a todos los amigos de Sensación Deportiva.
1: Y a nuestro director, que esperamos se recupere lo más pronto posible para tenerlo aquí en cuerpo presente, don Leonel Jiménez Rojas. Buenas tardes.
3: Hola, ¿qué tal, Miguel? Buenas tardes y muy buenas tardes a nuestros estimados y queridos oyentes en cualquier parte del planeta que nos estén escuchando. Pues aquí, chineando garganta, ya vamos saliendo. Ahora le toca a Leillo, ¿verdad?, recuperarse, pero yo siento que ya mañana posiblemente estemos acompañándolos directamente ahí del restaurante Tunas, la mejor excusa para salir de casa y el mejor estadio para disfrutar del fútbol. Bueno, Herediano sigue con vida en la Copa Centroamericana. Pues una sonada victoria de 2 por 0 sobre el Estelí allá en territorio paisa. Y me parece que fue un triunfo de un equipo valiente, de esos juegos que se realizan con dientes y uñas, como tiene que ser para ese tipo de partidos. Yo recuerdo que la Liga Deportiva Alajuelense lo hizo de esa manera ante el Xelajú, aguantando todo el terraplén que le caía encima, especialmente en los últimos minutos del juego, hasta llevarlo al lanzamiento de penales. Estos juegos son ganar o ganar. Aquí no hay alternativa, menos para el Herediano, ¿verdad? Por eso es tan valiosa esta victoria. Y bueno, a ver qué pasa de hoy en 8 días. El equipo herediano enfrentará en un compromiso bastante decisivo a las 6:30 de la tarde al equipo Antigua de Guatemala. Este es un 0 por 2 que revive el grupo B y lo revive porque recordemos que el equipo herediano suma ya 4 puntos y por supuesto necesita ganar su último partido de fase de grupos ante la Antigua. Este partido va a ser de hoy en 8 días en el Estadio Nacional y bueno, además esperar combinaciones de resultados y mejorar su diferencia de goles frente a rivales como Maratón y Alianza. Esto es de 4 equipos todavía, es impresionante ese grupo, ¿verdad? Ahí está el Maratón, está el Alianza, está el Estelí y está el Club Sport Herediano. Hoy realmente hemos, ¿cómo se llama?, leído y escuchado sobre lo que realmente significó esta victoria. En Managua, estaba leyendo ahora el diario La Prensa, están muy dolidos porque ya el Estelí había logrado 6 puntos y esperaban que con la victoria de anoche clasificara automáticamente, pero bueno, no fue así. Y el Herediano, repito, se ha traído un triunfo memorable realmente porque aunque muchos intenten minimizar el fútbol de Nicaragua y a este equipo Estelí, son equipos que pelean a ratos de tú a tú con el fútbol de Costa Rica también, don Miguel Ángel Agüero.
1: Sí, Lorel, sin ninguna duda. Bueno, antes de darle la bienvenida a nuestro buen amigo don Albán Bermúdez León, lo saludamos.
3: Uy.
1: Buenas tardes.
4: Muy buenas tardes, Miguel. Aquí estamos a la orden. Muy contento de compartir aquí con Leonel Jiménez Bejarano y mi excelente amigo Pepe Castillo y Murillo. Aquí estamos a la orden. Y el saludo a don Leonel Jiménez Rojas. Estamos aquí aprovechando esta promoción. Y entonces estamos a la orden, ¿verdad?
1: Está bien, don Albán. Yo entiendo ese sarcasmo que usted le mete a cada palabra. Sí, Leo y amigos de Salud Deportiva, Herediano tenía que ganar o ganar anoche. Eso era discutible. El empate lo dejaba por fuera y lo logró. Eso es importante porque se mete en la pelea. Un grupo que está muy peleado. Estelí con 6 puntos. Alianza con 6 puntos. Maratón con 4, Herediano con

0: 4 y Antigua ya fuera con 0 puntos. Hoy juegan Maratón Alianza. ¿Qué puede suceder? Que Alianza llegue a 9 puntos. Que Maratón llegue a 7 puntos. O que se empaten y que Alianza con 7 y Maratón con 5. Y a esperar la última jornada, la próxima semana, donde Herediano recibe a un eliminado Antigua y Maratón y Real Estelí a matarse. Y sobre todo dependiendo mucho, repito, de lo que pase esta noche entre Maratón y Alianza. Así es que, Leo, este grupo se puso color de hormiga.
1: Totalmente, totalmente, se puso color de hormiga. Y hay equipos que se juegan la vida, como dicen, en los próximos compromisos. Tal vez hablar un poquito también de lo que pasó en el estadio Fello Mesa. Esta victoria, tal y como la esperábamos, ayer hablamos de 4, 5, 6 goles, ¿verdad? Que en algún momento el cartaginés se enredó un poco, como que no estuvo muy claro, pero bueno, cerró con ese triunfo de 4-0, y el cartaginés pues está vigente en espera de el FAS del Salvador, ¿verdad? Que están, los salvadoreños están envalentonados porque, bueno, todavía están con vida, Alianza, Luis Ángel Firpo, el FAS, están vivos, y esto, por supuesto, que le da un condimento muy especial, y los salvadoreños están muy contentos de las cosas que les están pasando. Ese triunfo del FAS, por primera vez en toda su historia, en una Copa Centroamericana, ha motivado también. Por aquí estaba precisamente viendo en la prensa salvadoreña que los precios para el partido de mañana entre el Luis Ángel Firpo y la Liga Deportiva Alajuelense, en general y sur oriente, $8, tribuna Firpo $18, tribuna visita $18. A eso se le suma un recargo ahí de $2, pero para la gente que compra los boletos vía internet, ¿qué digo yo? 4,000 y 9,000 colones son los precios para este partido. Recordemos que El Salvador es un país dolarizado, ¿verdad? Y me parece que son precios muy asequibles, ¿verdad? Que el fútbol de El Salvador en eso mantiene precios para que la mayoría de los aficionados puedan asistir al fútbol, Miguel.
0: Sí. Y es que el salvadoreño, hablo en general, hoy tiene también un partido importante. Su equipo FAS recibe al Municipal. Y en este grupo también están las cosas apretadas. Motagua tiene 7 puntos. Cartaginés llegó anoche a 5. Municipal 4. FAS 3 con un partido pendiente esta noche. Y el Verdes 0 puntos y menos 13 en el gol diferencia. FAS Municipal. Si gana el FAS, llegaría a 6 puntos. Se colocaría en la segunda posición detrás del Motagua. Y esto deja para la segunda, para la fecha 4 de los 4 equipos que quedan con vida en la próxima semana a carne de cañón, como dice Cartaginés FAS y Municipal Motagua. O sea, eso está también igual que el grupo B del Herediano. Tenemos que esperarnos hasta la última jornada, mi estimado Leo, y recordar que los partidos de grupos, los dos partidos de cada grupo, son a la misma hora, son simultáneos, para evitar cualquier situación que se pueda dar. Así es que, pues más, así yo es. Esperé anoche. Sí, Leo.
1: Pues así es, Miguel. No. Para los equipos tradicionales, estoy hablando de Cartago, de Saprissa, de la Liga Herediano, la pelea en el torneo no es solo clasificar, ¿verdad? Es una necesidad clasificar para estos equipos que a veces nos dejan muchas dudas en la participación de esta Copa Centroamericana. Yo sigo viendo abierta la posibilidad para tener a los 4 equipos en la siguiente ronda, Miguel.
0: Sí.

0: No, y todos están con grandes posibilidades. Obviamente, Saprissa y Liga Deportiva Alajuelense más cercano a esa clasificación, pero Herediano se metió en la pelea, Cartaginés se metió en la pelea. Y como dijimos aquí al principio, queremos de esos 8 equipos centroamericanos en la fase de cuartos de final a 4 costarricenses. Y ojalá que los 4 les corresponda jugar con los 4 restantes centroamericanos. ¿Se imagina eso, don Albán?
1: Muy, muy, sería interesante. Muy bien, lo del Herediano hizo lo que tenía que hacer, sacó la tarea bien. Desde luego que, bueno, vi el partido y la verdad es que el Herediano hizo las cosas, como dije antes, como tienen que ser. Lo mismo pasó con el Cartaginés y eso. Pues la verdad es que uno, como costarricense, uno da la broma y molesta a don Mariano Campo y le da bromas al echado y a veces se atreve uno hasta molestar a ¿cómo se llama? A don, bueno,
0: Bismarck.
1: a Bismar, se atreve uno.
0: Ah, es por molestar.
1: Son bromas, lo que pasa es que hay gente que no entiende el humor, es muy difícil. Pero aparte de eso, la verdad, ya, la verdad es que uno se entusiasma, sobre todo un fútbol como el nuestro, en esta crisis, porque es una crisis que vivimos en calidad de fútbol, es algo terrible. Por cierto, Miguel, que yo le iba a hacer una pregunta. Pero esto como que últimamente ha tomado mucho entusiasmo este tipo de campeonato centroamericano, pero como que hubo una época, Pepe, que eso como que se olvidó un rato, ¿verdad? Un tiempo que o es porque o
0: Pues
1: es
0: porque su equipo no.
1: sería por eso.
0: Sí.
1: Ah,
0: Uno que es mal pensado.
1: sí, usted que es mal pensado, pero vea, yo le voy a decir una cosa. Es que yo ahora noto como que de verdad se le está poniendo más ganas a esto, más entusiasmo, más competencia. Y me imagino que es por la registradora. Y hay dinero, hay paga y hay buena paga. Digo yo. No sé, pero sí noto como que todos queremos estar enterados de lo que está pasando ahora en el fútbol centroamericano. Y noto que de verdad el certamen es bastante competitivo, con algunas excepciones ahí, y como creo que Antigua, que no tiene puntos,
0: Antiguas 0 puntos y un gol diferencia menos 6, y
1: y
0: Verdes 0 puntos y un menos 13.
1: sí, tal vez, pero lo demás yo lo veo con muchas ganas, ¿verdad? Y la esperanza es de que eso se quede allá por Tibás.
0: Bueno, dando la bienvenida aquí a buenos amigos que nos integran, don Ismael
2: Buenas tardes,
0: Valdivia.
2: don Miguel, Pepe, Leo, Obama y mi querido Albán.
0: Don Enrique Thompson, placer saludarlo.
3: El placer es mío, Miguel, usted sabe. Y un saludo a mi tata, ya se recupere pronto de esa enfermedad. ¿Cómo anda pegando la gripe últimamente? ¿Qué cuidase?
0: Esperamos mañana
3: ¿Qué
0: estar bien.
3: cuidase? Hoy que andaban de mi mamá, le dije que se cuidara. Ya mi mamá tiene 85 años y le gusta andar mucho en la calle. Yo le dije, ¿qué cuidase? Porque es que ahora el clima como que está muy cambiante, entonces hay que andar abrigado a veces. Entonces, un saludo para don Leo, mi tata, cariñosamente.
0: Mi tata, será muy bonito, mi tata,
3: Una bendición de Dios estar aquí de nuevo en Sensación
0: aquí ya
3: Deportiva.
0: el testamento está hecho, ¿eh? Así que no se ponga.
1: Si anda detrás de algo, yo creo que se va a quedar con las ganas, pero bueno.
0: Bueno, ustedes dos que están aquí en el ala derecha, que son morados, el goleador del campeonato, Jefferson Blenes, va para Indonesia al Bayankara de Indonesia. Se va Jefferson Blenes, un jugador que venía pues haciendo las cosas bien en el torneo. 4 goles.
3: De hecho, Miguel, Saprissa está vendiendo a su goleador, ¿verdad?
0: Sí.
3: Al goleador actual
0: Por eso el goleador del campeonato se va
3: es el
0: para
3: que
0: el
3: está
0: Bayankara de Indonesia.
3: allá en Indonesia. Creo que está Marvin Loría y Pablo Rodríguez, un jugador que anduvo ahí en el Alajuelense.
0: Muy interesante, estuvo con Guadalupe también.
3: Hay dos jugadores allá en Indonesia. Pero sí, Saprissa deshaciéndose o vendiendo a su goleador.
0: Yo le preguntaba a un ex amigo mío, pero siempre me habla. Dice que estamos en veremos, se vuelve la amistad. ¿Y qué va a pasar?
3: Luches.
0: Sí, me dice, no, yo, para ahí está el jugador que es el sustituto natural y que no ha debutado en el campeonato. Sí, verdad, me dice que Sebastián Padilla, que es un muchacho que de Liberia, dice que es el jugador que va a ocupar esa posición y las condiciones las tiene, ¿ah? ¿Eh?
1: Bueno, dale, vos eres el que tenía la palabra. Lo que pasa bueno, es que Leo te interrumpió.
2: Lo bueno del Deportivo Saprissa es que no necesitamos un goleador para ir ganando. Tenemos goleadores en todos los lados. Desde Waxon hasta cualquiera mete goles en el Deportivo Saprissa. Y no de ahora, de hace un montón de días que viene, que tenemos un 9, que necesitamos un 9. ¿Para qué? Si tenemos como 4 que meten goles o 5. Eso es lo que me gusta a mí del Deportivo Saprissa. No dependemos de una persona para ir en esos puestos.
3: Fachoso, tan fachentoso, porque lo mismo decía Yacone, que tenía 2 jugadores por posición.
2: No, pero nosotros no es de este campeonato, varios campeonatos atrás, venimos con mucha gente que tiene gol, y eso ha sido una bendición para el Deportivo Saprissa.
1: Así me gusta, no afloje. En Tibás, sí, no, la humildad hay que...
0: Sí, adelante,
4: no, Miguel, hay un mensaje de Bismar Soto. Yo no sé si tiene la oportunidad ahí para que lo escuche también don Albán Bermúdez. Dice Bismar Soto, equipo grande, equipo campeón. Aquí en el puerto, celebrando que hoy sapricistas, liguistas y cartagos están sufriendo ricamente. Y para los sapricistas, ¿qué se siente no poder ganarle al Estelí? Y más importante aún, ¿qué se siente no ganar absolutamente nada desde que hay VAR en Costa Rica? Dice Bismar Soto. Adelante.
3: Hey, después dicen que ¿por qué no los quieren?
0: Sí. ¿Escuchó al VAR?
1: Sí. No, pero es que yo entiendo, la frustración tiene que ser demasiado grande. Son 8 títulos de diferencia. Siempre mirando el universo, cuando el problema que tienen es con la liga, que le está pisando los talones, porque la liga está con 31 y ellos tienen 32, y en cualquier momento pueden pasar a ser 2 segundones. Esa es la pelea, esa es la lucha que deben de tener. Ah, pero si se dedican a estar mirando hacia Andrómeda, cuando el Saprissa está en otra legión, en otra parte del fútbol nacional. Yo no entiendo por qué, en otra galaxia, claro, en otra galaxia. Hablo de Andrómeda porque creo que es la que está más cerquita.
0: Oiga, viene bien pachentos estos morados.
1: No son pachentos, es que...
0: ¿Aquel? Hablando de que tienen muchos 9, que se vaya el goleador, no importa nada, que ahí vienen 400 más atrás.
1: Claro, pero es que en Tibás, perdona, en Tibás, si hay que poner al alcalde de Tibás, se pone de delantero.
0: Yo no sé, estoy seguro.
1: No, los regidores con una excepción, ¿verdad? Que es René, ese no puede ir, ese, bueno, usted entiende por qué, ¿verdad? Pero y si hay que poner al alcalde, se pone. Así es que, mi amigo, me gusta mucho este optimismo suyo. Y esa gente que yo es que, Miguel y Leo, yo la verdad es que a mí me cuesta entender cómo, teniendo la bronca, si me permiten el término, a la Juela y el Herediano, ¿por qué? Porque es que siempre están que el VAR, que estas cosas. Hombre, si la bronca es ahí, hay un tercerón, hay un segundón. Posibilidades de que el tercerón sea segundón junto con el Herediano. O que el Herediano se aleje más del tercerón, que siempre estará allí, porque el Cartaginés difícilmente lo va a alcanzar. Cartaginés tiene 4 campeonatos. Va por la quinta. Entonces, yo no entiendo. La verdad es que cuando yo digo que comienzan a hablar tanta cosa, cuando la verdad es que sí, el Saprissa está en otro planeta,
3: quizá en cuál planeta, dice don Albán.
1: ¿Por qué se desgasta?
3: Don Albán, ¿pero qué planeta?
0: Aquí es que

0: puede estar Pachento. Es de Don Enrique.
1: Es que eso es lo que digo yo. Quizá cuál planeta y cuál la galaxia, dice Don Albán. 9 años, Don Albán, 7 años. Ahí fue donde nació el dicho de la gallina, cuiden hasta, por cierto. Imagínense que de ahora que vengo de mi mamá, tiene 9 años que no ganan absolutamente nada fuera de las fronteras. O sea, tenemos 10 años nosotros de estar defendiendo el escudo aquí de Costa Rica. 3 años seguidos de ser tricampeones centroamericanos. Vamos por la cuarta Copa Centroamericana y usted me ve aquí, tranquilo, relax, esperando el partido. Un partido hasta, por cierto, Miguel, un partido muy duro, el de mañana. Es un partido que llevamos a algunas 3-4 bajas, pero vamos con todo.
2: Son duros.
1: No, pero así nos hemos ganado.
2: No, venden eso. No.
1: Así nos hemos ganado, Galván. Así sí, hemos ganado un tricampeonato.
2: Pero qué bien, Gosticho. Si yo no soy de esos que me voy
1: a... Usted no me ha dicho que los partidos que se han jugado con el exterior han sido
2: fáciles.
1: ¿Cómo han sido los partidos que han jugado ustedes con el exterior? Han sido bastante duros, sí, ¿verdad?
3: Que sí. Ah, bueno. El exterior solo le gana a Saprissa. Eso lo sabemos muy claro.
1: Esa es la máxima.
3: Nada, no importa. Vamos.
1: Que como Albán viene rajando,
3: pero yo soy de los que quiero que Eric Loni se quede. Así es que tenemos que agarrar cualquiera de los dos campeonatos, porque yo no quiero que Eric se vaya.
1: No.
2: Hasta de cambiar. Tal vez para aprovechar, Miguel, una patebanco, porque voy a aprovecharla y me van a disculpar. Es que viera que hoy está celebrando su cantonato. Dos cantones muy lindos. Bueno, todos son lindos, pero todos tienen sus particularidades. Que es el cantón de Jiménez, que la cabecera es Juan Viñas, que es el número 4 de la provincia de Cartago. Y el número 5, que es Turrialba. Ellos son gemelos. Nacieron el mismo día, el 19 de agosto de 1903. Lo que pasa es que es interesante aclarar, porque yo he oído a mucha gente decir que el cantón de Jiménez lleva ese nombre por don Ricardo Jiménez, porque como a don Ricardo todo se le pegaba, lo bueno y lo malo, pero no es así.
1: No
2: es así, porque ese nombre es precisamente para don Jesús, el papá de don Ricardo Jiménez, don Jesús Jiménez Zamora, expresidente. Él falleció el 12 de febrero de 1897 y 6 años después, en 1903, se crea el cantón de Jiménez en memoria de don Ricardo Jiménez Oyamuno, 2 veces presidente de este país y padre de don Ricardo Jiménez. Pero el cantón de Jiménez, ahí donde está Juan Viñas, que es la cabecera, lleva su nombre por don Jesús Jiménez Zamora, no por don Ricardo Jiménez. Ya paro. Gracias, muy amable.
0: Que usted toca esta patabanco, que es muy interesante, y siempre son muy ilustrativas. Jesús Jiménez, presidente. Ricardo Jiménez, hijo, presidente. ¿Cuántos padres e hijos han sido presidentes de Costa Rica?
2: Bueno, Figueres, Calderón. ¿Y quién otro? No, Juanito. No. Eso de Calderón Guardia y su hijo Rafael Ángel. José Figueres y su hijo José María, y el caso de don Jesús Jiménez y don Ricardo Jiménez, que yo recuerde padre e hijo.
1: Perdón, que es que ahora que hablaron de Punta Arenas, que don Bismarck está allá, hay una noticia, Miguel, Municipal Liberia va a tomar al PFC, al PFC no, al Municipal Punta Arenas, van a jugar en el Edgardo Baltodano Briseño, van a jugar con sus colores, ¿los Coyotes de Liberia?
0: No, ¿los colores de quién?
3: La franquicia.
1: Los colores de Liberia. O sea, todo va a ser Liberia.
0: O sea, Liberia está adquiriendo la franquicia del Municipal Punta Arenas.
1: Correcto. Así es. Y van a tener como director técnico a Walter Chévez. Y ya está todo listo para que entonces Liberia tome lo que es o lo que fue.
3: Municipal.
1: Dolorosamente el Municipal Punta Arenas.
0: No aguantó la
1: carga económica, no la aguantó el Municipal Punta Arenas.
0: Es que, vea, se lo voy a decir, se dice muy fácil, pero ¿qué torneo más caro es esta segunda vez en AFA? Y para unos equipos más que otros. Digamos, aquí en el GAN no es tanto porque las distancias son más cortas, pero las zonas costeras, para decirlo de alguna forma, Guanacaste, zona sur, Caribe, es un torneo bastante, bastante complicado económicamente. Sí, Pepe.
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0: El sábado es anfitrión, Pepe Castillo.
1: Le queda exactamente detrás de la casa. Ahí, así cerquitica. Alban, sí. Aquí hay un mensaje para usted, dice. Sí.
0: Vamos con nuestro director, ¿verdad? Lionel Jiménez Rojas. Adelante, Leo. Sí,
5: muchísimas gracias. Muchísimas gracias. No, iba a hablar de la excursión que tenemos del 11 al 13 de septiembre. Bueno, qué bueno que ya lo hizo Pepito Castillo, porque yo quería hacerles una invitación muy especial, porque tenemos un paquete que no solo le incluye transporte desde San José y Alajuela, dos 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Hay cosas realmente extraordinarias que quería comentar con nuestros oyentes, y yo creo que todos estarán de acuerdo, y especialmente usted, Miguel, que vive en esa zona del Pacífico Sur. Estas ballenas vienen a visitarnos todos los años, desde más de 9.000 o 10.000 kilómetros, vienen a visitarnos aquí, a esta zona, y a nosotros nos cuesta solamente 250 kilómetros de San José a Alajuela, para ir a verlas, para ir a compartir con estas ballenas. 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

0: Miguel.
1: Sí, Leo, y le confirmo 100% esas palabras. Esta razón, ¿cómo se puede llamar? La temporada alta de la zona sur con el avistamiento de ballenas. Mueve la economía en todos los aspectos ahí, desde los hoteles, restaurantes, SOAS, los boteros, todos están esperando esta temporada para hacer su agosto, temporada alta. 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
2: Una lancha.
1: Yo tengo una lancha ahí.
2: Don Albán dice: saludos, guarden memes. Los muertos que don Albán enterraba gozan de muy buena salud. Abrazos desde la Casa del Río. Ronald Vázquez.
1: Hola.
2: Luego dice José Fabio Fallas: hola, ¿puede preguntarle a Albán cuántas corbatas tiene y si tiene alguna roja y amarilla? Saludos.
1: Bueno, ahora le responde. Además, yo sé que su respuesta va a ser larga y tendida, pero antes, ¿no le gustaría escuchar a José Alberto Castillo?
3: Ah, pero desde luego, claro.
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1: Siempre con usted. Un saludo muy cordial para Cristian Sandoval y Pacheco. También yo lo quiero mucho. Pero eso no implica que no esté en Premier.
2: Yo no he dicho nada.
1: Queda en Premier, mi estimado Cristian Sandoval y Pacheco.
3: Te hago una pregunta, Miguel. Usted siempre dice que Eric Lonis es su colega.
1: Sí.
3: Y que Marcos Rojas es su colega.
1: Sí, mi colega.
3: Pero nunca he oído que usted diga que usted es colega de Cristian Sandoval. ¿A qué se debe eso? Si es que se puede saber.
1: Yo sé por nada sus palabras.
3: Es una consulta.
1: No, también es mi colega.
3: Sí, señor. Pero con sonrisa.
1: No, no. Es colega, el colega, y también es colega Adrián Méndez, del grupo de deportes de Teletica Radio.
2: Adrián, ¿importa nada?
1: Claro, Adrián Méndez, y sobre todo en fútbol sala.
2: Ah, güey.
1: Un señor arquero, sí, Adrián Méndez.
2: Saludos. Carlos Álvarez. Salán Vargas dice, en cambio yo aquí en la cima, llevándome el demonio con este frío tan horrible, ese pingüino quedó con un apetito voraz, pero ahora come paella y jamón serrano. Ya no es salchichón. Me lleva quebrado. Y para colmo de males, tenemos que matar la culebra viendo esos juegos tan remalos como los de anoche. Equipos muy ralitos, no solo en Costa Rica, sino en Centroamérica. Veo que nos vamos a llevar esto caminando en el local y en la de Chocolate Premium ahora.
1: Oiga, ¿cuál es el virus que anda? Que estos morados están tapachentos, ¿ah? Vamos, ¿usted me puede explicar?
2: Bueno, seguro que está hablando con el amigo el australiano que tiene Alan, ese que está escribiendo ahí, como el mismo que le escribió la temporada pasada y la traspasada, que le dijo que iban a ser campeones y llegaron a la liga,

0: y se vinieron con 3-1. Miguel, ya hablé con mi amigo Junior y los vamos a invitar al cantón de Guadalupe mañana y al restaurante Caribe.
1: Distrito de Guadalupe.
0: Bueno, Distrito de Guadalupe.
1: Cantón de Cochera.
0: Okay. No me le caiga el pulso.
1: No, es para que él,
0: Bueno, el Distrito de Guadalupe. La Municipalidad de Guadalupe y el restaurante de Guadalupe, Goicochea, y el restaurante Caribe los invita al pueblo de Guadalupe y alrededores de Guadalupe, que vamos a tener venta de comida caribeña ahí, en el centro de Guadalupe, en el centro, ahí en la Municipalidad de Guadalupe, a 150 al oeste del Parque Guadalupe. Van a haber patí, va a haber raíz con pollo, plantintá, pambón, para que se lleguen mañana desde las 8 de la mañana a las 3 de la tarde. Vamos a estar, si Dios lo permite.
2: ¿A dónde es?
0: Ahí en la Municipalidad de Guadalupe. 150 al oeste del Parque Guadalupe.
2: Ay, cerquita. Los que están empezando a comer comida caribeña.
1: Ese error que comete usted y comete mucha gente. A mí me choca. No sé por qué. Porque se hace costumbre. Ajá. No, y se hace costumbre. Vea, yo vivo en Montes de Oca, en San Pedro. Y todo el mundo dice, ¿dónde queda la Municipalidad de San Pedro? Los de la Unión. La Municipalidad de Tres Ríos. O sea, se comete. Y hay que diferenciar. Yo lo considero así. El cantón es Goicochea, Distrito Primero, Guadalupe.
2: Okay.
1: El cantón es Montes de Oca, Distrito Primero, San Pedro. El cantón es La Unión, Distrito Primero, Tres Ríos.
2: Bueno, vayan entonces a comer ahí.
1: La invitación de Obama se la voy a explicar así. Es la invitación de la Municipalidad de Goicochea en el Distrito Primero, 100 metros al oeste del Parque de Guadalupe.
2: Ajá.
1: Queda claro. ¿Usted me apoya en eso?
3: No, claro. Pero es que de verdad que hay distritos que tienen mucho peso con el nombre del cantón. Y hay cantones que tienen mucho peso el nombre del distrito.
1: Sí.
3: Y hay varios ejemplos de esos. La gente, para decir algo, hay gente de, voy para San Carlos. No, usted va para Ciudad Quesada. ¿Qué es lo que pasa ahí? Que San Carlos se chupa, digamos, si se permite el término, a Ciudad Quesada. Pero así es. La gente dice, voy para Esparza. Esparza es el cantón. Pueden ir, van para el cantón. Sí. Pero si van para el centro de Esparza, ahí Espíritu Santo. Bueno.
2: Pues para meter un gol aquí, es que me están preguntando, señora Lara Trinidad Bermúdez, que cómo está lo del tema del viaje a Perú. Quedan solo 4 espacios para ir a Perú. 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Vamos a hacer un sobreduelo por las líneas de Nazca. Vamos a ir a un desierto en medio al desierto, y hay un oasis real, hay un pueblo asentado en una naciente de agua ahí muy lindo.
1: Leo, yo quiero preguntarle a usted. Usted cuando anuncia esa excursión interesantísima, Perú, ¿qué es el sobrevuelo sobre la línea Nazca?
2: Ok, son avionetas,
1: ajá,
2: van con guías y se hacen vuelos sobre la parte de las antiguas civilizaciones que estaban ahí, hicieron dibujos que solo desde el aire se ven. Parecen aceras, son de piedra. Pero en el momento que usted sube en una avioneta, en un globo, en lo que sea, es la única forma de ver un mono, de ver como un astronauta. Hay muchísimas cosas que hicieron ellos, una araña gigante, pero son enormes, que pero, solo desde el aire se ven. Entonces, ahí es donde está la pregunta de por qué hace
4: sobrevuelos, ¿sí?,
2: cientos de años hicieron eso y nadie volaba. Entonces, ¿por qué lo hicieron? En esa simetría perfecta de formar una araña, 8 patas y de todo, un astronauta, un mono, hay un montón de figuras que la única forma de verlas es desde el aire, como hicieron, simétricas y de todo.
1: Y está incluido en
2: está incluido.
1: Es que la línea Nazca tomó relevo de nombre por el terremoto de Colombia, que es la falla esa de la línea de Nazca. Don Leonel Jiménez.
5: Ya me retiro porque estoy peor que Albán Bermúdez, ¿verdad? Con fiebre de micrófono.
1: Sí.
5: No, unas notas sueltas. Bueno, primero, no me dejen por fuera a don Carlos Álvarez cuando hablan de guardametas, ¿verdad?

0: Ah, cierto,
1: decirles a
0: cierto.
1: ustedes que Johan Venegas ha sido presentado como nuevo jugador de Escorpiones. Ya ha firmado un contrato para integrarse totalmente al equipo de Belén. Bueno, ni Cardoso ni Justin Campos, es Pablo César Guancho. Por enésima vez sería el técnico y digamos la gran oportunidad de Chope en el banquillo. Cuando digo yo que por enésima vez la oportunidad, es que ya estamos un poco cansinos de decir que esta es la gran oportunidad para Pablo César Guancho. Ojalá que efectivamente tenga éxito y se pueda quedar en el banquillo, que es lo que a él le gusta, aunque mucha gente lo vemos en otros puestos, ¿verdad? De jefatura del deporte, que por ahí me parece que le iría mejor. Pero bueno, él quiere una vez más someterse a esta prueba tan rigurosa, tan complicada con el equipo herediano. Él es no solo un gran herediano, jugó para el herediano, su familia ni se diga, y ojalá que le suene la flauta, como dicen. Y también quería informarles que hoy es noche de clásico del fútbol femenino. La Liga Deportiva Alajuelense y el Deportivo Saprissa juegan a las 8 de la noche en el estadio Alejandro Moreno Soto. Y por último, Racing de Estrasburgo, de Jayran Mitchell, ha presentado al costarricense Mitchell, que pasó no solo las pruebas médicas, sino las pruebas físicas para incorporarse a la Liga 1 de Francia. Va a recibir 8.7 millones de dólares. Llega por 5 temporadas, que lo vincula hasta el 2031. Por supuesto que este dinero lo recibe el Sturm Graz. Recordemos que él primero estuvo en el Feyenoord de Holanda y luego pasó al Sturm Graz, y ahora a la edad de 21 años ya tiene su tercer equipo en Europa y se llama Racing de Estrasburgo. Así que le deseamos mucho más éxitos todavía a este futbolista, que en algún momento dejó la impresión de que iba a regresar a casa por la forma en que lo trató el técnico del equipo Feyenoord. Pero bueno, muchas cosas le deben de haber visto para que en estos momentos lo tengan en la mira equipos como este Estrasburgo. Que tengan un resto de tarde muy feliz. A mucha gente que veo que pasan mensajes, les cuento que el móvil que tengo yo aquí al frente es el móvil con el que estoy transmitiendo, de tal manera que no puedo leer mensajes. Si quieren mandar mensajes a Miguel, a Pepe, a Leillo, yo no tengo ninguna posibilidad de leer mensajes. Así es que, una vez más, pasen un resto de tarde muy feliz. ¡Chao!
2: Papi, se ha salvado que no lo han llamado para que vea cómo se corta.
0: Bueno, a descansar. A descansar, mi estimado Leonel Jiménez, porque mañana lo esperamos aquí, ya recuperado. Aquí le tengo la medicina.
3: Sí. Don Albán, un mensaje, ya está un mensaje por acá, de Carlos Gutiérrez Pituza, dice: solo una cabeza tan capaz y brillante distingue esos temas de cantones y distritos con tanta capacidad.
0: Otro.
4: No, pero
0: el taller es grande. Aquí alistamos y ponemos en Premier a suficientes.
2: A mí me pusieron ahí, pero me salí. Sí. Tenemos un pacto, ¿no?
4: Yo, no más. ¿Cuál es el pacto? ¿De qué?
2: No lastimamos.
0: ¿Le queda algo, don mi estimado Ismael?
5: No, muchas gracias, don Miguel, y a toda la gente. Claro que sí, que viva Saprissa. A toda la gente que nos escucha dentro y fuera del país, para darle campo a al árbitro mundialista.
4: Usted sabe,
2: don Albán, ahora que aquí tengo un mensaje para usted.
4: ¿Qué pasó? ¿Qué dice el mensaje?
2: Dice: saludos, dígale a don Albán que mañana lo invito a volar pala en la finca en Virricito, a ver si como ronca duerme. Atentamente, Marvin Fonseca.

0: Es muy fácil invitar cuando tiene que haberse enterado que estoy lesionado del hombro derecho. Y no, así es muy fácil invitar. Pero, Miguel, dos cositas nada más. Bueno, primero, ese tema que usted tocó con Obama es muy interesante, porque de verdad hay distritos que jalan. Por ejemplo, es difícil que alguien diga que va para Carrillo. Voy para Filadelfia. Filadelfia se llevó el nombre Carrillo.
1: Sí.
0: Es difícil que alguien diga, voy para las juntas. No, voy para Vangares. Hay muchas situaciones de esas, pero mire,
1: Miramar, su contestador,
0: es que Ponte de Oro y Miramar, ¿no? Ahí no hay problema.
1: ahí no tiene ningún.
0: Pero, no hay problema.
1: Había problemas, pero serios. A mucha gente le decía Buenos Aires
0: Ajá,
1: de Osa.
0: claro.
1: Mira cómo se enojaban los de Buenos Aires. No, Buenos Aires es Buenos Aires. Osa es Osa. Son dos cantones diferentes.
0: Mira, una vez con Steven aquí, con Steven, un problemón serio
1: Steven Villegas.
0: porque
1: Dios
0: Steven
1: de
0: Villegas, porque yo llegué y hablé y dije que a mí se me zafó y dije que el cantón de San Ramón había salido de Palmares y bueno, viera qué bravo se puso el hombre. Pero vea, Miguel, ya yéndonos al tema que usted antes mencionó, yo te dije que eran dos cosas, una era esa y la otra era, sí, a Uberno y yo así, pero ya nada más de esto.
2: Buenas
0: Usted
2: tardes, buenas
0: hace,
2: tardes. Aquí me incorporo ya.
0: hace días, gracias, hace días que yo te oigo, que qué cara que es la segunda vez. Que es que, pero digo yo, eso debería ser al revés. Debería ser, no digamos barato, más cómodo económicamente para los equipos que supuestamente es el semillero,
1: Masificar el juego.
0: pero es, sí, la masificación. Pero aquí estamos al revés. Entonces resulta que la segunda B y las otras divisiones inferiores es carísimo, es como un lujo. Qué barbaridad.
1: Para sí,
0: Me
1: para nada más.
0: cuesta entender esa vaina.
1: Que es fútbol aficionado.
0: Sí.
1: Pues vamos por ahí, fútbol aficionado. Usted para inscribirse antes de iniciar la temporada, solamente el derecho de participación son casi 1 millón de colones. Después de ahí viene inscribir cada jugador en INAFA y en FIFA Connect. O sea, la inscripción de cada jugador anda como en 8.000 colones. Y usted tiene que tener un equipo en segunda B y tener una cuarta división. O sea, son dos equipos que va de la mano. No, es mejor ni me extiendo más. Bueno, el arbitraje, cada arbitraje cuesta casi 300.000 colones. Por cuando esté local. Y cuando les toca salir, pague busetas. Para...
2: Sí, el que no trabaja no juega ahí. Sí, en esos equipos el que no trabaja y hay cero patrocinio. Pues, me imagino que el patrocinio es nulo. Entonces ahí me imagino que.
1: Es un patrocinio muy, muy casero. Muy casero porque es del pueblo. No es como en la segunda y la primera que usted vende la camiseta porque va por televisión, tiene exposición de marca. Pero no, en INAFA
2: Sí,
1: es casero, es del pueblo, ayuda al pueblo, mi estimado Benio Yoa Moreno.
2: ¿qué calidad tiene ese hombre para explicar esas cosas, ¿no? Bueno, él vive eso, él vive ahí, le gusta el fútbol de eso. Pero es
0: Qué
2: cierto
0: bueno.
2: lo que dice, la verdad que ahí yo creo que hay que hacer como los equipos de canchas abiertas, los jugadores tienen que pagar. Porque no es posible que ahí pueda ser un semillero interesante que no se apoye, que no tenga apoyo
1: Sí. Es
2: económico.
1: que se crean muros en lugar de tender puentes
2: Eso.
1: al fútbol de Costa Rica.
2: Bueno, no, un gusto
3: estar con usted. Yo les voy a decir de Pablo César Guanchope al Herediano. Debe haber más de un Herediano enfermo,
2: Sí, claro.
3: porque me lo han dicho a mí personalmente hace mucho tiempo con ese tema. Ahora lo tienen y van a echar para adelante y lo van a apoyar probablemente y de todo, pero de que debe haber más de un Herediano enfermo con ese tema, lo debe haber. Hoy sacaron los de Teletica Radio unas entrevistas ahí cuando Wanchope dirigía a Cartaginés y Jafet dirigía al Herediano. Uf,
1: Cruce palabra muy feo decir.
3: qué duro se tiraron. Qué duro se tiraron. Yo no sé cómo van a hacer.
1: Pues ya está confirmado Guanchope como técnico herediano.
3: Enrico subió una foto con Wanchope en los pollos. Cuando Enrico Villegas pone esa foto que hay tal jugador, un entrenador, ahí en los pollos sus amigos, en Heredia, creo que es el pollo de sus amigos, ponle la firma.
1: Sí, yo repito lo que decía nuestro director, Leonel Jiménez Rojas. Ojalá que ya en esta ocasión se le dé.

0: Y ahora resulta que Pepe Castillo me dio una gran regañada y lo peor es que tiene razón. Porque me dice, usted se pone a decir que el Herediano hizo bien las cosas y es cierto. Y vea cómo le pagan con ese montón de mensajes maltratándolo. Me dice Pepe, yo le agradezco mucho a Pepe y yo como a Pepe le creo todo, pero así son las cosas, así son las cosas. Yo hablé bien empezando, tiene razón Pepe, de que me gustó el Herediano. Es que hay gente tan fanática, son enfermos, ¿verdad? Desde luego que son enfermos, son tóxicos, totalmente tóxicos, que no aceptan y no entienden que al adversario pues hay que darle el reconocimiento cuando lo tiene. Pero ¿por qué no? ¿Por qué ser tan enfermizo? ¿Por qué ser tan al extremo de que todo lo que esté al frente es dañino? No, no, no, no, no. Ahí el Herediano hizo bien las cosas, lo sacó muy bien.
1: José Alberto.
2: Una pregunta para Miguel y para Albán, dice Randall Campos, y los que vivimos en Five Corner, ¿cómo debemos dar la dirección?
1: Five Corner, ¿qué es eso? Five Corner.
3: Es que no hablen inglés,
1: es que Randall. En New Jersey, en el estado de New Jersey, en New York, ¿dónde es, muchacho?
0: Randall, Randall.
3: La esquina de.
0: Randall siempre ha querido ser gringo.
1: Ah,
0: eso es
1: tiene
0: todo.
1: complejo de gringolancia.
0: Es todo. Y entonces él, yo no sé por qué le da pena decir cinco esquinas.
1: Ah, cinco esquinas.
0: Sí. No sé. Pero a mí me costó mucho traducirlo.
1: ¿Cómo va la dirección? De la antigua Penny.
0: Bueno, Pepe dice que es bajo Piusi. Yo creo que es cinco esquinas, pero bueno.
3: A mí, por lo menos, lo dije yo aquí la semana pasada, que me parecía que Heredia, sin hablar de que podía perder en San Carlos, pero dije yo que Heredia tenía la capacidad de ganar. Qué bueno que ganó. Y lo de Juan Chop, a mí me parece correcto esa designación.
1: Claro.
3: Juan Chop es uno de los mejores conocedores del fútbol de Costa Rica y es un herediano de corazón. Eso de los pleitos que tuvieron, celos, pero me parece que es una buena designación.
1: No, no, además, si hay un referente en el fútbol de Costa Rica que se ha preparado y que ha estado en la élite, es Pablo César Guanchop. Lo que pasa es que él tiene que ya demostrarlo en el banquillo, porque ya han sido varias las ocasiones que ha estado ahí y le ha costado.
3: Sí, ha tenido muchas oportunidades y no las ha
1: aprovechado.
3: Aprovechado.
0: Si algo tiene, ese joven algo tiene. Algún pecadillo de andar por ahí porque yo no sé por qué Walchop con todo ese expediente tan grande que tiene como futbolista. Pero también le digo, es valiente. Es muy valiente porque ve a trabajar ahí en el Herediano, es como trabajar en la casa del jabonero. El que no resbala cae.
3: El cuchillo que
0: Y ligerito. Y ligerito. Yo en ese caso, yo no solamente lo admiro, porque siempre lo he admirado como deportista, como futbolista, ahora lo tengo que admirar como valiente, porque yo me he estado preguntando, esas preguntas tal vez hasta un poco tontas que uno se hace, ¿quién va a tomar ese equipo del Herediano si es que Jafet se va a hacer un lado?
1: Oiga,
0: Y sin embargo, vea, ya apareció un valiente, porque estar ahí. Por Dios bendito.
1: tiene razón el director Leonel Jiménez Rojas, va. Me voy yo porque Albán no me deja hablar.
3: Eso
1: se fue, pues,
3: esa fue la salvada que se nos está oyendo.
1: Dice, mejor me voy a descansar porque con Albán no me dan pelota.
3: Miguel, entró otro carro, ¿verdad?
1: Es otro taller de Velura, Monqueres, Córdoba. Quienito, haga ahí para la fila. El primero que vamos a ponerle merula es al de Quiste Sandoval Pacheco. Luego sigue.
3: Que en el Córdoba.
1: No, no, hay otro antes. Hay otro antes.
3: Ah.
1: Sí. Y después sigue, ¿quién es Córdoba? Bueno.
3: ¿Qué más tenemos?
4: No, pero a esto que estaban hablando de Pablo César Guacho, yo soy de acuerdo, yo no soy herediano y yo soy de acuerdo que Pablo César es conocedor, es de ahí, de Heredia, conoce el gremio, conoce los jugadores, y dale la suerte. Es que uno como que quiere como los técnicos, como Sequeira, como ese, que sean así, que no sean tan como terminó Machillo, o sea, uno como más ofensivos. Uno ve a Ugra Sequeira entrenando un día de eso, yo vi que hizo levantado a un jugador en pleno partido. ¿Usted no vio eso, Miguel?
3: No.
4: Que uno a mí la

0: Argentina me decía eso, por eso, una gente que no era de aquí del país, por eso es permitido. Es que ese técnico es muy, muy, no para. O sea, hizo que Sequeira no para y no para y no para. Eso es como lo que le hace falta a Guancho. Pero yo pienso que a Guancho le hace falta un
1: O sea,
0: poquito más de.
1: está la de dos extremos.
0: Sí.
1: Uno muy pasivo y otro.
0: Exactamente, exactamente. Muy explosivo, Douglas Sequeira. Entonces,
1: ¿De
0: ¿cómo que
1: qué?
0: hay
1: ¿De
0: que?
1: qué? Medio, medio.
0: Término medio, mitad
1: Ok. ¿Cuántos equipos ha dirigido este Paulo? Saprissa, Cartaginés. Ariano nunca lo ha dirigido, ¿a que sí?
2: Heredia va a ser el tercer paso que es por Herediano.
1: Bueno. Bueno. Así la cosa. No, ya, Alba, no me pida más micrófono porque ya usted ha hablado
3: ¿Va a
1: demasiado.
3: seguir hablando?
1: Entonces, déjeme que me dé mensajes y consejos, José Alberto Castillo y Murillo.
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1: Siempre con usted. Cumpleaños, mi estimado.
4: Sí, don Miguel, vamos a enviar el saludo hasta Carolina del Norte. El saludo para Mario Jiménez de parte de su hijo Jonathan. También en Carolina del Norte está cumpliendo años Tobías Rojas, conocido cariñosamente como Pichón. Le saluda Luis Rodríguez Mecho desde Alajuela. El saludo para Esteban Torres, conocido como Cosa, de sus compañeros de Abono Superior en la planta de la Lima de Cartago. Para Marvin Fonseca Marín en Virricito de Cartago. Saludo para el amigo Edwin López. Y bueno, para la linda Tracy Cristina Rojas Núñez, está cumpliendo años hoy. De parte de su mamá Milagro Núñez y de toda su familia, el saludo para Tracy Cristina Rojas Núñez.
1: Bueno, este es el mensaje y el saludo de Sensación Deportiva. Viene.
7: ¡Ay, Kike!
1: ¡Ey, muchachos! Va muy bien. Bueno, nos vamos, por mañana retornamos aquí a Las Tunas y a Teletica Radio y TV+ 2 con Sensación Deportiva. Ya esperamos con la incorporación de nuestro director León Jiménez Rojas, esperando que se recupere bien, que no haga desarreglos de hoy la tarde ni mañana, para que esté aquí con nosotros. No, pues no, ya mañana.
0: Ya mañana, sí.
1: Nos vamos. Nos vamos. Queda en Teletica Radio, queda en TV+ 2, viene Omar Segura y hoy en el deporte, hasta siempre.

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4: ¿Qué tal? Buenas tardes, al aire aquí en Teletica Radio y TD+2. Cartaginés cumplió ante un débil verde de Belice con goleada de 4-0, que lo acerca a la clasificación.
5: También anoche Herediano mejoró y superó al Real Estelí de Nicaragua para mantener opciones en la última fecha del 25 de agosto contra Antigua.
4: No era el favorito para muchos, pero Paulo César Wanchope ya es el nuevo técnico del Herediano y asumirá funciones mañana mismo para listar el compromiso del sábado cuando reciban a Sporting por la Liga Promérica.
5: Wanchope, de 50 años, llega al banquillo florense por tercera ocasión.
4: La jornada 5 incluye para este viernes a las 9 de la noche Punta Arenas ante Pérez Zeledón y el sábado Escorpiones ante Cartaginés.
5: Para el domingo Inter San Carlos ante el Saprissa a las 3 en el Carlos Ugalde y el Alajuelense ante San Carlos a las 6 de la tarde en el Morera Soto, con homenaje incluido para Jonathan McDonald.
4: Jefferson Brenes, actual goleador de campeonato, dejará el Deportivo Saprissa para jugar con el Bayankara de Indonesia por espacio de 2 años.
5: Jelan Mitchell se unió al Estrasburgo de Francia en operación que ronda los 8 millones de euros, liderada por el representante Kurt Morsi.
4: Un nuevo libro sobre la historia y logro del Saprissa se presentará este jueves. Se llama ADN Morado, escrito por José Antonio Pastor y Randall Corella.
5: Johan Venegas es el nuevo refuerzo del equipo Escorpiones, que busca fortalecer la planilla con hombres de experiencia.
4: Con 3 partidos continúa hoy la Copa Centroamericana. Maratón se enfrenta a la Alianza del Salvador a las 9 de la noche. El Mixco contra Humesí de Panamá a las 7 y el FAS del Salvador ante el Municipal de Guatemala a las 9 de la noche.
5: Bueno, y también para mañana 2 partidos. Alianza de Panamá ante el Olimpia de Honduras a las 8 de la noche y el Firpo de El Salvador ante Liga Deportiva Alajuelense a las 9 de la noche.
4: El japonés Kazuyoshi Miura, con 59 años de edad, sigue activo, anotó doblete con el Fukushima United en la goleada de 7-0 sobre el Yama SC por la Copa Emperador.
5: Y ante la negativa del Atlético de Madrid de vender a su joyita Julián Álvarez al Barcelona, se comienzan a barajar opciones B en el conjunto culé. Una de ellas, aunque usted no lo crea, es el regreso de Robert Lewandowski.
4: La jornada 3 de la Liga Femenina Promérica en nuestro país se inicia hoy con el clásico entre Alajuelense y Saprissa a las 8 de la noche y se completa el fin de semana con Chorotega ante Escazú, Dimas Escazú, Moravia ante Sporting y Carrillo contra Pocosí. De esto y más hablaremos a continuación hoy en el Deporte al Aire en Teletica Radio y TD+2.
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4: Amigos, buenas tardes de nuevo, bienvenidos. Reciba el saludo cordial de Javier Marrero en los controles, Grevin Porras, Luis Alberto Fernández, Johan Mora y este servidor Mario Segura. Gracias por estar acá en esta mitad de semana que tiene acumulación de temas interesantes, novedades. Entre ellas, sorpresa, yo diría que sí, porque Paulo César Wanchope estaba en la terna, pero ocupando el último lugar. El ambiente estaba propicio y de hecho negociaron con Saturnino Cardoso, hablaron con él, hablaron con Justin Campos también, pero hay circunstancias que alejaron a ambos y volcaron la mirada totalmente hacia Paulo César, a quien se considera un hombre de la casa en Heredia, habiendo tenido, pues todos sabemos, la brillante carrera como futbolista, pero como técnico no le ha ido tan bien. Ahora, de hecho, voy a recordar los números de Paulo para ponerlo en la balanza, ¿verdad? Que es lo que cabe, nos compete a nosotros como periodistas y como analistas de esta situación. Entonces, Paulo llega por tercera ocasión al banquillo del Herediano, pero no con el mismo pedigrí de Justin Campos, ni de Hernán Medford, ni del propio Yacone. Eso hay que decirlo con claridad también. Luego hablaremos del triunfo muy, muy positivo de Herediano anoche ante Real Estelí. Y ni qué decir de cartaginés, que se comió ese pastelito llamado Verde de Belice con 4-0. Habíamos dicho de 3 para arriba, ¿verdad, Nico?
10: Es correcto, Mario.
4: Sí, queríamos de 3 para arriba, sí, sí. Nos complacieron con el cuarto. Y la verdad es que pudo haber sido quinto y sexto. Pero bueno, ¿qué queda para cartaginés y Herediano en la Copa? Cartago depende de sí mismo, pero Heredia no. Aunque Heredia le gane a Antigua el próximo miércoles 25 en el Estadio Nacional, depende de una combinación de resultados de los equipos que están arriba. Eso también lo vamos a recordar. ¿Qué tal, Johan? ¿Cómo estás?
5: ¿Qué tal, Don Mario? Buenas tardes a los amigos y las amigas oyentes y televidentes, también a través de TEDMás 27.2 Televisión Digital Abierta, Facebook Live y la Radio 91.5. Un día en el que nos gusta arrancar con estos resultados, ¿verdad? Cartaginés cumpliendo la tarea, como mínimo le habíamos puesto ese margen que decía Neco, de 3 para arriba, la cumple y pues también nos agrada la victoria del Club Sport Herediano, 2-0 en territorio nicaragüense, como tiene que ser también, ¿verdad? Claro. Jafet Soto al final, no sé por qué, decía que muchos periodistas estaban deseando que le fuera mal que se le cayó el titular a algunos periodistas.
4: No, no solo periodistas, sino generalizó también.
5: Sí, pero que se les cayó la nota.
4: Ah, sí.
5: Entonces, de ahí, no, a mí particularmente me agrada, y me agrada que Herediano se haya mostrado.
4: ¿Por qué no puntualiza? Es decir,
5: sí.
4: Bueno, fulano está.
5: Exactamente, ya, sí.
4: Fulano
5: porque
4: si
5: lo deja la libre, de ahí.
4: Si lo deja la libre, nos mete a todos en saco.
5: Y tenemos que sacudirnos.
4: Tenemos que sacudirnos.
5: Claro. Don Mario, a mí francamente me alegra ver al Herediano responder así, y como dice Jafet, nos recordamos que éramos el campeón de Costa Rica.
4: Sí.
5: Y hay algunas cositas ahí que sí me llaman poderosamente la atención. ¿Recuerda usted el discurso de Elías Aguilar hace dos partidos?
4: Sí.
5: Que decía que habían perdido la confianza, sí, etcétera, etcétera.
4: Sí.
5: Bueno, resulta que uno de los grandes factores que da Jafet Soto para la victoria es que
4: recuperaron la
5: confianza. El técnico tiene que darle confianza a los jugadores.
4: Entonces, es responsabilidad del técnico.
5: De ahí sí.
4: O sea, falló Yacone.
5: Exactamente. Entonces, sentí como que le estaba
4: tirando.
5: Como que le estaba tirando un poco.
4: Bueno.
5: Aunque no es nuevo.
4: Sí,
5: porque digamos, una de las cosas por las cuales yo, particularmente, yo no sé usted, pero yo ponía ayer en tela de duda la posibilidad de Chope. Eran las tiraderas que hubo después de que Chope se fue de Herediano.
4: Exactamente.
5: Es más, y se tiraron fuego cruzado.
4: Feo.
5: Jafet le tiró a Guanchop y Guanchop le tiró a Jafet.
4: Sí, pero eso.
5: De hecho, ahí te demás ayer en la noche, justamente dice, lo bonito del fútbol tico, ¿verdad? Y pone las imágenes, ¿verdad?
4: Se volvieron los peluches.
5: Y ya todo eso quedó en el pasado, ¿verdad?
4: Sí. Bueno, sí. Así, este es lo que, todas estas son las noticias que rodean al campeón nacional. Luis Alberto, ¿qué tal?
10: Don Mario, buenas tardes a todos mis compañeros, gaming, bueno, ya aquí en la mesa y la gente que siempre nos escucha. Y lo que se vivió ayer en esos dos encuentros fue muy agradable, Y esas cosas de Jafet y Pablo, vea que yo pronostiqué a Pablo, que seguramente él iba a estar.
4: No, vos dijiste que estaba. Pero bueno, recordame cómo lo dijiste.
10: Falta Pablo, porque usted dijo
4: Justin. Desde antier hablamos de una terna de tres.
10: Bueno, yo le daba más mérito, está bien, ustedes dijeron que no
5: le daba más posibilidades.
11: Neco le daba más posibilidades a Guanchope.
10: Ya te entiendo.
4: Okay, sí.
10: Bueno, el asunto es que ya está y tiene que levantar esa bandera.
4: ¿Y por qué pusiste vos a Chope?
10: Yo puse a Pablo César porque es un jugador, es el referente del fútbol nuestro, desde el punto de vista futbolístico, cuando fue él mismo. Tiene un cartel muy, muy respetable a nivel mundial. Es de la casa, sobre todo, don Mario, es de la casa, conoce el entorno, que es importantísimo. Yo sé que no tiene muchas vibras positivas de algunos heredianos que he escuchado, pero yo.
4: No, y los números.
10: Y los números, sí, también. Pero yo creo que siempre hay oportunidades para jugadores.
4: Mira, uno con Pablo César, yo Pablo lo admiro un montón.
10: Sí,
4: le tengo un cariño educado. Tremendo.
11: Y es un tipazo.
4: Le tengo un cariño y una admiración bárbara. Pero.
10: Pero ¿sabes qué es el problema, don Mario? Que él tiene una metodología europea, obviamente, que a mí me gusta. Me imagino que en las conversaciones hablaron y va a tratar seguramente de hacer una mezcla, no ser tan a lo europeo, sino a lo tico, para ver si levanta ese rendimiento que tiene mucha capacidad.
4: Mira, nadie puede dudar de la capacidad y de toda la trayectoria de Pablo César. De lo que se ha dudado siempre es de su manejo como técnico. A él no le ha ido bien donde quiera que ha estado.

0: Paulo César, la primera etapa como entrenador fue 2008 y 2009. Dirigió un total de 30 partidos. Acumuló 11 victorias de 30, 9 empates y 10 derrotas. Sí. O sea, deficitario.
1: Menos del 50%.
0: En su segunda etapa, en el 2018, solo estuvo 37 días al frente del equipo. Dirigió 10 partidos oficiales entre el torneo local y la liga CONCACAF, con un balance de 3 victorias, 2 empates y 5 derrotas antes de ser destituido. Y ahora llega por tercera vez, ¿verdad?
2: Sí, sí. Tercera la vencida.
0: Se le da la gran. Pablo ha estado también dirigiendo al Municipal de Pérez Zeledón, Cartaginés y Saprissa. Bueno. Con números similares. Sí. O sea, gana, empata, pierde con la misma frecuencia. O sea, no ha sido un técnico ganador.
1: Sí, sí.
0: ¿Ya? Eso es lo que se le reclama a Pablo. Se le reclama con números. No porque ay, yo quisiera. No. Sí, sí, no. Es que los que quieran criticarlo, agarren los números, pónganlo sobre la mesa y ahora sí, hablen de él como técnico.
1: Como técnico,
0: no ha tenido la brillante carrera que sí tuvo como jugador.
1: Sí, sí, sí.
0: Y que sí tiene como persona, repito, porque Pablo como persona es, claro, es un chavalazo.
1: Es un chavalazo.
0: Y de ahí, toda la admiración y nuestro cariño. Ahora, entonces, ¿qué decíamos? Por la amistad y el cariño que le tenemos, que esta vez sí le vaya bien.
1: Claro que sí, don Mario, 100% queremos eso.
0: Para cerrar el enfoque, sí, sí, y sí, no dejarlo claro. Solo sí, en esa, ¿verdad? Negativa. En esa interrogante, ¿no?
1: Sí, sí.
0: Le deseamos éxitos a Pablo.
1: Totalmente, 100%.
2: 100%.
3: ¿Vos? Sí, sí, sí, por supuesto.
1: Claro. Okay.
2: Don Mario, ¿sabes qué es lo que yo creo que sucede en general con todos los que seguimos a Guanchop? Es que su carrera fue tan brillante futbolísticamente que esperamos de él lo mismo como entrenador. Claro, hacemos sí, esa comparación. Claro,
1: mucha diferencia.
0: Sí. Bueno, y ojo que no toque el tema de selección nacional, donde sí, también sí, estuvo, le dé.
1: Le ha costado. Bueno, el tiempo
0: de ahora, con 50 años de edad.
2: Carajillo.
0: Está empezando, puede darse el lujo ya de hacer un borrón y cuenta nueva.
1: Exactamente.
0: Con Heredia. Para eso llega, para que haga un borrón y cuenta nueva. Sí. Y en el futuro también, ¿por qué no con la selección? Pero tiene que ahora volverse a ganar esa opción y el cariño, perdón, la confianza de su carrera y de su estilo y de su mentalidad, tiene que volvérselo a ganar.
1: Y hacia sus jugadores, don Mario, porque lo que decía Elías, que estaban inseguros y no estaban en el juego.
0: No,
1: y
0: todo eso. Confianza, digo.
1: Sí, sí, confianza.
0: Que habían perdido la confianza.
1: Entonces, de ayer, sinceramente, me gustó muchísimo a mí el Herediano, con una personalidad mucho orden, mucho liderazgo, todo el mundo hablaba, todo
0: no
1: el mundo
0: mejor que metía. Se quede Jafet.
1: Bueno, pues es que Jafet no quiere ya.
0: No, por eso.
1: Si yo no lo veo bien.
0: No, ya más de una no estaba diciendo eso, pero ahí ve que el bien que juega. El
1: sí, sí, sí, pero entonces, dame la oportunidad.
3: Ahora, pongámoslo
1: en otro contexto.
3: En retrospectiva. Estamos hablando tal vez del mal paso que ha tenido Chope como técnico. Ahora, ¿cuál sienten ustedes que ha sido el mejor momento de Chope como técnico? O sea, estamos claros en que no ha ganado, digamos, cosas importantes. No. Entiéndase, cosas importantes, sí, sí, sí. Una Copa Centroamericana, un título de Liga Promérica. ¿Por qué Chope sí gana un torneo de Copa?
1: Esa prisa.
3: Pero no ha ganado un campeonato nacional, sí, no ha ganado.
1: No ha ganado, ¿no?
3: Sí, sí. Yo siento, aquí revisando un poco los números, que el mejor momento de Chope fue como entrenador del Cartaginés.
0: Uh-huh. Sí. ¿Qué hizo con Cartago?
3: Dirigió 52 partidos.
0: Ah, qué montón.
3: Ganó 28, empató 9 y perdió 15.
0: Es que montón de derrotas.
3: Sí.
0: Eso le, sí, nubla, sí. Le nubla el enfoque.
1: Sí, le mancha ahí ese, sí, currículo.
3: Después, el último paso con Saprissa, 22 partidos, ganó 12, empató 5 y perdió 5.
0: Estuvo mejor ese.
1: Sí.
0: Poquito.
3: Sí, sí, pero fue menos. O sea, sí, fue menos, mucho menos.
1: Bueno. Ahí está, solo él dirá.
0: Sí. ¿Qué me decía?

0: de Jafet Soto, yo no vi la conferencia de Jafet.
1: Ahí la tenemos.
0: Te me dice, sí, vale la pena, ¿verdad? Tomar en cuenta.
1: Sí.
0: Al técnico fugaz. Anoche insistía en la transmisión el presidente entrenador.
2: El bombero. Sí,
1: el presidente entrenador.
0: El presidente entrenador. Sí. El bombero permanente.
3: El presi, le decían.
0: Escuchamos a Jafet Soto.
4: Pues la verdad es que la diferencia la hizo, solo recordamos quiénes somos y de dónde venimos. Somos los campeones de Costa Rica y hoy nos comportamos como eso. Este equipo tiene una esencia, tiene una mística, no de un campeonato atrás, tiene una mística de hace 16 años que llegamos acá. Así que esa mística la rescatamos de los vestidores anteriores y seguimos con este mismo vestidor recordando quiénes somos y de dónde venimos. Con respecto al técnico, pues vamos a esperar noticias. O sea, se ha hecho un trabajo muy bueno y esperamos dar noticias mañana o posiblemente el jueves. Cuando alguien está aquí en la posición de entrenador, no, nosotros siempre velamos porque la mística se mantenga, y eso es parte del que entrenador que venga acá tiene que entender muy bien, de que nuestra mística es más importante que cualquier persona, porque es una institución. Creo que hoy seguramente el rating de televisión estuvo buenísimo, porque fijo nos estaban viendo los otros dos equipos importantes de Costa Rica, más toda la afición nuestra, así que creo que indudablemente hoy el rating estuvo buenísimo. Y eso que no sé nada de táctica, diría uno de los entrenadores que pasó por este equipo, que no sé nada de táctica. Me parece que la estrategia del equipo, creer en el plan de juego, creer en lo que se estaba haciendo, pero también tener los jugadores que tenemos, ver a Alan, ver a Leal, ver a Elías, después ver a Ronaldo, ver a Murillo, ver a Juárez, ver al Chiquito Vargas, ver a Suárez, ver a Fuller, pues tuvimos también la personalidad para aguantar, porque hay que sufrir, aquí hay que sufrir, o sea, aquí han venido a sufrir otros, para no nombrarlos, han venido a sufrir acá. Y le digo que la confianza que le da a los jugadores, darles confianza, esa confianza, contar con todos, generar una competencia sana, hacer sentir a todos importante, y obviamente abonado a eso se le suma un resultado positivo, pues por supuesto que da confianza, pero también hay que tener los pies en la tierra y saber que ahorita lo que tenemos son 4 puntos en el campeonato nacional, 4 puntos en la centroamericana, que dependemos de resultados la otra semana en Costa Rica, y que también tenemos que sumar en el campeonato nacional. Ya esto pasó. Ya nuestro presente es pensar el sábado con Sporting a las 8 de la noche, y después pensaremos en que se dé. Hay que esperar mañana, el día de mañana, también hay un partido importante para nosotros en la tabla, así que esperemos entre Alianza y Maratón, esperemos a ver que tengamos la bendición de Dios, que Dios da oportunidades, no da resultados, y nosotros buscamos esta oportunidad y peleamos este resultado, y nos tocaba estar acá y nos tocaba pelear este partido. Y esperemos que mañana nos dé la oportunidad el fútbol, Dios y el fútbol, de seguir con esperanza en esta Copa Centroamericana.
0: Bueno, Dios anda protegiendo toda Centroamérica.
2: Y todo el mundo le pide más. Sí,
0: mejor lo segundo que lo sí, digo mejor.
2: Exactamente.
0: Esperamos que nosotros, o sea, Herediano, realmente haga a partir de ahora lo que vimos anoche que puede hacer.
2: Lo que hizo ayer, exactamente, ¿verdad? Mario.
0: Sí. ¿Te parece?
2: Muy bien, sí, no, tiene que meter a Dios.
0: ¿Qué debe esperar Herediano para hoy? ¿Qué necesita?
1: Vea, yo, es que, don Mario, pueden haber muchas variantes, pero por ejemplo, el líder de este grupo Herediano es el Real Estelí, pero tiene.
0: Con 6.
1: Tiene 6 puntos, correcto. Y el Alianza es segundo, con 3 partidos y 6 puntos. Entonces, hoy Alianza ya completa su participación.
0: Sí.
1: El último partido de la Alianza.
0: Y a Maratón.
1: Entonces, a Heredia, ¿qué le sirve? Que Alianza no gane.
2: Exactamente.
1: El tema es que Maratón tiene solo 2 juegos. El de hoy sería el tercero y le queda uno más.
0: Para la próxima semana.

0: Entonces, digamos que Maratón potencialmente todavía podría hacer 6 puntos. Que y empate, llegaría a 10.
1: Que empaten, entonces.
0: Un empate. Exactamente. Yo diría que un empate. Sí. Pero, ojo, que un empate dejaría la Alianza con 7. El máximo que puede hacer Herediano y tendría que
2: diferencia de goles.
0: Llegar al último partido, exacto, a buscar no solo ganar, sino un buen marcador, un muy buen marcador.
2: Bueno, ojalá que pueda darse alguno de esos.
0: Y el último partido de Herediano es contra el Antigua.
2: El miércoles en el Estadio Nacional.
0: Correcto.
2: Creo que es a las
0: 6. La Antigua ya está completamente eliminado. Sí. Podríamos decir que es una ventaja, pero ayer Marvin Solano decía algo también. Es que esos equipos que vienen a no pelear nada, a veces.
1: Sí, se complican.
0: Exacto.
1: Complica, pero.
0: Es más, inclusive, yo no sé si ustedes vieron el partido ayer de Cartago. El Verdes.
1: Estaba molesto.
0: El Verdes está tratando de no repetir ese 8 que le metieron hace un año.
2: No le metieran 8.
0: Y por momentos lo complicó a Cartago, claro que hay que decir, claro. O sea, no en cuanto a ofensiva de Verde, sino que le enredó el partido completamente.
1: Y no hubo buena contundencia del equipo cartaginés en la primera parte, porque era para que terminaran 4.
0: Y es un equipo que no estaba peleando nada. Es lo que hablamos, ¿verdad? La disposición.
2: Tenemos a Marini, por cierto.
0: Ahí está Marini ya.
2: Escuchemos al técnico Brumoso después de esta. De esta, ¿qué podemos decir?
1: Ah, fue goleada.
2: Sí, esta goleada. Bueno, el partido que le había quitado el sueño el fin de semana a don Amarini era este, justamente. 4-0, muy bien, Amarini Villatoro.
3: Va a ser peleado, creo yo que con este marcador, el único descartado es Verdes. Por mañana hay un partido importante entre Municipal y FAS, donde creo que. Va a definir mucho las opciones que pueda tener FAS todavía y lo que puede seguir teniendo Municipal. Bueno, creo que sí, es que es un partido que es complicado porque hay un equipo que se viene a parar muy bien atrás. Creo que había un antecedente, un marcador ya antes y bueno, sin nada que pelear, enfrentamos a un equipo que incluso perdiendo lo que hacía era tiempo para no... para manejar el marcador, que siento que no fuera holgado. Y nosotros claramente tuvimos un lapso malo de partido, que fue el segundo tiempo, del minuto 1 al 35. Lo cerramos bien y creo que el primer tiempo sí fue muy correcto el partido de nosotros, solo que nos faltó contundencia. Yo creo que cambiamos el chip, vamos manejándolo bien. Es importante que ya no tenemos viajes, por lo menos estas semanas. Podemos recuperar mejor. Creo que el equipo tiene que llegar bien al sábado, no es excusa. Y bueno, vamos a tratar ya de sumar de visita, que tenemos en esa deuda, creo yo, grupal, personal, individual de cada uno y con la misma institución. Tenemos que ir a buscar un resultado positivo para no rezagarnos también en el torneo nacional. Y bueno, considero hoy, salvo una pequeña molestia que salió Mesén, todo el grupo sale bien, eso es positivo también y creo que nos da el tiempo suficiente también para recuperar para el día sábado, que hoy estamos a martes, o sea, prácticamente miércoles, jueves, viernes, son 3 días, 4 días casi, porque el partido es en la noche, entonces considero que no hay excusa para que vayamos con todo e intentemos sacar un buen resultado.
2: Bueno, desearle el mayor de los éxitos a Cartaginés también, ojalá que se complete. La clasificación para la siguiente etapa de esta Copa Centroamericana. De momento, el que está más enredado es Herediano todavía. Ojalá que se alineen las estrellas, ¿verdad?
0: Sí. Un empate hoy.
2: Sí, un empate.
1: Un empate.
2: Y golear a
1: Antigua.
2: Bueno, estamos hoy en el deporte. John, saluditos.
0: Sí, bueno, la otra también, don Mario. Digamos. Pensando en que no haya un empate,
2: ¿sí?
0: La idea sería que no gane
1: Maratón.
0: Alianza. Porque si gana Alianza quedaría con 9. Maratón si gana quedaría con 7. Y el último partido es que está complicado el asunto. Y el último partido es contra el Estelí.
2: ¿De quién?
0: De Maratón.
2: De Maratón.
0: Entonces, es que dependemos de terceros, ese es el bendito problema, ¿verdad?
2: De segundos y terceros.
0: Pero yo creo que sí es mejor un empate. Me iría por un empate hoy.
2: Bueno, pues vámonos al empate.
0: Bueno, saludos aquí a los amigos, a Roy Campos.
1: Apareció
0: Roy, el Herediano.

0: Roy, sí. Jay Roy, ¿qué pasó?
1: saludos a JP Argüello, a Joshua Hernández, también a Randall Gerardo Acuña.
2: Roy no dice nada, que está feliz con Pablo César Guancho.
0: Sí, sí, sí.
1: No ha dicho nada. Luis Carballo dice: Don Mario, técnico fugaz y ganó 3 campeonatos, 1 a Saprissa y 2 a la Liga. Dice Luis Carballo.
2: ¿Sobre qué? ¿Sobre quién?
1: Sobre Jafet, que dijo que era el técnico fugaz.
2: Ah, sí. De técnico fugaz entre anoche y hoy.
0: Sí,
2: o el fin de semana, ¿cómo fue?
1: Sí, sí, no es el tema de los resultados. Porque, no, no,
0: sí. Sí.
1: A diferencia, ve, por ejemplo, a diferencia de Chope, de Jafet sí tiene. Así, tiene,
2: exactamente.
1: Si tiene coronitas como tiene entrenador.
2: Montas, claro.
0: Trofeitos.
1: Como entrenador, como presidente.
2: Sí.
1: Las que no tuvo como jugador.
2: Las que no tuvo como jugador.
0: Es controversia.
1: Qué cosas de la vida, ¿verdad?
3: Bueno. Ahora, Jafet Soto, no sé si usted lo tiene ahí las estadísticas. Jafet Soto ha tenido el torneo completo con Herediano y ser campeón.
1: Creo que sí. Sí. Me estás vendiendo, pero después de la pausa.
0: Uno.
1: ¿Cómo
0: te tiras?
1: Sí, es que Graven cree que
2: la acostumbra.
1: Que uno. Johan,
3: todos lo saben.
1: Johan Gemini. Johan Pedia. Así no funciona Graven. Déjeme buscar aquí en las fuentes. Saludos a doña Ana Luna. También, vamos a ver, Carla Patricia Rojas, también desde Atillo 3. Don Franco Vares, Olman Valerio, en fin, saludos a todos.
2: Todos Gustavo miembros, Zamora. Todos miembros del club de fans de Hoy en el Deporte.
1: Así bueno, es. Saludos a todos. 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
1: 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Pausa, Marrito.
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2: Amigos, estamos hoy en el Deporte a través de Teletica Radio TV Más 2, son las 3 en punto de la tarde y listos para recibir hoy a, bueno, un miembro ya de nuestro equipo prácticamente. Luis Fernando Rojas Navarro, gerente de producto y comercialización de BN Vital, está con nosotros para hablar de un tema que ya comenzamos a tratar hace unos días, pero que conviene recordar hoy. Primero, bienvenido Luis, ¿cómo estás?
7: Buenas tardes, don Mario, y buenas tardes a todas las personas que nos escuchan y que nos ven.
2: ¿Todo bien?
7: Bien, por dicha.
2: ¿Cómo está la empresa? ¿Cómo marcha?
7: Bien, bien, bastante bien.
2: ¿Sí?
7: Así, terminando, desde ya terminando el año, porque se pasa tan rápido esto que
2: ya se fue.
7: Y ya planeando para el próximo año.
2: ¡Qué increíble! Por eso, ustedes invitan siempre a planificar cosas, a ser previsores en todo sentido, ¿verdad? Por eso están lanzando el Plan Vital 3. Recordándonos de qué se trata.
7: Sí, don Mario, claro. Una de las funciones que definitivamente tenemos nosotros como operadora es ese acompañamiento de nuestros clientes, de nuestros afiliados, en cuanto a ser previsionales, en cuanto a prevenir, en cuanto a prepararse para el futuro, en muchos ámbitos, ¿verdad? Temas de salud. Cuando hablamos de salud física, salud financiera, uh-huh, emocional, espiritual. O sea, hay muchos ámbitos en los cuales uno se tiene que ir preparando.
2: Claro.
7: En el caso de la parte económica, financiera, pues no deja de ser un tema sumamente importante en el cual todos nos tenemos que preparar. Plan Vital 3 es un producto que lanzamos hace un mes aproximadamente, y que está dirigido a todas las personas mayores a 57 años o más, o aquellas que estén pensionadas y que sean menores a 57 años y que tengan recursos que deseen invertir y administrar en un producto pues rentable, seguro y respaldado por una operadora de pensiones como BN Vital.
2: La idea es que las personas puedan transformar sus ahorros.
7: Sí, básicamente, a ver, en pensiones hay, por lo general, los productos que son de acumulación, como el ROP y un plan, exacto, voluntario, sí, donde la persona durante muchos años va acumulando dinero. Digamos que esos los dejamos hoy poquito de lado y nos concentramos en Plan Vital 3, que es más bien un producto de desacumulación. Uh-huh. ¿Qué quiere decir esto? Quiere decir que es para administrar dinero que ya la persona ha acumulado durante su vida y que se pone a pensar, bueno, ¿dónde lo pongo a trabajar? ¿Dónde lo pudiera depositar? ¿En qué instrumento financiero? Que sea rentable, que sea seguro, que sea flexible. Por eso hablamos de que son personas que pueden ser que todavía estén laborando, que ya estén pensionadas, o inclusive personas independientes que tienen dineros de sus empresas, de sus negocios, de su actividad profesional que han llevado a cabo durante su vida.
2: Claro, claro. Bueno, este producto de Plan Vital 3 permite manejarse en dólares o en colones también.
7: Sí, señor, se puede abrir en colones o en dólares. ¿Sí? El monto mínimo para abrir en colones es 2,5 millones de colones. Ajá. Y en dólares $5,000.
2: Ok. ¿Se puede hacer en cualquier momento? ¿No es necesario ningún requisito especial?
7: No, básicamente pues completar la documentación, uh-huh, pues que a nivel financiero se necesita, ¿verdad?
2: Sí.
7: Y hacer ese aporte inicial mínimo que acabo de indicar.
2: Luis, me mencionaste que el plan permite retirar hasta un 30% del capital por año.
7: Sí.
2: Durante los primeros 3 años.
7: Claro, para explicar ahí por qué el programa es bastante interesante.
2: Sí.
7: Y lo voy a hacer con un ejemplo.
2: A ver.
7: El programa está hecho a 3 años plazo. Ese es el plazo del programa.
2: Sí.
7: Si la persona, después de los 3 años, quiere continuar invirtiendo, puede hacer un nuevo plan por otros 3 años. El plan permite a la persona retirar hasta un máximo del 30% de lo que depositó por año, uh-huh, durante esos 3 años. Por ejemplo, si alguien invierte 10 millones de colones, el plan le permite disponer de hasta 3 millones cada año. El 10% que queda, que es el millón que está sobrando, por, sí, así decirlo,
2: sí,
7: lo deja para el final, más los rendimientos que durante esos 3 años genere el fondo. Ahora bien, algo importante, y esto es una característica única de nuestro producto, esos 3 millones que la persona solicita por año, la persona puede decidir si quiere recibirlos en pagos mensuales, es decir, 3 millones divididos entre 12 pagos, o pagos trimestrales, o pagos semestrales, o un solo pago para hacer, para lo que necesite.
2: Esta es la gran novedad, porque normalmente este tipo de ahorros o de
7: inversiones,
2: pensiones, uh-huh, son muy rígidos.
7: Correcto.
2: Es así o así, pero aquí veo que hay oportunidad de flexibilizar todos los movimientos, ¿no?
7: Correcto. Inclusive, ese máximo 30%, por eso recalcamos que es máximo, porque, sí, la persona perfectamente puede decir, no, ocupo un 5%, okay, o no ocupo porque realmente quiero que se siga invirtiendo. Uh-huh. Pero hay otro elemento que lo hace aún más flexible.
2: Sí.
7: Cuando usted hablaba de esos productos que son muy rígidos, esos productos primero no permiten que uno retire dinero, así como lo estamos comentando ahorita, ni tampoco que le depositemos dinero, sino hasta que venza o hay que hacer otra inversión.
2: Exactamente.
7: En este caso, Plan Vital 3 permite hacer aportes externos.

0: extraordinarios en cualquier momento. Entonces, okay, se suman al capital y van generando rendimientos.
1: ¿Puedes puntualizar finalmente, Luis Fernando, qué hace diferente a Plan Vital 3 frente a otras alternativas de ahorro? En resumen.
0: Sí, básicamente la combinación de seguridad. Sí. Estamos hablando de un plan que está respaldado por todo lo que es el régimen de pensiones, uh-huh, y de una institución como Bene Vital.
1: Sí.
0: Flexibilidad, porque permite disponer de parte del dinero durante la vida del plan.
1: Exacto.
0: Hacer aportes extraordinarios.
1: Okay.
0: Y que ese dinero que yo voy a retirar, por así decirlo, yo decido la periodicidad de cómo lo recibo. Y por último, estabilidad y seguridad en el tema de rendimientos, porque todas las inversiones de esos fondos son invertidas en su misma moneda, lo cual evita problemas de tipos de cambio y estas cosas.
1: Plan Vital 3 es una nueva alternativa del régimen voluntario de pensiones complementarias de BN Vital, diseñada para que las personas transformen sus ahorros en ingresos periódicos de manera flexible, segura y personalizada durante una etapa posterior de su vida. Yo creo que aquí lo más conveniente es buscar, porque quedan siempre muchas interrogantes, Luis, más consultas y asesoría directa a los interesados. ¿Cómo se puede hacer?
0: Claro que sí. 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
1: Sí.
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1: Bueno, excelente. Entonces, yo creo que quedan bastante enterados y motivados para que busquen esta alternativa. Yo personalmente estoy muy interesado en hacerlo en los próximos días y esperamos que sigan adelante, ¿verdad? Porque el liderazgo de BN Vital tiene ahora otra opción de apoyo y de respaldo para todos.
0: Gracias, don Mario. Y así es, porque muchos de nuestros afiliados nos decían: me acompañan hasta el momento de la pensión.
1: Sí.
0: Y después de ahí, ya, ¿verdad? Ya me quedo solo. Este es un producto para seguir acompañando a estas personas. Repito, pueden ser pensionadas o pueden ser personas con una actividad independiente, inversionistas inclusive,
1: inversionistas,
0: personas con patrimonio, ¿verdad? Con dinero que para invertir también lo pueden utilizar.
1: Nos ha acompañado Luis Fernando Rojas, gerente de producto y comercialización de BN Vital, esta tarde. Luis, gracias de nuevo.
0: A ustedes las gracias, muy amables.
1: Ahí estaremos pendientes de seguirte apoyando con este productazo.
0: Gracias, don Mario.
1: Joan, ¿tenemos algo más?
2: Don Mario, principalmente una actualización con respecto al estatus del Municipal Iberia,
1: sí,
2: que su presidente ya ha enviado un audio oficial confirmando la participación del Municipal Iberia en LINAFA,
1: este fin de semana, sí,
2: en la Liga de LINAFA de fútbol aficionado.
1: Uh-huh.
2: Y en este audio nos explica un poco cómo se da este contexto y por qué también y cómo, sí, el Municipal Iberia seguirá participando como Asociación Deportiva Municipal Iberia. No va a cambiar de nombre, no compra otra franquicia. Es, digamos, lo que por el tema de las sanciones y que también por derecho propio tienen acceso es jugar en la Liga de Fútbol,
1: claro,
2: Aficionado.
1: Y van a... Liberia mantiene una estructura,
2: exacto,
1: que le va a permitir todo esto que vos mencionas.
2: Entonces escuchemos de esta manera
1: a don Mario
2: Mora. Así es, don Mario Mora, escuchemos la posición oficial del Municipal Iberia.
3: Buenas tardes, señores. Les saludo a Mario Mora, presidente del Municipal Iberia. Con respecto a lo que se está manifestando con la participación del equipo Asociación Deportiva Municipal Iberia en la Liga del INAFA Segunda B, creo que es importante agradecer a los señores del INAFA que nos dieron esta oportunidad, ya que en primera división nos sacaron los señores de segunda división. Cuando la directriz fue el comité director que jugáramos en segunda división, hicieron todo una reunión para evitar que nosotros llegáramos ahí. Pero el Municipal Iberia no se muere, el Municipal Iberia tiene una liga

0: menor. En aquel momento tuvimos casi 400 niños hace un par de meses, pero queremos recuperarlo. Yo sé que nuestro principal activo son las nuestras ligas menores. Aquí hay capacidad, hay un grupo muy grande y la idea es entrar y volver desde la ceniza. Nos estamos levantando, no hemos muerto, estamos con toda la intención de ser competitivos con el apoyo de la municipalidad, del pueblo Liberia, del Comité de Deportes y con las fuerzas básicas que tenemos. La idea es crear un equipo que sea competitivo y que pronto vuelva a estar donde merece el pueblo Liberia, el pueblo Guanacaste, que es la primera división. Reitero el agradecimiento a los personeros del INAFA que nos dieron esta oportunidad. Y ya el domingo espero que mucha gente se haga presente y apoye a nuestro equipo en el estadio Edgardo Baltodano Briceño a partir de las 11 de la mañana. Quedo atento.
1: Bueno, ahí
0: Bueno.
1: está don Mario Mora. Liberia compartirá grupo en esta nueva paso por INAFA con el Deportivo Upala, la Asociación Deportiva Cóbano, Cruceños FC y también el Comité Cantonal de Deportes y Recreación de Carrillo,
2: Sí.
1: además de Riograndeña FC. Qué nombrecillo, ¿verdad?
2: Ah, bueno, aquí está el comunicado
1: Sí,
2: que
1: ahí está.
2: complementa lo que está diciendo don Mario.
1: Y la dirección técnica estará a cargo de Walter Chévez y Bernie Solórzano.
2: Ajá.
1: Confirma el comunicado, y ya lo escuchábamos a don Mario, que la casa seguirá siendo el estadio Edgardo Baltodano Briceño. Y bueno, ahí está. La
2: Dice.
1: nómina que representará el club en la
2: Exacto.
1: categoría de bronce estará conformada principalmente por jóvenes talentos de Liberia y comunidades cercanas, brindándoles la oportunidad de defender los colores de su tierra y ser protagonistas en este nuevo capítulo.
2: Muy bien. Éxitos a Liberia y ojalá que muy pronto lo volvamos a ver en la primera división. Si se impone un proceso, que no va a ser fácil, ¿verdad? Neco, porque el INAFA no es jugando.
3: No, que hay muchos
2: y el ascenso
3: equipos.
2: tampoco.
3: Y es muy caro también, don
2: Es muy
3: Mario.
2: caro.
3: Sí, es mucha
2: Es que esos
3: competencia.
2: desplazamientos ahí
3: Sí.
2: por eso hacen grupos, porque es una forma de medio abaratar.
3: Minimizar los recursos, pero siempre es
2: Bien.
3: un torneo muy, muy complicado, don Mario.
2: Sí, Kevin. Tema arbitral, anoche Copa Centroamericana, el partido de Cartaginés ante Verdes y el de Heredia en Nicaragua.
4: Sí, correcto, Mario. Sergio Reina de Guatemala fue el que dirigió el partido de Cartago y los Verdes de Belice. En general, bien, permitió por lapsos del juego fuerte, pero él logró controlarlo. Me encantó mucho más, quizás por el perfil que me agradó del panameño Jorge Leira, que dirigió el partido Real Estelí Cruz por Herediano. Me gustó mucho esa forma de. A mí me encanta ver un árbitro con autoridad, pero donde no hay prepotencia. Lo único que me quedó ahí, la duda en general, a los 4 segundos, un golpe que le pegaron a un jugador de Real Estelí, pero la televisión no nos ayudó
2: No, es que
4: a aclarar.
2: es que no, no hay
4: No,
2: bar.
4: no, no, pero la
1: Sí, tampoco
4: el
1: hubo.
4: reprise.
1: Sí.
4: Sí, entonces.
2: Ahí pusieron una toma
4: Muy
2: después,
4: lejos,
2: pero.
4: pero se ve muy lejos,
2: Ay,
4: sí.
2: No,
4: Sí.
2: no es lo mismo.
4: Pero en general, aparte de la satisfacción de los triunfos de los equipos nuestros, también los arbitrajes contribuyeron para hacer una buena labor.
2: Ok, nada más.
4: Nada más, y esperamos hoy ver que. A la juega hoy, me parece, ¿no?
2: No, mañana.
4: Mañana,
3: a la Jolense.
2: En estos partidos hay árbitros ticos.
4: No, de momento no he tenido ninguna confirmación de algún nombramiento. Sí hubo alguno, no recuerdo ahorita el nombre, creo que ya terminó la primera fase de esta liga que están jugando entre México y Estados
2: Ok,
4: Unidos.
2: ok.
4: Por ahí tenemos, pero de
2: Bueno.
4: momento no.
2: Ok, Jefferson Brenes es noticia hoy, Saprissa también. Jefferson se va de Saprissa. Se va por 2 años. Aquí está, bueno, este montaje con el uniforme que parece de Uruguay, ¿verdad?
3: Sí. Peñarol parece.
2: Sí. O el de Peñarol,
3: exactamente.
2: De Montevideo.
3: Sí, Peñarol.
2: ¿Cómo se llama el equipo?
1: De Don Mario,
2: que Grevin lo diga.
1: Me vendió.
2: Grevin, ¿usted se anima a dar el nombre de ese equipo?
5: El Brayacara.
3: Brayacara.
2: No, de Indonesia, ya les voy a decir
1: Bayankara.
2: Bayankara.
1: Bayankara.

0: de la primera división de Indonesia.
1: Sí.
0: De hecho, estoy leyendo ya el comunicado oficial del Saprissa.
1: Sí.
0: Entonces, ahí está la transferencia ya definitiva.
1: Y ya no entrenó hoy.
0: Sí, dice el comunicado del Saprissa que desde hace algunos meses Jefferson nos comunicó su deseo de tener la oportunidad internacional, sí. Previendo una eventual salida, la dirección deportiva planificó la conformación de la planilla considerando distintos escenarios para suplir su posible ausencia. Jefferson es un gran jugador y tanto el área deportiva como cuerpo técnico contábamos con él dentro de nuestra planificación. Sin embargo, ante su deseo de cumplir su sueño de jugar en el fútbol internacional, decidimos acceder a su solicitud y facilitar esta oportunidad, dijo Eric Lonis, director de la Comisión Deportiva.
2: Ahora, bueno, se supone, Mario, que le ingresan recursos económicos frescos al Deportivo Saprissa. Se supone, ¿no?
1: Así, claro. Sí, claro, es una venta el jugador. Sí. No, y bien por el futbolista, porque vino de menos a más.
3: 28 años de edad.
1: Sí, es una gran edad. Puede madurar todavía.
3: Nunca
1: más.
3: Nunca ha jugado en el exterior.
1: No,
3: es la primera vez.
1: Ojalá que le vaya
2: qué bueno,
1: bien.
2: Qué bueno
1: que tenga esa madurez suficiente, porque es un buen jugador. Ha ido creciendo y va a crecer como persona.
3: Y estaba de goleador de campeonato.
1: Es correcto.
3: Sí.

0: Lamentablemente hay que decirlo así, sí. O sea, yo le veía más posibilidades de selección a Jefferson en Saprissa
1: aquí sí, claro,
0: que ahora en este paso que va a dar.
1: El beneficio, bueno, sin duda es económico también, sí, para Saprissa, claro. Pero para el jugador es una oportunidad.
0: Sí.
1: De sino que lo diga Daniel Colindres, acordate.
2: Claro, ah, claro. Sí.
1: Daniel iba a una liga, a un país que no pesa absolutamente nada, sí, en el fútbol internacional. Pero de ahí hizo sus ahorritos.
2: Pesó las bolsitas.
1: Hizo sus ahorritos.
2: Sí, claro.
1: Su familia se vio beneficiada. Sí, claro. Y de ahí.
3: Bien pensado por él. Bien
0: yo
3: pensado.
0: Tengo un muy buen amigo, no voy a decir quién es, ni tan siquiera dónde juega, ajá, o dónde jugaba, ¿sí? Porque si no están caos. Que en una de estas ligas me decía, Johan, es que un contrato 6 meses, yo pagué todo.
1: Claro.
0: Pagué todo, me sobró, sí, e hice 3 apartamentos.
2: Ah, y es que son 2 años, don Mario, de Breña, ¿verdad?
1: ¿Ah?
2: Son dos años. ¿Sí?
3: Claro.
2: Y simplemente madure.
0: Claro, aquí lo que uno llega y dice, pucha, pero 28 es, años todavía. No,
2: yo,
0: ¿verdad?
2: Creo que sí,
1: pero se la juega.
0: No, pero de no se sabe si más adelante se va a volver a presentar otra oportunidad así.
1: Ese es el tema.
0: De onerosa.
1: Así que bien por Jefferson, Dave, felicidades.
0: Bueno, y la gran noticia también, sí, la de Jalen Mitchell, que Jalen por ahí Mitchell, tenemos la foto, Marerito.
1: Desde las 6 de la mañana me lo demandaste.
0: 2031. 2031. 8 millones de euros. Y es un futbolista, Mario, que en cuestión de 24 meses ha facturado poco más de 12 millones de euros en traspasos.
2: 21 años. 21 años, 22 años tiene.
0: Desde que salió de Liga Deportiva La Juelense, el Feyenoord, del Feyenoord a Austria, y ahora de Austria a la liga
1: francesa. ¿Y la liga recibe
0: francesa
1: todo esto?
0: La liga recibe un porcentaje de solidaridad, sí, que anda aproximadamente como un 5%, creo.
3: Es un buen monto.
0: Sí, son como 400 mil, sí, claro, euros o dólares, no sé.
1: Y Kurt Morsi se frota las manos.
0: Ya, por supuesto. Sí, por supuesto.
2: Pero bien por él, por Mitchell.
0: Eso,
2: ¿verdad?
0: Te iba a decir, Neco.
2: Porque esa situación que le pasó allá en Holanda.
1: Es que esos montos ya, o sea, ponen a Mitchell en un estatus diferente.
2: Totalmente.
1: En la historia del fútbol de Costa Rica.
2: Cierto.
1: Porque acordate que Froilán Ledesma se fue al Ajax por 5 millones.
2: 5 millones.
0: Y estuvo en el top no sé cuántos años, pues, ¿verdad?
1: Sí, exactamente. Ve ahora ya a Mitchell. Bueno,
0: Keylor, ahora no, el tema y que aquí le doy mérito a Marrerito, que me está hablando Moritor, sí, y es cierto, por un defensa difícilmente hayan pagado estas cifras, sí, costarricense, ¿verdad?
1: Costarricense, sí, claro.
0: Porque obviamente en defensa usted de una vez piensa en Tuma Martínez,
1: sí,
0: pero no sé cómo anduvieron los traspasos del Tuma.
2: Algo le dieron ahora a este equipo que lo va a contratar, que no le dieron en Holanda.
1: Recordá que Holanda fue el primer, sí, país donde llegó.
2: Sí. Explico.
1: Pero es que él ha ido en ascenso.
2: Exactamente.
1: Él ha ido en ascenso. Y es que eso es lo importante, de aprovechar una oportunidad.
2: Don Mario, y los partidos que yo le observé a él, perdón, jugando en la Eurocopa con el Feyenoord, no, ¿qué?, lo hacía tan mal.
1: No, hombre.
2: Y un errorcillo ahí, pero,
1: sí, pero
2: fuerte. Y se fajaba.
1: Es que el biotipo de Mitchell.
2: Sí, claro.
0: En Países Bajos.
1: Lo anda buscando siempre.
0: En Países Bajos, yo creo que el tema es aquella lesión que le había provocado,
2: sí,
0: a un
2: entrenamiento.
0: Un compañero, entrenamiento, ¿verdad?
2: Sí, pero es alto
0: que rendimiento. Van Persie ahí dijo. No, no lo quiero más aquí.
2: Sí, él, recordemos rápidamente, uno de los defectos que se le criticaba es que él iba a destiempo a la marca y entonces cometía muchos errores.
1: No, ya ahora
2: me imagino va a ir a tiempo.
1: Ahora va a tiempo al banco.
2: Va tiempado. Va tiempado al banco, dice.
0: Aquí me está confirmando Marrerito. Sí. Que también a Marrerito también le podemos pedir datos.
1: Él está volando. Es coproductor de Orión Deporte.
0: No, y aparte se está formando como periodista también.
1: Sí. También, casi colega.
0: Sí.
1: Colega.
0: Me está diciendo que no, estuvo lejísimos. El traspaso del Tuma, del Brescia a la Roma, que era el que yo pensaba, dice que fue una sesión y fueron 250 mil euros.
1: O sea, sí, es otra cosa.
0: Fue más para el coste de sesión para la Sampdoria.
1: Muy bien por él y por ahí no se le da ningún nada gratis. Él se lo ha ganado.
2: Es correcto.
1: Y eso es lo que tenemos que enfatizar hoy, ¿verdad?
0: Don Mario, y usted sabe que de las nuevas generaciones, sí, Jalen, vamos, nadie orina agua bendita. O sea, sí, tiene mucho por mejorar.
1: Así es.
0: ¿Verdad? Y no se tiene que ver envuelto.

0: en círculos que no lo lleven
1: a un buen camino, ¿verdad?
0: Ya ustedes sabrán de quién estoy hablando. Sí. Pero Jaylan ha demostrado un aspecto muy importante que a veces, don Mario, a estas nuevas generaciones les cuesta, que es la resiliencia.
1: Sí.
0: Un jugador tan joven, después de, por ejemplo, vivir una prueba como esa que está diciendo Neco en Holanda, sí, donde usted va con toda la ilusión y que de inmediato el técnico le baje los humos y le diga no lo quiero en el equipo, usted le cuesta sostenerse.
1: Claro.
0: Y en un jugador tan joven y estas generaciones, don Mario, cuesta encontrar esa resiliencia que lo llevó a Austria a ocupar un lugar
2: además, en la titular,
0: y ahora otra vez.
2: Además supe y me contaron que ya aprendió inglés hace tiempo.
1: Muy bueno, muy bien
2: el inglés y ahora ya está entrándole al francés también. De hecho, hay un video de presentación de él, de parte del equipo, donde da un mensaje en francés.
0: ¿Con quién?
2: Y usted dice, wow, este muchacho va bien, va por buen camino.
1: Je m'appelle Michel, así dijo.
2: ¿Usted sabe algo de eso?
1: ¿Cómo está el bus, monsieur?
0: sí, de hecho ahí lo vi, hablando un poquito de francés.
2: Oui.
0: Me está diciendo Margarito que lo máximo que llegó a costar Tuma, cuando lo compró el Brescia, fueron 3 millones de euros.
1: 3 millones.
0: Claro. Hagamos el juego ahí del tiempo.
3: Tuma ahora, la época. Bien, unos 30 millones de euros.
1: ¿Qué?
3: En ese tiempo. Y Tuma Martínez, ahora, en ese tiempo, bueno, claro.
1: Y otro, sí,
0: no,
1: sí.
0: Yo creo que.
2: En esa época
0: más.
2: No tanto.
0: Es que el tema es por la posición. Yo creo que difícilmente los defensas llegan a costar tantísimo.
1: Sí.
0: Ya que ni por Manfred Ugalde han querido pagar 20, que estaba pidiendo el Spartak.
2: Estaban pidiendo, creo que eran 5 o 6 millones.
0: Bueno,
1: bien por él.
0: Vamos a la última pausa, Margarito. Sí. 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
2: Listos, ya parte final para irnos, Joan. Mañana seguiremos pendientes hoy de los juegos entonces de la Copa Centroamericana, porque interesan directamente al Tu Sport Herediano y a la Alajuelense, que ya está en, hoy está dando conferencia de prensa, reconocimiento cancha y listos. Solo Juanpi es la baja.
0: Juan Piñor, sí.
2: En el equipo para mañana.
0: Qué lástima, ¿verdad? Porque cuando iba tomando más forma, ya llegaste.
2: Pero lo dejaron por precaución, es un tema muscular. Sí.
0: Ah, bueno.
2: No es nada del otro mundo, me dijeron.
0: Bueno.
2: Así que, relax.
0: El partido de la Liga es mañana, la conferencia es hoy a las 6:30, entonces mañana les tendremos una previa.
2: Ok. Sí. Muy bien. Hasta mañana, si Dios quiere, ya viene Teletica Deportes Radio.
0: Fuerte abrazo.
1: Chao.

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0: Saludos amigos oyentes de Teletica Radio, bienvenidos y bienvenidas a este espacio de Teletica Deportes Radio. Hoy miércoles 19 de agosto a esta hora de la tarde. Un placer estar con todos ustedes a través de la emisora que está siempre con usted y por supuesto a través de todas nuestras plataformas con este espacio. Mucha información, muchas noticias que se han generado en las últimas horas. La salida de Jefferson Brenes al fútbol exterior, venía tomando un buen nivel con el Deportivo Saprissa. El Deportivo Saprissa anuncia de manera oficial la salida de Jefferson Brenes. Muy pendientes también del trabajo de la Liga Deportiva Alajuelense en Copa Centroamericana de CONCACAF. De momento no se ha definido el próximo técnico del Club Sport Herediano. Vamos a ver qué pasa en las próximas horas. Aquí estamos junto a Adrián Méndez, también Ian García y Javier Marrero en el control principal para llevarles a todos ustedes de acá hasta las 5 de la tarde información deportiva del acontecer nacional e internacional. Don Adrián Méndez, ¿qué tal, Adri? Muy buenas tardes.
1: ¿Qué tal? Buenas tardes, Adri. Saludo cordial para usted, para Ian, para todo el señor Marrero, toda la audiencia, para todos los que están en sintonía. Un gran abrazo en este miércoles donde además todavía seguimos a la espera de lo que va a suceder con Herediano, que llegará más tarde al país con su cuerpo técnico, si será que hay nuevo técnico o no. Y pues también Liberia, que nos anunció que el cuadro liberiano, el equipo que lamentablemente ya no tenemos en la primera división, pues arrancará el proceso como cualquier otro desde el INAFA, desde la tercera división del fútbol nacional.
0: Don Ian García, ¿qué tal? Buenas tardes.
2: Hola Adri, ¿qué tal? Feliz tarde para ustedes acá en la mesa principal, por supuesto a todos los que nos acompañan a través de los 91.5 FM de Teletica Radio. Hay mucha información, muchos temas por supuesto, e invitado que vamos a tener acá a través de la emisora que está siempre con usted, señor Adrián García.
0: Sí. Muy bien, saludos cordiales entonces para todos. En este espacio siempre nos gusta tener a alguien para poder conversar, algún invitado especial. Y bueno, en esta ocasión, en esta tarde, tenemos a un invitado, a un protagonista de un equipo que está haciendo bien las cosas, que llegó al fútbol de la primera división y que está ahí compitiendo, que está metido en zona de clasificación. Así que estamos hablando de don Douglas Sequeira, el técnico de Inter San Carlos, que en este momento, observando la tabla de posiciones del torneo de apertura 2026, el Inter San Carlos es tercer lugar en la tabla de posiciones y además el próximo domingo tendrá un partido muy interesante contra el Deportivo Saprissa, así que hemos querido invitar a don Douglas. ¿Qué tal, don Douglas? Qué placer que nos acompañe, que esté con nosotros acá en Teletica Radio. Le saluda Adrián García junto a Adrián Méndez e Ian García. Don Douglas, bienvenido a Teletica Radio y bueno, ¿cómo han sido estas primeras fechas del torneo de apertura 2026 que tienen al Inter San Carlos compitiendo en zona de clasificación? Buenas tardes.
3: Buenas tardes, compañeros, un gusto estar con usted y poder conversar un poco de fútbol, y agradecido y contento de la oportunidad.
0: Don Douglas, ¿cuál ha sido la clave para que este equipo esté hasta este momento en zona de clasificación y cómo poder sostenerse ahí?
3: Bueno, cuando nosotros a mediados de julio recibimos el calendario, estábamos iniciando la pretemporada. Nosotros en la planificación que hicimos con Giovanni, con Yosimar y el cuerpo técnico, con Saborío, Álvaro Aguilar, Jairo, vimos el calendario, vimos los primeros 5 partidos y íbamos a jugar contra 3 equipos grandes en las primeras 5 fechas. Estaba la duda del descenso. Ya cuando ratificaron el descenso, nosotros a lo interno hablamos de que el descenso usted no lo pelea en el torneo de clausura, sino siempre en la apertura determina mucho eso. Entonces nosotros nos pusimos una meta de unos números en las primeras 5 fechas. Empezamos mal en Cartago, pero conscientes de que podíamos mejorar, y como le digo, estamos contentos de tener 7 puntos. Nos falta ahora el quinto partido contra Saprissa y, como le digo, esperamos trabajarlo y llegar a una cantidad de puntos que en un principio era importante. Nosotros llegar a 2 dígitos, a 10 puntos en las primeras 5 fechas, estamos cerca y yo creo que sería muy importante para después ir a Sporting, ir a Escorpiones, ir a Punta Arenas y cerrar con Alajuela. Esa era la meta que teníamos y, como le digo, sabemos que el campeonato es así, de que si usted gana 2 partidos está a mitad de tabla y que si pierde puede estar en último lugar, pero conscientes de eso, de que el primer objetivo que tenemos como institución es el descenso, lo tenemos claro, y viendo la experiencia de Guadalupe, Santana, estamos conscientes de que la estadística era muy fuerte y estamos trabajando sobre eso.
0: Douglas, ahora que usted habla del arranque que tuvo el equipo, recordemos que el equipo cae en el estadio José Rafael Fello Mesa contra el Cartaginés. Después de ese primer partido, de esa primera prueba, usted como técnico, junto a su cuerpo técnico, ¿cuáles fueron esas sensaciones, Douglas, que tenían después de ese partido que fue complicado para ustedes?
3: Bueno, al interno vimos el partido. El primer tiempo de Cartago fue muy superior, pero demasiado, y el 1-0 se quedó corto. Nosotros hacemos unos cambios. Gaete al minuto 2 del segundo tiempo nos mete el segundo gol. Y mejoramos un poco con el balón. O sea, teníamos el balón, pero la sensación de peligro siempre la tenía Cartago. O sea, nosotros teníamos el balón, pero lo movíamos de lado a lado, y las contras con Giancarlo, con Gaete, en ese partido entró Bernal Alfaro, era siempre peligro para Cartago. Nosotros hacemos el 2-1, pero no nos sentíamos como en la parte defensiva, fuimos muy críticos a lo interno, el análisis de video, y eso era algo que en segunda división, ustedes que nos dieron seguimiento, nosotros por lo general éramos un equipo contundente, pero pocos goles nos metían en segunda división. Y tratamos de corregir eso, un partido difícil contra Heredia, pero creo que fuimos bastante competitivos, y si ustedes analizan, contra San Carlos y contra Pérez de León hemos dejado el marco en cero, entonces nosotros estamos conscientes de que eso es importante, y arriba tenemos buenos jugadores que podemos hacer daño.
1: Douglas, buenas tardes. Le saluda Adrián Méndez. Gracias por estar con nosotros esta tarde. Douglas, para nadie es un secreto, y siempre lo hemos dicho, creo que ha sido un tema que se ha dicho muchas veces, que la Liga de Ascenso es un torneo muy difícil. Ganar la Liga de Ascenso es complicado. Sin embargo, su equipo, digamos que lo ganó muy bien. O sea, no dejó ninguna duda que fue el mejor equipo y que logró el ascenso. Teniendo esto de contexto y haciendo la transición hacia la Primera División, Douglas, ¿qué puede traer usted de la Liga de Ascenso al fútbol de la Primera División, entendiendo que algunas cosas sí necesariamente se tienen que cambiar para competir ya con los equipos de la Primera?
3: Bueno, Adrián, bueno, un gusto saludarlo. Ahí me saluda su papá. Nosotros en Segunda División trabajamos ya como equipo profesional en muchos departamentos, Adrián, en lo que era organización de fuerzas básicas, en metodología, en ser un cuerpo técnico completo con analista de video, la parte médica. Entonces yo perdí la final contra Consultan, se dio la oportunidad de intentarlo este año con la llegada de Yosimar, y empezamos a preparar el torneo. Escorpiones era muy fuerte, Jicaral era muy fuerte, nosotros al final Jicaral quedó en tercer lugar, nosotros en segundo en la tabla general, y Escorpiones hizo 62 puntos. Lo que hemos tratado de mantener es la metodología de trabajo. Han venido buenos jugadores. Adrián, yo creo que hemos hecho un análisis de que salieron muchos jugadores. O sea, una cosa es tener jugadores de segunda división, de primera división, que le ayuden a usted a subir un equipo de primera división, y otra es el análisis que si esos jugadores van a ser competitivos en primera división. Nosotros tuvimos casi 13 salidas y tuvimos 12 llegadas, y contratamos jugadores pensando en la metodología. Nosotros somos un equipo que tenemos claro que nos gusta defender en bloque bajo, nos gusta defendernos cerca del área, un equipo estrecho, corto, pero también tenemos una salida rápida. Para tener salida rápida usted tiene que tener jugadores potentes, veloces en esa situación, y cuando somos propositivos, que también en algunos partidos lo somos, tenemos un buen pie en el medio campo, tenemos a Joel Campbell, que yo tuve una conversación muy personal con él, yo le expliqué y le dije: Joel, yo no le voy a cambiar la forma de jugar, porque para mí usted ha hecho una carrera muy buena, pero sí quiero que entienda la forma de trabajar del Inter, y la respuesta fue positiva. ¿Qué he encontrado yo? Una respuesta positiva en nuestro capitán, vino el Cubo, está Anthony, hay jugadores que les ha gustado la forma, y hay una base de segunda división que es importante. Al final estamos trabajando para consolidar este proyecto, para no tener problemas en el descenso. Si usted a mí me dice, Douglas, ¿qué objetivo tiene? Ese es el primero que yo le dije a Giovanni. Giovanni, Inter tiene que estar en primera división, Inter tiene que estabilizarse en primera división, y eso es lo primero que queremos hacer. Hacer una buena cantidad de puntos en el torneo de apertura y tener ese buen colchón y seguir trabajando seriamente. O sea, como le digo, los invito a que vengan a esta zona, las cosas se están haciendo bien y Dios primero que podamos seguir por ese lado.
2: Don Douglas, qué placer saludarlo. Ian García, quien se comunica con usted, gracias por estar con nosotros acá en Teletica Deportes Radio. Don Douglas, justamente eso quería conversar y quería preguntarle cómo encontró a Jovel, porque como lo que usted indica es una respuesta positiva después de esa charla, Jovel también con nosotros y con otros medios de comunicación ha dicho que él ya no siente presión como sentía en otros clubes en su carrera. ¿Cómo encontró a Jovel en esta nueva etapa en el Inter San Carlos y también, bueno, esa conversación que usted comentaba antes?
3: Bueno, Ian, buenas tardes. La conversación se la puedo comentar, fue muy, muy sincera, que yo en eso Álvaro Saborío también estaba y lo que le pedimos a Jovel era que no íbamos a cambiar lo bueno que habíamos hecho en segunda división. O sea, nosotros en segunda división teníamos una forma de trabajar, y cuando tal vez viene una figura como Jovel Cambio, mucha gente dice, el Inter va a cambiar la forma de jugar, el Inter va a cambiar la forma de trabajar, porque Jovel es diferente de esas situaciones. Eso fue la petición que le pedimos. Nosotros creemos en lo que estamos haciendo, en todos los departamentos del análisis de video y eso. Entonces, cuando yo encontré esa respuesta positiva de Jovel, de profe, no hay ningún problema, yo creo en lo que están haciendo, yo soy uno más y todo, y ver el respeto que hay del grupo hacia él, eso me ha gustado mucho. Entonces nosotros le mostramos el sistema de nosotros, donde él podía jugar, él nos dijo donde se sentía cómodo, y de verdad que estamos contentos. Lógico que es un jugador importante, tratamos de cuidarlo, de manejarle las cargas en esa situación. También ustedes han visto, contra Cartago jugó todo el partido, ha venido saliendo de cambio en ciertos partidos. A mí me encantaría dejarlo los 90 minutos, pero ya es un análisis de que si nosotros sabemos que nos da 60, 70 minutos a un nivel bueno, porque ha tenido una participación alta en los goles y en las asistencias, él sabe que el cambio es pensando en el Inter. Entonces, por lo demás, yo creo que, y ustedes conocen esta zona, San Carlos se vive bien, hay calidad de vida. Por lo demás, yo creo que se siente cómodo, es un equipo que tiene muy buenas condiciones de entrenamiento, le puedo decir que mejor que muchas. O sea, nosotros concentramos, la parte médica es espectacular, la recuperación, implementos de trabajo, yo creo que en eso el Inter tiene mucha facilidad, y a él se ha sentido muy cómodo, igual que los otros, igual que Monreal, igual que el Cubo, igual que Aro. O sea, el cambio no lo han sentido bastante y por ese lado estamos contentos.
0: Douglas, me llama mucho la atención, ahora que usted nos cuenta toda esta situación con Jovel Cambio. De Jovel Cambio se habían dicho muchas cosas tras su salida de Liga Deportiva Alajuelense, incluso algunas personas decían que estaba acabado futbolísticamente, que él se veía incluso como triste, que no era el Jovel que en su momento brilló en selección nacional y demás. En esa parte mental y en esa conversación futbolística que usted nos dijo que tuvo también junto a Álvaro Saborío, ¿usted lo veía posible rescatarlo futbolísticamente? Porque, por ejemplo, recuerdo bien el partido que tuvo contra San Carlos y me parece que él incluso está encontrando hasta una sociedad muy importante con el Cubo Torres en el plano futbolístico. Entonces, ¿cómo ha sido esa recuperación mental y futbolística de Jovel Cambio?
3: Qué buena pregunta. Sí, fue una de las consultas que yo le hice. O sea, es que cuando Saborío, mi persona, él, hablamos de la técnica Jovel, yo creo que ustedes también, la carrera que él ha tenido, está por sí sola. O sea, nosotros o el cuerpo técnico del Inter sería mentiroso que nosotros hemos potenciado Jovel. Jovel, el talento siempre lo ha tenido. Nosotros lo que quisimos encontrar era que el Inter no iba a ser para Joel y Joel iba a ser parte del Inter. Eso es lo que nosotros queríamos de él. O sea, no íbamos a cambiar la forma de entrenar por Joel, no íbamos a cambiar la forma de jugar por Joel. Eso fue una conversación que tuvimos. Y cuando la respuesta de él fue positiva y le dijimos en estas dos posiciones donde se sienta cómodo, nos dijo aquí. Lo demás ha salido por sí solo, verlo contento, es el capitán Adrián, o sea, no es cualquier capitán. Un consejo de Joel a los gemelos Leal que están en la selección sub-20 de gran valía, a Chirino, a Villegas, que todavía tienen una edad importante. O sea, es un jugador que un consejo, una palabra, es bien recibida. Entonces, asumió el rol de capitán muy bien. Yo tengo una conversación privada con él, muy cerca. Saborío también tiene una comunicación con él. Entonces, hay veces ese canal de llevar el mensaje en el grupo nos ha servido mucho, Joel, y ha sido como muy natural. O sea, es irrespetuoso de mi parte decir que antes no era feliz, pero lo veo el Joel que siempre he conocido, el Joel que termina el entreno, se queda, tiros libres, penales, buen consejo. O sea, está con ese semblante de que siempre quiere hacer trabajos extra y esas cosas.

0: Entonces, de verdad que nos hemos sentido muy cómodos. Ahora lo que me corresponde a mí, cuerpo técnico, es que en el verde pueda jugar la mayor cantidad de partidos, porque eso es importante. Nosotros también hemos hablado la parte de manejarle las cargas a él, pero siempre pensando que pueda estar el mayor tiempo disponible con nosotros.
1: Con los jóvenes, para seguir con este tema de Campbell, con los jóvenes y los que usted tiene en el club Douglas, ¿qué compromiso tiene también Joel con ellos? ¿Y qué es el aporte que le puede dar un jugador de tanta experiencia con mundiales, multicampeón, que ha jugado tanto afuera? ¿Cuánto le puede también aportar a los más, digamos, pequeños en edad, los que están iniciando carrera, entendiendo que usted también pues tiene entre experiencia y juventud muchos futbolistas?
0: Porque Yamil Lial estuvo en Puebla. Yamil Lial tiró el penal importante contra Haití y nosotros estábamos entrenando, terminamos. El hermano Oscar estaba en el camerino, yo él era uno de los que más gritó celebrando eso. Está ahí que en pena, el goleador de Juegos Nacionales que es de Cariari. Nosotros lo tenemos aquí, en cualquier momento puede debutar. Es un muchacho de 17 años, centro delantero, que creo que va a ser muy importante para el fútbol de Costa Rica. Nosotros queremos potenciar mucho los jóvenes, las divisiones menores con Keylor Soto, que es coordinador, está trabajando muy bien. Hemos tenido jugadores de que tal vez en Liberia quedaron libres, hemos podido traer. Giovanni tiene una relación muy importante con Cariari. Y tratamos de todo talento que hay en el Caribe que pueda nosotros darle la oportunidad aquí. Entonces, vieras que ese acercamiento de Joel, usted sabe, fue mundialista con el Purureña, sus 17, sus 20, mayor. A mí lo que me gusta es que lo buscan. Creo que Joel tiene una experiencia vasta de lo que se ocupa para salir a nivel internacional. Está Álvaro Saborido, o sea, nosotros. La parte deportiva hemos tratado de abarcar todos los departamentos con Álvaro Aguilar en la parte defensiva, Jairo Villegas, porteros, y tratamos siempre de darle responsabilidad a cada uno, pero hablando específicamente Joel, yo creo que con los jóvenes ha sido muy importante.
1: Y lo otro que te quería consultar, Douglas, es, viendo la estadística, yo sé que la estadística no debería marcar el futuro, pero es una, a ver, es algo que se ha venido dando y es inevitable. De los últimos 10 ascendidos, San Carlos y Sporting son los que se mantienen en primera división, pero Puntarenas es el otro que está también en primera división. Lo que te quiero decir es que ha costado mucho que un equipo que venga de Liga de Ascenso logre mantenerse por lo menos 2 temporadas, 3 temporadas. ¿Cuál es la clave para el Inter de Douglas Sequeira para que esta estadística no siga creciendo?
0: Adrián, con estadística hemos hecho una planificación importante, con estadística hemos hecho una pretemporada pensando con eso y le contesto el calendario de nosotros, los primeros 5 partidos, nosotros queríamos llegar a 11, 10 puntos, tenemos 7 de nosotros, el domingo va a ser muy difícil, lo sabemos, pero también para Saprissa no va a ser fácil, nosotros queremos sumar. De a 3 llegar a 10 puntos. Eso sería clave, Adrián. Nosotros no pensamos en más cosas, pensamos en estabilizar el proyecto y ser competitivos. Ya si la parte de abajo está solventada, yo creo que por sí sola podemos escalar posiciones. Pero lo del descendido, nosotros lo tenemos claro, hemos trabajado sobre eso. Queremos ser un equipo ordenado en la parte defensiva y hacer daño cuando tenemos el balón. Entonces nos basamos sobre eso porque yo creo que es un buen proyecto, es un proyecto que se están haciendo bien las cosas y si lo logramos estabilizar, yo creo que este proyecto puede llamarla mucho la atención en el fútbol nacional y puede ser ejemplo para muchos equipos de primera edición.
2: Don Douglas, justamente eso, esa estabilización que usted tiene en el banquillo, no tan solo con el Inter, sino también anteriormente con San Carlos. Aquí veo que con el Inter estuvo en 2 tiempos, el primero casi que llegó a 275 días, ahora está a una semana de cumplir el año otra vez dirigiendo a este Inter San Carlos. Usted en San Carlos tiene como un idilio también, Don Douglas, le va muy bien en los equipos sancarleños.
0: Totalmente de acuerdo. La primera oportunidad me la dio San Carlos después de de mi paso en la sub 23, estuve de 2 años, renuncié y me fui a Guatemala, después volví a la federación y volví a tener la oportunidad aquí. Me siento cómodo, me han tratado muy bien. Yo creo que tanto Giovanni Paniagua, la gerencia, Yosimar, me han facilitado las cosas. Yo invité a Álvaro Saborío, invité a Aguilar, a Jairo lo conocía y hemos hecho un buen cuerpo técnico, analista de video, la parte médica, muy, muy, muy bien. Y como le digo, ojalá que este proyecto que va a estar aquí en Aguasarcas crezca, los invito a que puedan venir porque las cosas se están haciendo bien en todos los departamentos, Keylor Soto en divisiones menores, o sea, hay una idea de trabajo, hay una metodología que se está respetando y como le digo, estamos conscientes de que no hemos ganado nada, pero lo que le pasó a Guadalupe y a Santana es una alerta que tenemos todos los días cuando vamos a entrenar y yo soy un entrenador que se los digo a ellos, que el primer objetivo que queremos es estabilizar el proyecto del Inter de San Carlos en primera división y ya ir consiguiendo otras cosas, pero ese es el primero que le puedo decir. Y como le digo, estamos a 7 puntos, la estrategia está clara y esperamos el domingo poder buscar llegar a 10 puntos, que sería muy bueno para nosotros.
3: Douglas, agradeciéndole estos minutos, precisamente de esto último que acaba de tocar, ¿qué opina, qué piensa, qué analiza de este partido contra el Deportivo Saprissa el próximo domingo? Que por cierto, ya están a la venta las entradas, General Norte y Oeste con un precio de 8.000 colones, Gradería Sur con 10.000 colones y Platea Este 15.000 colones. ¿Qué expectativas tiene Douglas Sequeira de este partido ante el equipo que de momento es el líder y que ha ganado todos sus partidos como el Deportivo Saprissa?
0: Bueno, dificilísimo, respeto total a la institución, a Hernán, a los jugadores. Hemos hecho el análisis a lo interno, análisis de video. Lo que sí le puedo decir es que Saprissa ha variado mucho en el mediocampo, pero donde ha tenido una solidez es en con Abraham, con Kendall y Pablo Albón. Si no es a mí, de Gerald, si no es Joseph, de Yorkaev. Matías Elizondo jugó los primeros 3 partidos, Acuña viene jugando, está Mariano, está Jefferson, bueno, salió la noticia de Jefferson, pero está Andrei Soto, puede jugar Sinclair detrás de Newton, está Vansi o Gerson, o yo creo que el único que sí creo que no lo van a poner es a Luis José Paradera porque no puede jugar en Olimpia, entonces creo que él va a ser titular, pero mis respetos, o sea, es el líder, han ganado los 7 partidos que han jugado. Pero nosotros también tenemos más de un año, aunque sea segunda edición, pero mantener ese, tenemos año y 3 meses de que no perdemos en el Carlos Ugalde, nos sentimos cómodos y esperamos, como le digo, que la estrategia tanto en la parte defensiva y ofensiva la podamos aplicar y llegar a 10 puntos, que lo vamos a buscar, lo vamos a buscar, conscientes de que no va a ser fácil, pero también sé que para ellos tampoco.
3: Perfecto, Douglas. Muchísimas gracias por acompañarnos y bueno, los mejores deseos para este partido el próximo domingo.
0: No, totalmente. Un gusto saludarlos y que pasen una buena tarde.
1: Saludos, gracias, Douglas.
2: Gracias, don Douglas, igualmente.
3: Muchísimas gracias a don Douglas Sequeira, el técnico del Inter San Carlos. El próximo domingo a las 3 de la tarde estará jugando el Inter San Carlos contra el Deportivo Saprissa. Entradas que están a la venta, por cierto, General Norte y Oeste con precio de 8.000 colones, Gradería Sur 10.000 colones y Platea Este 15.000 colones, entradas a la venta en Passline. Así que bueno, para todos aquellos que quieran observar al Deportivo Saprissa contra el Inter San Carlos, partido muy interesante en la próxima jornada del fútbol de la Primera División.
1: Sí, por supuesto, transmisión de los 91.5 de Teletica Radio desde el Carlos Ugalde Álvarez.
3: Así es, 3:57, vamos al cambio y venimos para escuchar a un protagonista que está haciendo camino en el fútbol internacional y que yo creo que tiene que aportarle mucho al fútbol costarricense. Vamos a hablar de Gonzalo Segares al venir después del cambio. Vamos al cambio y nos tomamos una taza de café el Yodito.
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12: Cuatro y cinco de la tarde, aquí estamos en Teletica Radio, siempre con usted. Gonzalo Cegares es una de las figuras que está construyendo un camino importantísimo en el fútbol de los Estados Unidos, o por lo menos en la Federación Estadounidense, llevando un proceso con selección U15, 17 y ahora con la sub-20 de Estados Unidos, que incluso jugó el premundial contra la Selección Nacional de Costa Rica. Ricardo Cordero tuvo una nota también con la gestión de David Madrid, con Gonzalo Cegares, hablando de su proceso, hablando de la realidad que se vive en los Estados Unidos y de qué cosas podemos adoptar en el fútbol costarricense, en selecciones. Habló incluso del centro de alto rendimiento de la Liga Deportiva Alajuelense. Los dejamos con esta nota interesantísima con Gonzalo Cegares, exjugador de la Selección Nacional de Costa Rica en aquella era, en el 2009, y también exjugador que fue figura, sobre todo en el Chicago Fire, fue donde destacó más. Gonzalo Cegares, exjugador y que ahora es técnico de la Selección Sub-20 de los Estados Unidos, y que, ¿por qué no?, está en este proceso para llegar todavía más allá. Escuchamos a Gonzalo Cegares acá en Teletica Radio.
13: Bueno, muchas gracias, Ricardo, por la oportunidad. Y no, la verdad que muy bien. Aquí seguimos creciendo en el fútbol de Estados Unidos y la verdad que realmente disfrutando mi experiencia, ¿verdad? Los últimos 6 años con la federación que han sido muy buenos y bueno, creciendo poco a poco.
14: ¿Cómo lo vas viviendo al día de hoy cada uno de estos pasos?
13: Sí, verás que bueno, creo que ya han sido 6 años y no me hubiera imaginado que hubiera tenido las oportunidades que he tenido, ¿verdad? Y muy agradecido por eso. Creo que, bueno, desde que se me dio la oportunidad, me tuve que pellizcar un poco para ver que era una oportunidad real, ¿verdad? Que se iba a presentar y bueno, creo que he sentido que ha sido un aprendizaje grandísimo para mí. No solo el hecho de poder trabajar para la federación, pero con los diferentes puestos que he tenido y el crecimiento que se me ha dado, pero al mismo tiempo las oportunidades de mundiales y olimpiadas, ¿verdad? Ya sea como entrenador o de asistente, que realmente me han ayudado muchísimo.
14: ¿Te ilusiona también? Porque pues todo pinta al proceso que han llevado muchos otros técnicos de Estados Unidos, que terminan pues ya en una selección mayor femenina, en una selección mayor masculina, pues de momento pareciera que ese camino va ahí. Faltará tiempo, faltará proceso y pasos, pero te va ilusionando por cómo se va desarrollando poco a poco.
13: Como usted dice, he visto ya compañeros que se les han abierto muchísimas puertas, pero bueno, para mí en ese sentido realmente que no me preocupo. Lo principal para mí es seguir creciendo como entrenador y disfrutar del momento en el que estoy, ¿verdad? Yo creo que eso es para mí lo más importante, poder aprender y poder de seguir disfrutando esas oportunidades. Como te digo, la oportunidad de estar en las Olimpiadas en París fue increíble, no solo como crecer como entrenador, pero también tener esa experiencia, ¿verdad? Como exjugador y como entrenador y como al mismo tiempo aficionado también, ¿verdad? Todo eso ha sido increíble. Al mismo tiempo Qatar en el Mundial del 2022, cuando se me dio la oportunidad de ir de scout, también ver no sé cuánto fue, tuve la oportunidad de dar más de 20 juegos, ¿verdad? De la primera ronda. Así que esas oportunidades para mí han sido increíbles de crecimiento, pero también han sido sueños hechos realidad, ¿verdad? Que nunca, la verdad, me imaginé que iba a tener oportunidades así y hay que aprovecharlas y hay que disfrutarlas también, ¿verdad?
14: ¿Hay alguien dentro de la federación o dentro de este proceso que estás llevando en Estados Unidos de quien digas, he aprendido mucho, quiero trabajar tal vez basado en esto o en lo otro? No sé si de algún técnico, de algún gerente o administrador deportivo o de varios.
13: Sí, no, vieras que, como decís, bueno, me ha dado la oportunidad de ser asistente de Marko Mitrović, que ahora es el entrenador del New England Revolution, de Mikey Varas, que es el entrenador de San Diego, del mismo Greg Berhalter, ¿verdad? Cuando estuvo acá de entrenador. Pero el que ha influido más que todo es Barry Powell, es mi actual jefe, es un belga que ya lleva 8 años trabajando para la Federación de Estados Unidos. Barry ha sido nuestra guía, él es el desarrollador de entrenadores, ¿verdad? Si lo ponemos de esa manera, de la Federación. Creo que he sentido que he estado en un Masters de entrenadores cuando trabajo con él, ¿verdad? Tuve la oportunidad de tenerlo como en director de la licencia pro, pero también creo que algo muy importante para mí ha sido la oportunidad de ayudarle y ser parte de lo que es el US Way. Cuando hablamos del US Way es metodología, idea de juego, perfil de jugadores, ¿verdad? Todo lo que se basa en la idea de cómo vamos a desarrollar jugadores en la federación y qué jugadores ver y cómo queremos trabajar con las selecciones menores, ¿verdad? Entonces él ha sido el que ha creado todo eso, pero al mismo tiempo nos ha puesto en diferentes proyectos y nos ha guiado a nosotros los entrenadores para que le ayudemos en ese sentido. Y bueno, ser parte de eso me ha ayudado muchísimo a crecer como entrenador, como te digo. Y bueno, él ha sido el que ha tenido la más influencia para mí como parte de la federación.
14: Son 6 años de aprendizaje, pero pareciera que ha sido avanzando bastante bien. ¿Cómo es este proceso escalonado dentro de la Federación de los Estados Unidos, principalmente con los técnicos jóvenes y de los que están aprendiendo y de los que están llevando este paso a paso, como es usted?
13: Claro, han sido 6 años, como te digo, de que empezamos de cero, porque la verdad no teníamos un plan, pero bueno, empezamos a, como te digo, ok, a desarrollar ideas de perfil de jugadores, cómo queríamos los equipos que jugaran, ¿verdad? Con el estilo de juego y la idea de juego detrás de eso. Se iniciaron también con los valores. Empezamos con los 3 valores, de los cuales de ahí se inicia todo lo que estaba hablando, ¿verdad? Ahí es un proceso que sigue, no hemos todavía terminado, es un proceso que sigue desarrollando, que sigue creciendo, que reflexionamos, que vemos qué ha servido, qué no, También es un proceso que, bueno, inició con los jugadores nacidos en el 2005 y 2006, que fue los primeros jugadores que tuve en la sub-15, ¿verdad? Y de momento apenas están en lo que es en el proceso de la sub-23. Entonces, no solo hay que tener paciencia, hay que tener una idea de trabajo, hay que tener un planeamiento, y después hay que darle tiempo a ese plan, ¿verdad?, que se desarrolle. Yo creo que todavía para nosotros es en unos cuantos años más ver los frutos, ¿verdad?, que de los que hemos trabajado estos últimos años, y esperemos ya que para el proceso que se viene de las Olimpiadas de Los Ángeles y las siguientes eliminatorias ya hayan más jugadores de los cuales han venido por este proceso, ¿verdad?
14: A eso iba. ¿Qué tanto te ilusiona la Olimpiada, que es el futuro más cercano que tenés? Acabas de obtener también la clasificación al Mundial, dejando fuera a Costa Rica, ganándole 2-0. Pero, ¿qué tanto te ilusiona? Porque parte de este proceso culmina con estos objetivos que vas a cumplir, y esto depende mucho también de lo que pueda venirse en el futuro para Gonzalo y este crecimiento dentro de US Soccer.
13: Sí, no, vieras que bastante entusiasmado, ¿verdad? Porque la emoción que se vivió este Mundial, por supuesto, acá fue grandísima, pero me emociona muchísimo más ver que los jugadores que conocí desde hace, cuando tenían 15, 16 años, y verlos crecer, ¿verdad? Y saber que se tiene un poco de influencia en lo que están haciendo, la verdad que lo llena a uno bastante de emoción, ¿verdad? Especialmente al ser un entrenador, al ser un maestro, ¿verdad? Para ellos, y ayudarlos en sus carreras, ¿verdad? Y tener un poco de influencia. Entonces creo que para nosotros como entrenadores nos emociona muchísimo, y bueno, especialmente ver que se ha trabajado por tantos años y que ya la primera camada de jugadores va saliendo y viendo la calidad de la que tienen, la verdad que nos emociona muchísimo, ¿verdad? Y estamos bastante entusiasmados de y esperanzados de que se vaya a hacer un muy buen papel y de que eventualmente, ¿verdad?, siga impactando a la selección mayor, que al fin y al cabo eso es nuestro trabajo, ¿verdad? Desarrollar jugadores para que en algún momento, cuando lleguen a la selección mayor, puedan dar el impacto que todos queremos.
14: ¿Hay comunicación constante con el señor Pochettino, con las otras diferentes selecciones que están un poco más arriba? Es un trabajo completo y desarrollado, ¿sí?
13: Sí, bueno, nosotros en lo que es las selecciones menores siempre trabajamos juntos. Durante toda la semana nos vemos en las mismas oficinas, ¿verdad? Y tenemos diferentes proyectos. Sé que ahora se han reunido otra vez en este nuevo proyecto, que se renueva el contrato de Pochettino, ¿verdad? Entonces, claro, ya en este nuevo proyecto van a empezar a ver jugadores con los cuales hemos trabajado, ¿verdad? Entonces ya se empiezan a oír ideas de cómo vamos a ver a esos jugadores o recomendaciones que tenemos nosotros, ¿verdad?, de los jugadores que vienen saliendo, pero también que han estado jugando muy bien en la MLS. Entonces, sí hemos tenido contacto. Nosotros ayudamos también, los entrenadores ayudamos en el departamento de scouting para este mundial pasado. Entonces, por supuesto que ahí está esa relación, pero me imagino que va a crecer aún sí muchísimo más una vez que ya se les ha renovado el contrato, y sabemos que va a estar aquí a largo plazo también, ¿verdad? Entonces, sí, me imagino que poco a poco también se acaba de contratar un nuevo entrenador para la sub-23, Steve Cherundolo. Entonces acaba de llegar en estos días, si no me equivoco. Y bueno, todo eso va a ser parte del proceso. Y decir, siempre ha sido para mí algo que me ha llamado la atención es no solo la calidad de entrenadores y de personas, pero también cómo trabajamos juntos y todos con la misma idea. Y detrás de una misma meta, y creo que va a ser muy parecido como el lado de selecciones menores trabajamos con el trabajo que se va a dar con Pochettino y con el resto de los entrenadores en la sub-23 y asistentes.
14: Desde tu perspectiva ya en Norteamérica y demás, ¿es por ahí el camino más o menos para volver a reestructurarnos?
13: Creo que sí, ¿verdad? Como decís, bueno, aprendiendo de acá de cómo se han hecho las cosas. Y en el proceso en el que he estado, es importantísimo tener un plan,

0: En lo que le llamamos grassroots o en las menores, en las inferiores, ¿verdad? Desde chiquitos, que los entrenadores estén al nivel, ¿verdad? Porque eso van, entrenadores estando al nivel van a mejorar los jugadores, ¿verdad? Y creo que ese es el impacto también que nosotros queremos dar acá en Estados Unidos, ¿verdad? ¿Cómo podemos ayudar a los entrenadores, ya sea con licencias o haciendo diferentes presentaciones, pero cómo podemos mejorar el nivel del entrenador y la capacitación del entrenador en las ligas menores para que podamos desarrollar mejores jugadores, pero al mismo tiempo después eventualmente es darles oportunidad, ¿verdad? Creo que hemos visto también acá en la MLS poco a poco, para mí yendo por dos procesos de sub-17, el primer proceso sub-17 me acuerdo cuando llegamos al Mundial en Indonesia, para esa época ya si acaso se habían firmado 3 o 4 jugadores al primer equipo de sus respectivos equipos, ¿verdad? Y ahora con este sub-17 que estuvimos en Qatar el año pasado, ya más del 50 o 60% de jugadores estaban firmados y varios que ya estaban jugando minutos con sus primeros equipos, ¿verdad? Inclusive ahora verlos en lo que es la sub-19, varios de los jugadores que traje también, que fue los que tuve en Qatar, ya se han consolidado en su equipo en MLS y están siendo jugadores importantes. Y yo creo que darle a los jóvenes esa oportunidad de ayudarlos, saber que no van a estar listos, ¿verdad? Que hay que darles seguimiento y seguir ayudándolos en el desarrollo, pero tenerles y brindarles esa confianza yo creo que es importantísimo. Y bueno, lo he visto de primera mano con cómo sigue la MLS mejorando y dándole esos minutos a los jugadores jóvenes que eventualmente en el futuro va a ser importantísimo.
1: ¿Cómo viste esa selección que enfrentaste ahora de Costa Rica? Estos chicos no están jugando ahorita en nuestros equipos, en la primera división. Incluso algunos de esos jugadores antes estaban fuera, como usted ya lo dice, han firmado en algunos otros equipos y demás. Pero, ¿cómo viste esta selección y qué consideras tal vez que está haciendo un poco de falta y que se ha dejado de hacer en nuestro fútbol?
0: Bueno, para mí, como te digo, son conversaciones que tengo aquí también con jugadores todo el tiempo. Inclusive ayer estaba hablando con uno. ¿Por qué? Porque no se le da minutos en su club. Ya lleva 2 temporadas en un primer equipo y cada vez que viene a la selección se nota el nivel, ¿verdad? Se nota el nivel de falta de ritmo y se nota el nivel de los jugadores en los cuales están teniendo minutos, están jugando en una primera división y cómo han subido de nivel, y los jugadores que no, ya sea no reciben minutos o juegan en un segundo equipo que no se les demanda, se van quedando, ¿verdad? Y eso para mí es lo primordial. A los 18, 19 años hemos visto, ¿verdad?, la diferencia con los equipos europeos y es porque sus jugadores ya se van a préstamo a una segunda división o tercera división o se van a una liga en otro país, ¿verdad?, donde vayan a tener esos minutos y donde van a estar compitiendo contra jugadores profesionales a un nivel en el cual se les demanda todos los días, ¿verdad? La afición está encima, están jugando contra jugadores que están viven de esos contratos, ¿verdad? Entonces las demandas son completamente diferentes y para mí por eso es tan importante, ¿verdad? Y esos 2-3 años antes de que se consoliden hemos visto muchísima la diferencia con esos jugadores que están teniendo minutos a los que no tienen minutos y cómo se van quedando, ¿verdad? Y por eso, claro, para nosotros es importantísimo que si no se les da oportunidad en esos clubes, que vayan y busquen oportunidades por otro lado, porque es la única manera en la cual van a seguir mejorando.
1: ¿Y estos chicos jóvenes que enfrentaste de Costa Rica, cómo los viste?
0: Sí, no, sabíamos que iba a ser un partido dificilísimo, especialmente en una semifinal, ¿verdad? Y creo que hay buena calidad de jugadores. Yo sé que Randall hace un buen trabajo con ellos, un equipo que fue difícil de romper, muy organizado defensivamente, y sabíamos que tenían jugadores desequilibrantes en el contragolpe, ¿verdad? Entonces teníamos que tener un buen planteamiento, especialmente en el

0: contragolpe, nuestra propia organización fuera de la pelota, ¿verdad? Cuando en lo que hablamos de lo que es el shape preventivo o la forma preventiva de cómo nos preparamos si perdemos la pelota, ¿verdad? Entonces, especialmente con los jugadores de Costa Rica, que sabíamos que tenían mucha calidad y bueno, como vos decís, si no se les está dando la oportunidad en primera división, bueno, en la selección es donde se les da ese tipo de juegos y creo que inclusive para nosotros, por eso tratamos de siempre en las fechas FIFA de poner juegos importantes contra equipos que nos van a hacer trabajar fuerte, ¿verdad? Porque son juegos de tan alto nivel que no, estos jóvenes no ven todo el tiempo y ese es el problema, ¿verdad? Tienen que estar todos los fines de semana jugando a ese nivel porque es la única manera en la cual se van a adaptar y van a mejorar su propio nivel y llegar a la siguiente etapa y bueno, de esa manera es como vemos nosotros que vamos a mejorar los jugadores.
1: ¿Te ha sorprendido ver a Costa Rica en el nivel que está general? Por ejemplo, quedar fuera de un mundial donde incluso no estaba ni Canadá, ni México, ni Estados Unidos, donde parecía que era fácil, porque en otros mundiales hemos llegado cuando la clasificación es más complicada. ¿Te sorprendió y te ha sorprendido esto que está pasando con nosotros?
0: Bueno, yo creo que, bueno, Estados Unidos también quedó fuera hace varios años, ¿verdad?
1: El
0: Y lo
1: 18,
0: importante,
1: pero aprendieron muy
0: exacto,
1: bien.
0: exacto, y yo creo que lo importante es reflexionar, ¿verdad? En qué tenemos que mejorar, al fin y al cabo. Yo creo que al mismo tiempo, inclusive para nosotros cuando estábamos trabajando en lo que son selecciones sub-17 y selecciones sub-20, el nivel de las otras selecciones han subido, ¿verdad? Inclusive cuando vemos a selecciones como Guatemala, El Salvador, que ha hecho mucho scouting de jugadores que juegan también en Estados Unidos, mismas selecciones como Haití, que me acuerdo cuando yo jugué contra Haití en eliminatorias de Sudáfrica, no fue nada fácil, ¿verdad? Pero esas selecciones también han tenido pasos adelante, ¿verdad? Entonces, ¿qué es lo que ha hecho? Bueno, que se haga más competitivo, pero eso también significa que nosotros necesitamos también dar pasos hacia adelante. No nos podemos quedar satisfechos de donde estamos. Y tal vez eso haya sido algo que ha pasado en Costa Rica, ¿verdad? Que tenemos que seguir reflexionando, tenemos que seguir pensando, ok, en lo que se viene y cómo podemos seguir mejorando, ¿verdad? Yo creo que podemos ver atrás todo lo que queramos, pero no podemos cambiar el pasado. Lo que podemos pensar es en el futuro y cómo mejorar y cómo crear un planteamiento, como te digo, mejorar las ligas menores, cómo darle más oportunidades a los jugadores que van creciendo, cómo tener un planeamiento de metodología, cómo poder el mismo scouting, ¿verdad? En las provincias que se dan, cómo podemos impactar las diferentes provincias para mejorar los jugadores en esa área, ¿verdad? Entonces yo creo que para mí eso es lo importante y ver hacia el futuro y cómo podemos mejorar en ese aspecto para poder seguir avanzando porque nos quedamos con la misma mentalidad, los equipos nos van a seguir pasando, ¿verdad? Porque vemos el trabajo, como te digo, que está haciendo Guatemala, el trabajo que está haciendo El Salvador, Haití. Yo creo que han avanzado muchísimo y por eso, inclusive para nosotros acá en la Federación, sabemos que no es tan fácil. Ya con los partidos que antes se ganaban 10 a 12 a 0, ya no se dan. Y bueno, y por eso es que hay que seguir mejorando en ese sentido.
1: ¿Cómo has visto el crecimiento de la MLS? Fuiste jugador de la MLS de años atrás, donde tal vez no era tan vistosa, donde no era tan sobresaliente y donde hoy yo más bien los ojos del mundo están enfocados en la MLS.
0: Claro, no, para mí es, como vos decís, es una plataforma importantísima que ha crecido muchísimo. Y mira, es muy interesante, cuando me retiré y fui a ser entrenador, ¿verdad? En la Academia de Chicago, había este torneo que se llama Generación Adidas, que lo organiza la MLS y Adidas, ¿verdad? Lo hacen cada año. Ellos invitan a equipos, había mucho equipo mexicano, qué sé yo, varios brasileños, generalmente ha llegado al River Plate y varios equipos.

0: los europeos, y me acuerdo de esos primeros años que estaba, los equipos mexicanos nos pasaba por encima, 5-6-0. La verdad que no podíamos competir contra ellos porque el nivel era muy alto. Y ahora cada vez que he ido a ver, ¿verdad?, este torneo, el nivel es muy parecido. Es más, los equipos de MLS ahora realmente le ganan a los equipos mexicanos, ¿verdad? Entonces, y no solo al primer nivel, pero a nivel de academias, ¿verdad?, y de ligas menores, el crecimiento ha sido grandísimo en lo que es la MLS, ¿verdad? Y de ahí, para mí, eso es lo primero que siempre me acuerdo, ver qué tan balanceado está, ¿verdad? Y como vos decís, viendo esos torneos internacionales, ya los juegos son muy competitivos, ¿verdad? Y eso habla del crecimiento de la liga. Y no solo en el fútbol, pero también en infraestructura. Todos los equipos invirtiendo en ligas menores, en canchas de entrenamiento y edificios, ¿verdad?, para sus academias y para sus primeros equipos, estadios propios que ya no son estadios de fútbol americano, ¿verdad? Aún así hay algunos, pero ya la mayoría de equipos de MLS tienen sus propios estadios. Entonces, claro, todo eso ha ayudado al crecimiento de esa liga. Creo que también es un trampolín para jugadores de Centroamérica y de Costa Rica, ¿verdad? Para que vengan acá, hagan una buena labor y después poder brincar a Europa. Yo creo que, claro, uno siempre quiere jugar a un nivel muy alto, ¿verdad? Y siempre ha sido Europa. Pero generalmente hay que tener diferentes rumbos, ¿verdad? No se puede esperar que siempre vaya uno a brincar a ese rumbo. Tal vez hay que tener que pasar por otro lado. Y esta es una liga muy competitiva que está pagando muy bien también, ¿verdad? Y que te puede ayudar a crecer futbolísticamente para pegar el salto a una liga de más alto nivel.
1: Acá, bueno, ahora que hablas de esa estructura, está el CAR de Liga Deportiva Alajuelense, que me imagino lo conoces, lo has escuchado también. ¿Qué tan importante que Costa Rica vaya teniendo, no solo en Liga, sino en algunos otros equipos para este desarrollo y este crecimiento? Y no sé si has escuchado algo del CAR también.
0: Claro, estuve en el CAR entrenando varias veces cuando estábamos en las eliminatorias con la sub-17. Siempre muy amables en la Liga, siempre nos ayudaron a prestándonos las canchas. Y claro, muy bonito el CAR y como decís, se puede utilizar para tantas cosas, ¿verdad? El desarrollo de jugadores, se tiene su propio gimnasio, se tiene nutrición, todo eso es impactante para el desarrollo de los jugadores y ayuda muchísimo, ¿verdad? Y es parte de ese plan, el cual puede ayudar a seguir desarrollando jugadores y tenerlos a un buen alto nivel para un futuro que, ¿verdad?, posiblemente puedan ser de jugadores que se puedan vender, ¿verdad? Y esa es la manera, hay que invertir para poder preparar a los jugadores que eventualmente se puedan vender y esa misma ganancia se pueda reinvertir en el club, ¿verdad? Pero como te digo, todo tiene que tener su planeamiento, su infraestructura, su desarrollo y más que todo se necesita tiempo, ¿verdad? No se puede uno esperar de que los resultados se vayan a dar en uno o dos años, ¿verdad? Se necesita tiempo y creer en ese proyecto, como te digo, reflexionar en ese proyecto y ver cómo se puede seguir mejorando porque no siempre va a ser perfecto, ¿verdad? Y es como podemos seguir teniendo esos pasos hacia adelante. De mejorarlo, de seguir invirtiendo y de creer en él, que es lo que nos va a dar la oportunidad de que en un futuro se vayan a dar los resultados que busquemos.
1: ¿Qué le está haciendo falta al jugador costarricense desde tu conocimiento como entrenador, como exjugador de MLS para mantenerse allá?
0: Sí, es difícil porque realmente puede ser circunstancias, todos son diferentes, ¿verdad? Y todos somos diferentes. Entonces, la verdad, no sé qué habrá pasado en Minnesota o lo que puedo hablar es de mi experiencia personal. Claro. Y claro, para mí me ayudó muchísimo irme a la universidad con otros dos compañeros más que me ayudaron, ¿verdad? Ya teníamos, esa era nuestra familia, ¿verdad?

0: Porque no es fácil irse a los 18 años de nuestro país, una cultura completamente diferente, no estar viendo la familia todos los días, realmente no tener amigos, ¿verdad? No es nada fácil. Entonces,
1: Aparte
0: son
1: mental.
0: muchas circunstancias. Exacto, la parte mental, después no se sabe adaptarse al estilo de fútbol, adaptarse a la vida. Me acuerdo, para mí fue, estuve haciendo pruebas una vez en Bélgica y estaba completamente solo, estaba, siempre era oscuro y lloviendo todos los días, y no de, iba, entrenaba y después me iba al hotel y me quedaba ahí el resto del día, ¿verdad? Entonces, claro, son diferentes situaciones para cada persona, ¿verdad? Entonces es difícil para mí el decirte el por qué o el de sí o no, ¿verdad? Entonces, pero bueno, al fin y al cabo, yo creo que es importante adaptarse, ¿verdad? Al estilo de fútbol, porque somos felices cuando estamos jugando, ¿verdad? Y creo que eso hace muchísima diferencia para que el futbolista también se aclope después rápidamente a lo que se está, a las situaciones que se están dando en su club, ¿verdad? El hecho de que se pueda adaptar uno, de que esté jugando y se sienta cómodo, eso va a ayudar muchísimo. Pero sí, como te digo, es difícil para mí realmente decirte una situación o no, porque cada jugador es diferente, ¿verdad?
1: ¿Te ves en Costa Rica, no sé si en una selección, aportando todo ese conocimiento y pues todo eso que has adquirido en estos años a nuestro fútbol?
0: Creo que para mí todavía es seguir creciendo, ¿verdad? Vieras que en estos momentos eso es lo más importante, el crecimiento que estoy teniendo y disfrutando también de las oportunidades para mí. Yo creo que vieras que algo que he reflexionado mucho durante mi carrera, siempre sentí que, ok, necesito estar a este nivel o necesito estar en Europa, necesito hacer esta cantidad de dinero, ¿verdad? Y siempre sentí esa presión que realmente cuando veo mi carrera atrás como futbolista, no sé si la disfruté tanto. Y ahora como entrenador he tenido, tratado de tener una mentalidad diferente, más que todo de aprender, de disfrutar en donde estoy, y no tratar de pensar, ok, tengo que estar a este nivel para este año, ¿verdad? Yo creo que esa presión, no
1: Estás viviendo el
0: tenerla,
1: momento.
0: me... Exacto, y eso, vieras que ha sido muy interesante para mí porque he tenido pasos más grandes, creo que como entrenador que como futbolista, ¿verdad? Y siento que esa mentalidad que he tratado de tener, disfrutar de todo lo que está pasando acá también de mi vida y teniendo vacaciones y aprovechando bodas y todo eso que como futbolista también tuve que sacrificar. Creo que esa es mi prioridad en estos momentos y bueno, uno nunca sabe, ¿verdad?, qué se va a hallar en el futuro, pero para mí, como te digo, estoy disfrutando bastante en el puesto que estoy, más que todo aprendiendo muchísimo, ¿verdad?, de todas estas oportunidades que se me han dado.
1: La última, nos queda un minutito nada más. ¿Ves a Costa Rica en el 2030? Si se hacen diferentes las cosas, que pareciera que va a estar más complicado, pero ¿cómo lo ves?
0: No, sí, claro. La calidad de futbolista tico siempre está ahí, ¿verdad? Y yo creo que culturalmente los jugadores que se desarrollan también, ¿verdad? No solo en los clubes, pero también en la cultura de nuestro país, ¿verdad? Jugando todos los fines de semana, ya sea en las calles o en las plazas, lo que sea, el futbolista va a estar ahí. Lo importante es, como te digo, de que haya un planeamiento y se vea el futuro y que se le dé tiempo al proyecto. Yo creo que eso va a ayudar muchísimo a que se pueda estar ahí en el siguiente mundial y esperemos que se dé.
2: Interesantísima la nota con Gonzalo Segares, hablando de la realidad a nivel mundial, a nivel costarricense. Creo que es un personaje al que Costa Rica debería sacarle provecho en algún momento. De momento está cumpliendo con un proceso espectacular en la Federación de los Estados Unidos. 4:39 de la tarde, vamos al cambio y venimos con más detalles acá en Teletica Radio, siempre con usted.
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4: De la tarde, aquí estamos en los 91.5 FM de Teletica Radio. Algunas informaciones, como quien dice, algunas informaciones sueltas.
5: Las rapiditas.
4: Sí, las rapiditas, exactamente. El Municipal Iberia va a competir en LINAFA. Para esta temporada, recordemos que no pudo hacer el proceso de licencias en Liga de Ascenso y ahora entonces toma la franquicia del Municipal Punta Arenas y el Municipal Iberia entonces volverá a competir, sí, en este caso en el fútbol del INAFA.
6: Sí, estará ya ubicado con el Deportivo Pala, jugará con la Asociación Deportiva Cóbano, con Cruceños FC, Río Grandeña FC y el Comité Cantonal de Deportes y Recreación de Carrillo. Los Coyotes toman el lugar del Punta Arenas, como decías, del Municipal Punta Arenas, que se retiró del torneo de la segunda B del INAFA. La institución va a competir bajo el nombre de la Asociación Deportiva Municipal Iberia, la cual ya tiene 49 años de historia, según comunicó el equipo aurinegro, utilizando también los tradicionales colores aurinegros y siendo casa el Estadio Edgardo Baltodano Briseño. Walter Chévez será el director técnico del equipo y esta misma tarde, o sea ya en este momento, está iniciando a entrenar de cara a su debut ante el Deportivo Pala, que será el próximo fin de semana.
4: Sí, y la otra noticia, lo de Jefferson Brenes, que el Deportivo Saprissa informó que llega a un acuerdo con el equipo del
5: Bayangkara Presisi Lampung FC.
4: De Indonesia.
5: Sí, señor, de Indonesia. El equipo de los policías. No, sí, de una vez. El equipo de los policías, Adrián, así se le conoce este conjunto de el Bayangkara Presisi Lampung FC. Ya fue campeón de liga en Indonesia en 2017. Y pues bueno, firmó por varios años Jefferson Brenes allá en el fútbol de Indonesia.
4: El otro detalle importante, entonces, anotación de Manfred Ugalde en el fútbol ruso.
5: En la Copa de Rusia, con la derrota de 6-4 del Rubin Kazán contra el Spartak de Moscú en la segunda jornada en el Grupo A.
4: Y el tema de las sanciones, una sanción, un partido de suspensión para Yerlan Sosa en la Liga Deportiva Alajuelense. Y bueno, lo demás que prácticamente terminan siendo multas económicas para el equipo de San Carlos, 855,000 colones, porque retrasó el inicio de la etapa inicial. También porque los árbitros mostraron 5 tarjetas o más y también porque hubo invasión, que esto es bueno por el tema de los niños y demás, que se termina suspendiendo o por lo menos sancionando con esta multa económica al equipo de San Carlos, una multa también para el Club Sport Cartaginés por el tema de las de más de 5 tarjetas amarillas y también lo mismo para el Municipal de Pérez Celedón.
5: Otro de los legionarios que también anotó hoy fue Kenneth Vargas con el conjunto de el Kalamata FC. 4-2 quedó ese compromiso contra el Panetilokios, esto en la Copa de Grecia. Doblete para

0: El exjugador de Liga Deportiva Alajuelense a la altura del minuto 34 y el minuto 50.
1: Y lo otro, señores, es que es una buena noticia, es que según el reporte de UNAFUT, todos los partidos de la última fecha, de la fecha 4, tuvieron un tiempo efectivo arriba del 50%, que creo que eso es bueno, que es lo parte de lo que se pretende, que tengamos más fútbol, menos, más efectividad de fútbol, siendo el Sporting contra el equipo de Escorpiones el de mayor tiempo efectivo con un 61.8% del juego efectivo.
0: Mientras que en minutos sub-21 lo sigue liderando el Saprissa con 204, seguido de Punta Arenas, Cartaginés y Liga Deportiva Alajuelense.
2: Muy bien, a las 6 de la tarde también conferencia de la Liga Deportiva Alajuelense con el técnico Ismael Rescalvo en Copa Centroamericana de CONCACAF. 4:50 de la tarde, vamos al cambio y venimos para el cierre de Teletica Deportes Radio por la tarde.
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16: de la tarde, nos vamos muchachos, a las 6:30 estaremos con todos ustedes porque hay Copa Centroamericana de CONCACAF, juega el Maratón contra el Alianza, partido del cual tienen que estar muy pendientes los heredianos, y a las 9 de la noche el FAS contra el Municipal, partido del cual estarán pendientes los brumosos. Así que bueno, nos vamos, queda en compañía de la hora cachetona, gracias Ian, gracias Adri, gracias a Javier Marrero, continúen acá en Teletica Radio, siempre con usted, quedan con la hora cachetona con don Carlos Álvarez y don Carlos Ramos, más conocido como El Porcionzón. Buenas tardes para todos.

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1: Padre, nos unimos en esta oración para rogarte por todos nosotros, por nuestros seres queridos, por Costa Rica y por los habitantes

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0: Saludos amigos y amigas. ¿Qué tal? Muy, pero muy buenas tardes. Un verdadero placer compartir con ustedes la hora cachetona, la que más divierte, la más vacilona. 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
1: Muy, pero muy buenas, buenísimas tardes tengan todos y cada uno de ustedes. 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
2: Le agarró.
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2: Ajá.
1: ¿Cuál te sabes vos de Belly?
2: No, no. Yo.
1: Ay,
2: no me agarré ese patín.
1: Ay. Disimulá, mae. Decir, mae, hay una muy buena, pero no me llega ahorita.
2: No.
1: Oí.
2: Ah. Ma, yo soy de la vieja guardia, pero también.
1: Ahí está. ¿Ese es?
2: Ahí está el Bereco, claro. Cantante colombiano es.
1: Con lo que ha costado, le digo. ¿Cuál te sabes de Belén? Yo no oigo esa vara.
2: No, a lo que me refiero es que. Daima, yo estoy confundido. Han habido un montón de conciertos ahí al frente del estadio que uno no sabe.
1: No, es un cantante para la juventud.
2: Muy bueno.
1: Por cierto, un carajillo con un muy buen mensaje. Es obviamente música danza, el reggaetón, urbano. Pero el carajillo con muy buen mensaje. Muy
2: bueno, qué buena nota, chamacos que cantan con mensaje. Ahí es toda.
1: Colombiano.
2: Colombo, bueno.
1: Sí. Muy bueno el chamaco. Compositor, además. Ese que está ahí.
2: Ajá.
1: Sí. Además de cantar, el chamaco compone.
2: No, y compone por todos lados, pues tiene buena pinta.
1: Ah. Bueno, pero hoy estamos aquí entonces disfrutando de esta tarde, una tarde espectacular aquí en KFC Sabana Sur. Por aquí trabajaste vos, ¿verdad?
2: Yo fui administrador de un convento que se llamaba...
1: Y una casa de oración.
2: El Hollywood, cuando era Meneco.
1: Ajá.
2: Hace muchos, muchos años. Tenía yo unos 26, 25 años.
1: No, hombre.
2: Estamos hablando casi 40 meses. Por ahí, es una vara.
1: Un rato.
2: Yo creo que todas esas
1: huilas. ¿Cuáles eran tus ocupaciones, Carlitos?
2: Ya todas esas huilas tienen que haberse jubilado.
1: Ay, qué sal. ¿Quién?
2: Vos nunca fuiste.
1: No,
2: de ahí, pero...
1: No, sinceramente no.
2: No, estaba muy carajillo también.
1: Muy chamaco. Esos centros nocturnos...
2: No, vos...
1: Quedan espectáculos muy bonitos.
2: Vos me contaste que vos eras cliente frecuente, pero en Netencha.
1: No,
2: cariño. Es que como es de Cartago,
1: No.
2: O sea, trasladarse aquí también era muy largo. Pero,
1: no,
2: como decían por ahí, es un mal necesario.
1: Carlitos, ¿y cuáles eran tus ocupaciones?
2: Todas.
1: ¿Cómo todas? ¿Vos bailabas también?
2: No. Ay, madre, yo era cantinero, yo me acuerdo.
1: Ajá. ¿Salonero?
2: Salonero. Solo no chaneaba los chantes porque había una muchacha ahí que era la que... Pero de ahí fuera y contrataba a las damiselas.
1: No.
2: Las que les daba el visto bueno.
1: Bueno, Ven, que no se diga que no has prestigiado,
2: No, es que usted sabe que...
1: Ese debe ser un trabajo particular.
2: Eso es una empresa. Usted contrata a una muchacha, tiene que tener... ¿cómo se llama?
1: Y ciertas condiciones.
2: Un carnet de salud, un montón de varas. O sea, no es que así.
1: No. Tiene que reunir ciertas condiciones.
2: Es cierto, entonces eso es una empresa. Eso es algo dentro de lo que es normal. Ya, y eso.
1: Sí,
2: muchachas que hay. Son trabajadoras.
1: Que tienen un encanto que lo ponen a disposición de cierto grupo de gente que gusta de los espectáculos para adultos.
2: Y las mayorías andan en ropa de trabajo, que es en tanga.
1: Bueno, Caleto, mejor ocupémonos de lo nuestro, ¿verdad? Que hoy estamos aquí en KFC disfrutando. ¡Qué movimiento aquí, Carlitos! ¡Qué movimiento, compadre! 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Muy rico, muy bonito.
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1: Y más con esta promoción. Es que la promoción está muy buena,
2: Paco. Muy buena. Y referente al clima, que ya está tuanis.
1: También.
2: Porque en el barrio mío estaba soplando. Días atrás Ajá. Mae, una ráfaga de viento, mae.
0: Sí, sí, sí, claro.
2: Es más, sopló tanto el viento que una vecina apareció en la cama de otro vecino. Una fuerza.
0: Ay, comete, es que me gusta verte comer, hermano.
2: No seas bárbaro. Bueno, ya me mandé, güey. O sea,
0: señalitos, es que es de gratis.
2: Pero acompáñame vos, Jay.
0: Ah, sí, te acompaño. Pues, ¿qué crees que no?

0: Es que, ma, que brete esta vara, que rico, güey. Véanme de casos. ¿Cómo se llama esto?
1: Porcón. Vea, qué delicia.
0: Porcón. Bueno, ahí.
1: Vea, qué delicia.
0: Para muestra un botón. De ricura.
1: 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Sí.
0: Búfalo.
1: Bueno, está el búfalo. Allá está la salsa barbecue. La ranch. No, Carlitos. De miedo aquí. De miedo.
0: Una sabrosera, definitivamente.
1: Ya, porque si no.
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0: 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Bueno,
1: vamos
0: con más humor.
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0: ¿Cómo se llama?
1: Strips.
0: Yo es que en el inglés viera cómo estoy de malo.
1: Strips. Ese, sí. O los nuggets.
0: ¿Cómo?
1: Nuggets.
0: Jack. Like, man, se me va a hacer un arroz, se me rueda la lengua y se me hace
1: un... Rate un cabo de ala, hombre, por
0: man,
1: Cristo.
0: En cambio, Noelia se sabe todos los nombres.
1: Ah, es que estos chiquillos son... Man. Oye, qué importante los idiomas.
0: De claro.
1: Pero acuérdate de aquel carajo que llegó donde un mecánico que hablaba varios idiomas, ¿verdad?
0: Date para ver cuál era ese chiste...
1: El hombre quería comunicarse con él, ¿verdad?
0: ¿El qué?
1: El hombre hablaba creo que solo inglés. Ah, ya no se acordó.
0: Espérate, pasé y ve, estoy el cassette, estoy breteando, huevón. Estoy muy roco, yo te crees que qué, ah, hay que ser de un solo, ah.
1: Y todavía se empuja, cuatro porcons.
0: Ahorita lo cuento.
1: Está bien.
0: Chale, mientras tanto, usted que es un experto.
1: A ver. Cuidado, no me embarques.
0: No, vos sos un experto de ahí. Mae, la gente que se casa por segunda vez.
1: Ya viene. Empieza la tiradera.
0: No, en el caso tuyo.
1: Ya empieza la tiradera.
0: ¿Qué fue lo que no entendiste de la primera?
1: Lo mismo que la segunda.
0: Por eso es como Carlitos Acuña, los expertos.
1: Yo creo en eso, que no se diga que no creo en el matrimonio.
0: ¿Te crees?
1: Claro. Cuidado, no.
0: Pero la tercera es la vencida.
1: Sí, no, de fijo ya.
0: No, ya cálmese, por derecho.
1: No, ¿cuál cálmese? ¿Qué pasó?
0: No. ¿Y qué? Ya, pues, el curita por ser matrimonio le pide ese precio.
1: Oh, gracias a Dios.
0: Ya, aquí está parqueadito ya.
1: Es bonito estar casado, Carlitos, es bonito.
0: Sí.
1: Compartir con alguien la vida,
0: ¿Vos sabes que yo soy soltero?
1: Sí. No, y de verdad, pueden entrar al registro civil y Carlitos Ramos es soltero.
0: Pero voy a casarme.
1: ¿Te vas a casar?
0: Uno no puede ser feliz toda la vida.
1: Mira, yo lo iba a celebrar y todo.
0: Nada de menos tomo esa decisión. Porque ya yo tengo. Yo tengo 52 o 53 años de vivir en unión libre.
1: ¿Qué va más?
0: Y viera cómo la han pulseado a las menecas para soguearme, ¿no?
1: ¿Cómo estás tan rico?
0: Qué pero ahí, al menos tomo la
1: Carlitos,
0: decisión. Ya la para verdad. Palmarme.
1: No, Carlitos, mira, ¿verdad? Además, yo creo que, ya te digo, máxime no, que tenés una demostración
0: yo,
1: de...
0: No, yo sé. Si yo me casara ahora... Yo calculo que abro una librita casado porque me palmo. De ahí, sí. Pero de ahí, what?
1: ¿Quieres probar un strip?
0: ¿Un
1: strip?
0: ¿Strip?
1: Ajá.
0: Me mande, va a ver.
1: Sí.
0: A ver, ¿cuál es?
1: Voy a traer el strip a Carlitos. Espérense y verá. Ahí me están viendo. Que no me salga de cuadro. Estos son los strips, ¿verdad? ¿Te has visto? Sí.
0: Ah,

0: varias series.
1: ¿Te gustó? 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
0: Muchas gracias.
1: Dele sin miedo, así me gusta. Eso, Ay, qué lindo, ¿eh? Ya a ver si se me duerme y no termina el programa.
0: La dicha que vine, weón. Es rico, weón.
1: Aquí está Kobe, Carlitos. No, es que vale la pena. Y ahora hay que darle a los compañeros también, ¿verdad? Mira, ya dejó el micrófono y todo. Ya se le olvidó.
0: Si no, no lo dejamos.
1: Qué bueno, Carlitos. Mira, pero hey, vos solo comer pollo y no contar chiles.
0: Ah.
1: Que solo comer pollo y no contar chistes.
0: Da igual, si estoy aturuzado. Más me aturuza, después quiere que uno.
1: Ay, Dios mío. No, la verdad que se disfruta demasiado.
0: No,
1: ahorita conversamos con. Vas a ver la sorpresa ahora. Le envío un abrazo fuerte a José Haikel. ¿Te acuerdas de José Haikel? Jugó para el Deportivo Saprissa.
0: Haikel, sí, claro.
1: Fue al Mundial de Italia 90. Ahora pertenece a la corporación KFC.
0: Qué bueno, yo estuve en el Mundial de Italia 90.
1: ¿Vos fuiste? Hombre.
0: Fui con 500 ticos.
1: Hombre.
0: En un vuelo directo desde aquí, Juan Santa María, Hamburgo.
1: Madre. No, vos estuviste en el 2006.
0: No, el mundial desde. Ah, no, fue en Alemania.
1: Oiga.
0: Es cierto. Madre, yo he ido a varios. Sí.
1: No, por
0: madre. Fue en Alemania. No, en Italia 90 no fui.
1: No, Alemania. Después fuiste a.
0: Italia 90 estaba vendiendo dolarines.
1: Claro. 1990. Bueno,
0: yo creí que era en Alemania, pero Alemania fui, me acuerdo, fue el único vuelo directo que ha habido de aquí, Alemania,
1: un charter.
0: Hamburgo, un charter, sin escalas.
1: Ahí fue donde se escopó, donde se espapayó aquel carajo.
0: Claro, pues, le dije que un madre que nunca se había montado un avión y hartaba guaro. ¿Cómo harán esos madres?
1: Y se le fue la luz.
0: Se suben al avión, madre, ya tapis.
1: Ajá.
0: Y en el avión comienzan a pedir guaro. O llevan escamoteado ahí un whiskazo. Y ya muy borracho, no nos dio una azafata. Lo agarraron y lo amarraron en la cola del avión. Lo estaba esperando una perrera ya en Alemania. Tuvimos que interceder. No, es que el hombre nunca había bebido guaro.
1: Carlitos, madre, ¿cómo fue aquel avión? Aquel superavión que iban a inaugurar.
0: Un avión, claro. Era un avión enorme.
1: Pero el más grande que sea que la industria de la aviación ha fabricado.
0: Y habla el piloto.
1: Ajá.
0: Atención, pasajeros del vuelo inaugural del avión futurista. Si ustedes verán en el ala izquierda,
1: ajá,
0: piscina olímpica.
1: Piscina olímpica.
0: En el ala derecha, ajá, campo de golf.
1: Madre, no, hombre.
0: Son 18 hoyos, madre, por todos lados. En el centro, night club.
1: Ay, no. No, hombre.
0: Un poquito aquí más adelante, cancha de básquet.
1: Ajá.
0: Y sala de eventos. En aquí atrás.
1: En la cola.
0: Favor, amarrarse los cinturones.
1: Ajá.
0: Y encomendarse al Todopoderoso a ver si se levanta esta madre. Era la caja del seguro.
1: No, ahora sí hay aviones. Mira, y aquellos pilotos no videntes.
0: Ah, eso. Pero mientras tanto, este maje que también le cuadraba el tapiz.
1: Ajá.
0: Ya cuando el avión

0: Eleva.
1: Sí.
0: Está como a 20.000 pies de altura,
1: man. Puña, sí, sí.
0: Pide un whisky el hombre.
1: Ajá.
0: A la azafata.
2: ¿Me puede dar un whisky?
1: Sí.
0: Y le dice la azafata: sí, caballero, pero ese whisky.
1: Ajá.
0: Cuesta $25.
1: Bueno, el trago.
0: Sí.
1: La puña.
2: Pero, ¿por qué es tan caro?
0: Si aquí el precio está por las nubes.
1: Tan charlatán.
0: No, no, no. Ese que vos me decís era...
1: Ajá.
0: El chavalo que nunca se había montado un avión.
1: Ajá.
0: Y en eso ve que viene... El copiloto... Con anteojos negros, mae.
1: Ajá.
0: Con un bastón.
1: ¿Cómo?
0: Y dice, mae, entonces llama la
1: o sea, gafas negras.
0: Sí, sí, gafas y un bastón, weón.
1: Ah, no,
0: oiga, pues. Oiga, dígame una cosa, ¿quién es ese? Ese es el copiloto.
1: Bueno, ahí no hay...
0: Oye, pero que... ¿por qué viene con un bastón y unas gafas negras? Es que es ciego.
1: Bueno.
0: Ay, atrás viene el piloto con la misma vara, weón.
1: ¿Cómo?
0: Gafas negras y otro bastón.
1: ¿Cómo? ¿Ciego los dos?
0: Sí, sí, y le dice... Al steward, ¿verdad? A la
1: sobrecargo.
0: Oiga, y ese otro, ese es el piloto también. Oiga, pero viene con la misma indumentaria. Es que también es ciego.
1: Ay, hijo.
0: Ay, se meten los dos a la cabina del avión.
1: Ajá.
0: Lo arrancan y comienza ese avión. Y el bajer llega a la bola, weón.
1: Sí.
0: Oiga, vamos a un avión del piloto y el copiloto son ciegos.
1: Ajá.
0: Y el avión ya baja la...
1: Ajá.
0: Y todo el mundo aterrado, ¿ah?
1: Sí, sí, ya agarró.
0: ¿Usted ha visto aquellas vallas donde...?
1: Sí, que la hice. Juan Santa María.
0: Juan Santa María.
1: Ajá.
0: Mae, y va el avión que acá a pegar contra las vallas, weón. Y todo el mundo...
1: ¿Cómo?
0: Y le hizo...
1: ¿Ah?
0: Y le dice... ¡Ah!
1: El último.
0: ¡Ya! Y le dice el piloto al copiloto:
1: ajá.
0: Oiga, el día que no grite nos estrellamos. Es suyo. Ay, vaya, cómo se le sacó morba a todo.
1: Ay, gracias a Dios, mano, que
0: aquí
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1: Carlitos, ahí anda Neto, el buen amigo Neto, dice que aquí voy rumbo a la mejenga del Buga, a pegar patas. Es que ahí en el Buga hay un grupo que hace mejenga.
0: A la mejenguita.
1: Entonces está la mejenga y luego hay tercer tiempo en el Buga.
0: Ah, qué bueno.
1: Algunos llegan solo al tercer tiempo, pero bueno, ahí va Neto, el bueno de Neto.
0: Saludazo para
1: Neto. Ya nos mandaron las efemérides del día de hoy, Carlitos.
0: Bueno, vamos con un chilazo, vamos con... Este roquillo se casa con una meneca. Jovenzona. Ajá. No muy jovencita, pero sazona, sí, sí. Va. Ya el roquillo está roquemis.
1: Sí, sí, el hombre anda, el hombre que andaba en 80 y resto.
0: Por ahí anda, sí, por
1: 8. ¿Y ella en qué?
0: 8 tenis, sí, una vara
1: así. 40, una cosa así.
0: Ah, sí, la Will está sazona.
1: Sazona.
0: Ay, sí, está qué.
1: Un aguacate.
0: Para mí una meneca sazona es que 3, 8, 40, una de. Ajá. Jugosa todavía.
1: Bueno, Carlitos.
0: No, digo yo de ahí.
1: Carlitos.
0: Y está sazón. ¿Cómo ama?
1: Sí, sí, está de muy buen ver todavía.
0: A cachete.
1: Sí, sí, sí, sí, sí.
0: Y se casa con el roquillo y la luna de miel. Y el roquillo le agarra una buscadera.
1: Ajá.
0: Y le dice ella: mi amor, ¿qué es lo que buscas tanto?
1: Ajá.
0: En ese maletín. Y ella quitándose el vestido de novia y todo.
1: ¡No, hombre! Ah, no.
0: Y le dice el roquillo: es que busco las pastillas. Yo creo que no las eché, las pastillas para no dormir.
1: Ajá.
0: Yo creo que voy a estar despierto toda la noche.
1: ¡Qué noche!
0: ¡Madre, que decías tonto, ¿no? Pues, olvidé las pastillas de dormir.
1: Dice Alonso Salazar, el popular Pepo, ¿qué va? Neto no juega nada, dice. Y David Yash, el gran David Yash, nos va escuchando.
0: Hablando
1: va esa vara en su vehículo, David.
0: Este mae que llega ahí al donde el médico.
1: Ajá.
0: Y al médico lo examina. Le dice: no, definitivamente usted no tiene que volver a jugar fútbol. O sea, no va a poder jugar fútbol más.
1: No va a poder jugar fútbol, está muy lesionado.
0: No, es que lo vi jugar y este es súper malo, huevos de atones.
1: Vamos a la pausa.
0: Usted patea más un trago en rompope.
1: Vamos a la pausa, ya retornamos. Estamos en KFC Sabana
0: cachetona.
1: Sur. Hoy estamos conversando sobre la gran promoción junto a Bele, el cantante, el reggaetonero, el compositor colombiano. Tiene una pieza con la que se dio a conocer que se llama Loco.
0: ¿Cómo?
1: Loco.
0: Loco.
1: Loco. Con esa se dio a conocer Bele y ese es la imagen, imagen precisamente.
0: Son piezas con mensaje.
1: Ah, o sea, el hombre es comercial, sí, por supuesto.
0: Sí, claro.
1: Pero muy bien hecha, muy bien hecha. O sea, es un gran artista.
0: ¿Y cuándo es que se presenta?
1: No, es que es la imagen de la campaña.
0: Ah, la imagen de la campaña.
1: Claro.
0: Bueno, está presentado ahí la imagen.
1: Es correcto, es correcto.
0: ¿Cómo no, el Benecaso?
1: Y además tenemos los bucket del día. Los bucket del día. Carlitos, mandate tu
0: strip. Vamos a mandar otro pedazo.
1: Mándese. ¡Ey, qué sabrosera! Vamos a la pausa. Estamos en la hora cachetona, la que más divierte, la más vacilona.
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2: 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Ahí estamos, muchachos.
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2: Estamos. 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Retomo. 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
1: Bueno, un saludazo ahí para Brian, mi hijo, que me mandó ahí, que nos está escuchando el
0: Meneco. Eso, Brayitan es el que se graduó de administración, ¿verdad?
1: Ese Meneco es
0: el tecnológico.
1: Y ese periodista también.
0: Puña.
1: Y
0: Ángelo.
1: Ángelo, que nos está viendo ahí por TDMAN2.
0: Claro.
1: Y me dijo, ¿y ese pollo? Porque esa es la bronca. Y ahora será llevarle pollito a el Menecaso.
0: Carlito, ¿sabes? Podría mandarte un piconcito, pero de pollo. El de la pingüina que adoptó al pollillo.
1: Ah, sí, claro.
0: Es muy lindo, man. Es muy tierno.
1: No, una pingüina.
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1: ¿Cómo le vamos con el chilazo? Es una pingüina estéril, huevón.
0: Ah, pobrecita.
1: No podía tener pingüinitos.
0: Ajá.
1: Y se casa y todo, huevón.
0: Ajá.
1: Y entonces le dice al marido, la pingüina.
0: Sí, sí, la pingüinita.
1: Yo creo que vamos a tener que adoptar un pollito.
0: Ajá.
1: Marido, ¿eh?
0: Sí, porque no había pingüinos. Había escasez de
1: ahí. Sí.
0: De ahí, con pollitos se la juegan.
1: Sí, hay un pollito porque sí, los pingüinillos todos estaban. No.
0: Sí, no.
1: Todos
0: no,
1: tenían
0: no.
1: Mamá.
0: Sí.
1: Y fueron hasta el patronato de pingüinos y no había nadie. Entonces se vienen para.
0: El patronato nacional del pingüino, ¿verdad?
1: Pingüinos. Y se vienen para. Ya, adoptar un sí, pollito.
0: Y era un pollito, mae, que además el pollito tenía una historia, la gallinita había muerto y todo.
1: Sí, era un pollito huerfanito y...
0: Claro.
1: Entonces lo adopta la pingüina.
0: Claro.
1: Fue amor a primera vista, apenas sí, vio el pollillo, se enamoró la pingüina.
0: Sí, ese sentimiento maternal.
1: Claro. Y se lo lleva para donde es el Polo Norte, o sea, donde hace el mucho
0: polo
1: frío.
0: Polo Sur.
1: Y
0: ahí son los pingüinos, sí.
1: Mae, se lo lleva para el Polo Sur, weón, al pobre... Ajá. Pollillo, huevo.
0: Ajá.
1: Y es que llega el pollillo. ¡Pupú! ¡Pupú! ¡Pupú!
0: El pingüino.
1: ¡Pupú! El pingüino, el pollito.
0: Ah,
1: el ¡pupú!
0: Sí.
1: ¡Pupú! Y le dice a la pingüinilla: hijo mío, un pollito.
0: Sí.
1: Los pollitos hacen pío pío, no pupú.
2: No, pupú, está frío hacia aquí. Pupú, puta, me estoy congelando. Pupú.
1: Están las plumas congeladas, huevón.
0: Me cago con el pollito.
1: Bueno, hey.
0: Aquí estamos, damas y caballeros. 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
1: Maestra Rubia llega a un carro allá, una gasolinera.
0: Ajá.
1: Y le dice al cajero: ¿Usted me podría ayudar?
3: Sí, claro, ¿qué le puedo servir?
1: Es que me quedaron las llaves dentro del carro.
0: Ay, juepuña, qué bronca.
3: Y le dice el de la gasolinera. Y no dejó ahí una ventanita con una endijita.
1: Bueno, yo creo que sí.
3: Bueno, tome este alambrito.
0: Ajá.
3: Le hace una argollita ahí.
0: Sí.
3: La mete por ahí, por esa endijita.
0: Sí.
3: Y jala el seguro.
0: Claro, claro.
1: Ay, muchas gracias.
3: Y es por derecho, ¿ah? Comienza a hacer el brete, pero a los 15 minutos entra un cliente muerto de risa.
0: ¿Y eso?
3: Y le dice el cajero, mae, ¿por qué está muerto de risa? Mae, hay una rubia ahí, weón, con un alambrillo.
0: Ajá.
3: Metiéndola ahí por la ventana, le endijilla que cae en la ventana.
0: Ajá.
3: Mae, eso es normal, dejó que dejó las llaves adentro.
0: Ajá.
3: Dice, no, pero adentro hay otra rubia que le dice, aquí, vas para acá, al suave, métalo en el centro.
1: Corro así un poquitico. Así no lo vamos a lograr nunca.
3: Levántelo para que lo meta en el huequito.
0: Carlitos, ya llegaron las efemérides.
3: Dígame.
0: Las efemérides del día de hoy. Atención, mucha atención. Esto siempre nos lo suministra don Ricardo Cerdas. En un día como hoy, pero hace 187 años es presentado oficialmente en Francia el invento del daguerrotipo por su creador Louis Daguerre. Este se convertirá en el inicio de la fotografía.
3: Como yo que fui fotógrafo.
0: Por esta razón es que hoy se celebra también el Día Internacional. Hoy es el Día Internacional de la Fotografía.
3: Mira, qué bueno,
0: De alguna manera es día tuyo, en algún momento.
3: De alguna manera, pues yo breteé 19, 20 años en fotografía.
0: Bueno.
3: Pero yo breteaba en la fotografía en blanco y negro, mae.
0: Así se llamó daguerrotipo.
3: Sí.
0: Ve que interesante, la cámara era el daguerrotipo.
3: Yo trabajaba con un Olympus Pen de 72 exposiciones, con rollo.
0: Sí. Sí,
3: medio aprendí a revelar y la vara, pero era en blanco y negro, mae.
0: Pues oíme, en un
3: ya
0: día
3: después vino el color, ya fue otra vara.
0: En un día como hoy.
3: Pero hoy es el día del fotógrafo.
1: Poneme atención, hombre.
3: Es que hay huevón. me dice que es el día del fotógrafo y yo en algo tengo. Yo fui retratista, huevón.
1: Que está metido en otro programa, en 5 programas solo, mae.
3: Bueno, ahora vamos con la otra efeméride. Sí,
1: se tiene un podcast, mae, solo.
3: Ya hay huevón, de ahí, es que es el día internacional.
0: En un día como hoy,
3: Carlitos. Bueno, como hoy, sí.
0: Pero hace 99 años nace en Monterrey, Nuevo León, el actor y comediante de la época de oro del cine mexicano, Roberto Ramírez Garza. Recordado también por su participación en el programa de televisión La Carabina de Ambrosio, conocido artísticamente como Beto el Boticario.
3: Beto el Boticario, yo vi películas donde era gordillo. Beto el Boticario.
0: Muy bueno.
3: Películas mexicanas en blanco y negro también. ¿Eh? Ahí hace 100 años, huevón. Ya no. Se palmó.
1: Ah, no. Si va a quedar ahí.
0: Carlito, según día como hoy, pero hace 81 años, nace en Buenos Aires el cantante, actor y director de cine argentino Roberto Sánchez Ocampo. Apodado como el Gitano.
3: El Gitano.
0: El Elvis Latino. ¿Quién?
3: En Argentina.
0: ¿Eh?
3: Sandro.
1: ¡Sandro! ¡Linda! ¡Linda, Carlitos!
3: Para mí, Sandro fue el Elvis Presley latinoamericano.
0: ¡Qué bueno, ¿verdad, Sandro?
3: Mae bailaba, tenía esa pinta varonil.
0: Ese era el Latin Lover, ¿ah? Aquí nos está escribiendo.
3: Porque usaba patillas largas como Elvis Presley.
0: Aquí nos está escribiendo el bueno de William Hernández. William Hernández.
3: Ah, William, el de. Mañana es el día del artista.
0: Un trabajador insigne del artista nacional.
3: Ahí está el meneco, güey,
0: William, ¿verdad?
3: Ya más bien parecido, güey.
0: Willy, ahorita. Willy, ¿ves? ¿Eh? Ya empezó el bullying, Willy. ¿Ah? Que no se puede Willy.
3: Manejo William Hernández.
0: Tipazo, William, ¿verdad?
3: Va a ver, sí, claro, un chaval.
0: ¿Cómo trabaja William?
3: Mal ha pulseado mucho por el artista nacional. Lo que pasa es que
0: mañana hay una actividad muy bonita, ¿verdad?
3: Mañana vamos a ir, usted, va, un toquecito.
0: Acuérdese, lo conté a usted, madre. ¿No se acuerda lo que yo le dije a usted?
3: El jueves.
0: Sí, mañana es jueves.
3: Sí. Ah, que tiene uno. Claro, tiene fútbol, va.
0: Sí, mano, ey.
3: Bueno, pero, ey. Yo voy a darme un vueltín ahí.
0: Sí. Vos nos representás.
3: Ahí sí, ahí.
0: Sí, como debe
3: porque
0: ser.
3: Porque bien que mal somos populares. Y
0: No. Y además hay que aportar con el talento, ¿verdad?
3: Por supuesto.
0: Me parece muy bien.
3: Pagar un reconocimiento.
0: Sí, claro.
3: Bueno, qué bueno, ¿eh?
0: Entonces ya lo saben, para todos cordialmente invitados. 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
3: ¿Cómo no? Qué rico. No, yo digo porque tenía un picón, yo, güey, un picón ahí, pero...
0: ¿En qué, en boca?
3: Sí, no, vamos con el picón allá, se ahí.
0: Vamos con el picón allá.
3: No, pero como estamos en una transmisión fuera del canal, entonces...
0: Pero Estevitan está en todas. Pero mira, ya lo tiene listo, Estevitan, para que suelte ahí. Ok, suéltelo, Estevitan.
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3: No, ahora que lo vi comiendo, vamos con el piconzazo.
0: Ajá.
3: Una amiga a la otra le dice: ¿y por qué dejaste a tu novio? Uh-huh. Ay, no, por una grosería.
0: Ajá.
3: Se quedó viéndome porque yo estaba bostezando.
0: ¿Sí?
3: Y se quedó viendo y me dice: sí cabe. Que lo vi ahora cuando usted abrió la boca. Y me acordé de ese pico. Vaya, dice, seguro le iba a comprar un helado, un cono. Ah, de ahí más. Suave. El piconcito, ¿eh?
0: Piconcito.
3: Porque muy, muy, muy. No. Ah,
0: déjelo así.
3: Ahorita está aquel, ¿cómo se llama?
0: Nicho. Nicho. Ay. A ver qué dice.
3: No está Nicho por ahí.
0: Querido Roberto. Betico, tengo un rato no ver a Betico, hombre. Es que Betico trabajaba en una imprenta, me suministraba vidrios. libros.
3: Ajá.
0: Me suministraba los libros. Robertico, así que un fuerte abrazo para Robertico.
3: Bueno, vamos
0: a darle un gran abrazo a Roberto.
3: Un golpe chilazo aquí en la Hora Cachetona.
0: La que más divierte.
3: ¿Ah? Que no tengo el retorno, huevo. Entonces tengo que avinarle la boca. Por eso fue que saca ese chip. Es que me abre la gaveta.
0: Hey, es que... Ay, qué vacilón trabajar en vivo. Es que yo digo, la que más divierte. Él dice, la más vacilona. La que más divierte.
3: Y por eso... La más vacilona, la hora cachetona. Vamos con el fuchilazo.
1: No, vamos con otro chilazo.
0: Hasta que estoy sudando, ¿verdad?
1: Este es Roque Emil, le dice a una meneca.
0: Ajá.

0: Vamos a mi apartamento.
1: Sí.
0: ¿Cómo se le ocurre que yo hubiera su apartamento a posar para usted si yo no soy modelo?
1: Ajá.
0: Y yo tampoco soy pintor.
1: ¡Qué cáscara!
0: No, no, una amiga le dice a la otra.
1: Ajá.
0: Me contaron que fuiste al apartamento de tu novio.
1: Sí.
0: Roberto. Y las malas lenguas dicen que es un apartamento esplendoroso.
1: ¿Ah, sí?
0: Le dice, yo no sé, yo lo único que conocí fue el cielo raso.
1: ¿Qué?
0: Nada más.
1: Pues me quedé dormida.
0: Ay. Qué buena la hora cachetona, la más vacilona.
1: ¿Qué estará
0: aquí
1: diciendo?
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1: Mira, Carlitos, para la gente, es que nos preguntan, pues la otra vez estábamos hablando de la gente de Yelaco, de los sombreros.
0: Ah, los sombreros vaqueros.
1: David, bueno, ¿vos no has visto a Tabito con sombrero?
0: Sí.
1: Ma, es Joel Brainer, ma.
0: Hoy vino con casco.
1: ¡Qué grato! Ay, viera la pinta de Tabito con sombrero.
0: Con sombrerazo.
1: Y, insisto, mira, hay gente... Yo creo que en Costa Rica a todos nos gusta esa nota vaquera.
0: Yo creo que todo el mundo tiene un vaquerillo por ahí metido. Ah, que
1: totalmente.
0: Y las menecas. Mae, a las menecas sobre todo, ¿cómo le cuadran los vaqueros?
1: Los mae. Cowboys.
0: Ah,
1: sí.
0: Mae,
1: sí,
0: no, mae. Mae, vestido vaquero. Mae, atrae miradas.
1: Claro.
0: Féminas.
1: Y además, esto se convierte en una oportunidad, Carlitos. Para una persona que hace días está, mano, ¿qué hago? Yo necesito ganarme una platica más. O el que tiene una boutique, que tiene una tiendita. Y dice, o sea, yo tengo que buscar...
0: Yo tengo, por ejemplo, una boutique, o tengo una tiendita. Entonces yo llamo...
1: Usted llama al 8503-8591.
0: Y me suministran todo el batel.
1: Sombreros, mire,
0: sombreros
1: de paja, de cuero, de lona, de fieltro. Además hay unos portacelulares, hay fajas. Oh, es una belleza, mano.
0: Unos portacelulares que veo en los topes yo.
1: Esos
0: sí. Son.
1: Sí.
0: Y son muy cómodos, hasta mano, para andarlos ahí.
1: 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Nos puede buscar. Que nosotros con todo el gusto del mundo le vamos a complacer con todo lo que se refiere a este tema de sombreros en Costa Rica, donde nos volvimos los líderes, ¿verdad?
0: ¿Cómo no? Vamos con otro chilazo aquí en la hora cachetona.
1: Ahí nos debe estar escuchando don Juan Carlos y doña Jenny.
0: ¿Cómo no? Un saludazo para don Juan Carlos y
1: doña Jenny.
0: Doña Jenny.
1: Propietarios de Yelaco.
0: ¿Cómo no? De los sombreros vaqueros.
1: Ajá.
0: El cachetón le dice al tata.
1: Sí.
0: Papi.
1: Ajá.
0: Sí, cachetón. Papi, ¿por qué mi hermano se llama Quijote?
1: ¿Cómo?
0: Quijote.
1: Ajá.
0: Porque a mí me gusta mucho la lectura y leía Cervantes.
1: Ajá.
0: Y por eso le puse Quijote.
1: Ve vos, hombre, qué interesante.
0: ¿Y por qué mi hermana se llama Julieta?
1: Julieta.
0: Porque su mamá leyó mucha literatura inglesa.
1: Y le gustaba Shakespeare.
0: Romeo y Julieta.
1: Claro.
0: Pues le puso Julieta.
1: Sí.
0: ¿Y por qué yo me llamo así? Porque su tío era carnicero y le encantaban los embutidos. Deja de estar preguntando tanto.